legítima e imprescriptible soberanía sobre las Islas Malvinas, Georgias del Sur y Sandwich del Sur y los espacios marítimos e insulares correspondientes, por ser parte integrante del territorio nacional, la recuperación de dichos territorios y el ejercicio pleno de la soberanía, respetando el modo de vida de sus habitantes y conforme a los principios del derecho internacional, constituyen un objetivo permanente e irrenunciable del pueblo argentino. Las Naciones Unidas reconocen la existencia de una disputa de soberanía entre la Argentina y el Reino Unido y han llamado reiteradamente a ambos países a resolverla mediante negociaciones bilaterales y pacíficas. Por eso, la causa Malvinas no pertenece a un gobierno ni a un partido político. Es una causa nacional. Durante los últimos 3 años, nuestro gobierno ha impulsado nuestro reclamo de soberanía a partir de la nueva relevancia geopolítica de nuestro país. Hemos obtenido 18 resoluciones y declaraciones de organismos y foros internacionales en apoyo a nuestro reclamo y presentado más de 60 propuestas formales frente a acciones unilaterales del Reino Unido. Además, en el mundo corren vientos de cambio favorables a nuestro reclamo. Recientemente, el presidente Trump declaró que los Estados Unidos están revaluando su posición histórica con relación a Malvinas. Esta amenaza no es inocua. Los Estados Unidos evalúan ese cambio de posición porque saben que la Argentina tiene un socio confiable, alineado con los valores occidentales, en una posición de relevancia estratégica que puede ser un aliado valioso en las décadas por venir. Sin ello, nada de esto sería posible. Esto solo ya es un hecho inédito que da cuenta de que el rol y la relevancia de nuestro país en el mundo ha cambiado fuertemente. Argentina, en términos dinámicos, es un país con recursos naturales, en una posición de importancia estratégica a nivel geográfico que no está afectada por la inmigración descontrolada, la violencia que ella conlleva y los problemas de seguridad nacional que hoy acechan a Europa. Si evaluamos las condiciones estructurales del Reino Unido, en cambio, ellos enfrentan múltiples crisis de carácter migratorio, demográfico y económico que difícilmente tengan solución. Es claro que ellos recorren un camino de declive. Sin embargo, el futuro de Argentina es floreciente y va a prevalecer. Pero hoy quiero decirles que esta causa nacional, que es nuestro reclamo por las Islas Malvinas, se enfrenta a un nuevo peligro. Desde hace 50 años, las Naciones Unidas solicitan a la Argentina y al Reino Unido no realizar acciones unilaterales sobre el territorio hasta que se resuelva la controversia, incluyendo la explotación de sus recursos naturales. Sin embargo, el Reino Unido ha incumplido sistemáticamente este llamado. En particular, hemos logrado determinar que el proyecto Sea Lion, operado por Navitas Petroleum y Rock Hopper Exploration, tiene fecha para iniciar la explotación petrolera offshore en algún momento de los próximos meses. ¿Qué significa esto? Que si hoy no actuamos con firmeza y celeridad, en pocos meses tendrán la capacidad material de apropiarse de las reservas de petróleo que yacen bajo nuestro mar, algo que no había ocurrido nunca antes hasta ahora. Si lo permitimos, estaremos generando un incentivo para que el gobierno británico profundice la ocupación de las islas y la explotación de nuestros recursos. Y Sea Lion es solo uno de los proyectos que están avanzando en nuestras islas. Existen otros proyectos y otras empresas que también representan una amenaza para los intereses estratégicos de la Argentina. Esto significa que hoy nuestra causa nacional enfrenta un peligro claro y urgente y demanda una respuesta proporcional. No lo vamos a permitir. La Argentina no se quedará de brazos cruzados. Como respuesta a esta situación, vamos a desplegar todas las herramientas del Estado, diplomáticas, económicas, judiciales y legales para disuadir a los actores estatales y no estatales que violenten nuestra soberanía. La Cancillería Argentina ya ha enviado cerca de 180 notas de desaliento a empresas y a más de 29 países involucrados en distintos proyectos en nuestras islas. A su vez, esta misma noche estaré firmando un decreto para dotar de mayor celeridad a los procedimientos sancionatorios que impone la Ley 26.659
contra quienes participan de iniciativas de extracción de petróleo en territorio argentino bajo ocupación británica. Fortaleceremos los mecanismos de detección temprana e intercambio de información para facilitar la adopción de sanciones contra las empresas que lleven adelante estas actividades, así como contra sus accionistas, directores y proveedores. Procederemos a inhabilitar de operar en territorio argentino a las empresas involucradas directa o indirectamente en proyectos en las Islas Malvinas sin autorización argentina. Quienes operan en nuestras islas a espaldas del gobierno argentino tendrán que elegir entre una apuesta ilegal en un territorio disputado y una operación rentable y segura en un país soberano con reglas claras y previsibilidad. No se pueden hacer las dos cosas. Además, firmaremos hoy mismo un decreto de necesidad y urgencia para ampliar los recursos del Ministerio de Defensa con el fin prioritario de construir una base naval integrada en Tierra del Fuego e incrementar nuestras capacidades en telecomunicaciones. Esta base nos convertirá en el polo logístico más importante del Atlántico Sur y será fundamental para la proyección geopolítica de la Argentina. A su vez, estaré enviando al Congreso con carácter urgente un proyecto de ley de defensa de la soberanía nacional. Esta ley tendrá tres objetivos. Primero, modificará la ley 26.659 para endurecer las sanciones y penas contra las compañías vinculadas a operaciones no autorizadas. Los proveedores de estos proyectos recibirán las mismas penas y prohibiciones que las empresas con las que colaboran. Los infractores no podrán contratar en territorio argentino, sea con el sector público o privado, y se dispondrá, cuando corresponda, la aplicación del juicio en ausencia. Además, extenderemos este régimen a otras actividades en las islas que afectan nuestros recursos naturales. En segundo lugar, la ley creará el Consejo de Seguridad Nacional, que definirá una política de seguridad nacional de aplicación obligatoria y transversal a todo el Estado, articulando Cancillería, Defensa, Inteligencia y Economía. También establecerá un marco para la protección de nuestra infraestructura crítica y para la protección aeroespacial y marítima de la Nación. Por último, le pediremos al Congreso que le otorgue al Consejo las facultades necesarias para que el Estado pueda responder con herramientas económicas y diplomáticas frente a actores estatales o no estatales que amenacen nuestra seguridad nacional. Es importante entender una cosa. Tomar estas medidas en defensa de nuestra soberanía solo es posible gracias a haber rescatado a la Argentina del pozo en el que nos encontrábamos. Hoy la Argentina va camino a convertirse en una potencia exportadora de recursos estratégicos demandados por todo el planeta, metales, alimentos e hidrocarburos. Esto es posible gracias a la normalización económica, la quita del cepo y al RIGI, que permitieron acelerar la inversión en estos sectores. Porque un país empobrecido no tiene capacidad de imponer costos a quienes intentan vulnerar su soberanía. Y esto nos lleva a una discusión más profunda. ¿Qué significa tener una política de seguridad nacional para la Argentina? Durante décadas, nuestro país perdió la capacidad de pensar estratégicamente. La política se acostumbró a pensar en la próxima elección en lugar de pensar en las próximas generaciones. Se destruyó nuestra riqueza, se abandonaron nuestros sectores estratégicos y se vació a las Fuerzas Armadas. Un país pobre y sin Fuerzas Armadas difícilmente puede avanzar de forma efectiva en sus reclamos soberanos. Debemos entender que la prosperidad es condición necesaria para la seguridad y la seguridad es condición necesaria para la supervivencia. Eso es tener una política de seguridad nacional. La seguridad nacional no es solamente la defensa física de nuestro territorio, es aquello que asegura la supervivencia y la prosperidad de la nación a lo largo del tiempo. Por eso se engloba la defensa, la seguridad y la inteligencia, pero también la economía. Atraer inversiones, proteger nuestra moneda, fortalecer nuestro sistema financiero y desarrollar nuestros recursos críticos son cuestiones de seguridad nacional. Y proteger el Atlántico Sur también es una cuestión de seguridad nacional. El mundo se está reconfigurando a velocidades cada vez mayores.
Las grandes naciones saben que en el futuro deberán competir por los recursos necesarios para alimentar el crecimiento que traerá la era de la inteligencia artificial. En esa disputa, la Antártida será uno de los principales focos de interés y competencia. Y la Argentina no parte de cero. Tenemos en la Antártida la presencia ininterrumpida más longeva del mundo. Quien tenga mayor proyección sobre el Atlántico Sur estará en una mejor posición para defender sus intereses. Por eso, asegurar nuestra preeminencia en este territorio no es un capricho político, es una cuestión de supervivencia. Y por ese motivo, cualquier avance en esa disputa, la Antártida será uno de los principales focos de interés y competencia. Y la Argentina no parte de cero. Tenemos en la Antártida la presencia ininterrumpida más longeva del mundo. Quien tenga mayor proyección sobre el Atlántico Sur estará en una mejor posición.

0: de ser una nación políticamente relevante, económicamente influyente y militarmente respetable. No hay otro camino. Y esa es la verdadera forma de rendir homenaje a quienes entregaron su vida por esta causa y a los veteranos que volvieron. Hoy tenemos todo para ser una nación determinante en el escenario global. Tenemos una ubicación privilegiada y recursos que pueden colocar a nuestro país en un lugar central en el nuevo orden global. Durante estos 3 años hemos entablado lazos estrechos con países afines con los cuales tenemos una convergencia de intereses. Ahora confiamos en que esos mismos aliados estarán de nuestro lado en el reclamo legítimo y pacífico que hoy impulsamos. Les pedimos a quienes son amigos de la Argentina que no miren para otro lado cuando se vulnera nuestra soberanía y se llevan nuestros recursos. Y a todos los argentinos, y en especial a la política, quiero transmitirle lo siguiente. Podemos discutir sobre cualquier otra cosa, podemos discutir mis formas, podemos estar en desacuerdo sobre la política fiscal o cambiaria, pero este tema demanda una pausa, demanda que hagamos nuestras armas a un lado y mostremos un frente unido ante el mundo como nación y como sociedad, porque hay causas que están por encima de cualquier diferencia política. Malvinas es una de ellas. Por eso quiero invitar a toda la dirigencia política, económica y social de la Argentina a sumarse con una misma voz a este reclamo, porque este reclamo es justo, porque las islas son nuestras y nos las arrebataron, y porque son indispensables para la proyección de la Argentina en las próximas décadas. Como nación tenemos por delante 2 caminos, o nos convertimos en una gran nación capaz de defender de verdad nuestra soberanía, o persistimos en un sendero de deterioro que nos conducirá inevitablemente al sometimiento. Los invito a elegir el primer camino. Hagamos a la Argentina grande nuevamente. Que Dios bendiga a los argentinos. Que las fuerzas del cielo nos acompañen. ¡Viva la patria! Muchísimas gracias a todos.
1: Hasta aquí hemos escuchado las palabras del señor presidente de la Nación, doctor Javier Milei. Seguidamente, las emisoras participantes continúan con la transmisión de sus respectivos programas.

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Ay, ay, ay, llegó el momento. Buenas tardes, buenas noches, buen día, depende de dónde nos estés escuchando, depende en qué momento del día estés vos. Les doy la bienvenida a Y de repente la noche, este programa radial pensado desde la comunicación con perspectiva humana, pensado con perspectiva de derechos, desde la política, desde la cultura. Un programa que conduce Sandra Míguez hace 15 años. Dicho sea de paso, entramos en septiembre y se nos ha pasado el mes de cumpleaños de este programa, que, según me dijo la conductora, es en agosto. Así que, como ya dije desde el principio del año, hay que empezar a desempolvar los vestidos y las cosas para los 15 y de repente la noche, que bueno, ya veremos si tiene festejo o no tiene festejo. Pero como verán y como estarán escuchando, esta voz no es la de Sandra Míguez, yo soy Estefanía de la Fuente y estoy acompañando estos micrófonos hasta el regreso de Sandra, que si no me equivoco y por suerte me parece que va a ser bastante pronto. Pero bueno, y de repente la noche lo pueden escuchar en principio por la 105.7 FM del dial de Paraná, en el caso de que estés en Paraná, y si no, también a través de las distintas radios de la provincia de Entre Ríos que nos ayudan a que estas entrevistas, hasta este tiempo que estamos en la radio, pueda circular.

popular por otros públicos, por otros territorios, por otras localidades, que un poco en definitiva es eso lo que queremos cuando hacemos radio, ¿no? Contar qué es lo que está pasando, cuáles son las noticias, pero con sus protagonistas y que llegue a esos nuevos públicos. Preguntarnos por qué algo se vuelve noticiable, por qué le damos importancia, pero sin tanta opinión y más bien llegando a los protagonistas de esas historias para darnos el tiempo necesario para escuchar un poco de qué se tratan esas historias, porque a veces para entender una noticia lo que necesitamos es eso, escucha, tiempo y un rato de conversación, me parece a mí. Así que, habiendo arrancado este programa y sabiendo que ustedes que están escuchando son de esas personas que se toman ese tiempo para la conversación y para la escucha, les voy a pasar cuáles son las redes sociales, los lugares en donde nos pueden comentar, decirnos qué piensan de los temas que estamos charlando, hacernos preguntas para las entrevistadas, ¿sí? Y dejarnos lo que quieran decirnos para Y de Repente la Noche. Entonces, en Instagram nos encuentran como @ Y de Repente la Noche. Y ahí entonces voy a estar atenta durante el vivo de este programa para poder leer a cada persona que quiera escribirnos. Pero ponele que por cualquier cuestión necesitas retomar alguna entrevista porque te pareció algo interesante, porque necesitas el recorte, porque querés volver a escucharlo y entenderlo mejor, podés ingresar a www.yderrepentelanoche.com.ar, que es ahí donde vas a encontrar cada una de las notas que han pasado por este programa, releerlas, reescucharlas, también comentar en la web y, por supuesto, y lo que más necesitamos para que, como dije, este programa pueda circular por otros lugares, la compartas y digas, mirá lo que pasó en Y de Repente la Noche la semana pasada, y así haya más oyentes esperándonos cada miércoles. ¿Sí? Bueno, decía entonces que este programa es conducido hace 15 años por Sandra Míguez, que ya está al regreso, pero hoy estoy sola al micrófono, porque estos últimos programas venía siendo acompañada por Fernando Míguez, a quien le mando un abrazo, le mandamos, porque no estoy sola, detrás del vidrio típico de la radio está Iván Espiro en los controles técnicos. Iván, ¿cómo estás vos? Decime así con un dedo arriba, un dedo abajo. Doble dedo arriba me está diciendo, así que o está muy bien, claro, o está imitando a alguna persona que sale con los dos dedos hacia arriba en la fotografía. No vamos a decir quién, pero Lali lo quiere bastante. Les decía entonces que Iván Espiro es el compañero operador de este programa, que dicho sea de paso y hablando de Lali y demás, es la persona a la que todavía yo no le he descifrado su gusto musical. Yo lo conozco hace 2 años, diría con esta, serían 2 años, y todavía no sé cuál efectivamente es. Tiene una remera en este momento que puede decirme que hay algo de metal y etcétera, pero no lo sé muy bien. Yo, que investigo a mis compañeros, que yo quiero saber qué necesitan, qué quieren, qué les gustan, escucho bastante música. Y en esa búsqueda de música, les cuento a todos las y los oyentes, ya que estamos haciendo radio y es el lugar de la música, que estuve escuchando el disco de Emi Sersofio. ¿Quién es Emi Sersofio? Para quienes no conozcan, es una cantautora, bajista y docente de música, que es de Paraná, y que tiene un recorrido bastante amplio en la música. Ha tocado rock, ha tocado hip hop, ha tocado folclore, jazz, ha estado en grupos de salsa, de candombe, de todo, así, multifacética de la música, Emi Sersofio, y bueno, docente por supuesto, y ha publicado distintos discos. En 2018, por ejemplo, publicó Un Viaje, que es un disco de 11 canciones, en 2022 llegó As, con 7 canciones, y también ha estado en grupalidades musicales de distintas fusiones que cruzan distintos géneros. Digo todo esto para que se entienda que no estamos ante alguien que recién empieza a experimentar con canciones o con la música,
cosa que yo sí. Y no porque de pronto me haya vuelto música, sino porque me siento a escuchar canciones ahora con un tiempo más libre en mi casa. Y en esto de tener un tiempo más libre en mi casa, de estar más casera, como uno le dice, que no sé muy bien, ¿viste? Está la masa casera, la pizza casera, y uno se vuelve casera cuando está más tiempo en su casa. Pero bueno, en ese tiempo de estar así reflexiva y escuchando música, encuentro que en agosto de este año, Emisor Sofio publicó un nuevo disco. Un disco que se llama A la que te criaste. Y uno, si le dicen, eso lo hiciste, a la que te criaste, por lo menos desde el dicho que conocemos todos, a la que te criaste es hecho más o menos, hecho así, a la marchanta, o sin tanta reflexión, sin tanta edición. A la que te criaste es esas cosas que o salen desprevenidas, sin tanta reflexión, sin tanto pensamiento, o, claro, improvisado, o al contrario, me parece. ¿Hay alguna improvisación que pueda ser pensada? Digo, que quiera simular que está improvisado, pero en realidad está bastante pensado, guionado y demás. Bien, A la que te criaste, de Emisor Sofio, que es este disco que presentó, que subió a YouTube y por lo tanto está disponible el 14 de agosto de este mes, se hizo así. ¿Y por qué se llama La que te criaste? Porque está grabado en su casa, de manera acústica, ella, una guitarra, un micrófono, y así sale un disco que tiene canciones que fueron grabadas desde 2024 hasta su publicación, que son acústicas, como bien decía, y que tienen esta cosa de cuando vas a tomar mates a la casa de un amigo o una amiga que es música, y viste que tienen como la guitarra bajo el brazo, como el termo, y en esos ratitos de mate y charla, alguna cosa suena. Y muchas veces, a Iván me hace cara de que esos amigos que tocan la guitarra todo el día no le caen muy bien, pero a mí lo que me pasa con esas situaciones es que, como decía, ese rato de estar quieto, de estar pensativo, de estar reflexivo, de tomarnos un tiempo para conversar y charlar, hacen que por ahí canciones que no les había prestado tanta atención, de pronto cobren algún tipo de significado, de sentido, que hasta ese momento yo no había tenido en cuenta. Y en esa zapada o en esa invitación de tu amigo, tu amiga, el mate, le das otra relevancia. Un poco eso, me parece a mí, es lo que nos quiere traer Emi con este disco acústico, que es del cotidiano de una casa. Guitarra, voz, así, a la que te criaste. Grabado además en Bajada Grande, de esta ciudad, de la ciudad de Paraná, y que tiene una dedicatoria, y dice, dedicado a mi mamá, a mi papá, y a todas las personas que me criaron así, en ese mediodía de sol en el que fui niña. Me encantó, porque me parece que nosotros buscamos, generalmente, músicos, músicas que nos cuenten algo, que nos den una historia, que nos hagan sentir cosas. Y en este momento en el que todo es guía y todo sale perfecto, todo sale técnicamente preciso, detallado, vos escuchás cada uno de los sonidos que el músico quiso poner y lo remasterizó y lo mezcló con otra cosa y parecen sonidos perfectos técnicamente, Emi rompe con eso y nos trae un disco grabado en su casa. Grabado como cuando uno canta con sus amigos tomándose un mate. Quiero compartir una de las canciones que viene en ese disco, que se llama Desde y Hacia, del disco A la que te criaste, publicado el 14 de agosto por Emisor Sofio.

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0: Seguimos en Y de Repente la Noche. Compartíamos recién una canción de Demi Sersofio, de su disco A la que te criaste, que pueden encontrar en YouTube, como les contaba. Y traía este disco por esta idea de estar en casa, de lo cotidiano, de lo hecho así, sin tanta reflexión, sin tanto pensamiento. También porque quería saber si esta vez a Iván Espiro le gustaba el género o no, pero eso... Dijo que sí. Lo veremos, estaremos viendo si convencemos en otros programas con otras canciones a que vaya mutando de género. Pero bueno, veníamos hablando de algo hermoso, me parece, de estar en casa, de cantar, de ponerle poesía a las historias que uno vive, a las cosas cotidianas, y musicalizábamos esta idea con el disco de Emi. Y esta es una imagen entonces hermosa de estar en casa. Sí, estar en casa con amigos, estar en casa desde un lugar de el descanso, el goce. Pero quizás estar en casa también puede significar otra cosa. No siempre las casas, nuestras casas, son refugio, calma o una postal tan luminosa. Imagínate, por ejemplo, que de pronto atravesás un parto de emergencia en tu casa. ¿Sí? ¿Qué situaciones se pueden derivar de esa y puede haber una familia o gente, una red que contenga ese parto de emergencia en una casa? Pero también puede pasar que no la haya. Y un poco de eso va la entrevista que da comienzo a este programa. Les voy a contar entonces qué vamos a escuchar en Y de Repente la Noche hoy. Como primera instancia, como primera entrevista, vamos a hablar con Rocío García Farro. Ella es coordinadora del área de litigio de la Guardia de las Abogadas Feministas de Católicas por el Derecho a Decidir. Y además es integrante del equipo que asumió la defensa de Paola Ortiz durante 2024. ¿Y por qué traía esta escena del parto de emergencia en una casa? Porque en 2012, Paola Verónica Ortiz, de Córdoba, fue detenida después de atravesar un parto de emergencia sin asistencia médica y en soledad. 3 años después de ese hecho, fue condenada a prisión perpetua con una carátula de homicidio calificado por el vínculo. Pero ayer, 1 de septiembre del 2026, la Sala Penal del Tribunal Superior de Justicia de Córdoba revisó la condena y finalmente Paola Ortiz hoy es una persona libre. Pero hay algunas cosas que todavía tenemos que entender de ese caso. Por ejemplo, el hecho de que la justicia no la da por libre porque entiende que no fue responsable de esto, que de la que lo acusó, sino que contabilizó los años en los que efectivamente Paola estuvo presa y además le agregó una visión que nosotros convocamos todo el tiempo en este programa, que es la visión de género en la justicia. De eso vamos a estar hablando entonces con Rocío García Farro, una de las abogadas integrantes del equipo que asumió la defensa de Paola Ortiz. Luego, más tarde, vamos a estar hablando con Fabián Magnota. Él es periodista y autor del libro El Lugar Perfecto, Dictadura, Vuelos de la Muerte y Desaparecidos en el Delta Entrerriano. Este libro se publicó en 2012, pero vuelve a tomar relevancia no solo porque este año se suceden 50 años desde la dictadura, sino porque además se está filmando un nuevo largometraje documental que toma a El Lugar Perfecto como su punto de partida. Y este ha sido el libro que le dio lugar no solo a documentales, sino también que se sumó a la justicia como pruebas para juicios de lesa humanidad. Así que vamos a estar conversando con Fabián Magnota, un periodista gualeguaychense y actor de este libro, El Lugar Perfecto. Y finalmente, para descomprimir un poco y para volver a la cultura paranaense, vamos a conversar con Silvina Fontelles. Ella es artista e integra y coordina el equipo que impulsa un nuevo espacio para las artes visuales en Paraná que se va a llamar Blanca y Radiante. Va a ser una galería y mercado de arte que llega con una primera muestra colectiva de nada más y nada menos que 50 artistas que van a presentar sus obras este viernes en la ciudad de Paraná. Así que estas van a ser las entrevistas del programa de hoy. Las comparto con vos, con ustedes antes, para que estén listos de poder escribirnos cualquier mensaje, cualquier pregunta, cualquier comentario a las redes que ya les comenté, @ y de repente la noche en Instagram, ahí los leemos en vivo, y si no, www.yderepentelanoche.com.ar.
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1: Síntesis de la semana. 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El encuentro se dio en el marco de la iniciativa de captación turística Dos Ciudades, Un Destino. Hay un mix público-privado muy virtuoso que acompaña la actividad turística, expresó Romero. Frente a El Niño, la municipalidad sostiene las tareas de prevención. 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Con varias actividades para los más chicos, concluyó el mes de la gurizada. El cierre de los festejos comunitarios organizado por el municipio fue en Bajada Grande, con una jornada dedicada a niñas y niños de la zona oeste de la ciudad. En los miradores hubo una gran propuesta de juegos, teatro, actividades lúdicas y merienda para cientos de personas. 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
14: Estamos de regreso en Y de repente la noche, y en el bloque anterior nos habíamos inmerso en una casa. Una casa que podía ser una casa que abraza, una casa que contiene, una casa que tiene redes que están para abrazarnos, para compartir esa música, ese espacio de descanso, de disfrute. Y decíamos que también la casa puede ser un espacio en que no estén esas redes, sino que y no sea tan luminosa, y nos pensábamos en una casa de Villanueva, Córdoba, donde en 2012 Paola Verónica Ortiz fue atravesó un parto de emergencia sin asistencia médica y por el cual luego fue detenida. 3 años después de ese 2012 fue condenada a prisión perpetua con una carátula de homicidio calificado por el vínculo, pero ayer, 1 de septiembre de 2026, la Sala Penal del Tribunal Superior de Justicia de Córdoba revisó esa condena y finalmente Paola hoy es una persona que está libre. Para saber de este caso, para reconocer qué fue lo que cambió, vamos a conversar con Rocío García Farro. Ella es coordinadora del área de litigio de la Guardia de Abogadas Feministas de Católicas por el Derecho a Decidir y además es integrante del equipo que asumió la defensa de Paola durante el 2024 y fueron quienes presentaron este recurso de revisión de la condena. Rocío, ¿cómo estás?
7: Hola, muy buenas tardes. ¿Cómo están? ¿Me escuchan bien?
14: Sí, muy bien. ¿Vos a nosotros?
7: Perfecto, perfecto.
14: Bien, para quien nunca escuchó del caso de Paola Ortiz, además de que es en otra provincia, ¿podés reconstruirnos brevemente quién es Paola en principio y qué pasó en aquel 31 de octubre del 2012?
7: Bueno, tal como vos señalaste, Paola Ortiz es una mujer del interior de Córdoba, que ha atravesado a lo largo de su vida situaciones de extrema vulnerabilidad, tanto desde lo económico como desde lo afectivo, lo educacional. Esa ha sufrido un sinnúmero de vulneraciones y termina concluyendo en ese episodio fatídico en el cual esa estando, o sea, para que se den una idea, estando en su casa de ese momento, que era una habitación prestada nada más ni nada menos por un hombre que la violentaba psicológica, física y sexualmente, en esa habitación muy muy precaria, muy alejada de la ciudad, sin ningún soporte económico que le permitiera movilizarse, sin movilidad, tiene un parto en avalancha en el cual el producto de esa gestación nace sin vida. Toma conocimiento de la policía de esa situación y eso deriva en que ella, desde ese preciso momento en el que la policía toma conocimiento, quede privada de la libertad y atraviese todo un proceso penal muy kafkiano, en el cual ella, sin poder ejercer ninguno de sus derechos, fue siendo condenada y revictimizada una y otra vez hasta caer en una condena a prisión perpetua, que viene cumpliendo desde el minuto cero en el que la policía toma conocimiento de este hecho.
14: Voy a dejar un asterisco, sí, para retomar después a lo que te referías con el parto avalancha o en avalancha. Pero veía cuando investigaba al respecto que ustedes, junto a Julia Luna, tomaron el caso en 2024, 3 años después de esta condena de prisión perpetua. ¿Qué sostuvo la justicia en aquel 2015 cuando la condena? ¿Y qué es lo que les parece a ustedes que asumieron la defensa para decir este caso tiene que ser revisado?
7: Claro, no, nosotras, como vos bien lo señalabas, la condena es de 2015, nosotras conocemos a Paola a finales del año 2022. Ajá. Por un evento fortuito, en el marco de unas presentaciones de habeas corpus que se estaban haciendo desde la Defensoría Pública para mejorar las condiciones en las que las mujeres privadas de la libertad se desenvolvían. En ese contexto es que, para presentarnos Católicas por el Derecho a Decidir como amicus curiae, empezamos a investigar y entre los casos que en los que nos encontramos con Paola, que la verdad que era vulneraciones por donde se viera, o sea, eran vulneraciones al debido proceso desde el minuto cero. En un juicio donde ella no pudo defenderse, no fue oída, no se le permitió hablar, no se presentaron los recursos pertinentes. Fue una persona que se sentó en el banquillo de los acusados sin que nadie le explique nada, y así como se sentó sin entender lo que estaba sucediendo, se fue condenada. Y bueno, eso motivó a decir, bueno, ¿qué pasó acá? y empezar a trabajar en, justamente como vos bien mencionabas con Julia, en un recurso de revisión de condena firme, que es la última instancia que habilita el Código Procesal Penal de Córdoba para revisar una condena que ya estaba firme, ya la venía cumpliendo. Bueno, y este recurso lo presentamos en abril del 24, y bueno, 2 años y medio más tarde tenemos la resolución.
15: En principio, ¿qué es lo que decía la justicia? ¿Qué era el comportamiento que se le había reprochado, digamos?
7: Bueno, justamente qué es lo que se pone de manifiesto en esta sentencia, ¿no? Que fue una sentencia plagada de estereotipos, donde básicamente lo que se le recrimina a Paola es no haber obrado como una buena madre demanda, como el rol de buena madre demanda. Es decir, se le cuestionaba el por qué no fue al hospital, por qué no hizo determinadas cosas, que, a ver, tienen que ver, o sea, es un signo de época, ni más ni menos. O sea, esto, como vos bien mencionabas, es un hecho de 2012, con una condena previa al Ni Una Menos, previa a la campaña, o sea, y a los procesos de legalización de aborto, previo al Me Too, donde, por supuesto, no había una mirada interseccional, no había una mirada de género, y donde los roles estaban súper estereotipados. Y desde ahí es donde se construye una imagen y se construye un rol, y sobre lo que se la juzga fue sobre eso, sobre estereotipos.
15: ¿Qué fue lo que cambió esa mirada judicial? Vos, bueno, bien nombrabas la cuestión de época, ¿no? Pero ustedes también pidieron la incorporación de un informe obstétrico. ¿Eso sirvió como prueba para esta revisión, además de la incorporación de la perspectiva de género en el tribunal, en el Superior Tribunal de Justicia?
7: Por supuesto que todo abonó, porque era evidente que no se había analizado debidamente la prueba obrante en autos, pero sí lo que es cierto y es lo que toma el Tribunal Superior de Justicia es la obligación que tiene el Estado argentino de juzgar con perspectiva de género y aplicar una mirada interseccional y tener en cuenta las vulneraciones a la hora de evaluar cualquier tipo de situación que llega a la justicia.
15: Vos decías, y vuelvo a esto que había marcado para regresar, que ese día Paola lo que atravesó fue un parto en avalancha. ¿A qué se refieren con eso?
7: Un parto en avalancha es, bueno, no soy médica, así que no voy a poder indicártelo con la precisión que lo requiere, pero es justamente un parto que se da de manera muy repentina, que no tiene los lapsos de contracción y relajación normal, entonces que no da tiempo. Vieron que los partos en líneas generales suelen desenvolverse en una serie de horas y da tiempo a que las personas puedan asistir a un centro de salud, a solicitar auxilio. Bueno, hay partos que se desencadenan de esta manera, que también tienen que ver, cuando se desencadenan de esta manera, con que vienen con ciertas patologías los productos de esas gestaciones. Entonces no hubo posibilidades de solicitar asistencia.
15: Claro, sin asistencia médica. Un parto inesperado que es tan rápido que no llegas a buscar atención médica. Una de las cosas que vos planteabas y que nosotros traíamos con esta imagen de la casa o el lugar que acoge o no acoge es pensar en estas vulneraciones que vos bien planteabas y en la salud sexual y reproductiva de puntualmente las mujeres pobres, ¿no? ¿Y qué puede exigirle qué puede exigirse a una mujer, jurídicamente hablando, que atraviesa una emergencia obstétrica como esta sin asistencia médica y sobre todo en esas condiciones de extrema vulnerabilidad? ¿Ustedes cómo plantearon esa situación?
7: A ver, no hay dudas de que el sistema penal en líneas generales, y esto no lo digo yo, está absolutamente estudiado, es muchísimo más severo con las mujeres y disidencias que con los varones. Es porque se refuerzan los roles, se refuerzan los estereotipos y se espera un comportamiento ejemplar que a los varones no se les demanda. En este caso, como te mencionaba, esa primera condena se basa en esperar que una mujer en una situación de extrema vulnerabilidad, atravesando una situación que debe ser de las más complejas que atravesamos las mujeres en nuestras vidas, que es el parto, obre como si fuera una profesional de la salud, sabiendo qué tiene que hacer, pudiendo gestionar tanto su cuerpo, su fisiología, como la de el otro ser que está en camino, lo cual es materialmente imposible y ya lo dice cualquier protocolo médico y lo ha dicho repetidas veces tanto la Corte Interamericana como diferentes comités, que no se puede exigir eso y exigir es una conducta, una práctica médica a una persona que está en una situación de vulnerabilidad como es la situación de un parto, es inmoral.
15: Sí, que cuando, yo creo que sí, cuando uno habla de la vulnerabilidad, no solo lo habla en términos socioeconómicos, sino también emocionales. Digo, quizás estás en una situación de bienestar económico y no necesariamente ese parto, en términos psíquicos y demás, llega en un buen momento, y entonces es muy difícil pensar una emergencia obstétrica con un modelo idealizado de maternidad, que esto me llamaba la atención de lo que vos decías, que habían juzgado un poco, no solamente por lo que ocurrió, por el hecho, sino de alguna manera por no haber respondido a un modelo de una buena madre.
7: Sí, no, sin duda, sin duda. Yo creo que, a ver, que nadie sabe qué hacer en esa situación. Justamente por eso se cuenta con asistencia, pero vemos que hay un montón de situaciones en las que esa asistencia no llega y estas situaciones suceden. Estas situaciones suceden.
15: Y hay algo que yo aclaraba cuando contaba el avance del caso, y es que, digo porque por ahí es difícil de entender, porque el Superior Tribunal de Justicia no absolvió a Paola, no es que dijo no sos culpable de esto. Le mantuvo la responsabilidad, pero redujo la pena, y esa pena ya había sido cumplida. ¿Nos aclarás esta situación, por favor?
7: Sí, bueno, eso es una cuestión por ahí muy técnica, pero es importante destacar lo siguiente. Por una cuestión procesal, el Tribunal Superior de Justicia no entró a valorar la prueba, ¿sí? Porque por la fisonomía del recurso de revisión, entrar a valorar como se incorporan informes nuevos hace que se desnaturalice el objeto del recurso. Entonces dijeron, no podemos entrar a valorar nueva prueba, no nos corresponde, pero sí, con perspectiva de género, analizamos las circunstancias que rodean al caso, que son evidentes, y ponemos fin a esta privación de la libertad.
15: Claro.
7: Pero eso, para que quede claro, no nos hizo una nueva valoración de la prueba como tal, y no es que el Tribunal Superior encontró o no encontró a Paola de tal o cual manera, lo cual es una situación que a nosotras nos preocupa, si bien, y en esto hacer la salvedad, votaron tres vocales y hubo una de las vocales que fue la que dijo sí, tenemos que entrar a revisar esto porque es evidente el nacimiento sin vida, es evidente esto que estuvimos conversando, pero así todo no se entró a valorar eso, con lo cual nuestro objetivo no está cumplido, porque Paola es inocente,
15: claro.
7: Así que seguiremos con las instancias recursivas pertinentes para que sí se aborde justamente este punto que vos mencionás. Pero obviamente ahora ya es mucho más sencillo teniéndola Paola en su casa.
15: Sí, sin duda. Pero me interesaba marcar esto justamente por esto que vos planteás de, bueno, no era el objetivo. El objetivo real, sí. Es para aplaudir o para festejar la liberación de Paola, pero el objetivo es que la justicia también pueda interpretar que Paola no es culpable de un homicidio, ¿no? Y esta liberación no implica una absolución, pero sí preguntarte qué cambia cuando la justicia deja de analizar a una mujer o a un caso de manera aislada y empieza efectivamente a mirar la red de desigualdades en las que eso ocurre, ¿no? Porque me parece que ahí está como la cuestión de esta valoración judicial, de bueno, ¿cuál fue el contexto en el que este hecho ocurrió efectivamente?
7: Mira, yo creo que hay algo muy interesante de esta sentencia que en algún punto, obviamente no lo van a decir así, pero hay un mea culpa del Poder Judicial. Porque este mismo tribunal ya había analizado ese caso. Y dicen, se nos pasó a aplicar perspectiva de género. No la vimos. Revisamos, aprendimos, ellos obviamente muy elegantemente sostienen que ellos empiezan a aplicar y hay fallos aplicando perspectiva de género para casos similares a partir del año 2023, un poquito más atrás, o sea, como que no había jurisprudencia en ese momento de tal manera, pero sí reconocen esto, de que no aplicaron perspectiva de género y que hoy sí es un deber jurídico y ético aplicar perspectiva de género. Y que eso haga el máximo tribunal de Córdoba, yo creo que es un gran avance que marca un camino y que da una luz a la hora de cómo se van a abordar situaciones similares, más en un contexto tan complejo como el que estamos viviendo las mujeres y diversidades en este momento en el país.
15: Es un caso bisagra, entonces, no hay otro caso. No hablo únicamente de mujeres que han sido culpabilizadas, sino otros casos de la justicia que haya dado esta revisión en Córdoba.
7: Esta revisión, así como el de Paola, no. No, es la primera vez, sí.
15: Bien. ¿Y cómo recibió Paola esta noticia? Porque tengo entendido que fueron ustedes mismas las que le dieron...
7: Sí, a ver, en cuanto nos llega la sentencia donde se determina la inmediata libertad, nos subimos al auto con Julia y fuimos a buscarla. Obviamente, bueno, el servicio penitenciario tiene sus burocracias, con lo cual nos llevó un tiempo, le estuvimos esperando, pero sí, fue llegando también familiares, otras compañeras de las organizaciones que acompañan, que la quieren mucho y la vienen acompañando hace mucho tiempo. Así que bueno, fuimos varias personas esperándola y bueno, o sea, pudo irse a su casa. Anoche, después de 14 años, pudo estar en libertad y hoy pudo despertarse en libertad y sin duda es todo un desafío. Y es y que va a demandar mucho, no solo de las abogadas, sino de todo el movimiento, porque bueno, es de suma complejidad una persona, y más insistiendo, en un contexto tan complejo como el de la Argentina en este momento, reinsertarse y reaprender todos los códigos nuevos, todas las dinámicas nuevas sociales que hay después de 14 años privada de la libertad.
15: Tal cual. Y reparar todo ese tiempo, ¿no? Como reconstruirte en ese tiempo nuevo. ¿Cómo recibió Paola esta noticia? Me imagino que con alegría, pero supongo que también hay un estado de shock de entender qué sucede.
7: Sí, no, sin duda. De hecho, esa en un principio es como que no lo podía creer. Esa nos cuenta que fue súper bien recibido, que las compañeras y las maestras de ahí de Bower la aplaudieron. La verdad que fue un momento también muy de mucha felicidad y muy esperanzador, pero igual sí, en un estado de shock que le va a llevar varios días irse recuperando y bueno, y con este desafío de tener que aprender ciertas dinámicas nuevas, ¿no? Y, o sea, imagínense, o sea, es reaprender a cruzar una calle, aprender a usar billeteras virtuales, porque imagínense que desde el 2012 no había todo este desarrollo tecnológico, encontrarse con redes sociales, es todo un gran desafío, mucha estimulación visual, sonora, que empieza a suceder, porque bueno, también hubieron muchos cambios sociales en estos casi 14 años.
15: Es como que le dieron play de nuevo a la película, digamos. Me queda resonando esto que... que planteabas hoy respecto al tiempo, a los cambios que tuvo el país y en esto de darle de nuevo play a la película, porque la libertad de Paola llega casi 14 años después y cambió la mirada de las violencias de género. Entendemos la violencia de género desde otro lugar. Se sancionó la ley Micaela, la ley de interrupción voluntaria del embarazo. Se piensa con perspectiva de género, aunque no todas las instituciones del Estado, pero sí en muchas. Y quizás me parece que este caso justamente nos muestra que, bueno, las transformaciones sociales no necesariamente tienen una respuesta inmediata, sobre todo en la justicia, y que a veces pueden pasar años, incluso 14 años, hasta que una mirada que antes que parecía que no estaba ahí, empieza a hacerse lugar en, no sé, en un expediente o en compañeras abogadas que dicen esto hay que repensarlo. Pero que esto que vos decías, que lleve un tiempo, que lleve todo este tiempo, no significa que uno tenga que dejar de repreguntar, de repensar, de revisar, ¿no? Después de todo este recorrido que hicieron junto a Paola y de lo que significó para ustedes acompañar estos años, ¿qué reflexión les deja este caso y qué tareas a seguir?
7: Bueno, a ver, en primer lugar, tal como vos señalabas, todos esos grandes hitos del movimiento feminista, todas esas grandes luchas para las mujeres, todos esos grandes logros para las mujeres, Paola los pasó privada de la libertad. Claro. Desde todo, desde el Ni Una Menos, Ley Micaela, interrupción voluntaria del embarazo, en 2018 toda la movida a partir de la denuncia pública de Telma Fardín y todo lo que fue generando, todo eso lo pasó Paola privada de la libertad. Y sin lugar a dudas, esto da cuenta que el Poder Judicial, que aparece como el garante del Estado de Derecho, es el poder de los tres poderes, el poder más conservador y al que más difícil resulta cambiar y que se impregnen de estos cambios. O sea, todo esto que vos mencionabas son conquistas que se pudieron ir tipificando en leyes, o sea, que impregnaron al poder legislativo. Vimos políticas públicas, hoy estamos en un momento regresivo, pero vimos políticas públicas. En algún momento tuvimos Ministerio de Mujeres, en algún momento funcionó el Plan ENI, en algún momento funcionó el Plan Remediar. Todo eso que veíamos que en el Ejecutivo y en el Legislativo iba impregnando, en el Poder Judicial vemos que evidentemente no y que tarda mucho más. Creo que tanto para las abogadas como para las mujeres de movimientos sociales, de la sociedad civil y para las personas en general, resulta fundamental el tener ejercicios de rendición de cuentas y demandar a los organismos estatales y fundamentalmente demandarle al Poder Judicial, mayor transparencia, mayor claridad, y porque en algún punto también termina siendo esto la contracara de un acceso a la justicia que se le niega a las mujeres. Entonces, sin dudas, pedir rendición de cuentas del Poder Judicial es una lucha a la cual los movimientos feministas nos vamos a tener que enfrentar, y esto después de 14 años y en el marco de un recurso que se presentó, como te mencionaba, hace 2 años y medio, da cuenta de esa difícil permeabilidad del Poder Judicial.
15: Sí, sin duda. Y si hoy podemos volver a esta historia de Paola 14 años después, también deberíamos preguntarnos cuántas otras Paolas lamentablemente existen, cuántos casos necesitan ser mirados nuevamente o ser mirados con otros ojos o fuera de los prejuicios con los que se juzgó a Paola. Y también dejo esto que vos decías de a qué justicia efectivamente se enfrentan algunas mujeres. En este caso decíamos, una mujer en situación de pobreza, de vulnerabilidad, no se enfrenta a la misma justicia que se enfrentan otras personas, y eso entonces quizás la pregunta de fondo sea, bueno, no solo qué cambió para que Paola pudiera recuperar su libertad, sino qué tenemos efectivamente que cambiar para que ninguna Paola tenga que esperar 14 años para, para que su historia sea mirada de otra manera, ¿no?
7: Sí, sin dudas. Y yo creo que una es para repensarlo y charlarlo, pero sin duda mayor transparencia del Poder Judicial es la clave, es la clave. Un acceso real a la justicia, transparencia en las sentencias, transparencia en la designación de las personas que están en esos puestos de poder, sin dudas es la clave, porque vemos que los sesgos se siguen repitiendo. Si bien van apareciendo estos rayitos de luz como esta sentencia, pero a ver, que se sancione en Argentina, que se sanciona más grave a las mujeres que a los varones, es un hecho. Uh-huh. Es un hecho. Que las situaciones de revisar la gravedad con la que se ha sancionado una mujer que esté privada de la libertad, también es un hecho. O sea, las condenas son más graves, y si entramos a cualquier penal del país vamos a ver que son irrisorias en relación a cómo se condena a los varones.
15: Incluso ni las condiciones en las que ni, se pasa el encierro.
7: Ni que hablar. Totalmente, totalmente. Las condiciones de las cárceles de mujeres son mucho más crueles y paupérrimas en relación a los varones, que ya de por sí son malas. Ni que hablar de también la situación de soledad en la que esas mujeres atraviesan esas privaciones de libertad, porque somos las mujeres las que cuidamos y las que sostenemos. Entonces, cuando somos nosotras las que terminamos privadas de la libertad, quedamos solas. Uh-huh. Entonces, sí, es para revisar. Y el Poder Judicial es el gran poder que nos queda a revisar.
15: Rocío, si hay alguien que nos esté escuchando y necesita conversar con abogadas de Católicas por el Derecho a Decidir, ¿a dónde puede comunicarse?
7: Por la página de internet católicas.org.ar, y si no, por el Instagram CDD Argentina. Nos pueden encontrar ahí, nos pueden mandar mensajes y en líneas generales siempre los contestamos, así que quedamos atentas.
15: Bien, buenísimo. Bueno, muchas gracias por este tiempo, por haber desandado qué pasó con Paola, y sin duda es una alegría que ahora pueda estar libre, y aunque sea un shock y un esfuerzo tener que recuperar este tiempo, seguro que va a saber disfrutarlo y estar acompañada en ese proceso.
7: Sí, sí, tal cual. Es muy importante en este momento el acompañamiento, porque la salida es dura, es difícil, pero tiene a su familia que le está acompañando, hay redes que se han ido armando, acá en Córdoba, bueno, esa está muy acompañada por toda una mesa que venía siguiendo la libertad de Paola, muchas organizaciones de la sociedad civil que están a disposición, así que esperemos que todo vaya bien y que de a poquito vaya recuperando ese tiempo perdido.
15: Desde Paraná Entre Ríos, entonces, le mandamos un afectuosísimo abrazo a Paola y te damos gracias a vos, Rocío, por conversar con nosotros.
7: No, gracias a ustedes, se lo hacemos llegar entonces al abrazo.
15: Gracias. Conversábamos entonces con Rocío García Farro, coordinadora del área de litigio de la Guardia de Abogadas Feministas de Católicas por el Derecho a Decidir e integrante del equipo que asumió la defensa de Paola Ortiz durante 2024, que ahora está libre, disfrutando de su libertad. Y para darle cierre a este bloque, nos vamos a escuchar Resiliencia de El Alemán.

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0: estamos nuevamente en Y de repente la noche. Escuchamos recién Resiliencia de Gerardo Dorado, o El Alemán, y una parte de su canción dice: algo cambiará lo constante, romperá la serialidad de antes, cómodo lugar agotado, cuánto costará dejar el pasado. Algo cambia lo constante. Y en 2012, el periodista Fabián Magnota, con quien vamos a hablar, publicó El Lugar Perfecto, Dictadura, Vuelos de la Muerte y Desaparecidos en el Delta Entrerriano, una investigación que dio lugar a múltiples situaciones en torno a juicios de lesa humanidad, por ejemplo, y que hoy toma relevancia nuevamente, no solo porque en este año se suceden diversas actividades que tienen que ver con el aniversario número 50 desde la última dictadura, sino porque además se está filmando un nuevo largometraje documental que toma a El Lugar Perfecto como su punto de partida. Fabián Magnota es periodista, es gualeguaychuense y es autor de este libro que da lugar a este nuevo documental. Con él entonces vamos a hablar de ello, si nos está escuchando. Fabián, ¿cómo estás?
1: Hola, perfectamente. Buenas noches, ¿cómo andan?
0: Buenas noches, muy bien. Decíamos entonces que vuelve a cobrar relevancia El Lugar Perfecto, que es tu libro que habla de los vuelos de la muerte y que en el momento de publicación, en 2012, dio mucho revuelo pensar en que el delta de nuestra provincia era un lugar donde efectivamente la última dictadura militar desaparecía personas. ¿Qué puede hacer el periodismo décadas después, cuando todavía hay una historia que no terminó de ser contada?
1: Así es, 50 años y seguimos, y falta todavía, descubriendo cosas que ocurrieron y pasaron, y que en este caso, gracias a el valor cívico, si se quiere, de los testigos, que son los testigos más comunes del mundo, los del Delta, porque eran obreros del monte, jubilados, lancheros escolares, docentes, bueno, algunos que ya no están, que con su testimonio dieron, digamos, el material para que desde el periodismo rearmáramos esta historia en una provincia donde se decía que no había pasado nada, que como que la dictadura había sido muy fuerte en Buenos Aires, La Plata, Rosario, Córdoba, la zona de Panamericana, pero en el interior no se había sentido y bueno. Quedó una población totalmente aterrorizada hasta hoy, donde todavía hay personas a las que les cuesta hablar, y algunos, muchos, no hablaron nunca en una población.

0: que fue el único lugar donde hay testigos de los vuelos de la muerte, porque, por ejemplo, en la costa atlántica, en la costa de la República Oriental del Uruguay, lo que había era hallazgo de cuerpos, pero en el delta entrerriano veían los vuelos y veían los lanzamientos.
1: Tu investigación en realidad empieza cuando esos relatos circulaban de manera fragmentaria o secreto o familiar, no, de alguna manera, ¿no? Pero cuando empezaste a investigar, ¿qué tenías concretamente para investigar y qué era una sospecha?
0: Bueno, lo que tenía era el relato de un policía que me llamó, que contó que su novia le había contado, parece la canción de Serrat.
1: Me dijo que me dijo, que le dijo.
0: Me dijo, claro. Bueno, y a partir de ahí, bueno, él dijo que la novia y los tíos, el papá y el tío, habían encontrado un tacho con un barril de gasoil con un cuerpo adentro tapado con cemento y la cabeza afuera, y que por no saber de quién era, los pobladores le habían dado ahí cristiana sepultura al lado de una escuela. Entonces empecé a buscar viejos pobladores a ver si era ese caso aislado, porque mira, ya habían pasado, fue en 2003. Animado también, dijo este policía, porque había recién asumido el gobierno de Kirchner y dispuesto a revisar la historia, y él dijo, yo no me quiero ir a la tumba con con esto que tengo para contar, y se presentó a la justicia y me llamó a mí, me contó, y bueno, y después empezaron a pasar pobladores ya de vuelos, testigos de vuelos, de cuerpos, de básicamente de los años 77, 78, tuve que ponerme a estudiar los nombres de ríos y arroyos, una zona muy, claro, muy especial.
1: ¿En qué momento entendiste que no estaba frente al episodio de esa familia particular, sino frente a efectivamente una trama que se desarrollaba con personas de todo el país, además?
0: Bueno, pasaron 9 años hasta que hice el libro. Porque no es que toda la gente se agolpaba a contarme. Claro. Hubo que trabajar mucho con la ayuda de un par de personas de allí del lugar, Jorge Temporetti, una docente, que bueno, me acercaban gente, porque el lugareño es bastante desconfiado en general, el que no es de ahí, y además es un tema muy difícil para... Eso se lo percibía. Entonces tenía que hacer, yo digo, visitas o entrevistas no invasivas, de ponerme a charlar una hora y por ahí
1: hacerte aparecía amigo el antes. Tema. Para,
0: claro, como que daban vueltas para caer en eso, y porque no se hablaban, lo cuentan ellos, ni en la mesa, eran temas que todo el mundo veía, pero también el terror era generado desde el Estado, porque cuando las personas que veían cuerpos caer o lo veían flotando, iban a hacer la denuncia a policía de Entre Ríos, que dependía del ejército, o a prefectura, que dependía de la Armada, es decir, de Macera, los intimidaban, los amenazaban, les decían, mire que no diga nada, porque le puede pasar lo mismo a usted. Bueno, este mensaje no solo le quedaba a él, sino a su familia y al entorno, porque aparte sabían que era verdad.
1: Claro, lo estaban viendo.
0: Yo digo, la complicidad tendía el mostrador, y entonces claro, la gente tuvo la doble pesadilla de ver la muerte como una cosa cotidiana, la muerte, estamos hablando de homicidio, ¿no? Y no poder contarlo, o sea, guardárselo para siempre en muchos casos.
1: Claro, y porque hoy, muchas veces sí, cuando hablamos de los silencios de la dictadura, un poco caemos en eso bastante simplista de sabían algo y no hablaron. Y quizás ese silencio en realidad fue una estrategia de supervivencia también para esas personas. ¿Vos qué aprendiste hablando ahí con los pobladores de cuál fue la razón por la que esa sociedad o ese grupo de personas efectivamente eligió callar hasta que la sociedad completa eligió no hacerlo?
0: Y claro, a medida que se empezaba a conocer que había testimonios, surgían otros. Yo digo, así como el miedo reproduce miedo,
1: claro,
0: o el silencio tiene hijos llamados silencio, también en este caso ver que otros se animan hace que algunos... yo sé que hay mucha gente que todavía sabe más cosas. por ejemplo, hasta dónde pudieron haber enterrado algunos, porque hay muchos rumores y comentarios. Pero bueno, a pesar de todo, yo pensaba cuando arranqué que el obstáculo iba a ser el paso del tiempo, porque dije, hay que ver qué se acuerda la gente tantos años atrás. Y no fue así, o sea, el que ve una vez sola una cosa así, no se le olvida más, se recuerda hasta con detalles. Esto fue un poco el fenómeno que observé, ¿no?
1: Y, o sea, que lo más difícil no fue encontrar la información, sino efectivamente que la gente hablara. Hoy ¿considerás que hay o viste testimonios que te hayan hecho entender que incluso a 9, 10 años después de esa primera llamada, ese miedo seguía persistente? ¿Considerás que hoy, a 50 años desde la dictadura, todavía estos silencios están ahí latentes?
0: Sí, sí. Hace unos años fuimos con ACMER a arrojar flores al río en Paranacito, y éramos todos de afuera, o sea, claro. Era gente del gremio, un grupo que fuimos. Después la población sí observando en silencio. Día pasado noté unos comentarios en Facebook a partir de la publicación del documental. Gente joven que decía, por fin se habla de esto, por fin se sabe. Es como que tienen otra mirada los que tienen 25 o las que tienen 26 a lo que tienen los que vivieron esto, y hasta los hijos de ellos, porque los que vivieron y sus hijos nacieron en ese terror, convivieron con ese terror. Pero la localidad de Paranacito sigue observando en silencio. Cuando pues yo he ido varias veces a hacer notas, a filmar, y no te hablan, no, nadie se acerca, digamos, para ni te agradecen ni te el día pasado fuimos a comer y una chica joven decía, qué bueno que se haga esto, decía, o sea, estoy notando eso, que la generación joven,
1: otra mirada
0: en Paranacito empieza así a tener otra mirada, de como que quieren que se hagan documentales, como quieren que se investiguen por ahí. Empezaron a entender también la dimensión, pero hace pocos días noté esto con los comentarios en Facebook y alguna gente que empezó a, la gente joven que empezó a expresarse, ¿no?
1: También me parece que la dictadura tiene eso de que han pasado tantas cosas y tan crueles que uno todo el tiempo se sorprende con la dimensión de las cosas que han sucedido. Yo me acuerdo cuando tu libro se publicó, cuando se presentó, esta situación de todos intentando entender que eso había pasado a kilómetros de sus casas y que era una dimensión que nadie había hablado, que nadie había explorado en ese momento, y que además eso sumó una particularidad, que es que el libro no quedó en una investigación periodística, sino que los testimonios y la reconstrucción que vos trabajás ahí terminaron siendo considerados por investigadores y por abogados para los juicios de lesa humanidad. ¿Qué claro, significa esto para vos como periodista, no?
0: Bueno, yo hice la presentación. Lo primero fue cuando dije, esto no puede quedar en un Word o en una nota, da para más, digamos, porque es la reconstrucción de una etapa histórica muy oscura, donde además para revertir eso de que se decía que no había pasado nada.
1: Claro.
0: No había pasado nada, y había, con prudencia yo siempre hablo de centenares de cuerpos lanzados aquí en el Delta. Y como periodista siento, hasta me superó lo de periodista, como ciudadano digo, con herramientas periodísticas, como me sentí en el deber o en la obligación de dejar escrito y registrado esto. Por eso cuando aparecen, o sea, los formatos utilizados fueron el libro primeramente, y luego yo hice un documental de audio. Y ahora, bueno, empezaron a aparecer. La zona es muy cinematográfica, tiene imágenes,
1: sí,
0: muy...
1: Eso iba a traer, porque yo me acuerdo de una investigación, de una intervención, perdón, artística de la abogada de casos de lesa humanidad, Lucía Tejera, que a partir de los viajes al Delta que hizo justamente investigando estos cuerpos NN, Y bueno, y ella lo que contaba es que la geografía misma da para esconder cosas, el agua, el monte, las islas, los lugares de difícil acceso, como que parece que ofrece las condiciones perfectas para estos crímenes, ¿no? ¿Cuánto tiene que ver la geografía del Delta y cuánto ayuda eso a contarlo con otro lenguaje como el que decías, el documental?
0: Uh-huh. Es muy, paradójicamente, yo digo, es una zona ideal, lo pongo un poco en el libro, ¿no? Para la, uh-huh, para la pesca, para el descanso, para la vida, para el esparcimiento, para un romance, para pasar la tarde. Y paradójicamente terminamos hablando del Delta como lugar de la muerte, ¿no? Pero sí tiene imágenes muy, muy fuertes. Y desde el trabajo, que yo de alguna forma lo milito al libro, porque he dado charlas ante 500 personas en la UNER de Concepción, Uruguay, y ante 7 personas en La Paz, por ejemplo. Uh-huh. O sea, porque la sociedad de hoy también, te digo, me ha asombrado mucho cuando he dado charlas en escuelas, porque yo tenía el preconcepto de que digo que le va a interesar esto a chicos. ¿Cómo hago para contarle esto a chicos de 11, 12 años? Por ahí con adolescentes es un poquito más fácil llegar, pero me sorprendió lo impactados que terminaban frente a esto, que no aparece casi en los medios, porque ahí ha habido, digamos, los medios grandes y demás han sacado de agenda el tema de desaparecidos, uh-huh, ¿no? Y el tema de los vuelos particularmente. No se trata de no hablar de eso, de lo que fueron cómplices los principales, los medios de más renombre de la Argentina, ¿no?
1: Sí. Sí, la política de memoria esta que vos decías, que en 2003 te llamaron un poco habilitados incluso por el Estado en la apertura de los juicios de lesa humanidad, hoy vemos que es totalmente lo contrario, incluso hay una exacerbación de quienes fueron responsables del genocidio en ese momento, ¿no? ¿Qué sentís que queda pendiente 50 años después de esa investigación?
0: Bueno, hay una causa judicial, basándonos en los tres pilares de memoria, verdad y justicia. Esto es memoria, fue verdad, y bueno, trabaja la justicia en algo muy difícil, que se han exhumado cuerpos tanto en el cementerio Paranacito como en el cementerio de Ibicuí, también la zona con tanta humedad, cementerios que se han inundado. Primero, estoy seguro que ahí se ocultó documentación, se rompió, se llevó, se sacó, más todas las irregularidades que hay en el propio cementerio, donde no estaba claro qué número llevaba cada cruz, mucho menos DNN. Aún ahora, si vas al cementerio, no ha cambiado demasiado. Le digo, cuesta encontrar. Si tenés un pariente ahí, es un caos. Bueno, eso puntualmente en el cementerio, donde además estoy convencido que una gran minoría de todos los lanzados, de los restos, que están en los cementerios. Uh-huh. ¿Por qué? Porque esa zona fue elegida, por lo que vos mencionabas, por la gran amplitud, por los bañados, por los humedales. Me decía un lugareño que los humedales que se van formando en base a camalote y uh-huh, tierra, a veces con los años se convierte en islas, pero ahí si cae un algo con un peso y lo perfora, muchas veces no vuelve a la superficie, así que...
1: Claro, es un territorio que cambia completamente, que se modifican las costas, claro, que aparecen y desaparecen caminos.
0: Así, hasta cuesta hablar en las charlas frente a familiares estos temas, porque la verdad es que la gran mayoría no van a aparecer más, uh-huh, esa es la verdad del Delta. Por eso el lugar perfecto, que el nombre yo lo tomo cuando llamo a un oyente a Radio Máximo, donde yo trabajo, y dice el lugar perfecto para hacerlo, porque nosotros no hablamos con nadie por un montón de razones, pero además por la cercanía de Buenos Aires, las condiciones geográficas del lugar, y bueno, uh-huh, paradójicamente sí fue... los vuelos fueron el método más eficaz, si cabe la palabra, para el perverso plan de desaparición de personas, y el Delta puntualmente prestó su geografía única, pero también para que los cuerpos no aparecieran. Así que, bueno, nos gustaría, si se logra alguna identificación, porque puede, a partir de una o dos identificaciones, si se lograra, se puede reconstruir para atrás, digamos, dónde fue secuestrada esa persona, dónde estuvo detenida, y por ahí rearmar un poco con más precisión, ¿no es cierto?, la historia.
1: Sí, incluso otras historias, si estuvo con, si acompañó a tal. Claro. Decíamos que esa investigación encuentra ahora una nueva forma de circular, que es a través de este documental, además del que vos ya publicaste, que se está comenzando a filmar. ¿Vos estás haciendo parte de esas filmaciones? ¿Estás acompañando ese equipo?
0: Sí, mira, hay dos documentales. Uno que ya lo terminaron, que lo hicieron profesor de Historia de Concordia, que se llama Pasó en el Delta, que lo están presentando así en lugares. Fueron al Uruguay, incluso a la República Oriental del Uruguay. Ese ya está y quedó muy bueno, una hora. Y ahí, bueno, soy por ahí uno de los entrevistados. Y después, ahora se está filmando otro documental, que está Santiago Fioroto, Manteca Martínez de Paraná, donde ellos tienen una búsqueda más cinematográfica, digamos, con su trabajo, y bueno, estuvieron me entrevistaron allí mismo en el cementerio, y bueno, están buscando esas entrevistas. Tienen un buen fotógrafo, joven García, que es muy bueno, y van a aportar también la estética por ahí a este trabajo que están haciendo. Pero más allá de eso, no sé si me alegra, porque no cabe la palabra, pero me siento más acompañado, porque te digo, yo decía, cuando yo investigaba, dije, nadie me va a robar esta idea porque estoy solo, buscando, no había nada en Google, no había nada. Bueno, y aún así, por el silencio de los grandes medios respecto de ese tema, es que muchísima gente, la gran mayoría de los argentinos, no sabe todavía.
1: Claro.
0: Sobre el Delta. Siguen diciendo, mirá, no sabía. Porque los medios grandes se han ocupado precisamente de tapar los crímenes.
1: Sí. De que los grandes medios también sean el lugar perfecto, si se quiere. Para seguir ocultando.
0: Y ellos han contribuido también a lo que yo llamo, que para eso he hecho y sigo haciendo este trabajo de investigación, porque siguen apareciendo cosas, para evitarlo, yo digo, la desaparición de la historia, que era la segunda parte del plan, ¿no? Que nadie sepa nuestros crímenes.
1: Claro. Hablando de segunda parte, ¿estás trabajando en alguna investigación respecto a esto para continuar ese libro? O
0: no, ahora tengo unos datos que me llegaron, más sobre los vuelos, que pronto voy a hacer una nota, y me siguieron llegando datos después de Paranacito, pero siempre ando con ese eje, digamos.
1: Claro.
0: como que el tema me eligió a mí, y por ahí hay gente que me busca y se acerca y me cuenta cosas, así que bueno, algo más va a salir de toda esta tarea.
1: Claro, de divulgación para la reconstrucción de la memoria. Me interesaba esto que vos decías, que encontraste en chicos de primaria, supongo, de 11 años, marcabas vos, interés en esto. ¿Cómo contás una situación tan grave y tan dolorosa a chicos tan chicos? ¿Y cómo encontrás las herramientas, tantos años después, para seguir haciendo presente esa situación, no?
0: Pero por ahí le digo que los acerco al lugar y al tiempo. Entonces le digo que cuando pasó esto, y que queda muy cerca de donde estamos hablando, que queda, por ejemplo, de Gualeguaychú a una hora en auto, y que muchos de los protagonistas están vivos de aquellos tiempos. Aún son gente grande, pero viven, o todavía hay testigos vivos. Eso los acerca un poco, porque que a los 11 años te digan que algo pasó hace 50 suena muy
1: lejano,
0: muy allá lejos, ¿no? Pero bueno, y se asombran porque pasó esto acá. Y más se asombran cuando yo les digo que eso era tristemente habitual y cotidiano para los pobladores de Ibicuí y especialmente de Villa Paranacito. La verdad que es enriquecedor también hablar con ellos, porque la verdad que asombra ver el aula muda cuando vos hablas de estos temas. Claro. Porque por ahí me decía, hace tiempo hablaba con un represor, y me decía, estos temas le interesan a vos y a mí y a nadie más. Y yo no coincido con que por ahí hay sectores a los que le conviene que se saque esa conclusión, ¿no? Pero veo que con las charlas no es así. Es decir, lo sacaron de agenda no porque no interese, sino porque buscaron que no esté en la agenda esta temática, ¿no?
1: Sí, bueno, vos marcabas algo, y es que los testigos de esto todavía están vivos, los sobrevivientes incluso todavía están vivos, y eso implica que todavía podemos preguntar, todavía podemos conocer y hacer ese traspaso generacional de la construcción de la memoria, que sin duda con tu libro y con los documentales y todas las formas de comunicación que puedan encontrarse para eso, son la herramienta mejor para que llegue a los jóvenes, ¿no? Una breve reflexión. Sí, perdón.
0: Sí, no, te decía que los documentales por ahí acercan a otro tipo de gente que por ahí no tiene la inquietud de leer un libro, de ir a comprarlo o de sacarlo de una biblioteca. Entonces, me parece que amplía la difusión. Y yo estuve en la charla de Concordia que hicieron en el primer documental, y estaba lleno, van llenas en todos los salones donde van, y la gente también azorada, mirando, aplaudiendo el trabajo y agradeciendo esto que se hace, que tanto se ha callado, y no por casualidad. Uh-huh. Es parte del plan de ocultar, como decían, los crímenes. Uh-huh. Bueno, la reflexión, esto que lo que te decía un poco, que uno hace todo esto para que no desaparezca la historia, porque nada más cierto de que los pueblos que no conocen su historia están condenados a repetirla, en este tema puntual, cuando uno ve a jóvenes opinando en las redes, por ejemplo, de que agarran a alguien robando un almacén y dice hay que tirarlo en los vuelos de la muerte, cosas así. Que,
1: uh-huh. Que venga el Falcón Verde.
0: Claro, que venga, que vuelva, que Videla. Uh-huh. Y si supiera, aparte, los crímenes que mataron, que robaron bebés, que violaron mujeres, y que encima robaron y vendieron la patria, inventaron Malvinas para... se mandaron al crimen para tratar de salvar la dictadura que se caía a pedazos. Digo, porque por ahí lo vas a hacer aparecer como buenos frente a la mala democracia que hemos tenido, pero hay un abismo aún así, ¿no? Uh-huh.
1: Sí, sin duda un sistema democrático, perdón, sea cual fuere, y con todas las cosas que efectivamente hay que modificar, son mil veces mejores ante la cruel realidad que vivió nuestro país durante la última dictadura. Fabián, muchas gracias por este tiempo. Recomendado está entonces El Lugar Perfecto, Dictadura, Vuelos de la Muerte y Desaparecidos en el Delta Entrerriano, que es el libro de Fabián Maniota, periodista gualeguaychense y autor del libro que mencionábamos. Gracias por tu tiempo, Fabián.
0: Bueno, muchas gracias a ustedes por llamar y saludos a todos. Nos vemos.
1: Estamos en Y de Repente la Noche y nos despedimos de este bloque escuchando Vuelos de Bersuit Vergarabat, que es una canción que justamente habla de estas situaciones de los vuelos de la muerte, y que está escrita además a partir de la confesión de quienes iban arriba de esos helicópteros, de esos aviones, y hay una mirada ahí que nos llama a preguntarnos un poco más.

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13: Síntesis de la semana. 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La intendenta Rosario Romero y su par de Santa Fe, Juan Pablo Poletti, encabezaron la actividad de la que participaron más de 60 referentes turísticos de todo el país. El encuentro se dio en el marco de la iniciativa de captación turística Dos Ciudades, Un Destino. Hay un mix público-privado muy virtuoso que acompaña la actividad turística, expresó Romero. Frente al niño, la municipalidad sostiene las tareas de prevención. 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La acción enfatiza la importancia de conservar limpios los cursos de agua y se enmarca en el plan de acción preventiva ante el fenómeno de El Niño, que anticipa un incremento de las precipitaciones en la región. Con varias actividades para los más chicos, concluyó el mes de la gurizada. El cierre de los festejos comunitarios organizado por el municipio fue en Bajada Grande, con una jornada dedicada a niñas y niños de la zona oeste de la ciudad. En los miradores hubo una gran propuesta de juegos, teatro, actividades lúdicas y merienda para cientos de personas. Más información en www.paraná.gov.ar.
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0: Vamos llegando al final de este programa de Y de repente la noche. Si te sumaste hace poquito y querés escuchar qué pasó en este programa, puedes ingresar a www.yderepentelanoche.com.ar, donde vas a encontrar las entrevistas que hicimos hoy, pero también los días anteriores, y vas a poder compartir ahí, volverlas a escucharlas, compartirlas con quien quieras o creas que le interesa lo que conversamos. Y en este momento estamos en comunicación ya con Silvina Fontelles. Ella es una artista de Paraná, pero además integra y coordina el equipo que va a impulsar un nuevo espacio para las artes visuales en Paraná. Estoy hablando de Blanca y Radiante, que se inaugura este viernes y va a ser una galería y mercado de arte que llega con una primera muestra colectiva de nada más y nada menos que 50 artistas. ¿Cómo está, Silvina?
1: Sí, ahora lo sí.
0: Contanos
1: sí,
0: un poco.
1: Sí, exactamente. Se llama Blanca y Radiante porque, bueno, es como una vieja canción que, no sé, me encantaba a mí cuando yo era chica y que la conocen los que tienen un poquito más de años. Y aparte la idea esta de que es blanca porque es una caja blanca, y radiante porque quienes van a irradiar su lenguaje, su estética, su felicidad, van a ser los artistas. Entonces, por eso la palabra, en vez de ser irradiante, es irradiante. Esa caja nueva que aparece en la ciudad de Paraná.
0: Sí.
1: Ese sería el sentido en principio.
0: Decía
1: segunda
0: que...
1: pregunta que me hiciste vos. Bueno, la idea de Blanca y Radiante tiene varias puntas. Es un proyecto bastante ambicioso. Uno de ellos es, bueno, tener un artista Nobel, trabajar con la idea de familias de artistas de la ciudad, hacer una muestra, también trabajar la idea de diferentes generaciones, o sea, cómo se dibujaban los 80 en Paraná, cómo se dibujaban los 90, hacer concursos que no se hacen, por ejemplo, un concurso de autorretratos. Bueno, tengo ganas de generar algo que también nos divertamos, que tengamos ganas de participar, de investigar quiénes somos en esta ciudad, porque hay muchísimos talentos, yo siento que hay muchísimos talentos, y ninguno, digamos, hay mucha gente que no conoce que pasa en Paraná. Esa es un poco la idea, pero no conoce porque, bueno, por varios motivos. Uno puede ser porque no le interesa, vamos a tratar de que le interese. Otro por desconocimiento, vamos a insistir. Y en definitiva, nos da mucha felicidad que acá en Casa Boulevard, que ya es, lo inauguramos hace varios años atrás y ya un poco está instalado con sus dos salas de teatro, cine, presentación de libros. Después tenemos el Boulevard, ahora se llama Casa Boulevard,
0: Sala Metamorfosis.
1: Sala Metamorfosis, Casa Boulevard, Boulevard, y ahora este tercer lugar se llama Casa Boulevard Blanca y Radiante.
0: Claro, digamos que en ese espacio ya conviven el teatro, la música, la literatura, el cine, un montón de lenguajes que ahora con Blanca y Radiante, entiendo, es le da como el moño a eso, y que además pretende, que es lo que vos planteabas, que quizás las personas que no estamos tanto en los ambientes que tienen que ver con, por ejemplo, el arte plástico, que sí vamos a recitales, pero que no miramos otro tipo de arte de la ciudad, podamos encontrar ahí a aquellos vecinos y vecinas que hacen estas producciones y podamos valorarlas desde ese momento.
1: A mí me parece muy importante que la gente se acerque al arte, que conozca a los quienes producen arte en la ciudad. No hay muchas cosas en la vida para mí que no tengan que ver con el arte, que te brinda la posibilidad de pensar, de discernir, de disentir, que cómo trabaja el otro, la producción del hombre más profunda, más humana, está relacionada con las cuestiones estéticas. Y bueno, nosotros invitamos, abrimos un nuevo lugar con pretensiones de que la gente pueda tener un original en su casa. Vos te vas y te compras una reproducción y sale básicamente o casi igual que alguna obra original. Es muy importante empezar a tener originales en la casa. ¿Por qué? Bueno, porque es otro sentido. Solamente el que lo ve se da cuenta. Y bueno, a nosotros nos gusta mucho esto. Nosotros creemos mucho en esto. Y que la sociedad también necesita, en vez de posiblemente esta idea que se ha generado a partir del consumo, que comience también a darle un espacio importante a las cuestiones que le dan cierto regocijo al alma.
0: Sí,
1: eso nos parece.
0: Está interesante porque vos decías bien que es, además de una galería, un mercado, que no tiene que ver con la mercancía.
1: Muy bien, la verdad es interesante lo que planteas. Sí, esa es la idea, y básicamente que la gente conozca, reconozca, venga a Casa Boulevard, que vea qué es lo que sucede con el palpitar de la cultura, qué es lo que hace la gente, por qué hace lo que hace, para qué hace lo que hace. Esas son todas las preguntas que hoy podríamos hacernos. Una cosa que me resulta interesante es el equipo que nos acompaña, Malala, Jaimovic, Julián Villarraza, Guillermo Vesco, Marta Sovieta y yo pertenecemos, nos organizamos en una cooperativa. Obviamente no para llenarnos de plata, te imaginarás, nosotros estamos en este ámbito y nunca nos llenamos de plata, pero la gente no sabe la cantidad de felicidad que nosotros tenemos al invertir en todo esto que nosotros creemos fervientemente.
0: Sí, y además es organizarse a partir de ese deseo colectivo, ¿no? Y además inauguran con 50 artistas. Digo, no es una muestra pequeña que para presentar un nuevo espacio.
1: Lo que sucede es que en Casa Boulevard hay un dispositivo, si se quiere, pedagógico, a donde hay un encuentro permanente entre artistas, a donde debaten las producciones entre sí. Es un encuentro muy interesante que se llama Programa Doméstico y que ha sido el que coordina Raquel Minetti y Paola Nerina, también está en ese equipo, que ha estado durante 5 años trabajando acá en Casa Boulevard. Entonces a nosotros nos pareció pertinente que la primera muestra sea de ellos, que han estado trabajando en Casa Boulevard. Y son un montón, claro que son un montón. Y cada uno va a decir lo que tiene que decir con su manera de decir, cómo es, qué pasó. Y bueno, esa noche van a estar casi todos, han prometido casi todo la presencia, así que no solamente que van a ver la obra, sino que también van a ver el artista.
0: Exacto. Hoy hacía
1: sí, tenemos una persona que acá me están ayudando, también me están, se nota, ¿no? Pero me están señalando algunas cosas que me voy olvidando porque ya va cayendo la noche y nosotros hemos trabajado, ya no te puedo contar
0: sí,
1: todo lo que hemos trabajado para esto.
0: Es el famoso cansancio de cerebro.
1: Sí, hay una persona martillera pública que nos va a ayudar, especializada en arte, porque te cuento, hay una variante que habitualmente no la tienen de esta manera, No que no la tengan otras galerías, sino que es un remate donde la gente se va a encontrar con un sobre y hay una base del trabajo. Si a vos te interesa esa base, abrís el sobre, que va a estar bien indicado con un número al lado de la obra del... Entonces decís, bueno, la obra vale 70 mil pesos, 50 mil pesos, porque son obras de pequeño formato, por eso te digo que totalmente accesible. Y entonces vos te interesa esa obra, vas a poner 90 mil pesos, y en esos 90 mil pesos vas a poner solamente tu teléfono. El último día, cuando cerremos, que es el 21 de septiembre, ahí va a venir nuestra rematadora.
0: La martillera.
1: Y va a ver cuál al mejor postor, y ahí vamos a hacer un acta. Es una modalidad nueva, un poco por ahí compleja, porque estamos acostumbrados a los remates, uno va y levanta la mano.
0: Un poco lo que hablábamos respecto a cambiar la idea esta de la mercancía. En este caso, ponés en discusión un poco esta idea de subasta. Bueno, ¿cómo se subasta la obra?
1: Este sí, puse subasta. Bueno, quisimos hacer como un juego. Queremos presentarnos, claro, de una manera diferente y que la gente por lo menos vea, se moleste, vaya al sobre, le interesa una obra, investigue cuánto sale una obra. ¿Por qué me gusta esa obra o me gusta la otra y sale más la base de una u otra? Bueno, claro, a eso los invitamos básicamente.
0: Súper interesante.
1: Este viernes a partir de las 19 horas.
0: Bien, se inaugura entonces en Paraná la Galería y Mercado de Arte Blanca y Radiante, ubicada en Ituzaingó 80, en la planta alta de Casa Boulevard. La actividad de apertura será el viernes 4, este viernes de septiembre, a las 19, y contará con la participación de 50 artistas. La entrada es libre y gratuita.
1: Obviamente, pueden venir a tomar un vinito, después está abierto el bar de el Boulevard.
0: El Boulevard.
1: El Boulevard.
0: Muy bien. Hay como todo un juego de palabras, ¿no?
1: En todo. Música.
0: Hay como una cuestión de jugar con las palabras.
1: Lo que pasa es que somos muy juguetones nosotros.
0: Está bien. Así hay que ser.
1: No parece, viste, pero sí.
0: Bueno, Silvina, muchas gracias por este tiempo. Gracias por habernos compartido y seguramente nos encontremos entonces este viernes en Blanca y Radiante.
1: Pero los espero gustosamente.
0: Conversábamos con Silvina Fontelles, parte del equipo que impulsa este nuevo espacio para las artes visuales en Paraná.

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1: Soy muy juguetona, dijo Silvina. Somos muy juguetones en este espacio. Con nosotros la tecnología también es muy juguetona. Siempre nos pasa alguna con Iván, que no funciona el Zoom, que no anda la llamada. Pero por suerte hemos podido concluir este programa con las tres entrevistas que teníamos pautadas. Hablamos con Rocío García Farro, con Fabián Mañota y finalmente con Silvina Fontelles, que nos invitó a Blanca y Radiante. Así que nos encontramos con todos ustedes y todas ustedes si están en la ciudad de Paraná este viernes, y con quienes no están en la ciudad de Paraná y nos escuchan por el aire radial, nos encontramos el próximo miércoles en un nuevo programa de Y de Repente la Noche.
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4: Este es el panorama de noticias de Radio Costa Paraná. Bajarían las temperaturas drásticamente el domingo. Continúa el buen tiempo para los próximos días, pero con temperatura en descenso. Este viernes la mínima es de 9 grados, la máxima de 18. El sábado la mínima de 7, la máxima de 16. El Servicio Meteorológico Nacional anticipa un fuerte descenso de la temperatura para el fin de semana. El ingreso de aire frío provocará un marcado descenso de las temperaturas el próximo domingo 6 de septiembre, con registros de hasta 10 grados por debajo de lo normal para esta época del año. Estos son los títulos más importantes de esta edición de noticias. Paraná suma ecopuntos para facilitar la separación de residuos en espacios públicos. Paraná acompaña la décima fiesta provincial de la pesca variada con devolución. Dos detenidos por un homicidio en Paraná, 14. Se reunió el Consejo Asesor de Discapacidad para impulsar políticas de inclusión en Paraná. La municipalidad capacitó a procuradores externos para actualizar la modalidad de carga de juicios. En el orden provincial, pago complementario para jubilados entrerrianos. Trabajadores de Tres Arroyos se encadenaron en el centro cívico. Colonia Ensayo vuelve la fiesta de la empanada y el vino. Uruguay decidió relocalizar la planta de hidrógeno verde proyectada frente a Colón. El 28 estarán cerrados los comercios. Yo lo invité a Frigerio, dijo Fuertes. En el orden nacional, para la Cámara Industrial Argentina de la Indumentaria, el sector decae. Caputo respondió a los dichos de industriales: me toca defender los intereses de los argentinos, no de determinados empresarios, dijo. Extienden el horario de nocturnidad en Santa Fe. Se oficializó el aumento para trabajadores de casas particulares. La AFA dispuso un homenaje a Lionel Messi. Y el pronóstico del tiempo para las próximas horas.
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4: Este es el desarrollo de los títulos del panorama de noticias de Radio Costa Paraná. Paraná suma ecopuntos para facilitar la separación de residuos en espacios públicos. La Municipalidad de Paraná avanza con la instalación de ecopuntos destinados a la recuperación de residuos reciclables en distintos espacios públicos. Comenzó con la colocación de los primeros dispositivos en el Thompson, Bajada Grande, Plaza Mujeres Entrerrianas, Parque Botánico Leandro N. Alem, Parque Lineal del Sur. Se busca promover nuevos hábitos de separación y reducir la cantidad de residuos. La ciudad acompaña la décima fiesta provincial de la pesca variada con devolución. La Municipalidad de Paraná y Empatura acompañan una nueva edición del evento organizado por el Club Náutico Paraná, que se realizará el próximo 13 de septiembre. La competencia reunirá pescadores de distintos puntos del país y pondrá en valor al río como escenario deportivo y atractivo turístico de la ciudad. Hablan en la nota Agustín Clavenzani, subsecretario de Turismo, Miguel Abud, presidente de la Subcomisión de Pesca, Marcelo González y Emir Chemes.
5: Desde la Municipalidad de Paraná, acompañando a un evento que organiza el Club Náutico de la Ciudad de Paraná. Les traemos a ellos los saludos de la Intendenta de la Ciudad, Rosario Romero, y valorar, porque por ahí es un club que tiene mucha identificación en todo el país y genera desde hace 10 años una fiesta de pesca variada, que está muy bueno mirar hacia adelante con el propósito de que crezca, de que se transforme cada vez más en un atractivo turístico de la región, y el Paraná está muy bueno para eso. Es la 10ª edición, se lleva adelante el 13 de septiembre y, como siempre decimos, el turismo no es solo ocio y esparcimiento, el turismo es reuniones, congresos, foros, seminarios, eventos deportivos y la cultura. Este evento deportivo nos permite mostrar lo mejor de lo nuestro, que es algo de lo que más identificación y orgullo nos tiene que dar, que es el río.
6: Nosotros estamos difundiendo para el 13 de septiembre, como se ha explicado, nuestro 10º concurso de pesca variada con devolución. Se nos ha declarado de interés nacional y aparte somos fiesta provincial de la pesca variada. En cuanto a nuestro torneo, comienza a partir de las 8 de la mañana con largada de embarcaciones y finaliza a las 14 horas con almuerzo y entrega de premios. Trofeo en Copa de Cristal, desde el primero al 15 puesto, también llevan su premiación, trío de damas, trío de grupo familiar, pieza mayor, niño, cadete.
7: El club en su agenda la tiene como una de las actividades de prioridad, porque nosotros podemos mostrar el esfuerzo que realizamos para tener toda la infraestructura para recibir a pescadores de todas las partes del país, brindándole amplio servicio. Este es uno de los torneos de pesca que brinda la mayor cantidad de servicios. El pescador viene y tiene alojamiento, tiene rampa para largar las lanchas, tiene lugar para luego reunirse.
8: Los torneos, la mayoría son todos con devolución, porque bueno, hay como una cultura de cuidar el recurso y enseñarle también a los más chiquitos que están incursionando en el tema pesca, eso que es la devolución, cuidar el recurso y poder seguir pescando cuando sean grandes.
4: Dos detenidos por un homicidio en Paraná 14. La muerte en barrio Paraná 14 es investigada por la justicia como homicidio, luego de que un hombre de 61 años fuera hallado sin vida. La víctima fue identificada como Rodolfo Agustín Bassi. El hombre fue hallado en un departamento de su propiedad ubicado en Churralín y Juan Manuel de Rosas, en el barrio Paraná 14. Según se indicó, estaba refaccionando el inmueble con la intención de ponerlo en alquiler. Dos hombres fueron detenidos como sospechosos del homicidio. Uno de ellos fue demorado en horas de la noche en la vía pública por la División de Homicidios. Fue identificado como Carlos Gastón Aguilar, de 48 años, quien tiene una causa reciente por el delito de estafa. El otro acusado se llama Claudio Román Inofre, de 52 años. Este hombre, conocido como Toco, había sacado pasajes en la terminal de ómnibus de Paraná y emprendía viaje hacia la provincia de Misiones. Se reunió el Consejo Asesor de Discapacidad para impulsar políticas de inclusión en Paraná. El organismo, creado por ordenanza municipal, tiene como objetivo orientar al municipio y al Consejo Deliberante en el diseño de políticas públicas que contribuyan a la inclusión y a la integración de personas con discapacidad. Cristina Ripari, directora general de Políticas de Integración y Discapacidad, decía:
9: nos encontramos acá en la...
4: Como Toco había sacado pasajes en la terminal de ómnibus de Paraná y emprendía viaje hacia la provincia de Misiones. Se reunió el Consejo Asesor de Discapacidad para impulsar políticas de inclusión en Paraná. El organismo, creado por ordenanza municipal, tiene como objetivo orientar al municipio y al Consejo Deliberante en el diseño...

0: del Ciego. Ellos han cedido hoy el espacio para poder llevar adelante la reunión. Y justamente nos nucleamos y nos agrupamos las instituciones que trabajamos con discapacidad. Lo interesante de estos encuentros es justamente poder allanar los caminos, que ya la discapacidad tiene bastantes complicaciones a la hora de hacer gestiones. Las familias y las instituciones siempre encuentran obstáculos. La idea desde la Municipalidad de Paraná es allanar los caminos, eliminar barreras y comenzar a tener una mirada totalmente inclusiva y de convivencia en esta Paraná, que la mirada va a ser un futuro mucho más accesible y una ciudad mucho más posible para todos.
1: La municipalidad capacitó a procuradores externos para actualizar la modalidad de carga de juicios. De la jornada participaron 100 abogados. La actividad buscó explicar el funcionamiento del sistema digital de procesos judiciales y la actualización de la información registrada. Juan Ignacio Urrutia, coordinador de apremios y créditos fiscales del municipio, decía:
2: esta jornada es un poco para reforzar el trabajo que vienen haciendo los profesionales. Hoy la municipalidad está trabajando con procuradores externos. ¿Qué significa esto? Hay un convenio con el Colegio de Abogacía, donde ellos se inscriben. Esto se hizo en el mes de diciembre, ¿no? Hoy la municipalidad en este lineamiento de mejorar los sistemas, de la virtualidad y todo, implementó en cada uno de ellos un usuario para que puedan cargar. ¿Qué significa cargar los procesos? ¿Cómo están los procesos? Están un poco quedados con el tema de ellos. Estuvimos viendo, haciendo relevamiento, hay muy poco porcentaje de la carga de juicios, entonces decidimos hacer esta jornada para reforzarlo un poco, explicarle bien cómo funciona el sistema y advertirles que tienen que ponerse al día. Por eso es importante estas jornadas de refuerzo, porque si ellos no cargan los movimientos, el municipio desconoce cómo está el proceso. Y no podemos desconocer ni siquiera un proceso hoy en día. Más estamos en septiembre, iniciando septiembre, y este proceso se iniciado en diciembre. Hoy en día debería estar cargado por lo menos el 90%, y no llegamos al 30% de carga. Por eso yo, después de esta capacitación, le doy 10 días, hago un relevamiento nuevamente para ver cómo estás y vemos a ver qué decisión tomamos después, a ver cómo está la carga. La convocatoria, bueno, eran 130, vinieron 100, está bastante bien. Se fueron recontentos, lo aceptaron, se ve que le hacía falta también, así que yo también me voy tranquilo de que hicimos bien esta jornada.
1: En el orden provincial, pago complementario para jubilados entrerrianos, la Caja de Jubilaciones de Entre Ríos informó que el sábado 5 de septiembre realizará un pago complementario que incluirá cuotas pendientes de retroactivos para jubilados de los escalafones bancarios, justicia, energía, judicial y legislativo. En la misma fecha se abonará el código 1650. Trabajadores de Tres Arroyos se encadenaron en el centro cívico. Eduardo Ramírez, despedido de la planta La China de Concepción del Uruguay, dialogó con el programa Buen Día de Radio Costa Paraná. Reclama el pago de los sueldos atrasados, vacaciones y pensión por alimentos para los empleados de Tres Arroyos.
3: Bueno, en realidad acá la cosa empezó a principios de mayo, que la planta cierra intempestivamente sus puertas, deja casi a 900 personas afuera y bueno, la gente en la calle, sin salario, sin cuotas alimentarias, sin ningún tipo de pago, adeudando la segunda quincena de abril y por supuesto a este término todos los salarios, más el aguinaldo también. Y bueno, y después hubo algunas ayudas de parte de la provincia y del municipio de alimentos, pero servicios y demás, y alquileres y demás no se pueden costear, o sea, una situación desesperante. La planta china está en Concepción del Uruguay, uh-huh. Aclaro porque eso es importante. Sí, sí. Hubo unas personas que se encadenaron ahí al centro cívico para pedir una respuesta, apareció el mente, dijo que iba a hablar pedir una reunión urgente con el dueño y ver si se podía a ver qué hacían. ¿Por qué? Porque llegaron la semana pasada, hace dos semanas, 270 despidos y el lunes 100 despidos más. Y se esperan más despidos todavía, en el cual es un impacto enorme porque, algunos pensaban que la planta iba a volver a abrir y que iban a volver a entrar y de repente se encuentran con esta situación.
1: Colonia Ensayo vuelve la fiesta de la empanada y el vino. Colonia Ensayo volverá a reunir gastronomía, producción vitivinícola y cultura local en la segunda edición de la fiesta de la empanada y el vino. El encuentro fue presentado en Paraná y se desarrollará el sábado desde las 20:30 con entrada libre y gratuita, con una propuesta que articula a la comuna, el viñedo Los Aromitos, emprendedores y vecinos. Habrá concursos gastronómicos, música, recorridos por el viñedo y actividades para conocer los atractivos de la localidad.

0: realidad. Uruguay decidió relocalizar la planta de hidrógeno verde proyectada frente a Colón. La decisión fue confirmada por el canciller uruguayo Mario Lubetkin por indicación del presidente Yamandú Orsi. El anuncio se conoció durante un encuentro con el canciller argentino Pablo Quirno, quien arribó a Montevideo para participar de una reunión de ministros de Relaciones Exteriores del Mercosur.
1: Cuando el presidente de la República nos da indicaciones precisas a partir de una solicitud tuya y de las autoridades regionales y locales del lado de Entre Ríos y Colón para tratar de evitar ese concepto de la contaminación visual en la propuesta de la elaboración y de la instalación de la planta, decía el presidente de la República, nos dio instrucciones precisas para relocalizar esa planta, que es justamente lo que estamos buscando, el mejor lugar para desarrollarlo.
0: El 28 de septiembre estarán cerrados los comercios. Los empleos de comercio tendrán su jornada de descanso el lunes 28 de septiembre, por lo que supermercados, centros comerciales y distintos negocios permanecerán sin atención habitual al público. La medida fue confirmada por Daniel Ruberto, titular del Sindicato de Empleados de Comercio de Paraná. La celebración está establecida originalmente para el 26 de septiembre, pero este año será trasladada al lunes 28 debido a que la fecha cae sábado. Yo lo invité a Frigerio, dijo Fuertes. En el marco del Día de la Industria, el intendente Adrián Fuertes inauguró el miércoles el nuevo Salón de Usos Múltiples del Parque Industrial de Villaguay, una obra destinada a fortalecer la infraestructura y acompañar el crecimiento y desarrollo del sector productivo local. La ceremonia contó con la presencia del gobernador de la provincia, Rogelio Frigerio, la intendenta de Paraná, Rosario Romero, el intendente de Colonia Avellaneda, Ariel Weiss, intendentes, presidentes de comunas y juntas de gobierno del departamento de Villaguay, autoridades provinciales y representantes de fuerzas de seguridad, como así también empresarios y vecinos. Fuertes, en diálogo con el programa Malos Perdedores, Ezequiel Fresler dijo que fue iniciativa suya la presencia del gobernador.
2: A ver, Ezequiel, vivimos una jornada hermosa, nos acompañó el día, a mí como intendente, sé que también a la intendenta Rosario Romero, por supuesto al gobernador, nos gusta esto, la industria, el parque industrial, la producción. Yo particularmente, por mi iniciativa personal, lo invité al gobernador que me acompañe, porque entendía que la mejor manera de festejar en esa querida provincia productiva el Día de la Industria era ver un gobernador y un intendente de diferentes partidos políticos inaugurando una obra muy importante, muy enorme, un edificio de casi 800 metros cuadrados, y dar el mensaje a la sociedad de que lo único que nos va a sacar de esta situación que estamos viendo en el argentino es el laburo conjunto.
0: En el orden nacional, para la Cámara Industrial Argentina de la Indumentaria, el sector decae. Desde que este gobierno empezó, la industria está decayendo, dijo su presidente Claudio Drescher. Hay cada vez más desempleo, indicó el empresario, que hizo referencia además a la importación de prendas por debajo de los costos locales, considerando la operación como competencia desleal.
3: Bueno, acá hay contrabando, subfacturación, con lo cual los niveles de competencia que tenemos no son los normales, porque están entrando prendas por debajo de los costos de China y por ahora un nivel de contrabando que no teníamos antes, con lo cual no es una competencia totalmente desleal. Eso no es competencia o libre mercado. Acá hay una deslealtad comercial de países que mandan prendas por debajo de los costos. Lo que está pasando es el desempleo cada vez más creciente y lo que esto afecta al consumo y al desarrollo económico de la Argentina. En todo el rubro industrial hay suspensiones y despidos.
0: Caputo respondió a los dichos de industriales: me toca defender los intereses de los argentinos, no de determinados empresarios. Luego de las declaraciones del vicepresidente de la Unión Industrial Argentina, Guillermo Moretti, que lo trató de trader, que no sabe lo que es un torno, el ministro de Economía, Luis Caputo, sostuvo que debe priorizar a 48 millones de argentinos por encima de sectores empresariales específicos.
4: Cada uno defiende sus intereses. El mío como ministro es defender el interés de todos los argentinos, no el de algunos, el de alguien en particular. Entonces, entiendo perfectamente todo, pero como dije, nosotros vamos por lo que es moralmente justo y creemos que lo que es moralmente justo es lo que está haciendo. Pagar los bienes, los 48 millones de argentinos, 2, 3, 4, 5, 10 veces lo que valían en un país vecino, creemos que eso no está bien. Yo hablo con todas las industrias todas las semanas todo el tiempo, y digamos el feedback de las industrias no es el que ha pasado hoy el vicepresidente de la Unión Industrial.
0: Extienden el horario de nocturnidad en Santa Fe a días de comenzar los 13.º Juegos Suramericanos, y con el objetivo de acompañar la llegada de cientos de visitantes y turistas, el Consejo de Santa Fe aprobó la ampliación de los horarios de cierre de bares, boliches y centros culturales durante septiembre para patios abiertos y utilización del espacio público, en tanto los límites serán domingos a miércoles hasta las 2:30 del día siguiente, jueves, viernes, sábados y vísperas de feriado hasta las 4:30. Se oficializó el aumento para trabajadores de casas particulares. El gobierno oficializó este jueves los nuevos aumentos para trabajadores y trabajadoras de casas particulares que se aplicarán de manera escalonada entre agosto y diciembre del 2026. El acuerdo incluye una suma no remunerativa de hasta 20.000 pesos correspondiente al mes de agosto, en el marco de la actualización que también alcanzó las jubilaciones y asignaciones de septiembre. La AFA dispuso un homenaje a Lionel Messi tras su retiro de la selección argentina. A dos días de conocerse el retiro de Lionel Messi de la selección argentina, la AFA dispuso un homenaje en reconocimiento a la trayectoria del astro rosarino con la camiseta albiceleste. En la próxima fecha, de todas las categorías y disciplinas, tanto masculinas como femeninas, se deberá detener el partido a los 10 minutos del primer tiempo. En ese momento se realizará un minuto de aplausos para reconocer la trayectoria de Messi con la camiseta de la selección argentina. Pronóstico: Alejandro Gómez, meteorólogo, anticipaba lo que ocurriría con el clima en las próximas horas.
5: Bueno, estamos llegando, esto es una situación un poquito adelantada a la que veníamos teniendo, o lo que esperábamos tener, porque en realidad esperábamos un cambio más importante, no una transición como estamos sosteniendo ahora, sino directamente un cambio más abrupto, marcado, para el día de mañana. Pero, ¿qué ha ocurrido? Ha habido una modificación en donde la masa de aire fresco, muy fresco, que estaba viniendo, desprendió un pulso de aire relativamente fresco, entre comillas, que está llegando a nuestra zona y nos está provocando adelantadamente rotación de vientos de componente sudeste con incremento de la nubosidad. Para algunos sectores del sur de la provincia puede llegar a provocar algunas lluvias. Yo creo que sobre Gualeguay, Gualeguaychú y el departamento de Islas, algunas lluvias puede haber en el transcurso de la mañana del día de hoy, y no para el resto del día, y creo que después nosotros vamos a seguir con el viento de componente sudeste. Lo que sí esperamos es que para el día de mañana esta situación tenga un refuerzo del aire fresco que va a entrar por la zona pampeana y finalmente va a estar llegando aquí. Calculo que para la tarde del día de mañana, con un incremento nuevamente de vientos de componente sudeste y un descenso de temperaturas que se va a ir acentuando cada vez más, posiblemente con cielos parcialmente nublados o altamente nubosos, pero que en el transcurso de la noche del día viernes la nubosidad estaría disminuyendo, para después sin llegar a instalarse el aire frío durante el fin de semana sobre el...
0: Estas fueron las noticias del panorama de Radio Costa Paraná. Muchísimas gracias por la atención dispensada. Tengan ustedes muy buenas noches y muy buen descanso.
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0: Este es tal vez el tango que tiene un estreno más insólito. Cuentan una noche calurosa de 1956 en el departamento de Troilo, ubicado en el primer piso de la calle Paraná frente al Chantecler, se reunieron Troilo, Rivero y las esposas de ambos para cenar y ensayar este tema que Cátulo Castillo había escrito sobre una música del propio Pichuco. Terminada la comida, Troilo y Rivero se pusieron a trabajar sobre el tema, ensayando y ajustando, primero con tarareos y luego con el bandoneón. Pasaron así varias horas concentrados en la tarea hasta que se oyeron aplausos. Al salir al balcón, advirtieron que la gente que salía del cabaret al escuchar el tango a través de la ventana entreabierta se había reunido interrumpiendo el tránsito. Entonces, allí mismo, el gordo, que no era de hacerse rogar, arrancó con el tema acompañando a Rivero. Así se ejecutó este tema por primera vez en público. Amigos, este fue mi aporte de hoy para Malos Perdedores. Nos reencontramos la semana próxima.
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0: Exactamente, 6 de la mañana, 5 minutos, buen día, ¿cómo andan todos? Espero que muy bien, aquí estamos arrancando este viernes, señoras y señores, juntos, 4 de septiembre, con una temperatura, a mí me dio la impresión un poquito más fresquita que el día de ayer, y que estos días, digamos, ¿no? De esta semana, donde realmente a la mañana nos acompañaba de alguna manera una cierta temperatura mucho más amable que siento hoy, no sé por qué será, si por la humedad, o porque vaya uno a saber, pero no, me parece que está un poquito más fresquito. Martita, buen día, ¿cómo le va?
1: Hola, muy buen día, ¿cómo están? Feliz viernes, gracias, primer viernes del mes. Muchas estamos gracias. Acá muy contentos, muy felices. Hoy en el Día de la Secretaria.
0: Hoy es el Día de la Secretaria, sí. Mirá qué interesante.
1: Así que si tenés una, saludala.
0: No tengo, pero he trabajado con un montón de secretarias muy eficientes que nos han ayudado muchísimo. No mías, ¿no? Pero he trabajado en lugares donde existía un secretariado. Claro. Y desde allí, bueno, nada, una colaboradora eterna, me acuerdo de varias, así que abrazo a todas y
1: claro que
0: un
1: sí.
0: Día para saludar a una gran compañera de laburo. ¿Frío hoy o no, más o menos?
1: Sí, sí, es la temperatura más baja que tuvimos esta semana, ¿viste? 9 grados 7 décimas, sí, sí, sí, confirmadísimo.
0: Era lo que me había pasado, honestamente. ¿Y cómo va a estar hoy el día, mamá?
1: Bueno, la humedad 81%, el viento es del sur a 6 kilómetros por hora, cielo despejado. Está pronosticada una máxima de 18 grados para hoy. Ayer llegamos a los 24 grados, ayer estábamos en primavera,
0: sí,
1: prácticamente.
0: Sí, directamente, hermoso.
1: Sí, para hoy se espera cielo algo nublado. Para el fin de semana bajan las temperaturas, se va a notar mucho más el domingo. Y la semana próxima venimos abrigadísimos, ¿eh?
0: Estoy viendo de que tenemos un fin de semana con mucho sol, es decir, vamos a ver el sol, lo vamos a ver durante todo el día, te diría, tanto el día de hoy viernes, el sábado, el domingo, el lunes y el martes también, ya fuera del fin de semana, pero como decía Martita, las temperaturas cayendo, hoy máximas de 19, mañana 16, pasado apenas 11, estamos hablando del domingo, apenas 11 grados de máxima temperatura y el lunes ya remonta a 2 graditos porque, bueno, 14 grados va a ser la máxima. Saludo a mi compañero Carlos Mateo, buen día, ¿cómo le va?
2: Buen día, ¿cómo le va? ¿Cómo
1: buen día.
0: ¿Y en usted? ¿Sintió el frío hoy?
2: ¿Papá? No.
0: ¿No?
2: La verdad que no, pero
0: estamos todos cagados de frío.
2: Son sensaciones, son sensaciones, no datos.
1: No, sí son datos.
0: Por eso le preguntamos.
2: Sí. La temperatura sí,
0: las dos cosas.
2: Yo cuando estaba escuchando lo que me decían, lo que decían de la temperatura, sí, me parece que está un poquito más fresco, pero
1: tampoco tanto.
2: No se siente que claro. Empezás a andar y enseguida se pasa.
0: ¿Y eso que tiene lana usted o no?
2: ¿Tiene qué?
0: Lana.
1: ¿Puesta? No, no.
0: No.
1: Tiene algodón. ¿Algodón?
0: ¿Está bien?
2: Sí, sí, sí. Algodón, sí, poliéster, bien. Chino.
0: Poliéster, chino y algodón. Bueno, chino, perfecto.
2: Bueno, ¿qué día hoy, no?
0: ¿Qué día?
1: ¿Qué día
2: con sorpresas?
0: ¿Qué este dión? ¿Qué dión? Más que día, un dión. Bueno, ya ha llegado Fernanda Membí. Ayer, estimo, por lo que estoy viendo, digamos, y demás, yo escuché un poco, digamos, la cadena nacional del presidente y, bueno, por supuesto, un montón de resúmenes que aparecieron en el día de hoy y claramente nos ocuparemos, digamos, de eso en este tema.
2: Sí, sí, muchas repercusiones, sobre todo porque todo lo que dijo ayer el presidente era todo lo que no había dicho antes, todas las cosas que él no creía, las cosas con las que muchas veces generó polémica en la campaña electoral, ¿no? Por ejemplo, la postura de la autodeterminación de la población implantada en Malvinas, ahora dijo que estaba en contra. Escuché que la bolsa, que en realidad en la bolsa de Londres las acciones de esta empresa,
0: sí, Lion.
2: Lion, uh-huh, habían tenido una baja. Vamos a ver cómo evoluciona eso, ¿no? Porque lo atribuían muy rápidamente Radio Rivadavia, estoy hablando, que es un medio más bien proclive al gobierno, al discurso de Milei. Veremos cómo impacta eso, ¿no? En principio parece adecuado tomar las medidas que se anunciaron, o alguna medida, hacer algo, ¿no? No permanecer sin hacer nada, pero bueno, obviamente que como lo que ha venido diciendo el presidente siempre fue todo lo contrario, genera por lo menos alguna duda, ¿no? Esta situación.
0: Exactamente, trajimos audios para recordarle a Milei quién es Milei, digamos, la semana pasada, o hace un año y medio exactamente, donde, bueno, nada, le hicieron una entrevista en inglés y él respondía perfectamente qué era lo que pensaba sobre las Islas Malvinas. Esto es un cambio el cual no hay que ser muy genio para entender un lanzamiento de una campaña política para una reelección que había al menos comenzado un poco con una gran cantidad de traspiés y sin posibilidad de quedarse con el discurso, básicamente, ¿no? O sea, o manejar el concepto del discurso hacia adelante, cosa de que esta movida, estamos hablando de Caputo, diseñada justamente por su asesor Caputo, bueno, nada, evidentemente el impacto lo ha logrado, lo tiene. Vamos a ver cómo, cómo se sostiene este llamado a una unidad nacional, según sostuvo el presidente de la Nación ayer anoche en una cadena nacional.
2: Muy bien, son las 6 de la mañana, 11 minutos. Vamos a comenzar con el repaso de los principales temas periodísticos, donde este, por supuesto, es el más importante.
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2: Bueno, lo decíamos recién, la cadena nacional del presidente Javier Milei se ubica dentro de los temas más importantes. Anunció medidas por la explotación del petróleo en Malvinas y advirtió que la Argentina desplegará herramientas diplomáticas, económicas, judiciales y legales contra empresas involucradas en proyectos desarrollados sin autorización nacional. Durante una cadena nacional, como decíamos, anticipó además la construcción de una base naval integrada en Tierra del Fuego y el envío al Congreso de una ley de defensa de la soberanía nacional. El presidente colocó en el centro de su discurso el avance de proyectos petroleros en el Atlántico Sur y sostuvo que existe una situación que requiere una respuesta inmediata. Escuchamos un párrafo justamente de esta cadena nacional de la que hablábamos.
4: Las Malvinas son argentinas, por historia y por derecho. No hay discusión al respecto. Hemos logrado determinar que el proyecto Sea Lion, operado por Navitas Petroleum y Rockhopper Exploration, tiene fecha para iniciar la explotación petrolera offshore en algún momento de los próximos meses, algo que no había ocurrido nunca antes hasta ahora. Si lo permitimos, estaremos generando un incentivo para que el gobierno británico profundice la ocupación de las islas y la explotación de nuestros recursos. Esto significa que hoy nuestra causa nacional enfrenta un peligro claro y urgente y demanda una respuesta proporcional. No lo vamos a permitir. La Argentina no se quedará de brazos cruzados. Vamos a desplegar todas las herramientas del Estado, diplomáticas, económicas, judiciales y legales, para disuadir a los actores estatales y no estatales que violenten nuestra soberanía. A su vez, esta misma noche estaré firmando un decreto para dotar de mayor celeridad a los procedimientos sancionatorios que impone la ley 26.659 contra quienes participan de iniciativas de extracción de petróleo en territorio argentino bajo ocupación británica. Firmaremos hoy mismo un decreto de necesidad y urgencia para ampliar los recursos del Ministerio de Defensa con el fin prioritario de construir una base naval integrada en Tierra del Fuego e incrementar nuestras capacidades en telecomunicaciones.
0: Bien, lo escuchamos a Javier Milei de hoy, ¿no? Dentro de un rato vamos a escuchar a Javier Milei de hace exactamente un año y medio decir absolutamente todo lo contrario, ¿no? Cosa que básicamente nos tiene muy reconocidos y demás. Dentro de un rato vamos a explicar y poner otras voces y a contar justamente que no es necesario, honestamente, haber hecho esto, porque básicamente ya existía. O sea, ya existen las leyes que él quiere mandar al Congreso, ya existen. La base naval, esta que teóricamente quiere armar, ¿por qué? Porque en estos adelantos que ha publicado en intención, digamos, el presidente Milei y su gobierno, básicamente no existe el tema de la construcción de una base naval, de dónde va a salir ese dinero, tampoco está consignado desde dónde. Hay un grupo de militares aquí en el país que sostienen que, bueno, nada, básicamente esto no va a suceder. Y es una base militar que en el gobierno anterior, estamos hablando de Alberto Fernández, comenzó a armarse, comenzó a fabricarse y luego fue detenida justamente por este gobierno de Milei, por una cuestión presupuestaria, directamente, ¿no?
2: Y un dato también que ayer llamó la atención es que volvió a hablar Donald Trump en una entrevista que le hacía una periodista británica le preguntó sobre el tema Falkland, como lo denominan ellos a las Malvinas, y Trump ni siquiera las nombró. Le reclamó que no habían apoyado la operación militar en el Estrecho de Hormuz.
0: Exacto.
2: Lo que confirma que era una cuestión para facturarle algo, hablando mal y pronto, reclamarle algo al Reino Unido más que nada, ¿no? Pero bueno, por eso entiendo que el presidente no hizo ninguna alusión a lo de Trump, porque no se sostenía de ningún lado, ¿no?
0: De ninguna manera. Bien, continuamos. Después, por supuesto, vamos a ampliar y escucharán audios ustedes de el otro Milei, el de hace una semana. La Corte Suprema de Justicia de la Nación desestimó este jueves 3 de septiembre los recursos extraordinarios que habían presentado el exgobernador Sergio Uribarri, estamos hablando del día de ayer, ¿no es cierto?, y el exministro de Cultura y Comunicación Pedro Báez, y también el cuñado de Uribarri, Juan Pablo Aguilera. Y esto dejó firme la condena que la justicia entrerriana le impuso en la mega causa por delitos de corrupción. Los tres deberán ingresar a la unidad penal de Paraná para cumplir la pena. En la misma resolución dictada por el expediente 2226/24, el máximo tribunal rechazó también los planteos de Gerardo Caruso, Carolina Garnell, Emiliano Giacopuzzi y Luciana Almada, con lo que la totalidad de las condenas del megajuicio quedaron firmes. Del Ministerio Público Fiscal solicitaron la detención inmediata de los tres condenados por posible peligro de fuga. Tal situación se concretaría hoy, viernes. Vamos a escuchar a un diálogo que se logró en Puro Cuento, un programa de Radio Plaza, donde el fiscal Juan Francisco Ramírez Montrul destacó que la ratificación de las condenas, 8 años de prisión e inhabilitación perpetua para ejercer cargos públicos para Uribarri y 6 años y 6 meses para Báez y Aguilera, restableció lo que en un momento se había perdido, la confianza en las instituciones y la confianza en la justicia.
5: Ahora se tiene que comunicar formalmente la resolución y una vez que esto suceda, nosotros también formalmente pedir la detención, que se ejecute, que se comience con la condena, cumplir la condena. 8 años a Uribarri y 6 años y 6 meses a Aguilera y Báez. Esta confirmación de la Corte en el sentido de que rechazó, digamos, los recursos de la defensa, lo más importante que entiendo en este momento es que restableció, digamos, lo que en un momento se había perdido, que era la confianza en las instituciones, la confianza en la justicia, fundamentalmente la confianza del Ministerio Público Fiscal, que después de este trabajo me parece que la gente lo entiende así, es más que nada decir, bueno, las personas con mucho poder, poder político, poder económico, si cometen delitos también van presos. Entonces me parece que eso es lo más importante que rescato de todo este proceso.
2: Bueno, ahí estaba el fiscal, una valoración personal muy subjetiva, ¿no?
0: Porque sí.
2: No sé si con una condena que se cumpla alcanza para restablecer la confianza ciudadana en el Poder Judicial. Tal vez estaba hablando más de una percepción personal. Seguramente está hablando más de una percepción personal.
1: La Municipalidad de Paraná ampliará el sistema de fiscalización electrónica con 40 nuevos puntos de control distribuidos en distintos sectores de la ciudad. La medida forma parte de las políticas de prevención y seguridad vial impulsadas por la gestión de la intendenta Rosario Romero y busca fortalecer el cumplimiento de las normas para lograr más prevención y menos siniestros viales. Los nuevos dispositivos permitirán fiscalizar distintas conductas que pueden generar situaciones de riesgo en la vía pública, como el cruce de semáforos en rojo, el exceso de velocidad, los giros indebidos y la circulación de transporte pesado en arterias no habilitadas. También se incorporarán controles para detectar el uso del teléfono celular y la falta de cinturón de seguridad durante la conducción. Cada medida que tomamos en materia de seguridad vial tiene un objetivo central: prevenir. Queremos una ciudad donde se respeten las normas y donde podamos anticiparnos a las conductas que ponen en riesgo la vida de quienes circulan, señaló el secretario de Seguridad Vial, Movilidad y Ordenamiento Urbano, Kevin Bolsán.
6: Son puntos de control. Entendemos que esto no es una medida recaudatoria, el municipio no quiere recaudar un centavo con esto, ninguno debería cometer ninguna infracción de tránsito. Esto es lo que buscamos nosotros evitar, y son las medidas de control que entendemos que son superadoras en este tiempo y nos permiten a nosotros tener un control mayor y no tener un inspector labrando actas en cada uno de los lugares. Se hace a través de la policía de Entre Ríos, que se llega la notificación personal a la casa, ya hay notificaciones que no son infracciones, que se le, digamos, que se están avisando sobre, por ejemplo, el uso del cinturón de seguridad. Son 2 cámaras que se implementan. El cruce de semáforo en rojo en algunos puntos, que va a estar señalizado como lo está ahora. También se van a incorporar cámaras de la provisión en lugares donde no se puede, transitar el tránsito pesado, va a haber, de velocidad va a haber, y uso de cinturón de seguridad obligatorio y el celular.
2: Seguimos con la información de la provincia. El Juzgado Federal número 1 de Concepción del Uruguay procesó a 4 exintegrantes del ejército argentino por distintos delitos de lesa humanidad, entre los que se encuentran privaciones ilegales de la libertad, vejaciones y torturas ocurridas en Concordia en el año 1977 durante la última dictadura cívico-militar en el marco del denominado Plan Cóndor. La medida fue dictada por la jueza Analía Ramponi, en línea con el pedido que le había hecho la fiscal de Concepción del Uruguay, Josefina Minata, y alcanzó al teniente primero Jorge Echeverría, señalado como oficial de inteligencia, el capitán Horacio Alberto Goris, el teniente primero Juan Ignacio Alemán, oficial de inteligencia del Regimiento de Caballería de Tanque 6 de Concordia, y el sargento ayudante Miguel Ángel Galeano, en su carácter de auxiliar del oficial anteriormente mencionado. Además, cada uno de ellos sufrió un embargo por 30 millones de pesos. La jueza les atribuyó a los imputados haber conformado una asociación ilícita constituida por un aparato estatal, perfectamente organizado y ensamblado, destinado a borrar cualquier tipo de vestigio de lo que consideraban peligroso para la seguridad nacional y que terminó siendo responsable de un genocidio, por supuesto, ¿no? Además, a Galeano, Alemán y Echeverría les endilgó los delitos de privación ilegal de la libertad, apremios físicos, vejaciones y torturas contra los ciudadanos María Julia Suárez, Jesús Silverio Suárez, Eduardo Roberto Guerreiro y Luis Urrutia, ocurrida el 3 de julio de 1977. Además, se le imputó el abuso sexual de la mencionada María Julia Suárez y la privación ilegal de la libertad de los uruguayos, los anteriores eran ciudadanos uruguayos, ¿no? Y de los también ciudadanos uruguayos Brenda Levit, Luis Suárez y el hijo de ambos, Joaquín Suárez Levit. A los acusados también se los procesó por privación ilegal de la libertad, torturas y encubrimiento del homicidio del concripto Jorge Emilio Papetti.
0: El gobernador Rogelio Frigerio recorrió los trabajos que se ejecutan sobre...
2: ocurrida el 3 de julio de 1977, además se le imputó el abuso sexual de la mencionada María Julia Suárez y la privación ilegal de la libertad de los uruguayos, los anteriores eran ciudadanos uruguayos, ¿no? Y de los también ciudadanos uruguayos Brenda Levit, Luis Suárez y el hijo de ambos, Joaquín Suárez Levit.

0: contrato asciende a 46 mil millones, 386, no sé, un número medio raro.
1: Existe un montón,
0: Capaz que un poco menos. Bueno, si no me importa.
2: Permite, son 46.088.486.386 pesos.
0: Gracias, querido, muchas gracias. Y es financiado con recursos de la provincia. Durante la recorrida, Rogelio Frigerio sostuvo que el proyecto había sido licitado en distintas oportunidades sin querer que los trabajos llegaran a iniciarse. Fueron, creo que, tres veces que se licitó, se prometió y nunca se arrancaba nada.
3: Pedida desde hace décadas, ¿no? Por los frentistas, por los vecinos. Nosotros decidimos arrancar la obra, llevarla a este punto para mostrarla, porque los vecinos estaban muy desencantados, ¿no? Habían perdido la esperanza y la fe. Fueron, creo que, tres veces que se licitó, se prometió y nunca se arrancaba nada, así que hicimos al revés. Primero empezamos, hicimos casi la mitad de la obra y ahora estamos viniendo acá. Tenemos que empezar a reconstruir esa confianza perdida de la gente en la política precisamente por hacer las cosas mal, ¿no? Y ahora, de a poco, estamos poniéndonos al día con 20, 30 años de desidia y de abandono. Y por eso es tan importante también que Nación haya concesionado y que estén arreglando la 14 y que termine la 18. Tengo ese compromiso por parte del presidente de que la van a terminar. Me dijeron que ahora empezaban todo el tramo de Paraná-Villaguay, así que, bueno, vamos a ir controlándolo todos los días para que efectivamente sea así.
0: Muy bien.
4: Pronóstico del tiempo en Entre Ríos, vuelve el frío y anticipan un fin de semana totalmente invernal. El meteorólogo Alejandro Gómez adelantó en Radio Costa Paraná que el ingreso de una masa de aire polar se instalará en la zona durante el fin de semana, pero incluso fue más allá y vaticinó que perdurarán las bajas temperaturas al menos hasta el 14 de septiembre.
5: Una masa de aire de origen polar termine llegando hasta nosotros y se va a hacer sentir, calculo que desde el día sábado en adelante, instalado plenamente sobre nuestra zona durante el domingo y los primeros días de la semana que viene. Este periodo de aire relativamente fresco, muy fresco y hasta por momentos frío, puede extenderse hasta el 13-14 de septiembre.
2: ¿No habíamos quedado en dar buenas noticias? Hasta el 14 va a ser frío. 10 días de frío, Alejandro, por favor. Alejandro Gómez, por supuesto.
0: No lo soporto más. La problemática del endeudamiento y la morosidad de los hogares sigue sumando capítulos justamente de preocupación en la agenda económica regional. Según el último dossier publicado por CEPA, estamos hablando del Centro de Economía Política Argentina, con datos actualizados a julio de 2026, la provincia de Entre Ríos cuenta con un total de 154.465 personas en situación de morosidad dentro del sistema crediticio. Un informe de CEPA revela que, si bien la provincia registra niveles de morosidad inferiores al promedio nacional, la morosidad en las plataformas digitales trepa al 32.9% y afecta principalmente a jóvenes de entre 25 y 34 años. La morosidad entrerriana en los bancos tradicionales se ubica en un ordenado 8.5% frente al 13% nacional. En este sector existen 29.829 personas que son deudoras morosas exclusivas, con un monto promedio de deuda de 2.944.235 pesos por familia. La situación cambia drásticamente en el ecosistema digital. La morosidad en las billeteras virtuales en Entre Ríos se dispara al 32.9%. Esta modalidad de crédito rápido y de más fácil acceso digital concentra la mayor cantidad de afectados en la provincia, registrando un 96.102 deudores morosos exclusivos. Hay un informe muy interesante de Mate Economía para el que quiera, bueno, enterarse sobre estas situaciones que impactan al argentino en este momento sobre los deudores en el país, donde los números llaman mucho la atención. Es un grupo de Rosario, Mate Economía, muy interesante para ver, mateeconomía.com.ar.
2: El intendente de Colón, José Luis Balser, se refirió a la decisión de Uruguay, de la República Oriental del Uruguay, de relocalizar el proyecto de producción de hidrógeno verde que estaba previsto frente a las costas de la ciudad entrerriana, la perla turística de Entre Ríos, Colón. El anuncio fue realizado por el canciller uruguayo Pablo Luetken y fue recibido como una noticia positiva por distintos sectores de la localidad. Balser explicó que el proyecto, con su ubicación original, era considerado una amenaza para el desarrollo turístico de Colón debido a la proximidad.

0: con las playas y el río Uruguay. Y también indicó que la relocalización permite abrir un nuevo escenario para la ciudad y sostuvo que el planteo realizado desde Colón fue concreto desde el comienzo de la polémica. Nosotros, desde el comienzo de este posible conflicto, planteamos que el pedido concreto era razonable, se refiere al pedido de relocalización. Según Balser, muchos actores advirtieron que el conflicto por la planta de hidrógeno podía ser una nueva Botnia.
1: Con la premiación a estudiantes cerraron las jornadas de emprendimiento e innovación Entre Ríos 2026. En el Centro Provincial de Convenciones de Paraná se realizó el cierre de las jornadas de emprendimiento e innovación Entre Ríos 2026, que culminó con la final y premiación del desafío de innovación Entre Ríos 2026. En esta instancia, equipos de estudiantes universitarios presentaron soluciones tecnológicas y propuestas destinadas a pymes y empresas de la región. Empresarios, facultativos y funcionarios destacaron la interacción que permitió este evento entre estudiantes y empresas. Escuchamos al ministro de Hacienda, Fabián Boleas, al empresario Héctor Mota y al decano de la UTN, Alejandro Carrere.
2: Emprender e innovar tienen que ir de la mano, son conceptos que tienen que ir juntos y estamos convencidos que es el camino para que Entre Ríos desarrolle todo el potencial que tiene, fundamentalmente el potencial, el talento que tienen.
3: En un principio era como un sueño, pero hoy ya con 5 años de vigencia APIDER se ha consolidado en Entre Ríos. Es uno de los sueños que llevamos adelante y decirle que hoy le damos sostenibilidad a este proyecto. Ya no es un proyecto, es una causa común de los entrerrianos. ¿Y por qué no pensar en que Entre Ríos se convierta en el futuro centro de emprendedores de la región?
4: Se le abren con la preincubación, la posibilidad de interacción con otras disciplinas, con personas que están en el mundo de los negocios, les haga a ellos, a los estudiantes, abrir la cabeza y esas ideas de negocios que han presentado puedan convertirse en realidad, porque eso va a implicar que podemos pensar en el desarrollo de nuestra provincia.
5: Bien, en conjunto con Aguas Santafesinas, el ente provincial Túnel Subfluvial Raúl Uranga Carlos Silvestre Beñez llevará adelante hoy viernes un amplio operativo de limpieza y de desobstrucción de desagües en distintos sectores de su jurisdicción para así optimizar el escurrimiento pluvial, articulando tareas con una empresa estatal, ASA. Las tareas comienzan a las 7 a.m. y durante su desarrollo se van a implementar reducciones parciales de calzada. La intervención forma parte de un plan de mantenimiento preventivo de la infraestructura y tiene como finalidad recuperar la capacidad de drenaje del sistema hidráulico, favorecer el escurrimiento de agua de lluvia y minimizar la acumulación de agua sobre la calzada durante episodios de precipitaciones. El operativo comienza a las 7 a.m. de este viernes 4 de septiembre y durante su desarrollo se van a implementar reducciones parciales de calzada. Por tal motivo, el ente solicita a las y los usuarios circular con precaución, respetar señalizaciones transitorias y seguir las indicaciones del personal apostado en la zona. Hablamos del túnel subfluvial.
0: Bueno, son las 6:30 de la mañana, exactamente. Repasamos las principales noticias periodísticas de este arranque de jornada, quise decir, correspondiente a este viernes 4, ¿es hoy, no, Marta?
1: 4 de septiembre.
0: 4 de septiembre,
1: sí,
0: exactamente.
1: Sí.
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1: 6 de la mañana, 31 minutos, temperatura en la ciudad de Paraná, 9 grados 5 décimas, sensación térmica 8 grados 6 décimas, humedad 85%, cielo despejado. Avanzan las obras de recuperación vial con una intervención en hormigón sobre Avenida Ramírez. La municipalidad reconstruye un sector de la calzada en la intersección con calle Tala en una zona de intenso tránsito. Los trabajos forman parte de la segunda etapa del plan, que también incluye intervenciones de bacheo y mantenimiento en distintos puntos de la ciudad, con la aplicación de unas 140 toneladas de material asfáltico. Como es habitual en este tipo de trabajos, se solicita a automovilistas, transportes escolares y peatones circular con precaución. Incendio destruyó una vivienda en la zona del barrio Los Hornos, en Paraná. Personal de bomberos voluntarios sofocó un incendio en calle Miguel David, en la zona denominada barrio Los Hornos. Si bien no hubo heridos, los daños materiales fueron totales. El personal policial de la comisaría 15ª concurrió al lugar para resguardarlo, mientras los bomberos lograban sofocar el foco ígneo. Por el momento no fue comunicado cómo se inició el incendio. Bomberos voluntarios harán un sirenazo nacional por el atraso en los subsidios. Los bomberos voluntarios de todo el país realizarán un sirenazo el próximo jueves 10 de septiembre a las 10 para reclamar al Gobierno Nacional la transferencia de subsidios pendientes y respuestas a otras demandas del sector. La medida será simultánea y no interrumpirá la atención de emergencias. Temperatura en la capital provincial 9 grados 5 décimas, sensación térmica 8 grados 6 décimas, humedad 85%, viento del sur a 8 kilómetros por hora, la visibilidad es óptima, 15 kilómetros, cielo despejado. Pronosticada para hoy una temperatura máxima que llegaría a los 20 grados con cielo algo nublado. Hora 6, 33 minutos.
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1: Síntesis de la semana. Acciones de la Municipalidad de Paraná. Paraná y Santa Fe fueron sede de un encuentro de municipios turísticos. La intendenta Rosario Romero y su par de Santa Fe, Juan Pablo Poletti, encabezaron la actividad, de la que participaron más de 60 referentes turísticos de todo el país. El encuentro se dio en el marco de la iniciativa de captación turística Dos Ciudades, Un Destino. Hay un mix público-privado muy virtuoso que acompaña la actividad turística, expresó Romero. Frente a El Niño, la Municipalidad sostiene las tareas de prevención. Los trabajos de limpieza fueron sobre un brazo del Arroyo Colorado, en el barrio Loma Hermosa. La acción enfatiza la importancia de conservar limpios los cursos de agua y se enmarca en el plan de acción preventiva ante el fenómeno de El Niño, que anticipa un incremento de las precipitaciones en la región. Con varias actividades para los más chicos, concluyó el mes de la gurizada. El cierre de los festejos comunitarios organizado por el municipio fue en Bajada Grande, con una jornada dedicada a niñas y niños de la zona oeste de la ciudad. En los miradores hubo una gran propuesta de juegos, teatro, actividades lúdicas y merienda para cientos de personas. Más información en www.paraná.gov.ar.
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0: 38 minutos pasaron de las 6 de la mañana. Aquí estamos en este lindo programa que se llama Buen Día. Termina ya a las 8 de la mañana por la 88.1 y también por YouTube. ¿Qué?
1: Termina ya. Buen día.
2: Termina allá este por las 8.
1: Termina allá por las 8.
0: Encima sordo. Estamos con problemas hoy, chicos.
1: Pensé que era un pedido.
0: No, sí. Termina allá. No, eso es lo que vos querés en este momento.
1: Tengo mucho sueño.
0: Sí, te entiendo. Termina allá.
2: ¿Qué habrá hecho anoche? Que tiene sueño.
1: No, la semana va acumulando cosas. Es ya viernes.
0: Termina ya.
1: El viernes está un poco más pesado.
0: No termina ya el programa, termina allá. A las 8 de la mañana es el momento de recibir al especialista en deportes, Sergio Daniel Palacios. Buen día, ¿cómo anda, amigo?
2: Buen día.
3: ¿Cómo están, compañeros? ¿Cómo les va? Buen viernes para todos.
0: ¿Cómo anda, camarada?
3: Disfruten mucho en esta jornada, como un amigo. Vamos a compartir los títulos deportivos de la previa de un fin de semana. Y comenzamos con que este viernes se va a presentar la visita de las Águilas en Paraná. Esto va a ser en Casa de Gobierno. Hoy, en una conferencia de prensa a partir de las 11 de la mañana, se van a brindar detalles de la presencia del seleccionado argentino de hockey sobre patines, más conocido como las Águilas, que van a completar parte de su etapa de preparación para el Campeonato del Mundo aquí en la capital entrerriana, donde entre hoy y el domingo habrá encuentros amistosos, entrenamientos con entrada libre y gratuita. Estaremos hablando de detalles. Con respecto al básquetbol, el seleccionado Entre Ríos finalizó tercero en el argentino de infantiles. El seleccionado de la Federación Entrerriana de Básquet se subió al podio en Río Tercero, superó al anfitrión Córdoba por 75-58 y se quedó en el tercer puesto en el torneo de infantiles ganado por el seleccionado Santa Fe. En el softball, Teo Migliavacca es el nuevo capitán de la selección argentina. La capitanía del seleccionado Luis Celeste cambió de dueño y pertenece a otro paranaense tras la renuncia de Manuel Godoy. Migliavacca, de extensa trayectoria en el ámbito internacional, será el capitán argentino en los próximos Juegos Odesur, que tendrán como subsede a nuestra ciudad desde el próximo 21 de septiembre. Y en cuanto a títulos, en la previa del fin de semana, por la Liga Provincial, 8 clubes de la Asociación Paranaense de Básquet tendrán entre hoy y el domingo fecha doble. También este próximo sábado se estará jugando la segunda fecha del torneo regional amateur, con el clásico más añejo de la Liga Paranaense entre Belgrano y Atlético Paraná. 4 clubes de LPF estarán jugando y obviamente se viene una nueva final de Patronato. Algunos de los títulos que vamos a estar ampliando después de las 7 de la mañana aquí en Buen Día por Radio Costa Paraná.
1: Muy bien, Palacio, muchas gracias, muy amable. Ya vamos
3: a
1: retomar el contacto. Son las 6:42. Palacio hacía referencia a la presentación hoy organizada por el gobierno provincial del seleccionado argentino de hockey sobre patines. Eso será a las 11. Y a las 13, Alejandro, se va a presentar una nueva edición de la fiesta nacional. No, no es la fiesta nacional, es nada más que la fiesta del mate cocido y la torta frita.
0: ¡Mirá dónde!
1: Que se realizará, en, como es habitual, ¿no?, en la localidad de Villa Clara, y estará en esta presentación presente el secretario de Cultura de Entre Ríos, que es Julián Estopelo, y el intendente de esa localidad, que se llama Luis Guy, o Gui, no sé cómo se dice, será en la Casa de la Cultura.
0: Muy bien, lindo evento, che. Mate cocido y
1: torta frita.
0: Torta frita.
1: No quiero volver sobre lo ya transitado, pero hace un tiempo el gobierno había prohibido la torta frita, no sé cómo bueno, se compatibiliza esto con...
0: No, pero ya se le pasó, el gobernador no lo había probado, digamos. En realidad hasta ese momento no había probado la torta frita. Una vez que se le dieron una, dijo, ¡todo para atrás! ¡Saquen ese decreto! Y así volvió todo para atrás y volvimos, y gracias a Dios.
1: Los y sancionaron a la nutricionista que lo había dicho.
0: 2 cachetazos, directamente.
1: No estoy hablando broma yo.
0: ¿En serio?
1: No, pregunto.
0: Ah, no sé.
1: Es una pregunta seria, sí. Me habían dicho...
0: No sé.
1: Que...
0: Yo creí que estábamos hablando en chiste. No,
1: la torta frita sí, si quiere gracioso, porque había sido prohibida, digamos, en un momento.
0: Por eso.
1: Esta es la típica situación donde la legislación no se acomoda con la cultura.
0: Bueno, chicos, 6:43, vamos y venimos.
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0: Bueno, ayer en la noche el presidente de la Nación en una cadena nacional hizo algunos anuncios donde, bueno, ya hay mucho tráfico. Sabemos cómo se maneja a nivel nacional la comunicación justamente de Presidencia de la Nación. En Twitter, Facebook y demás, estas hordas libertarias han inundado, digamos, de un patriotismo bastante particular por lo nuevo, ¿no? O sea, conocemos y sabemos perfectamente que los libertarios básicamente no tienen una visión nacionalista de las cosas, sino básicamente su política económica lo explica claramente, ¿no es cierto? O sea, destructores de la industria, de la educación, de lo que quieras, básicamente, ¿no? De la salud de los argentinos y indudablemente del sueldo. Más allá de esto, que, digamos, para no correr de eje, ayer el presidente hizo un llamamiento a todos los argentinos a unirnos en una causa sobre Malvinas. Y desde allí poner una base, un mojón, digamos, de lanzamiento de su campaña, ¿no? A la reelección para el año que viene a presidente de la Nación. Es una, estimo, buena idea, interesante idea, porque, bueno, nada, estamos hablando de uno de los sucesos que los argentinos tenemos bien guardado, digamos, en nuestras mentes y nuestros corazones. Y ahora, qué sé yo, después de un tiempo donde el mismo presidente se enojó con unos jugadores de fútbol hace, ¿cuánto de esto? Un mes, digamos, ¿no? Un mes, por haber mostrado una bandera que decía las Malvinas son argentinas, haberlo nombrado imberbes y gente que, bueno, realmente no tenía mucha relación con, sí, la realidad.
1: Mononeuronales.
0: Algunas de esas originales situaciones que se le ocurren para putear a alguien. Esto pasó hace un mes, digamos. Hoy cambió total y absolutamente. Y todo tiene que ver porque Trump, digamos, su líder espiritual, político y demás, decidió usar el tema Malvinas en su pulseada con Gran Bretaña. Milei automáticamente se olvidó de su enojo con la bandera de los jugadores y cuando hasta hace poco reivindicaba a Margaret Thatcher, descubrió ahora lo que llama la causa más sagrada de los argentinos. Obviamente, para mejorar su imagen, convocó a la Unidad Nacional y dijo que va a hacer lo que hasta ahora no hizo, aunque existe.

0: de una ley que lo obligaba, ¿no? ¿Cuál es la ley esta? La ley es la 26.659, que dice, entre algunas partes de su articulado, no la voy a leer completa, se prohíbe a toda persona física o jurídica, nacional o extranjera, que realice o se encuentre autorizada a realizar actividades en la República Argentina y sus acciones. La autoridad de aplicación procederá, previo proceso administrativo, a inhabilitar en el plazo de 5 o a 20 años a las personas físicas o jurídicas, nacionales o extranjeras, que no cumplan con lo dispuesto en el artículo 2 de la presente ley, sin perjuicio a las sanciones penales que pudieran corresponder. 5. El Estado Nacional, los Estados Provinciales y Municipales no pueden contratar con personas físicas y jurídicas, nacionales o extranjeras, sus accionistas en forma directa o indirecta que desarrollen actividades hidrocarburíferas en la plataforma continental argentina sin haber obtenido habilitaciones. Bueno, nada, sigue la ley, ¿no? O sea, la podemos leer completa y total a esta ley 26.659, la cual Milei ayer a la noche... dijo que iba a mandar al Congreso para que sea votada. O sea, es la ley que ya existe, ¿entienden? Bien, Milei ayer lo escucharon, y si no lo escucharon, lo van a escuchar durante todo el día en esta forma de alocución monocorde. Pero hace un año y medio, un medio norteamericano le hizo una entrevista a Javier Milei. Y esa entrevista vamos a consignarla en este momento para recordar lo que pensaba Javier Milei hace un año y medio sobre las Malvinas. Van a escuchar las preguntas hechas por una periodista norteamericana y las respuestas en castellano justamente de Javier Milei. Escuchamos.
1: Do you consider the Malvinas to belong to Argentina?
2: No.
1: Why not?
2: ¿Por qué no? Porque si, digamos, ese territorio hoy está en manos del Reino Unido, o sea, tiene todo el derecho de hacer lo que quiera en sus islas. Inglaterra hace sus operaciones acorde a las reglas internacionales. Entonces, si hay un conjunto de reglas internacionales para moverse dentro de estos eventos y lo están respetando, ¿por qué, digamos, debería ser cuestionado?
1: So, do you think England's possession of the islands is legitimate?
2: Obvio, porque todavía no ha habido una condena formal como, digamos, se hacen este tipo de cosas.
1: So you are not going to claim sovereignty over the islands?
2: Me parece que eso es un tema que, mientras que se respeten los lineamientos internacionales sobre los cuales está operando, uno no tiene por qué nada de decir. A ver... Pongamos las cosas en claro. Hubo una guerra y a nosotros nos tocó perder. Por lo tanto, aceptemos que perdimos la guerra y hagamos el duelo por la pérdida, olvidándonos del tema. Entonces, creo que es la manera adulta para hacerlo y sin dolor.
1: A ver,
2: seamos realistas. Las Malvinas nunca van a ser argentinas. Digo, porque si no sería hipócrita, si no yo le estaría mintiendo. Y si hay algo que se caracteriza, digamos, mi gobierno, es que yo he dicho siempre lo que pienso. Las Malvinas no son argentinas. Seamos realistas. Las Malvinas nunca van a ser argentinas. Digo, porque si no sería hipócrita, si no yo le estaría mintiendo.
0: Bien, ahí estamos escuchando al verdadero, real, Javier Milei desde hace un año y medio, ¿no? Ahora anunció entonces un endurecimiento de las medidas para evitar la explotación ilegal de hidrocarburos en las islas, algo que fue denunciado por todos los argentinos hace muchísimo tiempo, porque, bueno, esta empresa llamada Sea Lion, que depende de una empresa israelí con la cual Javier Milei tiene muchísima relación, que es Navitas Petroleum, y también la británica Rock Copper Exploration, están allí instalándose en la cuenca norte de las islas. ¿Qué sucedió, digamos, qué particularidad pasó? Bueno, ni más ni menos que Donald Trump y su alineamiento político, digamos, con Milei lo haya llevado a este lugar, el cual hace, insisto, no estoy hablando hace un año y medio de este discurso que estábamos escuchando Javier Milei, sino hace un mes, cuando realmente atacó a los jugadores de la selección por haber mostrado una bandera, pensaba absolutamente otra cosa, el fanático de Margaret Thatcher que escuchábamos recién.
3: Bueno, la verdad que es muy, muy, muy bueno escucharlo de vuelta a Milei, ¿no? Diciendo estas cosas. Dos o tres cuestiones más que reflejan además que este hecho lo equipara a Milei con Galtieri, es decir, un manotazo de abogado, buscar a causas Malvinas para mejorar su situación política. Ayer Milei estuvo en Chile, y en Chile reivindicó la dictadura militar. En Chile todavía hay, como también quedó como saldo en Argentina, ¿no? Pero hay miles de personas desaparecidas, asesinadas por la dictadura, que sus familiares no saben todavía qué fue de ellos. Y en ese contexto, bueno, fue Milei, reivindicó la dictadura de Pinochet, que fue el aliado estratégico de Inglaterra en la Guerra de Malvinas, ¿no? Uh-huh. Eso también muestra un poco el desvarío o la decisión, por eso digo lo de Galtieri, de usar la causa Malvinas como una cuestión electoral, como un manotazo de abogado, ¿no? Poco más para decir, me
0: parece. Sí, no mucho más. No mucho más que esto, que bueno, nada, una situación de lanzamiento de campaña, para decirlo frío y claramente, que se verá en estos últimos tiempos si impacta o no. Ayer vimos, por supuesto, a La Nación más, TN, sí, todos comunicando fuertemente, casi embanderados en banderas argentinas a los gritos y emocionados, incluido, qué sé yo, nada, situaciones que me dio un poco de lástima, y le escribí, ¿no?, a una compañera, digamos, ex compañera acá de la ciudad de Paraná, que ahora trabaja mucho en Buenos Aires, Viviana Isasi, que había y puso, digamos, en un tuit ayer, muy orgullosa, estaba esperando allí en La Nación Más junto a Majul para salir al aire, le dieron un espacio y dijo, bueno, nada, Donald Trump trae suerte, son estas situaciones, y dijo que la Argentina a partir de este momento iba a tener una causa común, y que esa causa de Malvinas era imbatible, con N. Le expliqué, che, no, está mal escrito, creo que lo corrigió luego.
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3: Bueno, vamos a contacto con la información policial y judicial de las últimas horas a través de la participación de Marcelo Medina, como hacemos todas las mañanas. ¿Cómo te va, Marcelo? Buen día.
5: ¿Qué tal, Carlos? Alejandro, un saludo para Marta, para todo el equipo ahí en la radio. ¿Cómo andan?
0: Bien, ¿usted cómo anda?
3: Muy bien, Medina. De 1 a 10, un 2, tranquilo.
5: ¿Un 2 usted?
3: Sí.
5: Yo un 8.47.
0: Muy qué bien. Grande, muy bien.
3: Lo envidio.
0: Me gusta el número.
3: Lo envidio.
0: Yo también estoy por ahí, Yo tengo un 8.50 tendría. Uh-huh. Hoy, uh-huh. Alta actitud.
5: Yo creo que mañana llego a un 9.23.
0: Sí, yo te rellego también. Bueno, qué alegría. Me gusta una expectativa de fin de semana hacia adelante entre 8 y 9.
3: Mañana te va. Bueno. Te va a agarrar frío, Medina, cuando vayas a jugar a la pelota.
0: Por supuesto, acaba de hablar el 2.
3: Te va a doler la rodilla y la espalda.
0: 2.50. Perdón, no 2, 1.25.
3: Bueno, Medina, vamos a lo nuestro porque el tiempo es tirano.
0: 1.
5: Siento en
0: sigue,
5: el barrio
0: sigue retrocediendo.
3: Ajá, ¿te escuchamos?
0: Sí, dale.
5: Incendio en el barrio Los Hornos de la ciudad de Paraná, esto por la zona de calle Miguel David, Carlos, sí. Denominación que tiene el barrio por la cantidad de hornos ladrilleros que hay en la zona. Uh-huh. Aparentemente este incendio se desató por un conflicto que hay sobre unos terrenos en el lugar, que obviamente están en disputa entre vecinos, que, según dicen otros espectadores de estos incidentes, no le pertenece a nadie de los que se están peleando por el lugar. Pero igualmente hay amenazas. El domingo comenzaron a registrarse problemas de violencia. Hubo ya algunas advertencias en la comisaría de la zona, pero nada hizo que se tranquilice la situación, sino que al contrario, aparentemente todo comenzó a escalar. Y ahora estamos hablando de una vivienda quemada. Anoche estuvo trabajando el personal de bomberos, zapadores y voluntarios en el lugar. Controlaron el incendio, evitaron que otras casas se prendan fuego, porque, bueno, producto aparentemente de este incendio intencional, una casa fue arrasada por el fuego y había otras vecinas que estaban también en peligro de terminar quemándose. Así que una vez que culminaron el trabajo de los bomberos, se realizaron las denuncias correspondientes, porque también se escucharon disparos de armas de fuego aparentemente previo al inicio del foco ígneo que termina quemando una de las viviendas. Así que ahora se aguarda que la policía obviamente tome medidas junto con la justicia para resguardar a otros vecinos que están preocupados, porque aparentemente la violencia, como decíamos, viene escalando en esta zona de Paraná. Y reiteramos, todo sería por la disputa, aparentemente, de un espacio en que, según dicen algunos vecinos, esto ya es en el campo de los rumores, porque es lo que se ha recolectado de la palabra de gente que estuvo en el lugar, primero como espectadora de lo que estaba ocurriendo y después aportando algún tipo de información. Hay dos familias que se están disputando un terreno y muchos dicen que no le pertenecería a ninguna de las dos familias, pero bueno, están enfrentadas y en esa situación prendieron fuego una casa y afectaron la tranquilidad del barrio y también de otros vecinos, porque bueno, hay muchas construcciones que, si bien son de materiales, tienen mucha madera y mucho nylon. Entonces, claro, pudo haber sido obviamente algo mucho más grave si no fuese por el accionar de los bomberos, que ayer concurrieron al lugar anoche y estuvieron trabajando para dejar todo en orden después de lo que fue un incendio que fue bastante arrasado. Damos vuelta a la página. Y ustedes se acuerdan que el primero de septiembre, esta semana, hablamos de un incendio en calle Andrés Paso, que fue a la madrugada, sí, y quemaron un contenedor, y producto de ese incendio se quemó un auto, sí, que tenía, que estaba al lado pegado.
0: Vimos las filmaciones, bueno, de la gente quemándolo y todo lo demás, sí.
5: Exactamente, la policía detuvo a los dos jóvenes, que son dos personas que están en estado de vulnerabilidad, viven en la calle, en situación de calle, las que prendieron fuego, según el registro fílmico, la policía lo pudo ubicar, detenerlo, ponerlo a disposición de la fiscalía, como consecuencia de este acto de vandalismo, en el cual terminaron no solamente rompiendo el contenedor, sino quemando un auto que estaba estacionado ahí en calle Andrés Paso, cerca de Avenida Ramírez. La situación para la policía, bueno, está aclarada, habrá que ver qué determinación toma el Ministerio Público Fiscal con relación a estos dos jóvenes que, como decimos, viven en situación de calle, fueron detenidos en la zona de calle Carbó y Perón por el personal policial, porque bueno, estaban vestidos iguales a los que aparecían en los registros fílmicos, así que bueno, no fue mucho el tiempo que demoraron en ubicarlos en la ciudad de Paraná y poder detenerlos. Y también hablando de detenciones y hechos ocurridos en las últimas horas en Paraná, ayer dábamos detalles del crimen del arquitecto Rodolfo Bassi, ocurrido en el barrio Paraná 14 de la ciudad de Paraná. Uh-huh. Y decíamos bien temprano que había dos personas detenidas, una en Paraná, otra que se iba rumbo a Misión y había sido detenido en Federal por la policía entrerriana, colectivo escoltado a la terminal, y de ahí este hombre queda alojado en la alcaldía. Bueno, en la mañana de hoy los dos acusados van a ser indagados, van a ser imputados e indagados formalmente por el Ministerio Público Fiscal, y va a solicitar obviamente el fiscal Juan Pereira a que le garantice una medida de coerción que podrá ser privativa de la libertad en la cárcel de Paraná o en algún domicilio, según disponga o entienda el fiscal que debe solicitar al juez de garantía. Los acusados son Carlos Gastón Aguilar, 48 años, y Claudio Ramón Inofre, de 52, dos personas que realizaban trabajos de confianza, de albañilería, a Bassi, que tenía algunas propiedades. Y un dato que se conoció ayer, que había estado resguardado por la policía porque estaba trabajando en la investigación, es que estas dos personas habían llevado la moto de la casa de Paraná 14 a la vivienda de Bassi en calle Dupuy, una vez cometido el hecho, una vez cometido el crimen. Y con la misma llave de la vivienda entraron, ahora habrá que ver si se robaron plata o qué, y se fueron del lugar. No se percataron que en la zona ahí está lleno de cámaras, claro, así que a la policía le permitió eso para ir armando el rompecabezas. Y la moto apareció anoche, la encontró la División Homicidios, en la casa de un amigo de uno de estas personas, a la cual se la habían dejado, según dijo el muchacho, en resguardo. Le dijeron, teneme esta moto, pero no hizo muchas preguntas, sino que se la dejaron en la casa, y ahora se ha quedado secuestrada por el personal de la División Homicidios, que ha avanzado a pasos agigantados en lo que tiene que ver con esta investigación, por lo menos en esta etapa, deteniendo a dos personas y encontrando numerosos datos que complican a los dos detenidos por el crimen de Bassi ocurrido el martes, se cree que ocurrió la noche, y cuyo cuerpo fue hallado el miércoles al mediodía.
3: Muy bien, Nadina, muchas gracias, es muy amable.
5: Hasta luego.
3: Hasta luego. Son las 7 de la mañana, 2 minutos, hacemos la pausa, viene el informativo y volvemos en un rato más.
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8: 7 de la mañana, 3 minutos, temperatura en la ciudad de Paraná, 9 grados 5 décimas, sensación térmica 8 grados 6 décimas, humedad 85%, cielo despejado. Festival Juan L., el Centro Cultural, celebra el primer aniversario de su renovación con música, danza y encuentro. Este viernes 4 y sábado 5 de septiembre, desde las 18 horas, el municipio presenta la propuesta que reunirá arte, emprendimientos y gastronomía. La entrada será libre, la obra fue reactivada y finalizada con recursos municipales. El festival propone celebrar un centro cultural activo, abierto y habitado por públicos, artistas y proyectos. A un año de volver a abrir sus puertas, el Juan L. propone dos jornadas para celebrar el movimiento cultural que volvió a habitar el espacio. El festival tendrá patio gastronómico, sastrería abierta, intervenciones artísticas y participación de emprendedores. El Consejo de Educación capacita en RCP a alumnos y docentes. Con el objetivo de fortalecer la seguridad y el bienestar de la comunidad educativa, el Consejo General de Educación, a través de la Dirección de Educación Física, desarrolla capacitaciones en reanimación cardiopulmonar y primeros auxilios destinadas a estudiantes, docentes y personal de las instituciones educativas de la provincia. La propuesta busca fortalecer el rol de la escuela como espacio de cuidado y prevención, brindando herramientas concretas para actuar ante situaciones de emergencia tanto dentro como fuera del ámbito escolar. En este marco, se desarrollan jornadas en escuelas primarias y secundarias del departamento Paraná y en distintos puntos de Entre Ríos. Invertirán 369 millones de pesos para refaccionar la Escuela Santa Fe de Paraná. La intervención posibilitará recuperar distintos sectores del edificio ubicado en calle Cura Álvarez 774 y optimizar los espacios destinados al desarrollo de las actividades educativas de más de 380 estudiantes que concurren diariamente al establecimiento. El gobierno de Entre Ríos realizó la apertura de sobres para refaccionar la Escuela Provincia de Santa Fe, ubicada en Paraná. La obra cuenta con un presupuesto oficial de 369 millones de pesos y un plazo de 180 días, 10 empresas presentaron sus ofertas. Temperatura en la capital provincial 9 grados 5 décimas, sensación térmica 8 grados 6 décimas, humedad 85%, viento del sur a 8 kilómetros por hora, la visibilidad es óptima, 15 kilómetros, cielo despejado. Pronosticada para hoy viernes una temperatura máxima en Paraná que llegaría a los 20 grados, con cielo algo nublado. Anticipan descenso de temperatura para el fin de semana. Hora 7, 5 minutos.
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8: Síntesis de la semana. Acciones de la Municipalidad de Paraná. Paraná y Santa Fe fueron sede de un encuentro de municipios turísticos. La intendenta Rosario Romero y su par de Santa Fe, Juan Pablo Poletti, encabezaron la actividad de la que participaron más de 60 referentes turísticos de todo el país. El encuentro se dio en el marco de la iniciativa de captación turística Dos Ciudades, Un Destino. Hay un mix público-privado muy virtuoso que acompaña la actividad turística, expresó Romero. Frente al niño, la municipalidad sostiene las tareas de prevención. Los trabajos de limpieza fueron sobre un brazo del Arroyo Colorado, en el barrio Loma Hermosa. La acción enfatiza la importancia de conservar limpios los cursos de agua y se enmarca en el plan de acción preventiva ante el fenómeno de El Niño, que anticipa un incremento de las precipitaciones en la región. Con varias actividades para los más chicos, concluyó el mes de la gurizada. El cierre de los festejos comunitarios organizado por el municipio fue en Bajada Grande, con una jornada dedicada a niñas y niños de la zona oeste de la ciudad. En los miradores hubo una gran propuesta de juegos, teatro, actividades lúdicas y merienda para cientos de personas. Más información en www.paraná.gov.ar.
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0: veíamos cuando éramos niños, donde el correcamino estaba esperando que se hiciera de día y hacía y se hacía de día en un segundo. Una cosa así, realmente está apareciendo. Se viene la película del correcamino y de Acme.
1: En realidad,
0: no sé si la vieron.
2: Sí, la estrenaron
0: ahora, ya, digamos, de que el correcamino le hace un juicio a Acme porque siempre andaba todo mal, digamos.
1: Es el coyote que le hace.
2: Claro.
0: El coyote, yo digo el correcamino, porque soy muy oficialista últimamente.
1: El coyote.
0: Estoy muy oficialista.
1: El que preparaba las trampas y esperaba de noche.
0: Y el que le compraba las cosas a Acme, todo que no andaba nunca.
2: Claro. Coyote versus Acme se llama la peli.
0: Yo me acuerdo de los patines, digamos, era una gran fantasía. Tanto es así que pusimos unos cohetes una vez en unos patines. Sí. Y lo agarramos a Osvaldo, que era un chico que estaba con nosotros, y lo largamos para abajo de calle Montevideo con unos cohetes. Y creíamos que iba a tirar como unos rayitos y que iba a agarrar velocidad, y explotaron los cohetes. Cosa de que era lógico.
2: ¿Cómo llamaba al amiguito?
0: Osvaldo.
1: ¿Ovaldo? La de la...
0: Ahora...
1: Cuerda...
0: Mentira.
1: La de las gomas atravesadas en la ruta.
0: Exacto.
1: Se ponían las cuerdas y decían, vamos a hacer una carrera.
2: Graba esto, chido.
1: Y como teníamos una sola bici, primero corría mi hermana y cuando llegaba la cuerda,
0: ¡pumba! Pero, son cosas que hacíamos de
2: niño. Día de viernes de confesiones, pero chicos, suerte, son dos malos.
1: Y después de... Pumba me daba a mi vieja con la chanquita.
0: Por suerte, bueno, todo ha sido superado y bueno, nada. Bueno, bienvenido a la segunda hora.
1: No sé cómo derivamos
0: La vida a mí.
1: Por el amanecer.
0: 7 y 12 de la mañana empezamos con entrevistas. Vamos.
1: Porque en esa época yo usaba la chancleta, Martita.
2: No, sí.
1: No solo para caminar. Bueno, son las 7 y 12, como decía Alejandro recién. Dentro de las noticias que han permanecido en la agenda periodística de la región, digamos, y de todo el país, pero sobre todo en nuestra zona obviamente de mesopotámica.
0: Sí.
1: Está lo que tiene que ver con el proceso de clima, digamos, del fenómeno del Niño. Y recordemos que la semana pasada se conoció, hace una semana un poco más, la salida de funciones del titular de Vialidad anterior. Y ayer el ministro de titular de Defensa Civil, dije Vialidad porque estábamos hablando de Vialidad en el corte, de Defensa Civil anterior, y ayer el ministro de Seguridad y Justicia de la provincia, Néstor Roncaglia, puso en funciones a Víctor Chanenco, como nuevo titular de Defensa Civil de la provincia de Entre Ríos. Obviamente en un momento bastante complejo porque tiene que ver

0: Así que, Víctor, muchas gracias por atendernos hasta ahora. Buen día.
1: Buenos días, un gusto.
0: Bueno, le agradezco mucho. Cuéntenos, bueno, ¿cómo arranca la función?
1: Bien, mire, a partir de la designación del señor gobernador de la provincia, el señor Frigerio, y bueno, la puesta en funciones del ministro Roncaglia, me he dado a primero evaluar la situación de la dirección provincial, conocer a las personas responsables, ver cuáles eran cada una de las actividades que desarrollaban. Luego tomé contacto con los coordinadores regionales. Usted sabrá que nuestra provincia está dividida en cuatro zonas que tienen que ver con el río Uruguay, el río Paraná, el norte de la provincia y el sureste. Y con eso tuve una evaluación de cómo nos estaban trabajando hasta el momento. Lo importante de esto, y creo que es de conocimiento público y más de ustedes, es que en esta particularidad de este fenómeno del Niño, que no es algo nuevo y que no conocemos aquí los habitantes de Entre Ríos, sino que ya lo hemos vivido en otras particularidades, es que en este caso, tanto el gobierno provincial como el gobierno nacional han tomado una actitud proactiva y no reactiva ante el evento. Es decir, estamos trabajando hasta hace unos meses ya con este tema, teniendo reuniones no solo a nivel federal, con la región centro, con la gente de Córdoba y Santa Fe, sino también, y lo más importante, junto con los gobiernos locales, con las asociaciones de bomberos voluntarios y toda la gente de protección civil que está a través de toda la provincia. Esto hace que podamos tener un panorama de cómo está la realidad de las capacidades operativas, de la capacidad de logística, y sobre todo de la capacitación humana que tienen nuestras autoridades locales, comunales, municipales, en las zonas que podrían tener mayor afectación.
0: Claro. En términos de lo que podrían ser las prioridades, ¿no? Sí, obviamente que deben ser más de una, pero ¿cuál sería el orden, digamos, de las acciones que tienen que realizarse?
1: Bueno, mire, esto es un plan que ya está desarrollado. Usted sabrá que a nivel nacional nosotros integramos lo que es el Sistema Nacional de Gestión Integral del Riesgo. Es un protocolo de actuación que tiene que ver con todo tipo de catástrofes, no solo con lo que tiene que ver con precipitaciones pluviales o los problemas hídricos, sino en general, lo que tiene que ver con, por ejemplo, con los incendios del Delta, con un sismo que puede haber en la zona cuyana, etcétera. Sí, sí. En este caso, es todo un sistema en el cual está basado primero tener un análisis de riesgo previo realizado con las diferentes áreas de cada uno de los gobiernos. Acá no trabajamos en forma estanca. Nosotros trabajamos con la gente hidráulica, con la gente que tiene que ver con la obra pública, con desarrollo social, con salud, cada uno en su particularidad, la gente de medio ambiente, etcétera. Luego de tener ese mapa de riesgo, ese análisis de riesgo, tenemos que pensar en la mitigación. Es decir, antes de tener el problema hay que mirar todo lo que tenemos que hacer. ¿Cómo nos preparamos en ese caso? Y bueno, los municipios, ¿qué hacen? Empiezan a mirar el alcantarillado, las defensas que hay ribereñas, cómo están las rutas, cómo están las calles, la gente de vialidad provincial, etcétera. Se hace todo el trabajo previo antes del evento. Se hace la evaluación, se observa si es necesario hacer algún tipo de obra previa al evento. Acuérdese que el señor gobernador decretó la emergencia hídrica, sí, que eso nos permite sin dejar de lado todos los controles específicos que merece la transparencia de la acción pública, pero agilizar, si fuera necesario, la compra o la contratación de alguna actividad que fuera necesaria previo al evento. Ahora bien, luego de eso, está el tema de la prevención. ¿Qué es la prevención? Y es no solo preparar la capacidad de respuesta que tienen los organismos públicos y las asociaciones que tienen que ver con la protección civil, sino también empezar a difundir este evento para que la población en general esté preparada ante una actividad climatológica o hacia una subida de la cuenca o lo que fuera que lo puede llegar a poner peligro, atender las directivas que va a recibir por parte de sus gobernantes, por parte de los funcionarios que están abocados a esa tarea, y luego, sí, instrumentar todo lo que tiene que ver con la gestión de la respuesta. Eso es lo que estamos haciendo. Es decir, no estamos como en otras situaciones anteriores en las cuales esperamos que pasaran las cosas y luego, bueno, vimos que...

0: lo que teníamos, sino que nos estamos preparando antes, estamos capacitando a la gente en los lugares en donde no había una dirección de defensa civil o una secretaría o algún área específica dentro de las comunas, los estamos capacitando con la cooperación de la Agencia Federal de Emergencia en forma remota para no ocasionarles un gasto a los municipios. Y nosotros con la gente de la Dirección de Defensa Civil estamos recorriendo la provincia. Dentro de poco, bueno, voy a empezar a visitar a las autoridades locales como para ponerme a disposición en forma personal, que ya lo saben de entrada porque hemos tenido reuniones desde el ministerio con los municipios para este tema. No es una cosa que empieza ahora con mi asunción, sino que ya se viene desarrollando desde que tuvimos la primera alerta de los organismos internacionales.
1: Claro. Bueno, Víctor, le agradezco mucho estos minutos, la explicación, el relato de cómo asumió, y seguramente vamos a seguir en contacto porque el tema va para largo, ¿no? Al menos los pronósticos hablan de un fenómeno en el caso de esta situación hídrica que se extendería hasta el año que viene, ¿no?
0: Sí, estamos, tenemos diferentes épocas en las cuales pensamos que puede haber algún tipo de suceso y estamos preparándonos para eso, así que quedo a su disposición, como siempre.
1: Muy amable, muchas gracias.
0: No tiene por qué.
1: Hasta luego. Estábamos hablando con el nuevo director de Defensa Civil de la provincia, que es Víctor Alfonso Chanenco. Bueno, nos contó la designación y también las acciones que está llevando adelante en el marco de esta situación, ¿no? Que como hemos contado muchas veces, y no aquí solamente, sino en muchos medios, se va a extender el fenómeno del niño por lo menos hasta abril del año que viene, de acuerdo a los pronósticos más difundidos, ¿no? Son las 7:20.
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3: 7:20 de la mañana, momento de hablar de deporte. Sergio Daniel Palacio, lo escuchamos.
4: Ampliamos los títulos, Ale. En este caso, habíamos anticipado que este viernes, a partir de las 11 de la mañana en Casa de Gobierno, se va a estar realizando una conferencia de prensa con autoridades de la Secretaría de Deportes de la provincia que van a estar explicando difundiendo, dando a conocer un evento muy importante porque un seleccionado argentino va a estar entrenando aquí en la capital entrerriana. Es como parte de la preparación para la próxima Copa del Mundo que se va a estar desarrollando próximamente en Paraguay. El seleccionado mayor femenino de nuestro país de hockey sobre patines ha elegido a nuestra ciudad como un lugar para ser parte de esa preparación mundialista. Así que a las 11 de la mañana va la gente de Secretaría de Deportes del Gobierno, allí justamente en Casa de Gobierno, va a realizar una conferencia, pero simplemente dar algunos detalles del cronograma de esta visita del equipo nacional. Van a estar jugando hoy a las 6 de la tarde en cancha del Club Atlético Neuquén, en la pista, el seleccionado de Entre Ríos contra la selección argentina Las Águilas. Mañana sábado a las 10 de la mañana habrá un entrenamiento a puertas abiertas para que toda la familia que quiera acercarse a ver a este selectivo nacional pueda realizarlo. También el sábado a las 19 en Neuquén se va a estar desarrollando un acto inaugural a modo de un recibimiento justamente al seleccionado argentino de hockey sobre patines femenino y se

0: muy buena actuación en el campeonato infantil desarrollado en Córdoba, el campeonato nacional. Entre Ríos logró un tercer puesto. Como siempre, Entre Ríos siempre está en los podios del básquet argentino, en este caso ganándole en Río Tercero al anfitrión Córdoba, el partido por el tercer puesto. El resultado fue 75 a 58 y el goleador y la figura del equipo entrerriano fue Elian Zaragoza, 19 puntos, 10 rebotes, 28 de valoración para el pibe de Peñarol de Rosario Alcalá, que obviamente, ¿no? Allí en el pueblo es la sensación del momento, porque hace mucho que no sucedía que Tala tenga un jugador que sea la figura de un selectivo provincial, en este caso muy pequeño, pero bueno, sabemos que en algunos lugares se valora y mucho esto. Pasamos al softball, que va a tener también a Paraná como sede de los Juegos del Sur a partir del próximo 21 de septiembre, y Teo Migliavacca, uno de los paranaenses de mayor trayectoria internacional con la selección, jugando en Estados Unidos, bueno, ganador de absolutamente todo, es el nuevo capitán argentino tras tras la renuncia de Manuel Godoy. Así que bueno, todos los capitanes del seleccionado argentino de softball, desde Motroni para acá, que uno recuerde, todos, Motroni, Godoy, ahora Migliavacca, todos paranaenses, en este caso felicitaciones para el softbolista surgido en el Club Talleres de Paraná. Y ya anticipándonos a los eventos del fin de semana,
1: Sí.
0: la Liga Provincial de Básquetbol va a tener para los clubes de la APB actividad este viernes y el domingo. En el caso del viernes, hoy a las 9:30 de la noche, Talleres se va a estar presentando en Tandones 4 de básquet para ver en todos los puntos geográficos de la ciudad. Lo más importante hoy, sionistas ciclistas, porque los dos son punteros en la zona C de la Liga Provincial, juegan 21 a 30 en el Flessler. También hoy juegan para Cao Quique.
1: En el Ezequiel Flessler.
0: Exactamente, en la casa del amigo. Así que
1: Qué jugada.
0: viernes a la noche guarda que no nos hagamos un streaming, una transmisión. Recreativo viaja a La Paz, juega con Independiente, y el CAE, allí en el parque, va a estar recibiendo Olimpia. Hablando del CAE, felicitaciones al CAE, que le
1: Gracias.
0: ganó antes de anoche el clásico al Paraná Robin. Hay otro talense goleador en el clásico, Nico Gross. Así que
1: Mira,
0: felicitaciones
1: esos de
0: para el
1: Tala
0: CAE.
1: son bravos, ¿eh?
0: Andamos bien. Y bueno, después el domingo van a jugar todos estos equipos nuevamente por la fecha 8, donde el destacado será Recreativo Sionista, porque también Recreativo, por lo menos hoy Sionista, los dos son punteros. Mañana sábado, para ver torneo regional de auditor, torneo regional de auditor, no, torneo regional amateur, va a estar jugando el clásico más añejo de la Liga Paranaense, en este caso en el contexto nacional, Belgrano y Atlético Paraná, hora 16, Belgrano hoy viene de perder con Don Bosco, Atlético empatar con Neuquén, así que lindo. Sábado a las 4 de la tarde, con un escenario muy particular, se va a estar jugando en el barrio de La Floresta, en el estadio del Club Sportivo Urquiza. Así que, bueno, seguramente dará para hacer turismo allí en barrio de La Floresta, sábado a la tarde, con promesa de buen fútbol. Así que, bueno, eso es lo que tiene que ver con el regional amateur y probablemente el plato fuerte del fútbol paranaense esté a más de 1.000 kilómetros, porque el Patronato está jugando una final ante Maipú de Mendoza. El equipo de Marcelo Fuentes tiene algunas dudas en la formación. Maximiliano Rueda puede volver a la titularidad. Habrá que ver qué pasa con Alejo Miró, que está en duda, pero bueno, por ahí pasarían las principales dudas de la alineación titular del Patrón, que viene a perder con Almagro. Quizá haya algún retoque más. Se juega de visitante, veremos cómo organiza los partidos Marcelo Fuentes.

0: por la mañana a suelo mendocino para jugar ante Maipú el domingo a las 4 de la tarde. Partido complicado, Maipú está en zona de, en este momento, reducido, tiene 36 puntos el local. Patronato, si bien ha podido salir de la zona de descenso,
1: Sí.
0: está ahí con algunos equipos como Chacarita, como Gómez Santiago del Estero, muy cerca, tiene menos puntos, tiene 28, está ya decimosexto, así que bueno, con un empate, la verdad que uno cree que no sería tan mal resultado. Hoy día uno lo estaría firmando, pero bueno, ojalá que el patrón que alguna vez ganó con Marcelo Fuentes en Mendoza, recuerdo, gol del Caña Quiroga, minuto 90 con Independiente Rivadavia en el 2012, ahí en el Gargantini. Ojalá que ahora en Maipú, ahí muy cerquita de la capital provincial, pueda traerse un triunfo para nuestra ciudad.
2: Muy bien,
1: Perfecto,
2: Palacio.
1: Dani,
2: Muchas
1: gracias.
2: gracias. Abrazo grande.
1: Que le
2: Que
1: vaya
2: pasen
1: bien.
2: un hermoso finde. Igualmente, mi
3: Igualmente.
2: querido.
1: Bueno,
2: Igualmente, abrazo grande.
1: como nos queda un minuto, yo voy a decir dos cosas.
2: Esto me tenés que regalar.
1: Dos cosas más de deportes. Ya hablamos.
2: Andás sabiendo, ¿eh?
1: Uno, una cosa. Evidentemente, la tensión futbolística, como bien decía Palacio, va a estar a 1.000 kilómetros de Entre Ríos el domingo, dijo, ¿no?
3: Domingo.
1: Domingo. Pero también aquí en la zona va a haber un partido muy importante.
2: A ver.
1: Cañada recibe de local a Atlético Asencamp en el marco de la
2: Aguante Asencamp.
1: cuarta fecha de la Liga para la campaña. Los otros partidos no me interesan, pero este, evidentemente, es el más importante.
2: Aguante Asencamp.
3: Hablamos de
2: Un abrazo
3: Colapinto.
2: grande.
1: Y la otra cosa que
2: Ahora
1: quería
2: está
1: decir.
2: corriendo Colapinto.
3: Ahora
2: ya.
3: empieza, siete y media,
2: La otra
3: primo.
2: Lisa, ya, ¿no?
3: Sí.
1: La otra
3: Sí.
1: cosa que quería decir
2: Sí.
1: es que en el Entre Ríos, ahí en el portal El Entre Ríos, hay una nota interesante sobre Heraldo Fiorotto, que es el pibe de 15 años que juega en la octava de River y que fue el autor de 8 goles en aquel partido 19-0 frente a Independiente Rivadavia de Mendoza, que se disputó en junio. Pero bueno, como es de Gualeguay y se ve que anduvo por acá, le han hecho una nota muy importante. Así que bueno, esperemos que crezca rápido. Estaba viendo los datos, son bastante. Sí. Los datos son bastante. Son
3: Vamos a regarlo a
1: bastante.
3: ver si
2: Vamos a
3: crece.
2: regarlo.
1: Son bastante elocuentes, ¿no? Y en ese partido que estuvo un poco desnaturalizado, se quiere que River le ganó 19-0 a Independiente en la octava categoría.
2: Sí.
1: Hizo 8 goles en el primer tiempo. Pero bueno, tiene igual 27 goles en el torneo.
2: Miró.
1: River tiene una diferencia de más 8.

0: Igual,
1: no, de, no, ah, de Gualeguay.
0: Como los amigos de Fioroto. Pero son todos
1: la familia Fioroto más grande allí.
0: Así que bueno, vamos a ver qué pasa, cómo llegamos al final del torneo, pero que crezca, que crezca rápido.
1: Que crezca rápido. Le vamos a echar urea como al pasto, bueno, para que crezca.
0: Y con la Pinto están las pruebas libres,
2: sí,
0: ahora.
2: Sí, Monza.
0: Monza, bueno, estaba contento, yo lo vi bastante contento con las actualizaciones.
1: ¿Le arreglaron el autito? ¿Le dieron el autito mejor?
0: Tiene las 8 actualizaciones que tuvo en la carrera anterior Gasly, así que bueno, vamos a ver cómo qué pasa.
2: Muy bien.
1: 7:31 de la mañana, aquí estamos, farmeando aura como en los patios de las escuelas secundarias de toda la provincia de Entre Ríos. Ya venimos.
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2: Siete de la mañana, 32 minutos, temperatura en la ciudad de Paraná, 8 grados, 8 décimas, sensación térmica, 7 grados, humedad 81%, cielo ligeramente nublado. Se intensifica la campaña de descacharrización en Paraná. En agosto, la municipalidad comenzó la campaña anual de prevención y control del dengue, una estrategia que integra descacharización, concientización y otras acciones para prevenir la proliferación del mosquito. Esta semana, las acciones fueron en la zona de la vecinal Sáenz Peña, área donde se registró un alto índice de ovipostura de mosquitos. Ya se realizaron operativos en otros barrios de la ciudad, Paraná 14 y 17 de febrero, luego continuará en Bajada Grande. Solicitan a los vecinos colaborar descacharrizando y revisar todo lo que pueda contener agua y que esté fuera de cada casa. Abre nueva convocatoria para capacitar a personas mayores en el uso de celulares y tecnología. El gobierno de Entre Ríos abrió las inscripciones para una nueva edición de Mayores Conectados, el programa gratuito que brinda herramientas prácticas a las personas mayores para que puedan desenvolverse con mayor seguridad y autonomía en el uso de la tecnología. La iniciativa ya capacitó a 3.700 entrerrianos en más de 40 localidades de la provincia. La nueva edición comenzará el martes 22 de septiembre y se realizará durante 4 jornadas, los días martes de 10 a 12 en Mirador Tech, sobre las barrancas de la ciudad de Paraná, en Gregorio Matorras 859. La participación es libre y gratuita con cupos limitados. La venta de motos 0 kilómetro volvió a crecer en agosto y se mantiene en niveles récord. Los vehículos de dos ruedas se siguen vendiendo a un nivel superior a las 70.000 unidades por mes y ya se acercan a las 600.000 unidades a 4 meses de cerrar 2026. Temperatura en la capital provincial 8 grados 8 décimas, sensación térmica 7 grados, humedad 81%, viento del sur a 12 kilómetros por hora, la visibilidad es óptima 15 kilómetros, cielo ligeramente nublado. Pronosticada para hoy viernes una temperatura máxima que llegaría a los 20 grados, con cielo algo nublado. Hora 7, 34 minutos.
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3: Síntesis de la semana. Acciones de la Municipalidad de Paraná. Paraná y Santa Fe fueron sede de un encuentro de municipios turísticos. La intendenta Rosario Romero y su par de Santa Fe, Juan Pablo Poletti, encabezaron la actividad, de la que participaron más de 60 referentes turísticos de todo el país. El encuentro se dio en el marco de la iniciativa de captación turística Dos Ciudades, Un Destino. Hay un mix público-privado muy virtuoso que acompaña la actividad turística, expresó Romero. Frente a El Niño, la Municipalidad sostiene las tareas de prevención. Los trabajos de limpieza fueron sobre un brazo del Arroyo Colorado, en el barrio Loma Hermosa. La acción enfatiza la importancia de conservar limpios los cursos de agua y se enmarca en el plan de acción preventiva ante el fenómeno de El Niño, que anticipa un incremento de las precipitaciones en la región. Con varias actividades para los más chicos, concluyó el mes de la gurizada. El cierre de los festejos comunitarios organizado por el municipio fue en Bajada Grande, con una jornada dedicada a niñas y niños de la zona oeste de la ciudad. En los miradores hubo una gran propuesta de juegos, teatro, actividades lúdicas y merienda para cientos de personas. Más información en www.paraná.gov.ar.
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6: Muy bien, son las 7:39 de la mañana en la República Argentina. Sol pleno ya en la ciudad de Paraná. Estamos observando desde este hermoso lugar de donde está ubicada la radio. El tránsito tranquilo todavía.
7: Sí,
6: sobre
7: la verdad que sí.
6: Calle Chahue.
7: Bueno, continuamos con entrevistas aquí en Buen Día. Unas palabras que se conocieron en estos últimos días tienen que ver justamente con la raíz de la nota que vamos a hacer. Si pedimos esfuerzo y responsabilidad, tenemos que empezar por nosotros mismos. Esto lo dijo la vicegobernadora y presidente del Senado, Alicia Aluani, que está con nosotros en este momento al aire. Alicia, buen día, ¿cómo le va?
8: Hola, muy buenos días a todos, muy bien. Muchas gracias por la entrevista.
7: No, por favor, un placer hablar con usted. Bien, la verdad, este esfuerzo y esta responsabilidad habla, según ustedes y mucha gente, digamos, ¿no?, de una actitud con respecto a la participación como funcionario público aquí en la provincia de Entre Ríos, ¿no?
8: Sí, bueno, la verdad que la derogación de esta ley 4506 estaba vigente desde hace alrededor de 60 años, desde 1965, y creo que nosotros cuando iniciamos la campaña para gobernador y vicegobernadora, una de las cosas que propusimos fue derogar esta ley casualmente por eso, porque otorgaba una pensión a los que tenían cargos funcionarios, en este caso de gobernador y vice, equivalente al 75% del sueldo que tenían en funciones. Y yo creo que esto era algo que había que hacer que nosotros empecemos con nosotros por derogar ese tipo de leyes que a la sociedad no le gusta. Es una forma de expresarles que nosotros acompañamos y que también hacemos ajustes en el sentido de derogar esta pensión, ¿no? Esta uh-huh. pensión vitalicia. Uh-huh. Y esto es, una forma de expresarle a la sociedad que los cambios y los ajustes tienen que empezar por los funcionarios políticos, por los funcionarios a los cuales la gente les otorgó el voto para que se gobierne con austeridad, con transparencia, que fueron una de las premisas que nosotros tuvimos desde el principio, ¿no? Tener un gobierno empecemos a tener una serie de medidas que se encuadre dentro de una agenda de reducción de gastos. Y bueno, uno de eso era una de las cosas que le debíamos, digamos, a la sociedad era esto, empezar por hacer ese recorte nosotros. Así que ese fue, digamos, el sentido de por qué esto, porque si uno va esencialmente a lo que es lo económico, usted sabe que son pocos los gobernadores y vicegobernadores que actualmente están cobrando esta pensión.
7: Claro.
8: Y tampoco sale de la caja de jubilación. Pero bueno, hay que tener un gesto hacia la sociedad y empezar por uno.
6: Alicia, ¿cómo le va? Buen día. Hay una situación en el Senado Provincial, digamos, que tiene que ver con la composición de los bloques, que bueno, obviamente no le atañe directamente a usted porque tiene que ver con la oposición, pero que de alguna manera ha permitido ir

que actualmente hubo otro monobloque de, conformado por la senadora Díaz, que haya distintos monobloques no quiere decir que sí o sí van a acompañar las leyes que saque el Ejecutivo, que mande el Ejecutivo. Pero sí habla de que hay más

0: que respondan a las necesidades de los ciudadanos y no a lo que responde un partido político. Si bien uno siempre está encuadrado, o sea, siempre uno está dentro de un partido político porque está de acuerdo a las definiciones que tiene como partido, ¿no? Uh-huh. Pero no necesariamente, al ser uno democrático, vivimos en una democracia, uno puede alinearse, digamos, a lo que es el partido político en sí, a las definiciones que tiene ese partido, pero no necesariamente tiene que estar estrictamente regido por lo que dice ese bloque. Por lo tanto, a mí me parece interesante lo que ha pasado en el Senado. Me parece interesante de que haya esta conformación actual. Muchas veces, o sea, que tengan que se conformen distintos bloques no quieren decir, como lo dije anteriormente, que vayan a votar junto con el bloque oficialista, pero habla de la madurez política, habla de digamos de que ha evolucionado, que se ha evolucionado, que ya no responden en forma, digamos así, conjunta, y que tienen digamos ideas que pueden llegar a mucho más beneficiosas para el conjunto de la población. Así que me parece muy buena esta idea de la conformación, esta conformación actual del Senado. Me parece que, repito, me parece habla de una maduración política, que esto es beneficioso. Piensan, maduran los proyectos y bueno, y estamos en democracia y es atendible lo que está pasando actualmente.
1: Sí, interesante esto lo que dice Alicia, por una situación, digamos, de sacarle lustre a la institucionalidad democrática, digamos, de este país, ¿no? Me parece que no hay mucha gente, no hay mucho dirigente político que esté hablando de eso, ¿no? De bruñir y levantar esta situación que tiene que ver con esto, ¿no? Con la institucionalidad democrática de una provincia.
0: Exacto, exacto. Y la verdad que el Senado, ustedes vieron que al principio nosotros empezamos con estábamos en minoría con respecto al número de senadores, uh-huh. Y después se fueron conformando estos distintos monobloques y es interesante ver cómo se fueron, digamos, conformando y que cada uno tiene, digamos, cosas y realmente yo destaco porque tienen cosas para...

0: Y me parece interesantísimo no respondan, digamos así, en forma solidaria en su bloque porque tienen que responder a un partido, si bien siguen los lineamientos del partido, pero también escuchan a la gente. Y eso es lo que la ciudadanía necesita, que estén cerca, los políticos estén cerca de la gente, que sean escuchados y que en definitiva lleven el mandato que ellos deciden aportar. Así que me parece muy, pero muy buena, muy bueno y muy interesante lo que ha sucedido en el Senado.
1: En lo que tiene que ver con la agenda legislativa, ¿qué es lo que usted destaca para lo que resta del año, ¿no? Digo, en términos de tratamiento legislativo en el Senado.
0: La agenda que vamos a seguir,
1: Ajá.
0: bueno, actualmente ustedes saben que tenemos, bueno, tenemos los pliegos del CGE, que todavía, si bien ya tienen tratamiento en comisión, ustedes saben que se tiene que seguir una serie, digamos, de pasos para
1: Claro.
0: poder luego ser llevado al Senado y votarlo, pero ya tiene el acuerdo de la Comisión de Asuntos Constitucionales. También hay están en comisión la modificación de un artículo de la Ley de Obras Públicas, que es para la licitación abierta para mantener los edificios, mantenimiento edilicio. También está la de ética, que también ustedes saben que ha tenido un tratamiento bastante largo. Aún todavía no ha sido, vamos a ver si en las próximas sesiones votada. Es algo que espera la gente, el tratamiento de la ley de ética pública. Así que bueno, tenemos varios temas en agenda. Se está llevando, la verdad que lo resalto esto porque quiero que los ciudadanos sepan, no es que van solamente una vez, se reúnen, votan una sesión y ya está. Ellos trabajan toda la semana, trabajan llamando a distintos referentes, a distintos actores para poder, cuando conforman las comisiones, para hacer un tratamiento realmente intensivo del que van a tratar, los escuchan, sacan sus conclusiones. La verdad que es una tarea muy ardua la que tienen, para finalmente después hacer un despacho de comisión o no. A veces sale despacho de comisión, a veces no, pero que no salga despacho de comisión no quiere decir de que no se haya
1: Sí,
0: trabajado
1: sí.
0: por ahí, no sé, no se logra un consenso y bueno, pero sí después en el pleno se vota y bueno, y ahí finalmente se sanciona, se le da la media sanción correspondiente. Así que la verdad que se está trabajando mucho. Bueno, ahora va a venir una época en la cual va a ser preelectoral. Esto también implica de que va a haber, digamos, un cambio en la mecánica de la tarea diaria. Pero bueno, pero siempre pensando en que tenemos que cumplir con el mandato que nos dieron, con la función que tenemos y que la tenemos que hacer con responsabilidad y cumplirla, llevar a buen término, con buenos resultados, que para eso estamos acá en el lugar que nos eligió la gente.
1: Le agradezco mucho el tiempo, Alicia. Ha sido muy amable con nosotros y obviamente esto último que decía de las comisiones, esta es una opinión, ¿no? Yo creo que se ve bastante. La comunicación del Senado en este tiempo le ha enfocado bastante el tema de contar lo que sucede en comisiones, así que de hecho ha habido proyectos que se siguió mucho. El previsional, por ejemplo, se habló mucho y se siguió mucho lo que era el trabajo en comisiones, así que esto me parece que se conoce bastante, digamos.
2: Claro.
0: Sí, es fundamental. Tienen que saber lo que es la tarea del Senado. Por eso nosotros decimos de puertas abiertas, tienen que saber qué es lo que estamos haciendo, a quiénes corresponden, ¿no es cierto? Que los ciudadanos sepan cuál es la tarea que hacemos a diario.
1: Muchas gracias
2: Muchas
1: por el
2: gracias,
1: tiempo.
2: ¿eh?
1: Muy
2: Muchas
1: amable.
2: gracias.
0: No, por favor, que tengan muy buenos días.
2: Igualmente,
0: Gracias.
2: que le vaya bien. Hablábamos con Alicia Luani, vicegobernadora de la provincia de Entre Ríos y presidente del Senado, aquí en Buen Día, 7:52 de la mañana.
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1: Bueno, muy bien, está llegando aquí al estudio mayor de Costa Paraná, Marcelo Medina. Qué elegante es lo de Medina.
2: Bien, anda muy bien.
1: Con
2: Sí,
1: ese cardigan.
2: Realmente lo veo muy bien.
1: Tiene que ir a
2: lo único me
1: tiene que ir a
2: parece,
1: pedir fiado a
2: lo
1: él.
2: único que me parece es que el perro le mordió los zapatos.

0: las detenciones. ¿Qué sucede? Hasta que el tribunal no esté notificado formalmente, no se puede ejecutar esta medida. Esto es todo mediático. Está el fallo, todo lo, la sociedad lo conoce, pero hay caminos que hay que recorrer. La Sala Penal del Superior Tribunal de Justicia es la que tiene que notificar al tribunal, pero puede demorar en comunicar el fallo, como no. Pero como ya es público el fallo, me decían, el tribunal, esto si tiene ganas, porque se viene el fin de semana, y ante el pedido de fiscalía, puede pedir que nos notifiquen. Es decir, bueno, esto ya es público, lo conoce todo el mundo, notifiquen, entonces nosotros resolvemos. Claro. Y ahí sí, el tribunal es el que resuelve las detenciones y los lugares de alojamiento donde van a quedar a disposición, ya ahí del juzgado de ejecución de penas de la ciudad de Paraná, que está a cargo de Cecilia Bertola.
1: Yo vi por ahí que se decía que el pedido de detención era por el peligro de fuga. No sé si eso es una fórmula habitual. Digo, porque no creo que para alguien que fue gobernador de la provincia dos veces sea fácil. No sé si lo, digamos, sea fácil pasar inadvertido, que es lo mínimo que requiere una fuga, ¿no? Me parece medio extraño.
0: Hay dos requerimientos que los fiscales tienen que argumentar para pedir la detención de cualquier persona. Ajá. El peligro de fuga y de entorpecimiento de la causa. Entorpecer la causa no puede, pues ya están condenados.
2: Claro.
0: El peligro de fuga existe teniendo en cuenta que tienen una pena de prisión efectiva. Y uno puede decir, tienen los medios, ya lo ha dicho el Ministerio Público Fiscal y el Tribunal, están cerca de la República Oriental del Uruguay, se pueden ir a otro país. Usted me ha dicho, alguna vez...
1: Ahora me trata de usted.
0: Bueno, ¿qué pasó? ¿Alguna vez Báez, Aguilera o Uribarri incumplieron una medida dispuesta por la justicia?
1: No, no.
0: No. Ni estando en libertad, ni cuando les dijeron tienen que ir a la cárcel, fueron y se presentaron y quedaron detenidos. Ninguno dio un atisbo así de que se vaya a fugar. Fueron, lo detuvieron y se siempre estuvieron a derecho. Uh-huh. Es más, eso siempre lo dicen los abogados, que defensores, que siempre estuvieron a derecho. Por eso, si bien es entendible que los fiscales digan hay un peligro de, claro, de fuga porque hay pena de prisión efectiva, es un argumento válido y obviamente hay que ver qué dice el tribunal. Y también hay otra parte que no se mira, todos se fijan en el tema de la cárcel, pero es el decomiso de la empresa de calle Racedo, ajá, de los dos autos, de las impresoras de alto valor en dólares y demás bienes que han sido decomisados. Yo me hice un listado porque estaba mirando la sentencia y bueno, dice, la sentencia dice que ya ahora ya queda, esto ya se tiene que decomisar, esto ya pasa a mano del Estado. Después el Estado verá qué hace con estos bienes que van a pasar a pertenecer a la provincia. El inmueble ubicado en calle Racedo 415, donde funcionaba la imprenta de...
2: Sí, sí, a cada vuelta.
0: De Aguilera. Después dice inmueble ubicado en calle Racedo 409, que es otro inmueble que está ahí también.
1: Entiendo que es un depósito ese.
0: Ese es un depósito, sí, exactamente. Bueno, después dice motovehículo, Sanela, una Sanela IG, marca.
2: Sanela.
0: Sí, Sanela, 100 centímetros cúbicos. Un vehículo Ford, después también una Citroën Berlingo. También se dispuso, bueno, como decíamos, computadoras que no fueron peritadas y impresoras que tienen un valor económico importante, que era la que se utilizaban en la imprenta para hacer la cartelería, que creo que obtenían y que según la sentencia la obtenían en forma irregular.
1: Bueno, muy bien, Medina. Estamos recontra apretados con el tiempo, pero bueno, está bueno aclarar todo esto porque, bueno, por ahí alguna persona puede estarse preguntando, bueno, ¿cuándo va a pasar tal cosa? Está bueno que lo hayas aclarado.
2: Pero es inminente esto, indudablemente.
0: Esto puede suceder hoy.
2: Hoy, mañana, lunes, pasado, martes, en cualquier momento.
0: En cualquier momento.
2: Okay.
0: Ya hay, obviamente, el servicio penitenciario ya está avisado.
2: Por supuesto.
0: Uribarri, Aguilera y Báez tienen que entrar en la celda de admisión otra vez.
2: Sí, claro,
0: todos
2: claro,
0: lugares
2: claro,
0: aislados. Claro. Y después, obviamente, lo van a incorporar en un lugar donde hay personal de seguridad, de fuerzas de seguridad. Uno piensa que no pueden ir con la población común, por bueno.
2: Sí, lógicamente. Hay
0: serían
2: otros... otros espacios, de, digamos, de acomodamiento.
0: De situaciones que se viven en la cárcel.
2: Por supuesto, por supuesto. Por supuesto, esto va a ser ampliado en Ruido de Mate, ¿no?

0: Cierto, digamos, dentro de un rato hablando, digamos, específicamente de lo que va a suceder este fin de semana.
1: Si me deja hablar Galera, sí.
0: Sí, hay que ver, hay que ver. Bueno, justamente con esa gente nosotros estamos sentados en este momento.
1: Ellos están parados.
0: Saludándolos y demás. Ahora, honestamente, ahí tiene un asiento. Siempre mi querida. A Galera no le vamos a dar. Venga. Muy bien, Andrea Venturini.
2: Hola, con ustedes, ¿qué y tal? Buen día, soy su secretaria. ¿Cómo les va? ¿Cómo están ustedes?
0: Bien.
2: Me encantaría ser su secretaria.
0: No.
2: ¿Usted qué necesita, señora Vera?
0: Nada.
2: ¿Cree que llamemos a alguien?
1: No, no, no.
2: Por usted, no, escribo la tarjetita.
0: No, le agradezco de corazón.
2: Señor
0: no.

0: Traeme la viva, Galera, la viva.
1: El secretario muchas veces es más importante que el que la persona a la que asiste.
2: Pero claro, generalmente qué gente fiel, ¿no? El que cumple la tarea.
1: No, no sé, yo no lo conozco a todos y no quiero generalizar, diría.
2: Para mí sí, te saben todo el dedillo, todo. Más que tu propio familia.
0: Terreno en el que
3: tenés que hablar con el secretario. Tenés que hablar con la secretaria.
2: Para fulano no estoy.
3: El que sabe todo.
1: El secretario
3: sabe
1: de
3: todo.
1: Minería, por ejemplo, no es el día del.
2: No, pero eso no, ¿eh? El secretario no de producción, no.
1: El secretario de
0: agricultura.
1: Agricultura y huevo.
2: El que te lleva la agenda, de gobierno.
4: Y el día de la secretaria que se sientan a la falda.
2: No, no es un prejuicio, eso está mal.
3: Acabamos de ser cancelados.
2: Nadie acompaña.
3: Un mes y medio en la transmisión. Quiero decir que fue Claudia Martínez la que dijo eso.
2: Ah, sí. Nosotros todas bondades.
3: Yo te suelto la mano.
2: Y la secretaria.
3: Yo te suelto la mano,
2: Lista. Qué hermoso. Qué
3: es algo que hemos aprendido en la solidaridad de este mundo.
2: Sí.
3: ¿Eh? Los dibujitos se hacía eso.
0: ¿Cuál es la principal característica de un buen secretario y de una buena secretaria?
2: La fidelidad.
0: En una palabra.
3: Lealtad.
1: ¿De qué? ¿Del dentista, por ejemplo?
0: Claro.
2: Del médico que te dice, oh, ya viene de vuelta esto.
1: Del dentista que voy yo es darte confianza.
2: Claro. El entorno no hace nada.
0: Pasa nada.
3: Eso es muy bueno.
1: Métale, maestro, que no pasa nada.
2: La anestesia no duele.
3: Es muy bueno,
2: por ejemplo.
3: Claro.
2: Sí.
3: El que, claro. El que te agarra la mano y dice, ya va a pasar, ya va a pasar. Eso es muy bueno.
0: A la vuelta cuando saliste.
2: No sé si está bien, ¿no? Pero que te hace la receta y no te hace esperar y entra y que el médico te firma y tiki tiki ya sabe toda la lista de tus medicamentos.
0: Que firma por el médico.
3: Eso está
2: no, eso está mal.
0: Que firma por el médico.
3: Yo he visto muchas secretarias firmar por el médico.
1: No, yo no sé. Yo sé que lo que vinieron a hacer.
3: Yo sí, te digo. Yo sí.
1: La evaluación.
3: Yo no sé, dice. Yo sí, lo he visto.
1: No, yo me quiero despegar de todas estas cosas. Diciendo lo que
3: lo
1: que vinieron a hacer la evaluación de discapacidad acá, yo sí firmaba por el médico.
2: Eso sí firmaba por el médico.
1: Los consultores se firmaban por el médico.
2: Te escaneaban con su propia vista, te escaneaban y yo sabía.
1: No, eran unos
2: eran unos chantas.
3: Yo
2: no,
3: contrario,
1: están denunciados, digamos.
3: Yo en contrario al miedo que tiene Carlos Mateo de decir cosas.
1: Yo tengo miedo todo el día. Yo vivo con miedo.
2: Ay, no, Carlitos, ¿querés que charlemos mañana? El lunes charlamos de miedo.
1: Tengo miedo a la inflación.
0: La que te firma una licencia por el médico es tope gama.
3: No, pero
2: a esa le llevas bombones.
0: Tope de gama.
2: A esa le llevas factura después.
1: No todo Entre Ríos. Santa Elena.
3: ¿Cómo va a decir?
1: Con respecto a la gente de Santa Elena, pasa que
0: vale oro.
2: El peor exponente.
3: Yo estoy hablando de esto.
0: Vale oro.
3: ¿Qué me pasó en la obra social hace 2 semanas?
2: A ver.
3: Agarra y me pone una. El médico me dice: toma, acá está la receta de lo que te tenés que hacer. Lo mando a la obra social. Dice: falta tal cosa. Lo llamo a mi médico, que es muy viajado.
0: Sí.
3: Y lo llamo y me dice: no estoy
1: en Hamburgo.
2: En Argentina.
3: No estoy. Y le digo: pero yo me tengo que hacerlo anali.
2: Entonces, está Rosalía. Para vos temprano.
3: Para cuando vos vengas, yo tengo esos datos que son necesarios.
2: De mi cuerpo.
3: Fui a la secretaria me dijo: pero Alejandro, te lo hago yo.
2: Pero claro, viste, uno se complica.
3: Tingue, y firmó mejor que él.
2: Mira.
0: ¿Cómo hizo Tingue?
1: No,
2: digamos a qué médico va. Pero bueno, les agradezco.
3: Receta, primero, una receta no es un documento.
1: El colegio
3: público,
1: de ética.
3: No. Y dejen de encontrar daño en el bien.
2: En la buena acción de la gente.
3: Dejen de encontrar daño en el bien. Este que tiene miedo todo el día.
1: El testigo no puede mentir, yo le doy a todos los datos.
2: No.
3: Está todo el día.
2: ¿Por qué tiene tantos miedos? No,
1: porque el miedo es.
0: Va a la serie. Perdí la receta.
2: Escuchar la canción de Cantico.
0: Va la secretaria.
3: El miedo es lo que moviliza al mundo.
2: Sí.
0: Perdí la receta, le decía la secretaria.
3: ¿Eh?
0: Perdí la receta.
1: Otra vez.
3: No
0: flaco.
3: Te preocupes.
0: ¿Qué era? ¿Qué te había dado?
2: Y la de la escuela cuando te manda que tu hijo
3: no
4: te digo algo. Sí, la Claudia. Memoria, el orden, la puntillosidad.
3: Apa.
4: Lo que tienen las secretarias es impresionante. Yo no sé cómo ellas se acuerdan.
2: Secretarias, vamos
4: de los,
2: a
4: decir. De los médicos que van, de los que no van, a la hora que llegan.
3: Sí, es verdad.
4: Tienen una memoria impresionante.
3: Es verdad, es una maravilla.
1: Estamos hablando solamente de
0: las secretarias. No hay
1: secretarios. Estamos hablando solamente de las secretarias del consultorio.
3: Corramos un poco.
2: No, las secretarias.
3: Un poco de el tema sexista.
2: De las oficinas públicas.
3: Vamos, seamos sexistas.
0: Vamos
3: hay secretarios varones también.
4: También. Son.
3: Que se sientan sobre la falda.
2: No.
1: El secretario de ganadería.
0: No.
1: El secretario de minería.
0: El secretario del gobernador.
3: Otra vez cancelados.
0: De la vicegobernadora.
3: Sí.
0: Del diputado. Del
2: eso
0: senador,
2: te filtran todo.
0: Del concejal.
2: Son un filtro.
3: Usted conoce mucho de eso.
0: Lo conozco, ese ámbito lo conozco.
3: Claro.
0: Ahí hay secretos. ¿Qué hay?

0: ¿Más secretario que secretaria?
1: No sé, Galeno, no sé dónde va.
2: Y que algunos hasta la camisa.
3: ¿No ves que le da miedo?
2: Le da miedo pensar. No
3: cuando vos hablas, le da miedo. Porque no
4: decir.
3: Sabe dónde va a terminar.
4: No sabe. Y aparte... Por eso tiene miedo.
2: Yo creo que nos vamos con nuestros propios miedos y nuestras cosas.
5: Dios mío, chicos.
2: Chao. Buen fin de...
5: Es viernes, buen fin de semana. Hermoso día. Adiós. Chao.

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2: La temperatura en Paraná 8 grados 8 décimas, sensación térmica 7 grados. Más cámaras para controlar el tránsito. La Municipalidad de Paraná ampliará el sistema de fiscalización electrónica con 40 nuevos puntos de control distribuidos en distintos sectores de la ciudad. Los nuevos dispositivos permitirán fiscalizar distintas conductas que pueden generar situaciones de riesgo en la vía pública. El secretario de Seguridad Vial, Movilidad y Ordenamiento Urbano, Kevin Bolsán, decía.
3: Son puntos de control. Entendemos que esto no es una medida recaudatoria, el municipio no quiere recaudar un centavo con esto, ninguno debería cometer ninguna infracción de tránsito, esto es lo que buscamos nosotros evitar, y son las medidas de control que entendemos que son superadoras en este tiempo y nos permiten a nosotros tener un control mayor y no tener un inspector labrando actas en cada uno de los lugares. Se hace a través de la policía de Entre Ríos, que se llega a la notificación personal en la casa, ya hay notificaciones que no son infracciones, que se le, digamos, que se están avisando sobre, por ejemplo, el uso del cinturón de seguridad. Son dos cámaras que se implementan. El cruce de semáforo en rojo en algunos puntos, que va a estar señalizado como lo está ahora. También se van a incorporar cámaras de la provisión en lugares donde no se puede, transitar el tránsito pesado, va a haber, de velocidad va a haber, y uso de cinturón de seguridad obligatorio y el celular.
2: Comienza la octava fecha del torneo clausura. Esta tarde a las 16:45 en Río Cuarto, Estudiantes recibe a Sarmiento de Junín. A las 19, Platense jugará con Deportivo Riestra y a la misma hora en Córdoba, Huracán visitará a Belgrano. Pronóstico del tiempo. El Servicio Meteorológico Nacional pronostica un viernes con buen clima en la provincia. No hay anuncios de lluvias, pero sí se prevé un descenso de la temperatura, las que rondarán entre los 9 y los 18 grados. Para el domingo se pronostican temperaturas mínimas entre 2 y 3 grados en la provincia, con variaciones según las zonas. Las máximas también estarán muy bajas, cercanas a los 13, 14 y 15 grados. La temperatura actual en Paraná, 8 grados 8 décimas, sensación térmica 7 grados, humedad 81%, presión 1009.6, vientos del sur a 12 kilómetros horarios, visibilidad 15 kilómetros, cielo ligeramente nublado en Paraná y zona, cuando pasaron 9 minutos de las 8 de la mañana.
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0: ¿cómo les va? Paraná, ¿qué dice Entre Ríos? Hola, país, mundo. Hoy es viernes, nuestro cuerpo lo sabe y nosotros estamos junto a vos hasta las 10 de la mañana en el aire de Radio Costa Paraná, en una mañana radiante en la capital entrerriana. 8.8 la temperatura, la sensación térmica 7 grados. El cielo, yo les diría que miremos la parte positiva, que es la mayor cantidad de cielo despejado en esta ciudad, la más linda del mundo, mientras empiezan a florecer los lapachos y hay aroma a primavera. ¿Cómo andan por ahí? 343-534-0933, la manera que te comunicas con nosotros hasta las 10. Copamos el aire de Radio Costa Paraná. Hoy hay información, pero para tirar para arriba. Tenemos entrevistas. Es el Día del Inmigrante y vamos a conocer quiénes son los inmigrantes que vienen en estos tiempos. ¿A qué vienen? ¿Qué diferencias hay con los que bajaban de los barcos y venían de Europa a los que ahora se movilizan por este territorio que en el último mes fue cuestionado? Nos dijeron tantas cosas a los argentinos. Nosotros vamos a hablar de eso y de mucho más. Hay información fresquita que trae Marcelo Medina. La jornada de ayer deja mucha tela para cortar. Así que no vamos a perder tiempo. Chinito Albornoz, ¿cómo estás? Buen día. Lisandro Alarcón del otro lado. Anda Fabio ya caminando las calles de la ciudad y nosotros listos para hacerte compañía en tus auriculares, en el auto, en la oficina, en el negocio, donde estés. Comunícate con nosotros. Y antes, buen día para vos y buen día para Marcelo Medina. Buen día, Marcelo.
1: ¿Qué tal, Andrea? Profe, un saludo grande para Martín y para todo el equipo. Y recordar que nuestra Constitución Nacional invita a vivir aquí en este suelo.
0: A todos los ciudadanos.
1: Así que el preámbulo, somos una gran patria.
0: Exactamente. Y gran parte de nuestro atractivo creo tiene que ver con esa combinación y con esa mezcla cultural desde hace ya tantas décadas. Profesor Julio César Galera, buen día, ¿cómo le va?
2: ¿Cómo les va, chicos? ¿Cómo están? ¿Dice?
1: Hola, Julio.
0: Ay, preciosa, qué guapetón ha venido hoy.
2: Preciosa mañana en la capital de la provincia.
1: ¿Cómo robó suspiros en Villurquiza ayer?
0: Qué éxito
1: cuando
0: la
1: se
0: entrevista.
1: Sacó la camiseta.
2: No había nadie.
0: Ahora vamos a ver, cuando estén listas las imágenes exclusivas, Lisandro Alarcón nos va a levantar el dedo y vamos a ver parte de lo que ha sido el derrotero de los inmortales re locos por la vida, así se denominan ellos, que se comieron un guiso de lenteja y una... Ayer pudimos dar fe que por lo menos 5 cuadras en bicicleta hicieron porque los vimos bajar.
2: No,
0: acá.
2: Para un poco, Andrea.
0: Sí, no sé. Acá no hay testimonio, hasta que no se vea, no se sabe. ¿Cómo le fue ayer en la expedición, en el entrenamiento a Villurquiza?
2: Muy bien, Andrea. Muy bien. Un paseo a Villurquiza. La verdad es que el clima al principio parecía...
3: ¿Se me está chequeando?
2: Pero cuando fuimos llegando para el lado del cruce de la balsa, donde está Cardenia, con el que usted había hablado,
0: sí,
2: el clima empezó a cambiar, empezó
0: ¿pagaron?
2: A salir el sol. Sí, 1.200 pesos cada uno de los que vemos en bici.
0: Muy bien.
2: Y la camioneta creo que, no me acuerdo, 3.000 pesos o 5.000 pesos, no recuerdo bien. Tengan en cuenta los que vayan que, bueno, es más factible para los que trabajan ahí pagar con billetes, Andrea.
0: Ah, con efectivo.
2: Claro,
0: cosa con efectivo. Que ha desaparecido.

0: sido el billete, ¿no?
1: Porque, sí. Viste, ahí no hay conectividad, es complicado. Entonces, si no tenés efectivo...
2: No me digás que...
1: Tenés que pagar.
0: Ay, sí, se la excusa, efectivo. La gran excusa. Y,
2: que
0: no
2: lo perjudicaron al tipo de la balsa.
0: No, no sean así, una vergüenza.
1: No, a mí y yo justo no tenía efectivo.
0: Ninguno le andaba la transferencia que pudiera hacerse.
1: Yo no tenía efectivo, así que Ricardo sumó todo y...
0: Y pobre Ricardo, claro, como es el jefe, ahora lo van a hacer pagar.
1: Y le tocó
2: sí, pero
1: pagar
2: es
1: a
2: verdad,
1: él.
2: El tema del efectivo ha desaparecido.
1: Bien, gracias, Medina.
2: De las billeteras.
0: Sí, viste que los chicos, por ejemplo... Ahí está, escucha. No anda, no. A ver, o sea, ya se hizo la transferencia. Ahí está, ¿listo? ¿Listo, profesor? Fíjate si la recibiste.
1: Así que...
0: ¿Viste los chicos en la escuela cuando le tenés que dar plata para el kiosco? Difícil porque... Sí. Si no llevan celular y no son grandes y tienen alguna billetera... conseguir plata es complicado y además, ¿cuánto te da el cajero hoy? Sí, ¿10.000? ¿Lo más chico que te da?
1: Sí.
0: ¿Es un peligro darle 10.000 en el kiosco? ¿Se compran todo?
1: Hemos cambiado nuestra manera de relacionarnos con el dinero, evidentemente. Hay muy pocos comerciantes. Hay algunos rubros, Marcelo,
2: sí,
1: que siguen utilizando el efectivo. No me pregunte por qué siguen utilizando el efectivo.
0: Te hacen descuentos en algunos lugares cuando pagas con efectivo, que la transferencia no lo toman.
2: Sí, no te pueden recargar.
0: ¿Con la transferencia?
2: Sí, está como esos vivos que te recargan cuando vos pagás en una cuota con tarjeta de crédito. No te pueden recargar en una cuota.
0: No, y el débito que también no lo toman como efectivo.
2: Que aumenten el precio del producto, pero viste cuando te dicen no, tiene un recargo, eso es de vivo.
1: Bueno, en la balsa no había ese problema. Llegamos bien a Villa Urquiza, comimos el guisito de lentejas que hizo Ricardo. Y después volvimos, tranquilos, mucho tránsito en el acceso norte. Siempre que hagan esta travesía, es preferible, Andrea, tomar por su barrio, subir en el seminario, ¿vio?
0: Ajá, Don Bosco.
1: Por Don Bosco.
0: Hasta Circunvalación.
1: Hasta el barrio de la Mutual Modelo.
0: Ajá.
1: Y ahí, tomás un tramo de Circunvalación hasta Los Silos.
0: Y ahí entras
1: para la base. Y si no, cuando llegas al cruce ese de Maya, doblar a la derecha y seguir por un camino de tierra paralelo hasta Villa Urquiza.
0: ¿Y cómo están los caminos de tierra? Porque después que usted sale de la balsa en Villa Urquiza tiene un montón de tramos.
1: El que
0: pasa
1: por su barrio está relativamente bien porque está dentro del ejido de Paraná.
0: Sí.
1: Cuando uno entra en Colonia Avellaneda, hay una parte del camino que va entre Los Silos y la balsa, que es un tramo que está bien porque conecta después con la ruta 12. Pero hay otro tramo que es un verdadero desastre. Está muy complicado porque hay mucha forestación. Lástima, si tuviéramos el video le podría mostrar a Andrea.
0: Después lo hablamos si quieren un ratito.
1: Hay mucha forestación y después hasta la balsa, hay arena. Cuando llueve eso se pone en malas condiciones. No tiene, por supuesto, lo doy como lo doy como por supuesto.
0: Ajá.
1: No tiene mucho mantenimiento. Claro. El mantenimiento lo tiene que hacer, creo, el municipio de Colonia. No tiene equipamiento, vialidad, olvídate. La balsa sí está muy bien. Está en muy buenas condiciones.
0: Sí, fue recambiada no hace mucho tiempo.
1: Y desde la balsa hasta Villa Urquiza no habría mayores inconvenientes.
0: Bueno, ahí está. Tenemos entonces el servicio de los caminos de la zona con el profesor Julio César Galera, que mientras tanto
1: sobre
0: hace
1: todo
0: también
1: para aquellos que les gusta esto. Los fines de semana va a empezar a salir más gente con este clima.
0: Está lindo.
1: Entonces, algunos van para el sur y otros van para el norte, para Villa Urquiza.
0: Muy bien, profesor. Hoy es el Día del Inmigrante, lo decíamos recién, las nuevas inmigraciones, ¿no?
1: Sí.
0: ¿Qué mosaico cultural, geográfico se arma en América Latina, ¿no? Con los nuevos movimientos.
1: Claramente el perfil del inmigrante ha cambiado.
0: Sí.
1: La relación del Estado argentino con los nuevos inmigrantes también es distinta, Andrea. Digamos que a partir de mediados del siglo XIX, Villa Urquiza es una colonia... En este caso,
0: una colonia militar
1: fundada por Urquiza, pero las propuestas de Urquiza y de lo que después empieza a ser la generación del 80 era traer inmigrantes europeos y sobre todo pretendían traer del norte de Europa. Pretendían, alemanes de Alemania, ingleses, eso es lo que se buscaba, franceses en todo caso, pero la propaganda del Estado argentino en Europa logró que llegaran muchísimos inmigrantes. Entre 1870, que se promueve la ley de inmigración en el gobierno de Pellegrini, 1874, 1876. Y entonces se entregaban folletos, Marcelo, en Europa.
0: Para invitarlos a venir.
1: Promocionando la fertilidad de nuestras tierras, las características de nuestro clima.
0: Claro, depende de dónde llegaban.
1: Para que vinieran inmigrantes a trabajar a Argentina. Uh-huh. Obviamente a trabajar la tierra.
0: Claro.
1: Y bueno, dio resultado. Tanto resultado que Argentina recibió un aluvión de inmigrantes de manera coincidente con los problemas económicos que tenía Europa a fines del siglo XIX, principio del siglo XX.
2: Claro. Bueno, es más, la Constitución del artículo claro, 25 sí. dice que el gobierno federal fomentará la inmigración europea y no podrá restringir, limitar ni gravar con impuesto alguno la entrada en el territorio argentino de los extranjeros que traigan por objeto labrar la tierra, mejorar la industria e introducir y enseñar las ciencias y las artes.
1: Muy bien, Marmino preparó para la clase
0: de
1: hoy, Marcelo.
0: Según el INDEC del 2022, el último censo que hizo, hay 1.933.463 personas nacidas en otros países que viven en la Argentina. Es el 4,2% de nuestra población. Sí. Es un porcentaje menor al del 2010, que era el 4,5%, muy, muy pequeña. 1.061.000 son mujeres, menos hombres. Hay más mujeres inmigrantes que hombres.
1: ¿Por nacionalidad no los tiene?
0: Y los tengo por nacionalidad.
2: A ver.
0: Según el último censo, los ordenados en este podio, digamos, están inmigrantes que vienen de Bolivia, Brasil, Chile, Colombia, Perú, Paraguay, Uruguay y Venezuela.
2: Claro, ahora
0: se ha revertido más Venezuela.
2: Más, claro, mucho más inmigrantes de nuestro continente.
0: Latinoamericanos.
2: Exactamente, que europeos.
0: Exactamente.
2: Y claro, Venezuela vino mucha gente durante el gobierno de Maduro.
0: Exactamente. Así que conforman, vio que acá en estas ciudades que son más pequeñas, era más difícil encontrar de nuestra generación inmigrantes.
2: La
0: ahora uno se los encuentra.
2: Ha crecido
0: mucho.
2: En el país.
0: En un ratito vamos a hablar con Ira Maida, ella nació en Bolivia y se instaló en la Argentina. Después vamos a charlar más con la posibilidad que tienen de la educación pública, de la salud pública, de cómo ven ellos lo que les ofrece la Argentina con respecto a las posibilidades que tienen en sus propios países. Dicen, cuando hemos hablado acá, ¿se acuerdan? Con la gente que trabaja en las quintas o que tienen algún emprendimiento en nuestra ciudad, que nosotros somos muy amables para recibirlos a los inmigrantes que vienen de otro lugar. No sé si a los argentinos también nos reciben con tan buena fe en otros lugares. Calculo que sí.
1: Vos sabés que hay un tema. Las ciudades como Paraná todavía no llegan a tener una gran cantidad de inmigrantes de una nacionalidad latinoamericana determinada.
0: Claro.
1: Por ejemplo, en Puerto Madryn, el 25% de la población es boliviana o peruana. Y es tan grande la cantidad de población que definen las elecciones, Marcelo. Y además tienen las mismas fiestas que tienen en su país, las
0: replican
2: acá. La tradición.
0: Las replican.
1: En su lugar.
2: Está bien.
1: Pero quiero decir, porque son muchos.
0: Claro.
1: Primero, porque mantienen sus tradiciones. Y segundo, porque se organizan de una forma. Eso, por ejemplo, el río Chubut, todas las quintas del río

0: Mucha gente le dice la politécnica.
1: Mira, porque
0: quiero decir, hay lugares del país que la inmigración es mucho más importante que en la provincia de Entre Ríos. Nosotros lo notamos ya.
1: Claro.
0: Pero no llegan a ser comunidades.
1: Tan definitorias como hay.
0: Numerosas.
1: Bueno, ahora también hay muchos orientales. Vieron que bueno, con la importación, con la apertura de fronteras.
0: Ah, orientales.
1: Orientales no del Uruguay, sino del Oriente.
0: Claro, pero en la década del 40, del 50, del 60 y durante las dictaduras militares, la Argentina ha recibido casi la misma cantidad de uruguayos hay en Argentina que hay en Uruguay.
1: Claro, Andrea. Claro. Bueno, acá es el paso es impresionante. Claro. Y aprovechando esta ocasión, se desarrolla en la ciudad de Paraná el 21º Encuentro de Comunidades de Habla Alemana de América Latina. Esto comenzó ayer y se va a extender hasta el 6 de septiembre en el Centro Provincial de Convenciones de Paraná. Es un encuentro que reúne a representantes de la comunidad de habla alemana de distintos países de América Latina. ¿Recuerdan que recibimos la otra vez al cónsul alemán y que vinieron a realizar un estudio y un informe con respecto a el dialecto, el idioma desarrollado por los alemanes del Volga, que trajeron los alemanes,
0: sí,
1: del Volga,
0: acá con nosotros,
1: y claro, que permanece intacto en la zona de Entre Ríos donde se han instalado las colonias de alemanes del Volga? Por eso habrá conferencias, paneles, mesas de trabajo, una noche de gala que va a ser hoy por el Día Nacional del Inmigrante en el Teatro Municipal 3 de Febrero, con distintas actividades artísticas de las colectividades, recorridos por las aldeas alemanas y demás. Así que hay mucha actividad tendiente a destacar a quienes han venido de otros países a este lugar del mundo.
0: Sí, ves, la comunidad alemana además es muy activa.
1: Sí.
0: En seguir replicando. Porque inclusive los alemanes ni siquiera venían de Alemania. Uh-huh. ¿Cómo? Ellos siguieron, claro, manteniendo sus tradiciones. Se fueron a Rusia, 100 años en Rusia.
1: Y de ahí se vinieron.
0: Ya tienen más de 100 años en Argentina.
1: Sí, sí.
0: Otras comunidades se mimetizaron mucho más rápido. Los, claro, italianos, prácticamente la sociedad italiana, está la Dante Alighieri.
1: Sí.
0: Y los españoles se fueron perdiendo. La Asociación Española de Socorros Mutuos, que estaba en Peatonal,
1: sí,
0: donde todos los inmigrantes españoles y demás tenían su obra social, llamémosle así, su forma de organizarse. El Prado Español, que está en Colonia,
1: claro,
0: de Sanidad, prácticamente desapareció.
1: Y acá estaba el Hotel de los Inmigrantes, ¿se acuerdan,
0: claro,
1: usted? Edificio,
0: bueno,
1: enorme, gigante, sí, que recibía justamente a los que venían de otros lugares.
0: Pero te quería hacer sí, referencia a esto de cómo colectividades se van, digamos,
1: insertando,
0: diluyendo en, tanto que, pues, si un descendiente de español no parece inmigrante.
1: Uh-huh. Bueno, si tienen una historia relacionada.
0: Un alemán.
1: Claro, claro.
0: ¿Por qué?
1: ¿Por qué?
0: Y bueno, esa es la pregunta.
1: Si tienen alguna historia relacionada con los inmigrantes, si tu papá, tu abuelo, tu bisabuelo vino de algún lugar, si sacaste la nacionalidad de otro país. Si tenés algo en tu casa que te recuerde a los que vinieron de otro lugar, a veces los aromas. Yo me acuerdo que había una hija de un español que decía que el papá siempre tenía clavo de olor en el bolsillo porque le recordaba su lugar de origen y ese aroma lo remitía a su tierra. Así que para todos, los inmigrantes, los hijos de inmigrantes y los propios, feliz día. Ahora nos vamos a ir a la calle porque está Fabio Rodríguez, bueno, Freire, ya desde tempranito recorriéndola. Son 8:27, tiene 3 minutos. Para desarrollar la información, Fabio, buen día, ¿cómo te va?
2: ¿Cómo les va? ¿Qué tal, Andrea? Un saludo enorme para vos, ahí para todo el equipo y para los oyentes. ¿Cómo están? ¿Todo bien?
1: Muy bien, excelente. Un día precioso, Fabio, hoy.
2: Sí, espectacular. Realmente día primaveral, pero bueno, a prepararse porque mañana va a ser frío y
1: el domingo,
2: todo el fin de semana.
1: El domingo vamos a tiritar.
2: Totalmente.
1: Pero bueno, falta
2: totalmente
1: para eso. ¿Qué dice la información, sí, para el día de hoy?
2: Bueno, contarte que no hay ningún tipo de inconveniente en los ingresos y los egresos a la ciudad de Paraná. Como siempre lo decimos, los trabajos puntuales que venimos contando durante todas estas semanas, en la Ruta 12, por ejemplo, ahí en la avenida, en la nueva avenida Circunvalación, avenida urbana, igual que la Ruta 18, Ruta Provincial 12, Ruta Provincial 11, no hay ningún tipo de inconvenientes. Sí contarles que en el día de hoy hay trabajos que comenzaron ya por la noche en el túnel subfluvial, con trabajos que se están haciendo de mantenimiento, y también en el día de hoy. Hoy van a estar ya desde las 7 de la mañana, continúan los trabajos Por lo pronto no va a haber cortes, no va a haber corte en el tránsito. Sí puede haber, por supuesto, lo que es alguna demora de minutos, 15 minutos, en ambos sentidos, porque están haciendo muchos trabajos de mantenimiento, también, bueno, trabajos de obra de infraestructuras para mejorar el drenaje, repotenciar las instalaciones y garantizar la seguridad

0: Vial, esos son los trabajos que se van a llevar a cabo durante... Comenzaron ahora a las 7 de la mañana. No tenemos un horario estimativo que va a finalizar estos trabajos, pero bueno, sabemos que durante el día de hoy van a estar estos trabajos haciéndose, donde remarcan que la limpieza periódica de los sistemas de desagüe constituyen una tarea fundamental para proteger la infraestructura en primera instancia y además, bueno, trabajando también por la futura aumento de agua, no inundaciones en esta zona, pero bueno, por este fenómeno del Niño se están haciendo estos trabajos con tiempo para prevenir cualquier situación. Así que en el día de hoy el túnel subfluvial va a estar con estos trabajos durante... que comenzaron desde la noche, hoy a las 7 de la mañana con otros trabajos y no tengo un horario de finalización.
1: Bueno, Fabio, en un ratito volvemos a contactarnos contigo. Seguramente te vas a encontrar muchas secretarias en tu paso. A cada una de ellas, mandale nuestros saludos en su día.
0: Y vamos a estar haciendo notas en relación a eso, así que la vamos a saludar en
1: y
0: vivo.
1: Y secretarios a todos. Un beso, Fabio, que tengas buena jornada. Hasta luego.
0: Igualmente.
1: Y nosotros vamos a dedicarle este programa y todos nuestros programas a la 1, porque nosotros tenemos la suerte, la bendición, el milagro de tener de las secretarias a la mejor, la banderada, la mejor de todas, la que te resuelve todo, la que es buena amiga. La que te prepara el mate, el café, charla con vos, te resuelve los trámites.
2: Te cambia el día.
1: Te cambia el día. Sí. Te da ideas de producción. Es más que una secretaria. Es Nadia Feltes, así que te mandamos un beso gigante. Ve a nuestras redes, que ahí está Nadia.
3: Beso grande.
1: Besos, Nadia. Te queremos un montón. Te dedicamos este programa
3: tampoco
1: que ahora...
3: Tanto.
1: Sí, yo la quiero mucho.
2: No, yo la adoro.
1: Es de esa gente.
4: Es tan buena.
1: Es tan buena. Medina. Ojalá tengan una Nadia Feltes en sus vidas.
2: Ojalá.
1: Pero no creo que tengan porque hay una sola. Y de esa no hay fotocopia. Gente, es momento de las noticias. Enseguida venimos, hay mucho para conocer con Marcelo Medina respecto de las noticias policiales y judiciales. Tenemos entrevistas, entretenimiento, sorteos, todo eso después de las noticias con Claudia Martínez.
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7: La temperatura en Paraná 9 grados, humedad 73%. Crimen en Paraná 14, encontraron la moto del arquitecto en el marco de la investigación por el crimen del arquitecto Rodolfo Augusto Bassi, hallado sin vida en un departamento del barrio Paraná 14 de Paraná. La policía recuperó la moto que había sido sustraída a la víctima. Por el hecho hay dos hombres detenidos de 48 y 52 años. Se prevé que hoy se realice una audiencia en la que podría definirse su situación procesal. Cadena nacional por Malvinas. El presidente Javier Milei anunció medidas por la explotación del petróleo en Malvinas y advirtió que la Argentina desplegará herramientas diplomáticas, económicas, judiciales y legales contra empresas involucradas en los proyectos desarrollados sin autorización nacional. Durante una cadena nacional anticipó la construcción de una base naval integrada en Tierra del Fuego y el envío al Congreso de una ley de defensa de soberanía nacional.
8: Las Malvinas son argentinas, por historia y por derecho. No hay discusión al respecto. Hemos logrado determinar que el proyecto Sea Lion, operado por Navitas Petroleum y Rockhopper Exploration, tiene fecha para iniciar la explotación petrolera offshore en algún momento de los próximos meses. Algo que no había ocurrido nunca antes hasta ahora. Si lo permitimos, estaremos generando un incentivo para que el gobierno británico profundice la ocupación de las islas y la explotación de nuestros recursos.
7: El gobierno británico le respondió a Milei. El ministro de Defensa británico Wes Streeting sostuvo que el compromiso de Londres con las islas es absoluto e inquebrantable. A su vez afirmó que las Islas Malvinas son británicas y aseguró que el compromiso del Reino Unido con el archipiélago es absoluto e inquebrantable en respuesta al nuevo reclamo de soberanía del presidente argentino Javier Milei. La temperatura en Paraná 9 grados, humedad 73%, presión 1010.2, vientos calmos, visibilidad 15 kilómetros, cielo ligeramente nublado en Paraná y zona cuando pasaron 34 minutos de las 8 de la mañana.
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2: Síntesis de la semana. Acciones de la Municipalidad de Paraná. Paraná y Santa Fe fueron sede de un encuentro de municipios turísticos. La intendenta Rosario Romero y su par de Santa Fe, Juan Pablo Poletti, encabezaron la actividad de la que participaron más de 60 referentes turísticos de todo el país. El encuentro se dio en el marco de la iniciativa de captación turística Dos Ciudades, Un Destino. Hay un mix público-privado muy virtuoso que acompaña la actividad turística, expresó Romero. Frente a El Niño, la Municipalidad sostiene las tareas de prevención. Los trabajos de limpieza fueron sobre un brazo del Arroyo Colorado, en el barrio Loma Hermosa. La acción enfatiza la importancia de conservar limpios los cursos de agua y se enmarca en el plan de acción preventiva ante el fenómeno de El Niño, que anticipa un incremento de las precipitaciones en la región. Con varias actividades para los más chicos, concluyó el mes de la gurizada. El cierre de los festejos comunitarios organizado por el municipio fue en Bajada Grande, con una jornada dedicada a niñas y niños de la zona oeste de la ciudad. En los miradores hubo una gran propuesta de juegos, teatro, actividades lúdicas y merienda para cientos de personas. Más información en www.paraná.gov.ar.
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0: Ricky Martin y la bomba a esta hora, 8:43 de la mañana, 8:08 la temperatura en la ciudad de Paraná. Antes de avanzar con el programa, aquellas personas o usuarios que tienen la tarjeta SUBE, en todo el país hay inconvenientes para la acreditación cuando ustedes la cargan. Es decir, vos la cargás y cuando tenés que hacer la operación para que se acredite ese cargo esa carga que vos hiciste, sí, no te lo toma. Así que a tener en cuenta eso, no se desesperen, está pasando a nivel nacional. Hay otras posibilidades también de poder pagar el colectivo, tarjeta de débito, crédito.
1: Y el chofer también, paciente.
0: Y el chofer que tenga los celulares también, con los que tengan el QR y demás, las billeteras electrónicas. Y el que no pueda, y bueno, va a haber que dejarlo pasar, porque ¿qué va a hacer si no es culpa del usuario que tiene la tarjeta con la carga y no se le puede acreditar? Esto es un problema que se está manifestando a nivel nacional.
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0: Para las generaciones de 50 años, que somos como una bisagra en un montón de situaciones de este mundo, entre la tecnología y lo arcaico que hoy veíamos y demás, cuando vos veías una persona que había nacido en otro país del mundo, era toda una novedad entonces, ¿no? Porque te recordabas a tus abuelos que habían venido de Europa, pero no eran generacionalmente cercanos. Particularmente nos tocó conocer a quien vamos a presentarles ahora, que es Ira Maida. Ella nació en Bolivia, se asentó en la Argentina, aquí pudo estudiar, es trabajadora social, tuvo un vínculo muy fuerte con los adolescentes en situación de vulnerabilidad, formó su familia en este lugar y hace algunos días se jubiló. Entonces puede tener una mirada abarcativa de lo que ha pasado en la Argentina con aquellos que vinieron de otros países más cercanos en cultura, en idioma e identidad. Ira Maida, bienvenida a Ruido de Mate. ¿Cómo estás?
4: Hola, buen día. ¿Cómo andas, Andrés? Muchísimas gracias por esta oportunidad de poder estar compartiendo con ustedes.
0: Todavía tenés la tonada, ¿no?, de tu lugar.
4: Sí, no tan arraigado, tan pronunciado, pero sí, todavía sigo teniendo la tonada.
0: Ajá.
4: Sin querer, queriendo, se me fue yendo.
0: Ira, cuando vos viniste a Paraná, ¿cuántos años tenías?
4: Cuando vine a Paraná tenía 16 años, hoy tengo 57 años, así que hace 41 años.
0: ¿Y dónde naciste?
4: Nací en Cochabamba, que es una provincia, que en Bolivia se le dice departamento a la provincia, y a la provincia departamento, al revés que acá. Vivía en Cochabamba hasta los 7 años y después nos trasladamos a vivir a Santa Cruz de la Sierra. Uh-huh. Así que estuvimos en Santa Cruz de la Sierra y a los 16 años nos vinimos acá directamente a Paraná, Paraná con mamá y con mis hermanos.
0: ¿Y por qué?
4: Bueno, fue toda una decisión de mamá, poder estar siempre ella pensando y desde un lugar de que, como ella tuvo la oportunidad también de viajar mucho en su momento, también hizo lo mismo para nosotros. Y todo lo que, las posibilidades que nos da, que nos dio, digamos, este país maravilloso de poder crecer y tener otros horizontes, otra mirada más, más amplia, sentirnos ciudadanos de este mundo, a pesar de que uno siendo del país de origen siempre tiene las raíces, y creo que con 41 años que yo estoy lejos de Bolivia, aún sigo sintiendo el desarraigo. Creo que ese desarraigo nunca se va, así que, pero sí estoy muy muy agradecida con el país que me alojó, Paraná, sobre todo una ciudad muy muy cariñosa, muy amistosa, siempre desde el día que vine, siempre nos han tratado con mucho cariño, con mucho amor, con mucho respeto. Y yo estoy muy agradecida por todas las oportunidades que he tenido. Obviamente que siempre uno tiene experiencias, todo es una experiencia, algunas no tan buenas, pero de lo bueno siempre uno aprende, digo, de lo malo siempre uno aprende, o sea, de lo bueno y de lo malo siempre aprende. Así que tengo una trayectoria interesante, pero no suficiente, creo yo, porque uno nunca termina de aprender, claro, ¿no?
0: ¿Acá pudiste estudiar en la universidad pública, en la escuela pública?
4: Pude estudiar cuando nosotros vinimos, yo estaba en el último año de la secundaria en Bolivia. Cuando vinimos acá, el tema que el calendario escolar era totalmente diferente. O sea, en Bolivia se empieza los primeros días de febrero y te termina los últimos días de octubre. Acá es diferente, marzo, noviembre. Entonces, por esa diferencia, nuestra documentación administrativa vendría a ser, no estaba todavía disponible. Así que en ese momento, cuando vinimos, que fue en marzo, no nos aceptaba ninguna escuela. Así que había todo un tema de la documentación. Claro. Hasta que una directora, siempre la tuvimos como nuestra segunda mamá, de la escuela Basadi Busto, justo la escuela que está en el barrio Sol. Así que ahí terminamos nuestra secundaria. Nosotros nos vinimos en el año 84, 85, y somos tres hermanos. Mi hermano ya venía con el título de secundaria, así que empezó una carrera en la Facultad de Bioquímica en Santa Fe. Mi hermana y yo terminamos la secundaria en la Pasada de Bustos, y por los métodos de estudio nos bajaron un año. Así que tuvimos que rendir materias equivalentes, claro, que tenían que ver con la currícula académica, ¿no?
0: ¿Profesor?
5: Me gusta escuchar las historias de gente que... Pero además, digamos, la historia de Bolivia y Argentina es una historia absolutamente entrelazada. Las mismas fronteras son, casi diría, adrede permeables. Es ir a Bolivia y venir de Bolivia y viceversa es muy sencillo para nosotros. Lo mismo pasa con Paraguay, lo mismo pasa con Uruguay, con Brasil. Y bueno, un poco en menor medida con Chile. Y la comunidad boliviana en la Argentina empezó a llegar, yo diría, hacia los 50, 60, al cordón, Andrea, de lo que hoy nosotros decimos el conurbano bonaerense, y eran siempre los especialistas en frutas, verduras, y los encontrábamos siempre en las ferias, a la vía del ferrocarril, en la zona... en la zona sur de la ciudad de Buenos Aires, en principio, y era bastante extraño ver a alguien de Bolivia en Paraná o en Entre Ríos. ¿Sí? No era un lugar de migración para ellos, pero bueno, nosotros también nos fuimos acostumbrando a que estén entre nosotros, y la verdad es que nunca los vemos como un fenómeno extraño.
0: No,
5: digamos.
0: Claro.
5: Y creo que somos así, los recibimos con afecto, le brindamos... lo poco, lo mucho que tenemos, y de a poco se van haciendo parte de nuestra comunidad. Acá, no lo vemos como en otros lugares del país, donde la comunidad boliviana es muy fuerte y sostienen sus costumbres. Acá están como mimetizados entre nosotros.
0: Ira ha hecho un trabajo increíble, porque lo hizo, pensalo, hace cuánto, Ira, 40 años. Ella era muy joven, recién recibida como trabajadora social, y ha hecho durante toda su vida una impresionante, interesantísima, comprometida tarea con los adolescentes de los hogares, con los chicos que están en riesgo. Ahora se los mira con otros ojos, pero en ese momento, Ira, venida de otro lugar, de otro país, se arraiga en este lugar e hiciste... ¿Por qué te comprometiste tanto con esta tierra?
4: Primero que desde siempre, que tiene que ver con tu pregunta, mi deseo era poder estudiar psicología. En ese momento, económicamente no podíamos sostener la carrera de psicología en Rosario. Entonces busco una carrera afín, que es trabajo social. Me enamoré de trabajo social. Entonces eso creo que fue, digamos, lo que me encaminó y me orientó. Y bueno, una de los lugares donde me empiezo a trabajar, justo en una residencia, que en ese momento era hogar, hoy se llaman residencias socioeducativas, La Posta, que solamente se recibían adolescentes varones entre los 12 y 18 años de edad. Y es ahí donde yo empiezo a descubrirme también en esa relación con el adolescente, y siempre uno, si bien el trabajo social nos preparan para todas las, trabajar en relación a todas las temáticas, pero por ahí, seguramente muchas colegas deben compartir este criterio, es muy difícil tal vez descubrir para qué uno está más tiene más carisma o está más preparado. Y realmente yo descubrí que con los adolescentes podía trabajar y empecé a descubrir que podemos tener espacios de encuentro, que les llamo, espacios donde tiene que haber un ida y vuelta, espacios donde podemos compartir diferentes experiencias, y tomarlos a ellos como seres humanos, ¿no? Como a todo el mundo.
0: Pero, mira, volviendo a tu historia como inmigrante y ya agradeciéndote la posibilidad de charlar contigo, ¿extrañas algo de Bolivia?
4: Sí, extraño mucho. Yo no pude volver desde el año 92, así que es un tiempo importante que no he regresado. Siempre estoy con esa añoranza de poder ir. Tengo todavía relación con todas mis amistades de la secundaria, familia que me está esperando. Y yo siempre digo que cuando me preguntan si extraño Bolivia o qué relación podría tener entre toda la vida que está, o sea, la mayor parte de mi vida he estado en la Argentina, me siento argentina, pero es como cuando uno se va de vacaciones a un lugar paradisíaco y está muy feliz, pero en algún momento dice, bueno, necesito volver a mi casa, tuve la oportunidad en relación a esto que me dices también, que tiene que ver con el trabajo social, de poder trabajar en la restitución de adolescentes, de 5 familias bolivianas, y había adolescentes víctimas de trata, de explotación y de trata acá en Paraná. Lo trabajamos y en esa oportunidad los restituí a las familias bolivianas. Así que ahí tuve la oportunidad de volver, ellos eran de Tarija, con los que seguimos teniendo contacto, que ahora ya son mayores de edad. Así que eso fue también un antes y un después que me marcó en mi vida. Y en relación a mi trabajo con las adolescentes, también hay cosas que me marcaron. Tuve también la experiencia feliz o triste, de acuerdo como los miremos, de dar en adopción a un niño de 3 meses que hoy tiene 18 años y que hoy con él estamos vinculados, y que bueno, y todos los adolescentes con los que trabajé, el día de hoy me encuentran, y quizás son mayores de edad, y aquellos adolescentes que dejé porque les quiero contar que en realidad me jubilaron, no me jubilé.
0: Tenías hilo en el carretel todavía.
4: Tenía hilo, sí. Así que bueno, mi deseo y mi experiencia, digamos, con esto de poder, siempre fue poder estar brindando en los espacios que me necesiten en relación a todo lo que aprendí, porque quiero seguir aprendiendo. Y una de las cosas que me prometí en su momento, poder volver a Bolivia y brindar todo lo que yo he aprendido a mi pueblo. Pero bueno, las circunstancias de la vida no me lo permiten aún.
0: Ya se dará.
4: Pero tuve la propuesta de poder estar trabajando como asesora en el consulado de Bolivia, y poder brindar a nuestras comunidades bolivianas acá en la región de Paraná, o sea, lo mismo que aprendí, pero trabajar con las comunidades bolivianas.
0: Ojalá se dé, ojalá podamos tener otro contacto contigo en algún momento, sobre todo por tu tema especial de los adolescentes. Hoy la idea era conocer a alguien que vino de otro país y que hizo la primera escala y se quedó a echar raíces en la ciudad de Paraná. Creo que hay mucha gente que te ha conocido por tu trabajo, especialmente como trabajadora social, por tu compromiso, porque nunca tuviste horarios, siempre estuviste dispuesta para lo que había que hacer. Y esta cierta nostalgia o esta raíz que uno deja en el lugar dio origen, más allá de que la vida te lleve por otros caminos, era lo que queríamos representar hoy en el Día del Inmigrante. Te mandamos un beso enorme y gracias por este contacto en Radio Costa Paraná.
4: Bueno, muchísimas gracias, les mando un abrazo fuerte a todos.
0: Un beso enorme, gracias Ira. Ira Maida, trabajadora social especializada en adolescentes vulnerables, hizo toda su carrera en la ciudad de Paraná. Es de Bolivia, hace 41 años que está acá y es una de las tantas historias con las que nos vamos a encontrar en estos, en estas horas o en este tiempo, distintos, gente diferente que no hace otra cosa más que enriquecernos a todos en esto de compartir. Faltan apenas algunos segundos para el servicio informativo, pero Marcelo Medina, si querés, avanzamos un poco en todo lo que hay para conocer en la jornada de hoy.
6: Vamos a estar adelantando acerca de cómo avanza el crimen del arquitecto Bassi, la causa judicial que está investigando la división homicidios. Hay una moto secuestrada. Hoy sería la audiencia de imputación, donde también se resolvería la situación de los dos detenidos con medidas coercitivas que puede llegar a pedir el Ministerio Público Fiscal. Vamos a estar también repasando lo que decidió ayer la Corte con respecto al exgobernador Sergio Uribarri, Juan Pablo Aguilera y el exministro Pedro Báez, porque se ha declarado inadmisible el recurso. La Corte le ha dado fin a la instancia recursiva de los condenados en el marco del megajuicio y deberán cumplir la prisión efectiva que se dispuso en esa sentencia. Ahora todos ya están cumpliendo la sentencia y también vamos a repasar lo que se va a decomisar, lo que va a pasar a manos del Estado provincial como consecuencia de esta sentencia. Marcelo. Recordemos también que Uribarri tiene en el camino dos causas todavía por enfrentar, una por enriquecimiento ilícito y otra por negociaciones incompatibles.
0: Te quería preguntar antes de irnos al servicio informativo, ellos ya cumplieron un tiempo.
6: Sí, Uribarri corto. Tuvo 50 días. El que más viene cumpliendo arresto es Pedro Báez.
0: Bueno, en un ratito ampliamos. ¿Cuántas son las condenas? ¿Cuánto tiempo van a pasar en la cárcel? ¿Cuándo los pueden llamar? ¿Si los buscan o ellos tienen que ir solo y presentarse en la unidad penal y decir vengo a cumplir mi condena?
6: No, los buscan.
0: Los buscan, ¿no?
6: Los detienen, sí.
0: Bueno, y todo lo que haya que conocer de esa información que recién acá se abría el debate, ¿no? De los funcionarios.
6: Claro.
0: Que delinquen, ¿no? Que por una situación de poder o de posibilidad de acceder a otros vínculos y a otros circuitos terminan delinquiendo, ¿no? ¿Y cuánto tiempo llevó este proceso? ¿Llevó unos años?
6: Y llevó muchos años. Como suele suceder con todas las causas que tienen involucrados a dirigentes políticos, llevan muchos años y en muchos casos esta prolongación en el tiempo hace que la gente se olvide y también hace que cuando llega la justicia, como se denomina, con condenas, a veces sea ya demasiado tarde.
0: Claro, bueno, acá, dentro de todo, van a tener cumplimiento efectivo uh-huh. Y ha sido un caso de tanta magnitud por
6: pero
0: lo que ha pasado,
6: casos como,
0: por la obscenidad.
6: Ejemplo, hay causas como, por ejemplo, la que tiene José Allende, titular de UPCN, uh-huh. Que llevan décadas. Y
0: sigue en su cargo y sigue cumpliendo sus funciones. En un ratito ampliamos toda esta información, ahora en las noticias.
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0: La temperatura en Paraná 9 grados, humedad 73%. Operativo de limpieza en el túnel del lado santafesino en conjunto con Aguas Santafesinas, el ente interprovincial del túnel subfluvial Raúl Uranga Carlos Silvestre Beinis llevará adelante hoy un amplio operativo de limpieza y desobstrucción de desagües. Será en distintos sectores de su jurisdicción para optimizar el escurrimiento pluvial. Las tareas comenzaron a las 7 y habrá reducción de calzada del lado santafesino. Caso Loan, demoraron a una entrerriana por aportar pistas falsas. La policía de Mendoza detuvo a María Luisa Lescano Rodríguez, oriunda de Concepción del Uruguay y actualmente radicada en esa provincia. Es investigada por presentar pistas falsas en el paradero de Loan Danilo Peña. La captura se produjo luego de que fuera identificada mediante un sistema biométrico y se constatara que tenía medidas judiciales pendientes. A las horas recuperó su libertad. Patronato viaja a Mendoza. Patronato última detalles para visitar a Deportivo Maipú de Mendoza por la 28ª fecha de la Primera Nacional. El equipo dirigido por Marcelo Fuentes practicará hoy en el Estadio Presbítero Grela. El equipo viene de perder con Almagro por 1-0 y necesita volver al triunfo para tomar distancia de la zona de descenso. 9 grados la temperatura en Paraná, humedad 73%, la presión 1012.2, vientos calmos, visibilidad 15 kilómetros, cielo ligeramente nublado en Paraná y zona cuando pasaron 4 minutos de las 9 de la mañana.
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2: 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Acciones de la Municipalidad de Paraná. Paraná y Santa Fe fueron sede de un encuentro de municipios turísticos. La intendenta Rosario Romero y su par de Santa Fe, Juan Pablo Poletti, encabezaron la actividad de la que participaron más de 60 referentes turísticos de todo el país. El encuentro se dio en el marco de la iniciativa de captación turística Dos Ciudades, Un Destino. Hay un mix público-privado muy virtuoso que acompaña la actividad turística, expresó Romero. Frente a El Niño, la Municipalidad sostiene las tareas de prevención. Los trabajos de limpieza fueron sobre un brazo del Arroyo Colorado en el barrio Loma Hermosa. La acción enfatiza la importancia de conservar limpios los cursos de agua y se enmarca en el plan de acción preventiva ante el fenómeno de El Niño, que anticipa un incremento de las precipitaciones en la región. Con varias actividades para los más chicos, concluyó el mes de la gurizada. El cierre de los festejos comunitarios organizado por el municipio fue en Bajada Grande, con una jornada dedicada a niñas y niños de la zona oeste de la ciudad. En los miradores hubo una gran propuesta de juegos, teatro, actividades lúdicas y merienda para cientos de personas. Más información en www.paraná.gov.ar.
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0: Qué temazo para un viernes. Coldplay en Río de Mate 915 en la ciudad de Paraná y en todo el país. 9 grados la temperatura y al 343-534-0933 se está llamando los que recién despertados. Los que quieren el perfume.
1: Los de Martín.
0: Porque hoy productos. Los oyentes de Martín. Arrancan como que anda no sé dónde ahí mañana, pululando. Así que.
1: Los albañiles de Martín.
0: Bien. Hablando de los albañiles, le mando un beso a Iván y a todos los albañiles, a todos los constructores de este país que nos mandaron un mensaje. Arrancando con todo, dice: mirá. Tiene su mate. Mirá, pero mirá, lo que come el albañil. Míralo. Sí. Mirale la foto. Qué look. Arrancando. Una torta negra tiene el doble de su cara. Dios, la torta negra que tiene. Arrancando con todo es viernes, Iván. Bien hecho, Iván.
1: No fomentemos la galería.
0: Bien hecho. Y después está nuestro amuleto, que es Julián. Buen día, excelente programa de hoy. Como todos los días, los escucho mientras trabajo. Un abrazo a todos y saludos a mi tía Claudia Martínez, que cada media hora nos da la información y nos mantiene en vilo todo el tiempo. Y ahora sí, otro mensaje más. A ver quién llama al 343-534-0933. Chinito, cuando vos me digas, escuchamos.
2: Buenos días, amigos. A ver, feliz hola. Viernes.
0: ¿Cómo estás?
2: Hoy hace 27 años que volví a Paraná con 6 bolsos y mi niño de 7 años y una bicicleta. A las 2 de la mañana de un 4 de septiembre. Orgullosa de haber criado el hijo que crié, que es cocinero, que le gusta su profesión, que trabaja. Un saludo, soy Vivi.
0: Vivi, muchas gracias, un beso enorme. Estas son las historias para compartir de mujeres valientes, de mujeres fuertes, de las que se animan, de quien está trabajando a esta hora, de los que están descansando también, de los que tienen un ratito para el ocio y se animan a compartirlo con nosotros. Gracias por estar del otro lado. 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
1: Lo sorprendiste.
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3: Tiene que ser hoy, puede ser el viernes que viene.
0: Puede ser. ¿Querés que lo estiremos un poquito más? Vamos a estirarlo un poquito más. Así ustedes aprovechan 343-534-0933. Los que se anotaron no pierden la chance. Al contrario, la duplican. Mirá. Vamos a duplicar los que llamaron hasta hoy. Bien. 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
0: Ahora sí, Marcelo Medina, Uribarri, Báez, Aguilera, ¿y su futuro cuál es?
1: Bueno, el futuro es la cárcel para los tres porque han sido condenados tras un juicio extenso que se realizó aquí en la capital entrerriana, un juicio que terminó con condenas efectivas para Uribarri a 8 años, para Báez y Aguilera a 6 años y medio, en lo que se denominó la mega causa que se llevó adelante aquí en Paraná, y que fueron varios legajos juntos, se unificaron y se hizo un solo debate, porque bueno, había varios implicados que en alguno de los casos recibieron penas de prisión condicional, penas que también van a tener que comenzar a cumplir, que tiene otro régimen. Mantienen la libertad, pero bueno, claro, están condenados y eso es un antecedente para estas personas. La Corte ayer desestimó el recurso extraordinario que habían presentado el ex gobernador Sergio Uribarri, el ex ministro de Cultura y Comunicación Pedro Báez y el cuñado del ex mandatario Juan Pablo Aguilera, quien obviamente tenía funciones. Y de esa forma queda firme la condena que la justicia entrerriana le impuso, como decíamos, en el marco de esta mega causa. Y deben regresar los tres a la unidad penal porque fueron los tres condenados, como yo conté, a las penas de 8 y 6 años y medio.
0: Claro.
3: ¿Cuándo?
1: Efectivamente.
3: ¿Y de qué manera se inició esta causa, Marcelo? ¿Usted lo recuerda?
1: Esta causa se inició, son varios legajos.
0: Son varios.
1: Luego de denuncias que se fueron formulando, que fueron investigando, que están vinculadas a la publicidad, que están...
0: Claro, concesión de publicidad estatal a empresas formadas que siempre ganaban ellos, digamos, de las cuales Aguilera siempre tenía vínculos con esas empresas. El sueño entrerriano también, ¿no? El parador en Mar del Plata.
1: Exactamente, sí. Son varios expedientes que se acumularon.
3: Hicieron una mega causa.
1: Exactamente, claro. Un mega juicio.
0: Y Báez también, ¿no? En su rol de ministro
1: uno,
0: de Cultura de la provincia.
1: Exactamente, cada uno recibió una condena distinta por su grado de participación. Por ejemplo, estuvo la causa, una de las causas es la pauta publicitaria oficial adjudicada, claro, a GlobalMed, la empresa de Germán Bufa, cuando la firma no tenía existencia real ni figuraba en los registros de proveedores del Estado. Uh-huh. Otra de las causas fue la de las imprentas, que son TEP y NEX, atribuidas a Juan Pablo Aguilera, se van a decomisar los galpones. Después está el del sueño entrerriano, que englobó la solicitada contra los fondos buitres,
0: claro,
1: el parador de Playero en Mar del Plata, que costó 14 millones la solicitada y 28 lo otro, exactamente
0: en
1: de ese
0: tiempo.
1: Momento. Los spots de la cumbre del Mercosur que se realizó en 2014. Son varias causas.
0: Sí. ¿Se acuerdan que una vez, un primero de mayo, colgaron unos carteles gigantes desde el CIGES?
1: Se colgaba, sí, siempre.
0: Que eran siempre adjudicados a esos cinco tipos. Era la empresa que tenía, la primera empresa que tenía Aguilera. Y que después, cuando asume Uribarri como gobernador, lo que hacían eran llamaban... De hecho, tenían hasta una librería que era proveedora del Estado. Y siempre la adjudicación de cada una de las publicidades del Estado les caía. Había, no sé, dos, tres empresas y siempre, casualidad, estaban vinculadas. Siempre les tocaba a ellos.
1: Claro.
0: Entonces, cuando se descubre esto, pasa lo que pasa. Ahora, Marce, te pregunto, ¿sí o sí tiene que venir a la unidad penal número uno de Paraná o se evalúan otras posibilidades de otras unidades de la provincia?
1: Puede ser que se envíe a otra unidad.
0: Eso a Concordia o a Gualeguaychú,
1: sí,
0: puede ser cualquiera.
1: Eso después lo... Eso es... Indistinto, no es lo importante de la cuestión, porque, por ejemplo, si no hay capacidad en la cárcel de Paraná y hay mejor lugar en la cárcel de Gualeguaychú, que es más nueva.
0: O si su familia está allá.
1: Exactamente, por cercanías,
0: claro,
1: también. Se solicita. ¿Le puede llegar a caber alguno en la prisión domiciliaria? Le puede llegar a caber en caso de enfermedad.
0: Ah, es que tiene diabetes.
1: Sí, bueno. Hay otros presos que tienen diabetes y están presos.
0: Sí. Uribarri, yendo a lo que había pasado tiempo atrás en este largo proceso, va a cumplir 68 años el 7 de octubre, así que el recurso de los 70 años no lo puede apelar, uh-huh, ni lo puede pedir.
1: Tampoco es automático que uno presente un recurso porque cumple 70 años y le dan la libertad.
0: Y otra cuestión es su estado de salud. Si no va a adjudicarse algún tipo de patología, porque dicen que antes, en otra ocasión, había presentado algunos certificados de que tenía problemas cardiológicos y que había ido inclusive con su cardiólogo a una de las audiencias. Eso no está tampoco en juego, ya está, la condena está firme.
1: Una cosa son los problemas de salud que una persona puede tener y otra cosa es la condena que uno recibe.
0: Uh-huh.
1: La condena ya está firme. Después, si la persona tiene problemas de salud que no pueden ser atendidas, que no pueden ser solucionados o acompañados, claro, adentro de la unidad penal, uh-huh, se toman medidas de arresto domiciliario. Se le ha dado arresto domiciliario a personas condenadas por delito de lesa humanidad. O sea,
0: claro,
1: tampoco entremos en esta paranoia de que no, que van a... Una persona con el tiempo va sumando enfermedades.
0: Uh-huh.
1: Vos fíjate que la condena fue en 2022.
0: Uh-huh.
1: La condena fue en 2022. Estamos en 2026, ya a fines de 2026. Pasó un tiempo.
0: Claro.
1: ¿Son personas mayores? Sí, son personas mayores. Con esto...
0: No significa que todos los mayores tengan un montón de...
1: Claro,
0: de,
1: no es automática medida de arresto domiciliario. Se le ha dado arresto domiciliario a personas condenadas por delito de lesa humanidad. O sea,
0: claro,
1: tampoco entremos en esta paranoia de que no, que van a... Una persona con el tiempo va sumando enfermedades.
0: Uh-huh.
1: Vos fíjate que la condena fue en 2022.
0: Uh-huh.

0: Y no, yo entiendo que mi cliente tiene problemas coronarios. Bueno, ¿qué tipo de problemas tiene? Hay informes, se analizan.
1: Sí, se resuelve con medicación, se resuelve con estudios.
2: Otra pregunta, Marcelo.
0: Hay muchas veces que le dicen a la persona, este tratamiento se le puede dar en la unidad penal.
1: Claro.
0: Así que como,
1: o puede ir al hospital, o puede ir o a una clínica.
0: Llevan, lo traen.
2: ¿Hay más gente de su entorno con condenas, digamos? ¿Hay más gente que fue beneficiada por el enriquecimiento de ellos?
1: ¿O colaboraron
2: con ellos de alguna manera?
0: Sí, hay otros condenados que reciben, o que no van a ir presos porque recibieron penas de prisión condicional. Sí. Estamos hablando de Gerardo Caruso, la contadora Corina Carniel, Emiliano Jacopuzzi, Luciana Almada, que tienen condenas de
1: menores,
0: que son de prisión condicional, Tamay, bueno, esas personas que ya comienzan a cumplir también la pena, pero en forma condicional, en libertad.
1: Claro.
0: Si tienen alguna otra causa, obviamente después esto se revé. Uh-huh. Uribarri no tiene solamente esta causa encima, sino tiene una por enriquecimiento ilícito y tiene otras, que es la causa Goimas, con el empresario paraguayo Diego Armando Cardona Herrero. Ahora hay que esperar. Yo contaba hoy un buen día que se conforme el tribunal, que el superior, obviamente, se pase en el pedido de detención ya está hecho. Lo hizo Gonzalo Badano, que es el fiscal, y Patricia Yedro. Lo hicieron ayer a la tarde.
3: Lo buscan ahora.
0: El tribunal que lo condenó tiene que ser notificado de esto que la corte resolvió. ¿Quién notifica al tribunal que condenó? El Superior Tribunal de Justicia. Todo lleva su tiempo, no es todo automático. Puede pasar hoy, como puede pasar mañana, como puede pasar el domingo o el lunes. Pero la detención se va a realizar.
1: Claro.
0: Y después todas las presentaciones que se realicen en torno a los detenidos, como por problemas de salud, pedidos de un lugar de detención con algún tipo de, no sé,
1: prioridad o de comodidad.
0: De comodidad distinta, se realizan ante juzgado de ejecución de pena y no es exclusividad de estos condenados, sino que hay muchos que también
1: que tienen la misma situación.
0: Lo realizan. Pero viste que es como que la gente quiere, sí, que sea un pozo, que no es así.
1: No. La idea es que cumplan.
0: Que se resocialicen.
1: Y sí.
0: Recordemos que hay una inhabilitación.
1: Y reflexionen.
0: Hay una inhabilitación perpetua para el ejercicio de cargos públicos. Y también se va a llevar adelante el decomiso del inmueble ubicado en calle Racedo 415, del inmueble ubicado en Racedo 409. Se va a llevar adelante el decomiso de las impresoras, de los vehículos que fueron secuestrados. Todo eso pasa a manos del Estado provincial.
1: Nos vamos a la calle para complementar la información de esta mañana.
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1: Fabio Rodríguez Freire, ¿por dónde andás?
7: Bien, Andrea, estamos con Oscar Bustamante, subsecretario de producción, porque la Municipalidad de Paraná, a través de la subsecretaría, ha abierto la convocatoria para emprendedores que quieran ocupar mesas comerciales en el Mercado Sud. Así que estamos acá con Oscar y, bueno, con el subsecretario, y agradecerle por recibirnos y que nos cuentes de qué se trata esto. Buenos días.
8: ¿Qué tal? Buenos días, Andrea. Buenos días a la audiencia de Radio Costa. ¿Cómo están?
1: Muy bien. ¿Y usted?
8: Pero muy bien. Bueno, con esta buena noticia que adelantábamos recién, que tiene que ver con la apertura de una convocatoria a quienes estén interesados o interesadas en tener mesas en el Mercado Sud. Un poco para contarle a la audiencia, a interesados e interesadas potenciales que nos están escuchando, es la dinámica que por ahí pueden observar los sábados y domingos, que ya se realiza en la Feria de Saltino Goyá, lo que suma a la oferta comercial de los puestos que ya están allí, formalmente constituidos, a partir de esta dinámica de trabajo específicamente con mesas, que tiene, por supuesto, un costo mucho menor en términos del canon establecido por tributaria, y que es una posibilidad de incorporarse a la dinámica comercial de nuestros mercados, en este caso del Mercado Sud, aquí en Perón y Villaguay, y en ese sentido tener un espacio, por supuesto, para producir las ventas de cada emprendedor o productor que esté interesado, y sumarse también a lo que es la oferta comercial de los mercados, potenciándola siempre con el objetivo, por supuesto, de favorecer las ventas en general de todos los que realizan actividad comercial allí y de seguir invitando a la ciudadanía a

0: conocer la excelente calidad de lo que se ofrece en nuestros mercados, que principalmente tiene que ver con oferta gastronómica, oferta culinaria, pero que también tiene otras expresiones, por lo cual comunicar también que la convocatoria no se agota en el rubro gastronómico o en la venta de alimentos, puede ser de otros sectores. El único rubro que está excluido es lo que tiene que ver con la industria textil o con moda circular, porque hay otros espacios que son propiciados desde el municipio de Paraná en esta muy activa política de promoción de la comercialización que plantea la gestión de Rosario Romero, por lo cual ese tipo de emprendimientos, obviamente, estamos en contacto, los trabajamos, tienen otros espacios. Para el resto de los rubros es esta convocatoria, esta posibilidad de conseguir un lugar para trabajar con mesas en el mercado sur.
1: Muy bien.
2: Andrea, ¿alguna consulta?
1: Quería preguntarle si el canon es mensual, si es por cada una de las ferias, si se paga por un tiempo determinado.
0: El canon que está establecido en la ordenanza tributaria es diario, ¿sí? Es como se trabaja en el mercado en la feria de Salta y Nuevo Ya, y es bastante accesible, por supuesto, siempre esto tiene un carácter promocional de la actividad comercial. Está establecido en los días martes a sábado en 2.479 pesos y los días domingo en 3.400.
1: Claro.
0: ¿Sí?
1: Es súper
0: este
1: accesible.
0: Carácter diario.
1: Claro, está buenísimo, es accesible. ¿Y quienes venden alimentos y demás tienen que pasar por algún tipo de control, de bromatología, de habilitaciones? ¿Cómo es la mecánica?
0: Sí, muy, muy certera la pregunta. Como destacamos siempre, todo lo que tenga que ver con venta y elaboración de alimentos es requisito obligatorio tener el carnet de manipulación. Ese es un requisito que establece el Código Alimentario Argentino. Destacar que, obviamente, en la dinámica diaria trabajamos mucho con emprendedores y gastronómicos del rubro. La mayoría ya lo tienen o cuentan con él, pero para aquellos que se les venza o para quienes están iniciando en la actividad y quieren tramitar lo que es el carnet, tenemos de forma constante, en un trabajo con el área de bromatología municipal, distintas instancias de capacitación, ¿sí?
1: Muy bien.
0: Mensualmente se están realizando, tenemos dos fechas disponibles junto con el equipo de bromatología para el mes de octubre, así que también aquellos que nos escuchen y tengan que cumplimentar este requisito, que por supuesto es exigible, comentarles que está a disposición esa instancia de formación. Es un solo día, una jornada de trabajo intenso junto al área de bromatología, después de eso se rinde el examen y ya con la aprobación tienen de forma digital el carnet para poder trabajar cumpliendo este requisito nacional.
1: Súper importante la información que acerca a nuestro móvil, porque hay mucha gente realizando emprendimientos. Es interesante también conocer todos los espacios que se van sumando a cada paso en distintos barrios, algunos itinerantes, otros fijos. Así que esperamos haber aportado para que la gente se entere del otro lado de lo que tiene que cumplir, de los requerimientos, de la posibilidad de acceder a un espacio por un bajo costo. Le agradecemos muchísimo, Oscar. Fabio, lo mismo para vos. Que tengan buen fin de semana.
0: Bueno, muchísimas gracias a ustedes, por supuesto, por esta posibilidad de difundirlo. Destacar para aquellos que están escuchando y que les interesa esta propuesta de las mesas, que el formulario está disponible en www.paraná.gov.ar/convocatorias.
1: Oscar,
0: pueden completarlo allí o pueden acercarse de 7 a 3 en cualquier momento a Perón 573 para que los asesoremos.
1: Muy bien. Muchísimas gracias, Oscar. Buen fin de semana. Fabio,
0: gracias. Muchas gracias a ustedes. Bueno, seguimos en contacto, chicos.
1: Gracias. Hasta luego. 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Ahora las noticias.
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4: La temperatura en Paraná 11 grados 8 décimas, humedad 64%. Habrá un pago complementario para jubilados entrerrianos. La Caja de Jubilaciones de Entre Ríos confirmó que este sábado realizará un pago complementario que incluirá cuotas pendientes de retroactivos para jubilados de los escalafones bancario, justicia, energía, judicial y legislativo. Además, se abonará el código 1650. Córdoba, encontraron bien al estudiante de arquitectura desaparecido en La Plata. La mamá de Mariano Martínez habló en la mañana de hoy luego de que una imagen tomada en Córdoba le permitiera confirmar que el joven de 21 años, que era buscado desde el lunes, está en esa provincia. La mujer explicó que recibió videos y fotos de distintos comercios de la zona, donde su hijo había dejado su currículum. Según contó, el joven fue a una imprenta porque necesitaba hacer copias y después llevó los currículum a negocios cercanos en busca de trabajo. Esas imágenes fueron claves para confirmar que se trataba de él. Pronóstico del tiempo: desciende un poco más las temperaturas hasta el martes, mucho frío en el final del invierno. Para el sábado mínima 8 grados, máxima 16. Para el domingo mínima 3 grados, máxima 14. Para el lunes mínima 4 grados, máxima 16. La temperatura actual 11 grados 8 décimas, humedad 64%. Cielo ligeramente nublado en Paraná y zona cuando pasaron 35 minutos de las 9 de la mañana.
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3: Síntesis de la semana. Acciones de la Municipalidad de Paraná. Paraná y Santa Fe fueron sede de un encuentro de municipios turísticos. La intendenta Rosario Romero y su par de Santa Fe, Juan Pablo Poletti, encabezaron la actividad, de la que participaron más de 60 referentes turísticos de todo el país. El encuentro se dio en el marco de la iniciativa de captación turística Dos Ciudades, Un Destino. Hay un mix público-privado muy virtuoso que acompaña la actividad turística, expresó Romero. Frente a El Niño, la Municipalidad sostiene las tareas de prevención. Los trabajos de limpieza fueron sobre un brazo del Arroyo Colorado, en el barrio Loma Hermosa. La acción enfatiza la importancia de conservar limpios los cursos de agua y se enmarca en el plan de acción preventiva ante el fenómeno de El Niño, que anticipa un incremento de las precipitaciones en la región. Con varias actividades para los más chicos, concluyó el mes de la gurizada. El cierre de los festejos comunitarios organizado por el municipio fue en Bajada Grande, con una jornada dedicada a niñas y niños de la zona oeste de la ciudad. En los miradores hubo una gran propuesta de juegos, teatro, actividades lúdicas y merienda para cientos de personas. Más información en www.paraná.gov.ar.
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1: Resulta que la próxima nota que vamos a compartir en este ruido de mate ya... yéndonos hacia el fin de semana, tiene que ver con lo que ha pasado esta semana y con la carta de despedida de Lionel Messi retirándose de la selección. Resulta que Messi ha dejado una huella imborrable, una marca en el corazón de los argentinos especialmente y en particular, y en gran parte del mundo en general. Y su familia...

0: Pasan el día tomando mate.
1: Exactamente. Vamos a tener que encargarle un mate.
2: Sí.
1: ¿Qué? Pero no sé si lo usaría yo.
2: Que diga
1: No,
2: ruido,
1: no, no. Que
2: ruido
1: diga
2: de
1: ruido de
2: mate.
1: mate.
2: Es el nombre de nuestro
1: No sé
2: programa.
1: si lo usaría porque semejante joya de quien también representa a la Argentina, porque cuando uno dice Pallarols, enseguida todos los argentinos y el mundo sabe de quién estamos hablando. Hoy hemos tenido el lujazo de hablar con usted, Juan Carlos. Le agradecemos muchísimo este ratito mientras arden los hornos ahí en su taller y usted hace esta tarea tan enorme de dejar huella en cada una de sus obras. Desde aquí, desde Paraná, le agradecemos muchísimo y ojalá en algún momento se venga por acá y compartimos unos mates.
0: Bueno, yo le he hecho hace años que le hago el bastón de mando al gobernador de Entre Ríos.
1: Claro,
2: Mirá.
1: claro.
0: Sí, sí, sí,
1: Bueno,
0: sí.
1: cuando ande por acá, usted nos golpea la puerta y se viene, nosotros con mate siempre vamos a estar esperándolo, ¿sí?
0: ¿Cómo no? Les voy a avisar
1: Ahí
0: antes.
1: está, a modo de agradecimiento por este tiempo que la verdad valoramos muchísimo. Un abrazo enorme, muchísimas gracias.
0: Y cuando vaya, les voy a llevar un matecito con una virolita de plata.
1: Ay,
2: ¡Opa!
1: bueno, nos va a cumplir un sueño, así que muchísimas gracias, un beso gigante, que tenga buen día. Sí.
0: Mandame por el teléfono después,
1: Sí.
0: mandame el
2: ¡Wow!
0: isotipo, lo que ustedes tengan del programa, para
1: ¡Ay!
0: poner. Y
1: ¡Ay!
0: yo se lo
1: Pero
0: voy a hacer.
1: por favor, desde ya, súper agradecido. Mire que
2: ¡No!
1: nosotros no aceptamos mucho esas cosas, pero viniendo de usted, sí se la vamos a
2: Por favor,
1: aceptar.
2: no le haga un bastón de
1: Sí
2: mando a
1: se lo va.
2: Andrea.
1: No, no,
2: Lo
1: no,
2: único que
1: bastón
2: le
1: de mando no.
2: pedimos,
1: Con un mate estoy
2: señor
1: hecha.
2: Pallarol.
1: Gracias, Juan
0: Muy bien.
1: Carlos. Un beso
0: Muchísimas
1: enorme.
0: gracias a ustedes. Un
1: Gracias, muy
0: fuerte abrazo.
1: amable. Hasta luego, Juan Carlos Pallarols,
0: Chao, chao.
1: platero argentino de trascendencia
2: Qué lujo.
1: internacional. Qué lujazo, ¿no?
2: Sí.
1: En Ruido de Mate, las historias que habrá para contar. Ahora sí, Marcia, aprovechemos el tiempo que nos queda.
3: Bueno, primer tema para
1: Sí.
3: comenzar a despedirnos. El caso Ruiz Orrico tendrá una instancia decisiva el próximo 23 de septiembre. Así que en pocos días, la Sala Penal del Superior Tribunal de Justicia va a analizar el recurso extraordinario presentado por la defensa del exfuncionario provincial Juan Ruiz Orrico, condenado a 5 años y 8 meses de prisión efectiva por el siniestro vial ocurrido en la Ruta 39, donde murieron 4 jóvenes, todos trabajadores, que fueron atropellados por el vehículo oficial que conducía Orrico. Orrico quiere evitar ir a la cárcel, por eso se va a tratar este pedido, este planteo que hace la defensa. Otro tema, secuestraron la moto que le habían sustraído al arquitecto Rodolfo Bassi. Recordemos que Rodolfo Bassi fue hallado sin vida en Paraná 14 en un departamento el miércoles al mediodía, murió producto de golpes. La policía detuvo el jueves a la mañana, a la noche detuvo a 2 personas y se conoció a la mañana que uno de ellos estaba huyendo rumbo a Misiones. Bueno, hay datos con respecto a esto porque la moto, uno de los albañiles la vendió en el barrio Francisco Ramírez, en el barrio Pancho Ramírez de Paraná. El que compró la moto no sabía que estaba involucrada en un
1: Ilícito,
3: homicidio,
1: claro.
3: así que la entregó voluntariamente cuando supo que la policía estaba buscando una moto con esas características. Bueno, algo le llegó a los oídos porque no se conocía públicamente que le habían robado una motocicleta, pero el hombre sospechó más que nada cuando escuchó el apellido de su vecino, porque uno de los detenidos es de ese barrio, así que decidió llamar a la policía y entregar la moto. Ya lo tenían casi rodeado para sacarle la moto, así que la División de Homicidios la terminó por localizar. Ahora, obviamente, ese hombre dará aportes ante la justicia. Hoy, 11 y cuarto de la mañana, es la audiencia de imputación para los 2 detenidos en este hecho. Los 2 detenidos van a estar, obviamente, ante el fiscal y luego a las 11 y cuarto de la mañana se realiza la audiencia ante el juez de garantía para pedir la medida de coerción que el Ministerio Público Fiscal entienda que deben cumplir estas personas que están a disposición de la justicia. Ya se ha comprobado que murió como consecuencia de un martillazo en la cabeza el arquitecto Bassi, que fue tras ser asesinado. Estos hombres se fueron en la moto hasta la casa de él, acá en calle Dupuy, y aparentemente entraron. Hay que ver si le robaron otros elementos, pero bueno, esto es materia de investigación. El caso, recordemos, está en manos del fiscal Juan Pereira. Otro tema, también ¿Se acuerdan de la escuela Mariano

0: Moreno de San Cristóbal en la provincia de Santa Fe, que fue escenario de un ataque a balazos de un chico que terminó matando a un compañero, hiriendo a otros jóvenes.
1: Sí.
0: Bueno, volvió a ocurrir un hecho como el de marzo de este año, conmocionante, no de esta característica de que alguien haya ingresado con un arma, sino que un camión que circulaba por cercanías de la escuela se le explotó un neumático. La explosión fue tan fuerte que los chicos que estaban en la escuela, por ejemplo, que estaban en el segundo piso, se tiraron.
1: Mirá el trauma.
0: Mirá el trauma que le quedó a los chicos producto de este hecho. Uno no toma muchas veces la dimensión de lo que fue este suceso que ocurrió en la provincia de Santa Fe. No toma dimensión.
1: Se tiraron del primer piso y se lastimaron algunos.
0: Exactamente,
1: y
0: chicos que están internados, otros que salieron corriendo en estampida. Se hizo mucha publicidad al principio de todo lo que se iba a realizar con contención, pero me parece que...
1: Quedan abandonados, me parece.
0: Cuando se apagan las luces de los medios, cuando las cámaras de televisión se van, los gobiernos obviamente...
1: También desaparecen y chao.
0: Es lamentable. Por ejemplo, hay un muchacho que se lesionó la cabeza, otro que sufrió una fractura de muñeca y tabique, traumatismo de tobillo, porque los chicos se asustaron y salieron disparando de la escuela. Imagínate el grado de tensión que tienen estos pibes que sufrieron un hecho muy grave que va a quedar en la historia de la Argentina, este ataque que ocurrió en marzo. Hay que ver, porque tampoco acá se hizo mucho con el tema de las pintadas.
1: Claro.
0: ¿Viste? En un primer momento se le empezó a dar importancia, los tiroteos.
1: Las mochilas transparentes.
0: Después se dejó pasar y ya se quedó
1: hace
0: en el olvido.
1: Hace nada de eso, hace nada. Fue antes de las vacaciones de julio, hace apenitas unos meses.
0: Así que bueno, nada más para recordar que esto sigue tan vigente y en la cabeza de esos chicos.
1: Claro, Marcelo Medina en este río de mate, al profesor le quedó tinta en el tintero, pero ahora ya está Analía.
2: El lunes,
1: siempre hay tiempo. Analía,
3: buenas.
1: ¿Cómo estamos?
3: Bien, contenta porque viene el finde.
1: Ay, sí, escucha, ¿fuiste secretaria alguna vez?
3: ¿Fui secretaria?
1: Ajá.
3: Sí, de un consultorio médico.
1: Ay, contanos ya ese secreto. Es lo que queríamos escuchar.
2: Los secretos de las secretarias de consultorios médicos.
1: ¿Firmabas el certificado médico en vez del profesional?
2: La verdad,
3: No, juro que no. No. Para tanto, no. Lo que sí hacía recetas y después el médico las firmaba. Pero no.
2: Usted no firmaba por él.
1: No, escucha, y cuando vos viste, ay, necesito turno al dentista, ¿no tiene hasta el jueves que viene? Ay, no, pero me duele mucho la muela. Bueno, a ver, te consigo un turnito ahí. ¿Cuándo llegaban? ¿Traían facturitas, bizcochos?
3: Siempre se regaló mucho. La secretaria siempre recibía.
2: ¿Metía medios turnos ahí?
1: ¿Medios turnos ahí cada tanto?
3: Sí, rapidito. Porque aparte es normal, digamos.
1: Claro. O sea,
2: Medina.
1: ¿Y conocías los secretos de los médicos? Así, por ejemplo, está así.
3: Sí.
1: No,
3: porque yo, a ver.
2: ¿Discreción?
3: En esa época, por lo menos cuando yo empecé, que fue cuando tendría veintipiquito.
2: La verdad, te juro que no.
1: No, pero no había celular, entonces la trampa era por teléfono y vos atendías el teléfono.
0: Usted es católica, mentira, es pecado.
3: No.
0: Ahora cuando se apague la luz roja,
2: encienda la máquina de...
3: Lo que sí, los médicos de conmigo eran re generosos.
0: Sí.
1: ¿En qué sentido?
3: Sí. Que me hacían regalos.
1: Ah, claro. Muy bien los médicos.
3: Me hacían regalos siempre. Me hacían regalitos o me dejaban plata.
1: Debe haber sido re buena.
3: No, estaba hermosa.
2: ¿Tenía novio ya a esa altura?
1: ¿Te enamoraste de algún médico?
2: ¿Tenía novio usted?
3: Yo tenía novio.
1: Ay, no, Analía, muy temprano le daba.
3: Yo tenía novio y el novio era el hermano de la secretaria que yo reemplazaba. Entonces ya quedaba todo en familia. Pero igual eran muy generosos conmigo.
2: Corten, por favor, y sigamos hablando.
1: Ay, sí, vamos, ¿no? Sí. Porque ahora sí vamos a conocer la verdad de Analía Winkelmann.
3: No, te juro que no tengo nada para decir, pero bueno, en ese momento yo tampoco no veía nada.
1: No, vos en tu lugar y nada más.
3: Impoluta.
1: ¿Y no te cansaba hablar con tanta gente por día? ¿Cuántas personas por día hablabas?
2: Chino también dice, te juro, muchas veces dice, te juro.
1: Es estresante.
3: Ser secretaria porque vos atendés el teléfono y atendés la gente.
1: Y encima condolencias.
3: Era muy, muy cansador, sí, realmente. Y eso que dentro de todo no era un lugar donde había tantos médicos, habrá cuatro, había cinco.
1: Ah, debe haber algunos lugares que debe ser re lindo ser secretaria.
3: Sí,
1: no
3: pero...
1: sé, pienso en...
2: Sí, en el juzgado.
1: No, lleno de papeles.
0: Pero no, aparte vos estás en tensión todo el tiempo.
3: Todo el tiempo respondiendo.
1: Claro.
0: La gente que ve en los consultorios el tipo que va es porque está enfermo y quiere que le solucionen el tema. Sí, y si la secretaria no te encuentra el medicamento, no tiene turno, vos te enojás. Sí. Cuando vas a la justicia y igual te tiene un juzgado, el tipo que va al Poder Judicial no va a preguntar cómo amanecieron hoy, cómo está Carlos Magno. Vos vas porque tiene un problema.
1: Claro. ¿Entendés? Para mí está bueno un cónsul, un embajador, que se van violencia y te vas con ellos, claro, por ejemplo. Decía,
3: para viajar.
1: Tenemos que viajar a tal lado. Bueno, listo, vamos para allá. Claro, la secretaria va.
3: Tres o cuatro cositas nomás, porque está todo resuelto. Está todo ese resuelto. Tipo de personajes tiene todo resuelto. Y aparte, casi es nominal.
1: Claro, y aparte hay todo, cuestiones diplomáticas que resuelven otros, ceremonial que hacen otros, te va al frío.
2: ¿Cómo le edulcoran, Medina?
1: Una belleza.
2: Nos vemos el
1: secretarias
2: lunes
1: y secretarios en su día, feliz día. Inmigrantes e inmigrantas en su día, feliz día. Y los dejamos ahora nosotros en manos buenísimas de los malos perdedores. Nos vamos, Chinito Albornoz. Gracias por todo. Gracias, Enzo, que está del otro lado. Gracias a Lisandro Larcón. A Nadia Feltes, nuestra secretaria, amiga y compañera, que es mucho más que una secretaria. Un beso gigante. Al profe Galera, gracias. Martín Echagüe, un beso gigante. Marcelo Medina, Fabio Rodríguez Freire, a ustedes que están del otro lado, enormes. Gracias y nos vemos el lunes. Chau. Buen fin.
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0: La temperatura en Paraná, 11 grados 8 décimas, humedad 64%. El municipio mejora la gestión de reclamos para agilizar la respuesta a los vecinos. Se realizó una jornada de articulación con operadores de distintas áreas municipales para mejorar y optimizar la gestión de los reclamos y agilizar las respuestas a los vecinos. La actividad se desarrolló en el Salón Mariano Moreno. La coordinadora general de Jefatura de Gabinete, Nadia Vilat, decía:
1: bueno, esta instancia de trabajo tuvo que ver con un proceso que hemos encarado desde la Jefatura de Gabinete y en conjunto con las distintas secretarías, con el objetivo de fortalecer el sistema de atención al vecino. Para la intendenta Rosario Romero, la atención al vecino es una prioridad, así que en ese marco hemos encarado este proceso, que tiene que ver con fortalecer la herramienta de aquellos que tienen un diálogo permanente con los vecinos y, por supuesto, todo el proceso que se deriva a partir de la demanda del vecino, que tiene que ver con registrar el reclamo correctamente, dar la derivación correspondiente, el seguimiento que merece y, por supuesto, la resolución final, que es el objetivo principal de este sistema.
0: Sirenazo el 10 de septiembre. Los bomberos voluntarios de todo el país realizarán un sirenazo el próximo 10 de septiembre a las 10 para reclamar al Gobierno Nacional la transferencia de subsidios pendientes y respuesta a otras demandas del sector. La medida será simultánea y no interrumpirá la atención de emergencias. Riada en el Himalaya, rescataron dos personas de una cueva. Dos trabajadores fueron rescatados con vida en Nepal tras pasar 9 días atrapados en un túnel después de una terrible riada en el Himalaya. Uno de los supervivientes fue sacado del túnel en una camilla que fue alzada por varios hombres, según muestran las imágenes difundidas por el Ministerio de Energía. El otro hombre, milagrosamente salvado, con el rostro y el cuerpo cubiertos de barro, fue puesto nuevamente en pie por sus rescatistas. 11 grados 8 décimas la temperatura en Paraná, humedad 64%, presión 1010.6, vientos del sur a 6 kilómetros horarios, visibilidad 15 kilómetros, cielo ligeramente nublado en Paraná y zona, cuando pasaron 7 minutos de las 10 de la mañana.
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0: 10:10 de la mañana. ¡Hey! Hola, muy buenos días. ¿Cómo andan todos? ¿Cómo andan todas? Esto es Malos Perdedores. Estamos en Radio Costa. Analía, ¿cómo andás?
1: Buen día, muy bien. Hoy es viernes, lindo día, buena temperatura. 11 grados 8 décimos, la actual. Hoy la máxima no va a sobrepasar los 20 grados.
0: ¿Se me escucha bien?
1: Sí, ok.
0: ¿Sí me escuchás bien?
1: Sí, sí, bien. Muy bien.
0: El chino en la operación técnica, Lisandro, operando el stream, Emiliano coordinando. El celu de nuestra emisora es
1: 3435-340933.
0: Ahí estamos, con toda la data, con toda la información, mucho. Hoy la verdad que cargadito con noticias, o al menos en la previa, ¿no? Viste que después puede fallar o puede cambiar, con la información, mucho de la ciudad, ¿sí? Se acerca el fin de, pero también hay otras novedades que tienen que ver con la organización de la ciudad. También cargadito de política como ayer, mucho de repercusiones y análisis de la cadena nacional del presidente Milei ayer por la noche con la agenda de Malvinas en el epicentro de la cuestión. Pero ahora primero saludamos a Fabio, dale.
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0: Fabio, buen día.
3: ¿Cómo te va, Ezequiel? Muy buenos días para vos, para toda la mesa de trabajo, para la gente que escucha la radio. ¿Cómo andan? ¿Todo bien por ahí?
0: Bien, ansiosos de escucharte.
3: Bien, chicos, disfrutando de esta mañana realmente soleada, muy linda en la ciudad de Paraná. Y como siempre hacemos, contamos la altura del río en esta primera salida. 2,34 metros miden el puerto de nuestra ciudad. 2,70 metros en el puerto de Santa Fe, Diamante 2,82 metros y Victoria 3,53 metros. Continúan en estos descensos por ahora, por el momento, en los diferentes puestos del río Paraná, como también del río Uruguay. Bien. No hay ningún tipo de inconveniente en las rutas en los ingresos a la ciudad de Paraná, se encuentran generalmente habilitados, pero encontramos, como por ejemplo en la ruta 12 que siempre mencionamos, ahí en la unión con la avenida Circunvalación, los trabajos que se llevan a cabo. Sí contarles también, nuevamente, para aquellos que no saben, que se están haciendo trabajos en el túnel subfluvial. Ahí se están llevando a cabo del lado de Santa Fe, se encuentra bajo un esquema intensivo de mantenimiento y obras de infraestructura para mejorar su drenaje y repotenciar sus instalaciones y garantizar la seguridad vial. Así que seguramente en algún momento va a haber restricción de tránsito, no corte total, sino que por ahí se alternado. En algún momento los que van de Santa Fe a Paraná y después en otro momento los de Paraná a Santa Fe, pero no cortes totales.
0: Muy bien. Muy bien, Fabio. ¿Me decías? Disculpase. ¿Me decías, Fabio?
3: Darles a novedades que eso comenzó a las 7 de la mañana y no tengo horario de que va a finalizar estos trabajos.
0: Muy bien.
3: Pero bueno, quería contarles, compartir eso también.
0: Está importante. Siempre la última salida de los viernes se nos come la agenda, así que repetime acá en la primera. ¿A qué hora te escucho mañana?
3: Mañana, desde las 12:30 horas, vamos a estar ahí con Ala Perinola hasta la hora 14, como todos los sábados, con noticias, poniéndole onda el sábado, poniéndole color y música y mucho entretenimiento, por supuesto.
0: Me gusta, sí, me gusta. Me olvido siempre, me olvido en la última salida, porque viste, ya está muy con la agenda del día y se me traspapela. Así que lo anoté para el comienzo.
3: Tal cual.
0: 12:30 entonces.
3: Gracias
0: a la Perinola.
3: Gracias por escucharme siempre,
0: Ezequiel. Sí, obvio. A veces molesto, trato de no hacerlo, trato de no mandar mensajitos, pero a veces se me escapan. Abrazo, Fabio.
3: Le mando un abrazo, en un ratito los molesto nuevamente para contarles qué pasa en la ciudad.
0: Gracias. 10:14, Analía.
1: Sí.
0: ¿Completamos tema entradas hoy?
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0: Vamos al por dónde pasa la cosa.
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0: Por acá pasa la cosa, amigas y amigos, en este viernes 4 de septiembre de 2026. Bueno, ayer la cadena nacional del presidente Javier Milei, al tope, por supuesto, de la agenda durante todo el día con las especulaciones, después de ella con muchas de las repercusiones también que se fueron generando en virtud de, bueno, de esto, ¿no? De un tema hipersensible para nuestro país como es las Malvinas. Básicamente, el presidente anunció la construcción de una base naval en Tierra del Fuego y también sanciones a petroleras que operan en las Islas Malvinas. Fue a través, como decimos y dijimos, de una cadena nacional, acompañado, flanqueado por todo el gabinete de ministros, en donde el presidente dijo que enviará un paquete de proyectos al Congreso con el fin de resguardar la soberanía en las islas. Un textual. Leo. Son argentinas, por historia y por derecho, no hay discusión al respecto. Estoy tratando de decir... el track 6, le puedo pedir a Chino, diciendo, para que escuchemos en boca del presidente de la Nación, qué es lo que va a mandar al Congreso de la República.
6: A su vez, estaré enviando al Congreso, con carácter urgente, un proyecto de ley de defensa de la soberanía nacional. Esta ley tendrá tres objetivos. Primero, modificará la ley 26.659, para endurecer las sanciones y penas contra las compañías vinculadas a operaciones no autorizadas. En segundo lugar, la ley creará el Consejo de Seguridad

0: responder con herramientas económicas y diplomáticas frente a actores estatales o no estatales que amenacen nuestra seguridad nacional.
1: Bueno, ahí estaba, ¿no? El anuncio, me parece que este es el fragmento más concreto, sintetizado, por supuesto. Y también hizo una lectura, le voy a pedir ahora el número 3 a Chino, Chino, el operador, obvio. El track número 3, respecto a la lectura que hace el presidente y en definitiva el gobierno de por qué esta cadena y volver a poner el tema arriba de la mesa de discusiones.
0: En el mundo corren vientos de cambio favorables a nuestro reclamo. Recientemente, el presidente Trump declaró que los Estados Unidos están revaluando su posición histórica con relación a Malvinas. Esta amenaza no es inocua. Los Estados Unidos evalúan ese cambio de posición porque saben que la Argentina tiene un socio confiable, alineado con los valores occidentales, en una posición de relevancia estratégica que puede ser un aliado valioso en las décadas por venir. Sin ello, nada de esto sería posible.
1: Bueno, el tema de vuelta, decimos o dijimos en la agenda pública, obvio que tema hipersensible para el país porque la guerra, por la guerra de Malvinas, porque todavía hay combatientes o excombatientes vivos y que opinan y que hablan y que además dividió al país, no en partes iguales, pero es un tema que partió aguas, que todavía parte aguas. Una temática o un sentimiento para alguno, un tema como distintas palabras para ponerle, que es sensible además porque la guerra fue proclamada, llevada a cabo y liderada por una dictadura, por la peor de las dictaduras que tuvimos, que fue la última. Entonces se mezcla. Se pone todo arriba de la mesa y son todas cuestiones para atender del pasado, del presente y las especulaciones sobre el futuro. Hay también muchas repercusiones que salieron o que se conocieron inmediatamente, algunas de la oposición argentina, otras de del oficialismo argentino también, pero también del Reino Unido, ¿sí? ¿Qué dijo el Reino Unido? Cuestionó el reclamo de Milei por Malvinas y defendió el derecho a la autodeterminación de los isleños. Son británicas porque los habitantes eligen ser británicas, afirmó el secretario de Defensa de Inglaterra. A la par, el canciller respaldó la elección de los, dijo él, Kelpers. Está fundamentado en el derecho internacional y lo defenderemos con orgullo.

0: Unidas y además que están respaldadas por el Reino Unido de Gran Bretaña y que el proyecto de extracción petrolera avanza según la agenda prevista. Bueno, algunas de las primeras e inmediatas repercusiones al respecto o motivadas por la cadena nacional de ayer. ¿Vas a decir algo, Analia?
1: Sí, quería hacer una consideración que Estados Unidos apoyó a Gran Bretaña en el momento en que se desarrolló la guerra de Malvinas.
0: Ya voy a eso, si querés.
1: Perdón. Por la cuestión de la sensibilidad que hablabas hoy, y como todos tenemos el recuerdo de la guerra, Estados Unidos en ese momento no estuvo con Argentina.
0: Estados Unidos tiene, Estados Unidos tiene una posición neutral, y tener una posición neutral en un territorio o respecto a un territorio ocupado es tener una posición más cercana hasta a Inglaterra. Pero ya iba a ir a esto, ahora lo dejo de lado.
1: Dale nomás. No se puede.
0: 10 y 22. Perdón, Analia. Perdón. 10 y 22 de la mañana. Tema Malvinas, decíamos. Bueno, tenés esa consideración, tenés la situación planteada ayer por Milei, las repercusiones del Reino Unido y las repercusiones de las empresas, de las operadoras petroleras. Además de, tenés otra cuestión ahí que recontra importante para la economía de las islas, que es la pesca, ¿no? Que un poco de lo que conversábamos con el diplomático amigo nuestro Diego Guelar, ¿no?
1: Sí, hace dos días.
0: Este cambio o esta decisión de Milei de llevar adelante, me parece, este intento de resurgir o de aparecer positivamente en la opinión pública con la cuestión Malvinas, no es nueva, lo han hecho creo que casi todos los gobiernos, me estoy pensando, ¿no? Pero obvio que desde Galtieri pasa que comparar con eso es un bajón, porque aparte es, no sé si es hacer trampa, pero sí me parece que es más cuidadoso, digo, por no solo por la guerra, sino por una dictadura, pero digo, para no comparar gobiernos de distinto origen. Pero Menem, de Menem es quizá el canciller que algunos cuestionan mucho, pero me parece destacar por lo creativo que fue Guido Di Tella, ¿no? El de los ositos, el de mandaba los ositos, y tarjetas a cada uno de los isleños, y tenía una, esto más anécdota, ¿no? Pero tenía una, la guía telefónica de los isleños y los llamaba, tenía la guía, tenía el teléfono y llamaba todos los días elegía un número y llamaba, y tenía en su cabeza convencerlos de a uno. Estaba totalmente chapa o era un genio, la verdad que no lo sabemos. Falleció Guido Di Tella, conocido también por otras cuestiones, es al que le atribuyen la frase relaciones carnales con los Estados Unidos, le atribuyen, porque no está ese textual, se le atribuyó Página 12.

0: Bueno, Cristina Kirchner también hizo, tuvo ahí distintos momentos con Malvinas, el ser de Santa Cruz, o haber venido de Santa Cruz a pesar de ser platense, tenía ahí un impacto. Siempre la gente del sur tiene una... es distinta a las lecturas que se hacen. Y este no cambio de posición, pero sí mención ahí más ambivalente de Trump con el Reino Unido, aupado en otras discusiones que tienen que ver con la guita de la OTAN, que tienen que ver con su propia relación bilateral, que tienen que ver con la invasión a Irán. Bueno, sirve a la posición argentina. Insisto, hay mucho, mucho todavía para seguir discutiendo y muchas voces también para sumar. Y muchas de las voces que sumemos, algunas van a inclusive ser contradictorias, y aún en su contradicción, muchas de estas voces no necesariamente tendrán que manifestar una equivocación de una o de otra. Alguno puede plantear un argumento que sea contradictorio con el de... No sé, Analía puede plantear un argumento contradictorio con el mío, o con algo que dije, y que tengamos dos enunciados y dos argumentos contradictorios ni siquiera va a significar que uno sea incorrecto, porque hay muchos niveles de análisis, me parece, para estas cuestiones. Para este tema principal de que estamos hablando, de Malvinas. Voy a un punto y aparte, que podamos a volver. ¿Te quedó algo?
1: No, sigo pensando en la cuestión humana. O sea, sigo pensando en la cantidad de gente que perdió sus hijos, en la cantidad de hermanos que perdieron sus hermanos, de la forma en que nosotros recordamos la guerra, ¿no? Ir al frente con soldados que no estaban preparados, con armamento que no podía compararse con lo que tenía.
0: Por eso, ese recuerdo, yo insisto, ese recuerdo, yo no estoy en desacuerdo con eso, pero a mí me parece que esa lectura, yo no estoy tan convencido de que colaboren a la discusión del presente. Pero no puede estar en contra de esa lectura. No sé si me explico, o no sé si se me comprende. No.
1: ¿Qué sé yo? Yo particularmente creo que el tema Malvinas es un tema muy delicado como para para la mayoría de los argentinos, y que merece un riguroso análisis, sí, por parte del gobierno, sí, no solamente para con sus aliados, que sí, pasa por otro lado, es por una cuestión mucho más fina, más diplomática, más de
0: bueno,
1: tiempo.
0: La pregunta es, ¿está mal o está bien lo que hizo? ¿Está mal o está bien los enunciados de ayer? Claro. Esa pregunta me parece, porque si no, volvemos a falsear. Después me van a decir, bueno, la semana que viene vamos a hablar del índice de precios.
1: A mí lo que no me gusta, lo habíamos hablado ayer, de que nosotros tengamos que aliarnos al gobierno de Trump para rescatar algo que en particular no tendría que ser así, digamos, es un tema nuestro, no es un tema de los Estados Unidos, bueno, no me gustan las alianzas.
0: Yo voy a decir algo provocador. A mí me parece, no es provocador, no, boludez. A mí me parece que muchos están en desde ayer a la noche o de ayer a la tarde, cuando se supo de la cadena, muchos opositores a Milei están escribiendo argumentos en contra de lo que fuera que sea que diga Milei. Y como el tema es tan sensible, como vos estás referenciando, les es muy difícil escribir argumentos en contra de la cadena de ayer o en contra del discurso de ayer. A mí me da esa impresión. Ahí no quiero usar palabras impropias ni agresivas, pero quiero decir esto. Me parece que le va a costar mucho. No sé si hay ni periodistas, ni políticos, ni intelectuales de tanta talla que puedan decir sin balbucear. Me da esa impresión de que cuesta bastante,
1: En todo caso, tenemos la palabra del entrevistado nuestro, que debe ser el que más sabe de política internacional.
0: Pero no me estás contestando a mi planteo igual, estamos hablando de otra cosa. Tratemos de, por favor, de conversar y vuelta, pero con el mismo eje. ¿Se entiende lo que digo?
1: Sí, yo no soy especialista en política internacional, solamente soy argentina que siente...
0: Ese es un problema. Bueno, yo soy un flaco que cuenta noticias.
1: Bueno. Entonces contalas.
0: ¿Y lo que estoy haciendo?
1: Doy mi mirada como la mayoría de las
0: personas.
1: Pero
0: Ana, no estamos en contra. Por favor.
1: Pero yo no digo eso, estoy diciendo...
0: Bueno, listo. Conclusión.

0: Cuente sus noticias.
1: Sí, concluí acá. Por favor. Por favor.
0: Pero bueno, entonces no hablo.
1: No, Ana, ¿cómo no vas a hablar?
0: No sé qué piensa la gente, que diga que
1: No, va con los títulos. En serio, chicos, por favor. Por favor. Marco.
0: Marcos Caminos.
1: Un marco de respeto a la contada de noticias. Son 10 y 30 y hablé de un solo tema. Ay, Dios.
0: Y hoy no hay mucho tiempo, así que...
1: Son 10 y 30 y hablé de un solo tema. Me parece que no hay... Se me dificulta mucho. Hoy va a estar Milei en Misiones. Parece que lo espera un tractorazo de los yerbateros. Hay que refuncionalizar todo esto. La verdad que así no se puede. La Suprema Corte de Justicia confirmó la condena al ex gobernador de Entre Ríos, Sergio Urribarri, a 8 años de prisión, acusado de peculado y negociaciones incompatibles con la función pública. La sentencia incluye inhabilitación perpetua para ejercer cargos públicos. 10 y 31. La verdad que tendría que seguir 15 minutos más, pero vamos a hacer la noticia para cumplir con el organigrama y que no se enoje nadie. No tiene eso, lo que siga.
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5: La temperatura en Paraná, 15 grados, humedad 49%. Ratificaron la condena de Urribarri, Báez y Aguilera. La Corte Suprema de Justicia de la Nación desestimó este jueves los recursos extraordinarios que había presentado Urribarri, Báez y Aguilera y dejó firme la condena por delitos de corrupción. Los tres deberán regresar a la unidad penal de Paraná. El fiscal Juan Francisco Ramírez Montrul destacó que esta ratificación restableció la confianza en las instituciones y en la justicia.
6: Ahora se tiene que comunicar formalmente la resolución y una vez que esto suceda, nosotros también formalmente pedir la detención, que se ejecute, que se comience con la...

0: dice Gerard, que también se ha comunicado.
1: ¿A dónde se comunicó?
0: 343-534-0933.
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0: 10:41, amigas y amigas, o 11:19, ¿se puede decir así?
1: Usted diga como quiera porque es su programa.
0: Es que, por supuesto, es que tengo... No, yo cuando digo que es mi programa digo una cosa muy obvia, esto va para pa todo el mundo, pero sobre todo se entiende lo que digo cuando digo eso. Es la responsabilidad está en mí, obviamente, eso es indudable. Para lo bueno y para lo malo. En general, para todos los... El 98% de los pifis de este programa son todos míos. Por eso lo digo con honestidad eso. Entonces me tengo que hacer cargo de lo mucho malo y de lo poquito bueno. ¿Qué va a hacer, Ana?
1: Bueno, tengo una convocatoria para emprendedores. ¿Te parece? Atención la gente que tiene algún
0: emprendimiento.
1: Emprendimiento. Porque hay mesas en el Mercado Sur a partir de septiembre. Mesas disponibles que están destinadas para que participen emprendedores locales, pero no tienen que ser del rubro textil o moda circular. Bien. ¿Sí? Sí aquellos que ofrezcan productos de elaboración propia. Hay lugar, entonces, igualmente hay cupos limitados a no dejar pasar esta oportunidad. Hay que llenar un formulario que está disponible en paraná.gov.ar/convocatorias y allí ustedes van a contar, obviamente, qué tipo de productos de elaboración propia tienen para

0: Tipifican por si es leve.
1: 100 actas por cruce en rojo.
0: Es mucho, por eso, bueno, justamente visualizar eso, porque la gente entienda, digamos, que la problemática puede causar, digamos, puede causar un accidente.
1: Es grave. Es peligrosísimo, sí. Peligrosísimo.
0: Sí. Por eso, bueno, se avanza con la implementación, la ampliación de estos puntos de control en lugares estratégicos, en lugares donde nosotros sabemos que se puede causar algún accidente grave. Y bueno, generalmente en los lugares donde tenemos control baja el tema de las infracciones, y es por eso que aumentamos el número.
1: Ok, entonces se van a aplicar estos nuevos puntos de control. Sí. No nos metamos en los detalles de las avenidas, uh-huh, las esquinas y demás, que eso ya está publicado y se puede buscar.
0: Sí, y va a estar señalizado. O sea, tengo que entender que tiene que haber una cartelería que indica que hay una cámara controlando el cruce del semáforo. Digamos, eso tiene que estar, por normativa, tiene que estar bien identificado. También la misma la cámara de velocidad tiene que decirte la velocidad que puedes circular, que hay una fiscalización electrónica. También lo estamos haciendo con lo que tiene que ver con el transporte pesado, que es algo importante que nos solicitan los vecinos de ciertos sectores de la ciudad donde tienen una problemática con los transportes que pasan por lugares indebidos. Y por eso nosotros avanzamos con la colocación de cámaras, porque si no yo tengo que recurrir a un recurso humano, un inspector que esté parado 24 horas para...
1: Es que prevenir. Eso es imposible, bueno, claro.
0: Entonces lo que nosotros entendemos que la modernización en función de la aplicación de este tipo de controles de cámaras nos facilita el control permanente.
2: Además, los semáforos en rojo, ¿se controla también o es un mito la cuestión del celular, si vos llevas el celular en la mano?
0: Hay semáforos, hay cámaras que controlan esto. Uno está publicado, que está en Ramírez y Don Bosco, que controlan el uso.

0: leves, menores, porque las distracciones generan eso, pero bueno, causan accidentes. Si hace un tiempo salió el tema del uso del casco en la moto. ¿Cómo se, digamos, hoy salís por Paraná y el 90% de las motos, 95%, usan casco? Bueno, hace un tiempo uno se cruza a Santa Fe y eso no es así.
1: En Santa Fe no.
0: Entonces,
1: se usa.
0: ¿Cómo
1: se usa menos?
0: Se usa muchísimo menos. Y en ciudades vecinas se usa muchísimo menos. ¿Cómo logramos esto? ¿O cómo se logró esto? Y con controles muy, digamos, muy severos, te llevaban la moto, no podía circular más. Bueno, entonces entendemos que para reducir la siniestralidad en la calle y mejorar nuestra seguridad vial, bueno, tenemos que salir con una campaña fuerte.
1: Aparte, perdón, Ana, vas con tu consultita. Uh-huh. Aparte, agrego esto, una cuestión, estas cosas que se obligan o sobre las que hay controles, uh-huh. Ahora pensá más cómo, yo uso, o sea, manejo uh-huh. auto y moto, nunca usé casco, uh-huh. Pero es mucho más, de hecho lo uso cerrado, porque al menos en mi juicio es mucho más cómodo andar con casco, porque tenés menos movimiento, te molesta, es infinitamente más fácil manejar con casco.
0: Sí,
1: y la del celu también, porque la distracción, 3 segundos, ¿cuánto? Sí. Acá lo explicaba una de las colaboradoras de la secretaría, ¿cuántos segundos?
2: 40
0: poder.
1: Claro.
0: Sí, es mucho.
1: Es bueno, mucho metro, sí.
0: Es muchísimo. La gente tiene que entender. La gente piensa, bueno, ¿qué me va a pasar? Bueno, hasta que pasa.
1: No, totalmente.
0: Y después, digamos, eso somos los encargados hoy de poner las medidas necesarias para que esto no ocurra. Y bueno, y a través, lamentablemente, a través de una sanción, sí. Que duele un montón, pero bueno, es la única forma que las personas entiendan.
2: Acá nos dicen que en Oro Verde pusieron cámaras y está de acuerdo este oyente. Dice, paso todos los días y ahora nadie se adelanta porque sabe que están las cámaras.
0: Sí, pues
1: la gente ahí tenés.
0: Sí, el Oro Verde toma uso celular y cinturón de seguridad. Que de nuevo, yo me subo al auto y me pongo el cinturón de seguridad, pero no es una práctica habitual generalmente en ciudades chicas, porque 2 cuadras, la famosa propaganda, me arrugo la ropa, sí, y demás. Sí. Pero bueno, es obligatorio. O sea, nosotros tenemos que atenernos a la ley.
2: Y ahora la mayoría de los autos te avisan.
0: Te avisa y genera una.
2: Ya es un hábito, ¿no?
1: Sumo otra consulta. Leo, en realidad. Sí. Y repetimos, Ana, si querés el celu, si lo tenés a mano.
2: 3435-340933.
1: Como hay semáforos sin segundero, que tiene un nombre, el bien. Segundero, ¿cómo
0: sí,
1: era?
0: Sí, el decrementador.
1: Decrementador. La multa por pasar en rojo se toma antes de pasar la senda peatonal y agrega, bueno, porque si no es imposible saber cuándo pasar si venís con verde prendido.
0: Exactamente. Lo que,
1: ¿cómo
0: lo,
1: es?
0: Lo que se, la infracción corresponde cuando uno está antes de llegar a la senda peatonal con el semáforo en rojo y pasando la senda peatonal del semáforo rojo, te tienen que sacar 2 fotos, una previa y una pasando.
1: Okay.
0: Digamos, si uno pasa en amarillo y a la mitad de camino se te pone un semáforo en rojo, que pasaste justo, pero eso no se considera una infracción.
1: Okay.
0: Uno, si a vos te llega un acta con esa característica, uno puede hacer el descargo y el juez de falta falla a favor tuyo.
1: Bien, voy a usar este testimonio. Sí, no, me cuento una de ayer a la mañana, el miércoles a la mañana, que justo había salido esta noticia, esquina del Correo, paso en verde, se para, no sé, viste que hay complejidades de algunos conductores, y medio que ahí, llegando al semáforo, miro y ya estaba en rojo, un auto adelante tenía, una cuestión. Ya estará funcionando las cámaras de Kevin. Perdón, para completar. Cuando estaba atrás de la senda, estaba en verde y se convirtió en rojo.
0: En
1: de hecho,
0: rojo
1: nada.
0: Hasta la mitad.
1: Sí, no es falta.
0: No es falta. No,
1: no, bueno, va, sirve.
2: Yo a veces quedo en el puente de Avenida de las Américas, viste, medio atrás y ya sé que voy a llegar con lo justito.
1: Sumo una que.
2: Pero si freno vienen tan fuerte.
1: Ese es otro problema. Perdón, la velocidad en los semáforos es una preocupación.
0: Por eso muchos de los. Usuario, reclamo, pero hay veces que yo no puedo frenar. Bueno, si no puede frenar es porque uno viene a un exceso de velocidad. Se sabe que en calle de lo que es la ciudad, los límites de velocidad son 40 kilómetros por hora, que eso te permite o te habilita a tener una reacción diferente. Si uno va a mayor velocidad y es mucho más difícil. Por eso, ahí está.
2: Ruidos molestos. Por Dale. Mi barrio anda uno en una me puse la gorra.
1: Sí, sí, sí.
2: En una moto con escape libre, pero no sabes lo que es. Cada vez que pasa, te puedo asegurar que es un estruendo. ¿Se están controlando ese tipo de motos?
0: Todos los fines de semana tenemos controles. Viernes y sábado estamos saliendo a los barrios también con decibelímetros. Se hace conjunto.

0: conjuntamente también con la policía de Entre Ríos, claro, para generar más seguridad. Digamos,
1: y seguridad para los laburantes.
0: Exactamente. Bueno, y se labran muchísimas actas, se retienen muchas motos por fin de semana. Tenemos los lugares llenos de motos porque es un reclamo recontra fuerte que tengo los vecinos.
1: Una última que había mencionado Ana, no quiero que se le olvide, el tema de la seguridad de la noche en los semáforos.
0: Bien, el de pronunciamiento se corta, se pone en intermitente a partir de las 11 de la noche. Ahora en invierno a las 10 de la noche y en verano a las 11.
1: En la zona de hipódromo también hay uno que es intermitente, en Racedo y Alsina o algo así también.
0: Nosotros justamente tenemos que, ayer me mencionaron esto, y tenemos que ver algunos puntos de conflicto y veremos cómo lo solucionamos.
1: Claro.
0: El tema es que es los semáforos intermitentes también generan una complicación.
1: Y conllevan una responsabilidad para el ciudadano.
2: Kevin, para la gente que esté escuchando, todos los que manejamos tenemos posibilidades de tener una multa por lo que fuere, no importa, es una cuestión. ¿Qué es lo que nos recomendás? ¿Qué es lo que le recomendás a la gente cuando tienen una infracción? ¿Que vayan inmediatamente? ¿Que esperen? ¿Cómo es el proceso? ¿Te notifican?
0: Hay una notificación a través de un mail, si uno tiene la plataforma Mi Paraná.
1: Correo domicilio electrónico en Mi Paraná.
0: Exactamente, eso te llega. Y bueno, y después tenés la posibilidad de hacer el descargo a través de un juzgado de falta. Como cualquier infracción, uno tiene una posibilidad de defensa siempre. O adherirse al pago voluntario, que hay un descuento.
1: Bueno, mensajito ratificando lo de ruidos molestos y demás.
0: Ruido es impresionante. Nosotros tenemos un reclamo muy fuerte de hoteles de Paraná que me solicitan que hay gente que se ha levantado y se ha ido a mitad de la noche por los ruidos molestos. Bueno, a partir de eso empezamos a trabajar fuertemente con policía para prevenir esto y que ocurra.
1: Kevin, tengo más mensajitos y demás, pero son pasaditas las 11, tenemos más invitados. Aprovechando que te tenemos cerca, ¿te molestamos prontito?
0: Cuando quieran.
1: Dale, gracias.
0: Gracias
1: por haberte venido hasta acá. Kevin Bolzán, Secretario de Transporte o Secretario de Seguridad Vial, Movilidad y Ordenamiento Urbano de la Ciudad de Paraná, pasó por Malos Perdedores, 11:03. Gracias. Después del informativo, un poquito de pausa creo, tenemos música en vivo, lo tenemos a Fabio recorriendo la calle y tenemos muchísimo más hasta las 13. Dale.

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3: La temperatura en Paraná 15 grados, humedad 49%. Se realiza un encuentro de ceramistas en Paraná. El primer encuentro regional de ceramistas en Paraná reunirá hoy y mañana más de 120 participantes con talleres, charlas, demostraciones, música, propuestas infantiles y la construcción de un horno comunitario. La actividad se desarrolla en el complejo comunitario de Barrio Mitre. La iniciativa busca fortalecer la cultura, la identidad y el corredor cultural de la zona. Decidirán si reducen o no la pena a Ruiz Orrico. El caso Ruiz Orrico tendrá una instancia decisiva el próximo 23 de septiembre a las 10, cuando la Sala Penal del Superior Tribunal de Justicia de Entre Ríos analiza el recurso extraordinario presentado por la defensa del exfuncionario provincial. Juan Ruiz Orrico fue condenado a 5 años y 8 meses de prisión efectiva por el siniestro vial ocurrido en la Ruta 39, donde murieron 4 jóvenes trabajadores de Basavilbaso. Sus abogados pedirán la reducción de la pena. Pronóstico del tiempo: desciende un poco más las temperaturas y hasta el martes, último frío del invierno. Sábado, mínima 8, máxima 16. Domingo, mínima 3, máxima 14. Lunes, mínima 4 grados, máxima 16. La temperatura actual en Paraná, 15 grados. Humedad, 45%. Cielo despejado en Paraná y zona, cuando pasaron 6 minutos de las 11 de la mañana.
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4: Malos perdedores. Estamos hasta las 13. Ay, ya bueno.
5: Sí, ahí estamos, subiendo ahí estamos. Despacito.
4: ¿Cuánto hoy, la temperatura?
5: Para. 15 el actual, pero vamos a llegar a tener algo así como 17 grados de máxima hoy.
4: Ay, sí. Dios. Mira, hay invitados, ¿eh? Si no hubiera invitados, yo estaría brotadísimo.
5: Menos mal.
4: Vamos a la calle. Se están salvando los invitados. Vamos a la calle.
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4: Adelante, Fabio.
6: Bien, Ezequiel. Acá estamos recorriendo la ciudad y en esta oportunidad tengo la grata noticia de contarles que aún están abiertas las inscripciones para el Club Tech 2026. Bueno, esto que tiene que ver con la tecnología, con la formación de la tecnología y que depende de la Municipalidad de Paraná. Y para eso, para que nos cuente más en detalle, estamos con Luisina Pocay, que es la coordinadora del Distrito del Conocimiento de la Municipalidad de Paraná. Felicitarte primero, Luisina, por el laburo que están haciendo y, como decíamos fuera de aire, lo que se ha hecho en 2 años. Buenos días.
7: Bueno, muy buenos días, muchas gracias. Gracias por estar una vez más acompañándonos desde la radio. Y bueno, gracias por las felicitaciones que serán retransmitidas a todo el equipo, porque esto es un trabajo 100% de equipo. Recurso humano que se ha venido formando, equipo propio de la Municipalidad de Paraná, que, bueno, juntos ideamos esta propuesta y que ya hace más de 2 años que, bueno, la intendenta Rosario Romero ha decidido que llevarla adelante y además apostar a que esto siga, ¿no? Que siga creciendo y digamos todo el tiempo buscando nuevos desafíos y nuevas propuestas para nuestros niños, niñas y adolescentes de, de la ciudad. Así que, por eso, bueno, gracias a ustedes por acompañarnos.
6: Y los resultados han sido muy positivos.
7: Los resultados son muy positivos, lo decíamos fuera de aire, las familias siguen apostando a esto y principalmente también diciendo que sí a una propuesta donde ellos dejan sus hijos, sus hijas, sus nietos, una hora y media con nosotros para seguir aprendiendo, sí, para seguir formándose en lo que respecta a la programación, al desarrollo del pensamiento lógico, a la iniciación a la robótica, ahora también con habilidades digitales, construyendo esta identidad digital de nuestros gurises y acompañándolos en esa formación. Pero bueno, por sobre todo apostando a esto que hace 2 años no existía en nuestra ciudad, ¿eh? Y que claramente ha llegado para quedarse porque las familias nos siguen acompañando.
6: Excelente. Ahí en el piso está Ezequiel Fresler y compañía. Seguramente te van a saludar y hacerte alguna consulta, Ezequiel.
4: Obvio que sí. Luisina, buen día. ¿Cómo andás?
7: Buen día, Ezequiel. Muy bien. ¿Y vos?
4: Todo bien. Siempre que, bueno, el año pasado, y como contaste ahí un poquito, historizaste la idea esta del Club Tech, siempre que se anuncian nuevas inscripciones, hay bocha de consulta de padres o gente, tíos, qué sé yo, que intentan inscribir a chicos porque es mucha la demanda que hay. Así que es realmente una iniciativa que responde a eso, ¿no? Que responde a una demanda de la sociedad y en este caso de los jóvenes.
7: Sí, responde a una demanda real. Lo hemos dicho en otras oportunidades, Ezequiel, aquí también en la radio. Uh-huh. La tecnología ha llegado para quedarse. Y hoy en día las tecnologías digitales nos atraviesan de una manera la vida cotidiana. Entonces, nuestros niños, niñas, adolescentes no están exentos de eso, muy por el contrario, están con sus dispositivos muy activos, pero no basta solo con eso. Nosotros insistimos con que hay que acompañarlos, hay que formarlos, hay que educarlos, y en estas propuestas justamente lo que hacemos es acompañar eso desde un espacio de educación no formal, porque claro, eso también es algo importante de mencionar. Primero, que la municipalidad, como un gobierno local, esté pensando en espacio de educación no formal no es tan común, ¿tá? Eso por un lado. Por otro, pensarse como club, o sea, el concepto de club. Claro. No es menor. Se llama Club Tech, pero no solo por una identidad que ya está instalada, porque nos gusta ese nombre. No, es mucho más que eso, ¿no? Yo siempre hago esa invitación a antes que nada, de relacionar las tecnologías, si programamos, si usamos cables. Antes de eso, pensar qué es para nosotros un club. ¿A qué vamos cuando vamos a un club? Nos vamos a divertir, nos vamos a practicar, vamos a hacernos amigos, vamos a hacer todo eso. Bueno, en este club también pasan esas cosas. Simplemente que en vez de ir a practicar un determinado deporte, lo que hacemos es practicar otro tipo de cosas, entrenamos nuestras habilidades con tecnologías y bueno, las vamos desarrollando juntos.
4: Ahí está.
7: En particular, sí. Permitime, Ezequiel, sí, decir que este año nuestro lema es Ciudades del Futuro y no es cualquier ciudad, es nuestra ciudad. Claro. Es pensar desde los 6 años hasta los 16, 17 años, bueno, en desafíos reales, en desafíos cotidianos, en problemas que tiene nuestra ciudad, cómo nuestros gurises pueden llegar a resolverlo. Y ni te digo las ideas que se les ocurren posibles de llevar adelante.
4: Bueno, con un déficit, nos tienen que dejar ir a jugar a nosotros con cosas tech también un día. Luisina.
7: Cuando gusten.
4: Luisina, gracias. Como siempre. Fabio, repitan si querés vías de buscar más info.
7: Bien, para poder inscribirse, quedan algunos cupos. Vuelvo a recordar, este espacio es para niños y niñas, jóvenes de 6 a 16, 17 años, pueden inscribirse en el portal Ciudadano, entrar a Mi Paraná, buscar Distrito del Conocimiento, y ahí en Club Tech están los días y horarios disponibles. por ahora, digo por ahora porque se vienen otras cosas y bueno, ustedes seguramente van a recibir la primicia, así lo vamos a concretar con Fabio.
4: Bien.
7: Porque se vienen algunas otras cosas, Ezequiel, para adultos mayores, también en este espacio, en relación a las tecnologías digitales.
4: Está bueno.
7: Pero lo que respecta al Club Tech, lunes a jueves, desde las 3 de la tarde en adelante, hay distintos cursos y horarios. Así que más que invitados a ingresar al portal Mi Paraná. Y en el caso de que alguien no pueda, no sepa cómo hacer, los esperamos en Ambrosetti Solanas, que es nuestro lugar físico.
4: Abrazo grande, Luisina. Gracias, Fabio. Hasta luego.
7: Gracias a ustedes. Que anden bien.
6: Seguimos en contacto, chicos. Hasta luego.
4: 11:14, Ana, una cortita y pausa.
5: ¿Sabes cuánto midió la cadena nacional?
4: ¿Cuánto?
5: 30.2.
4: ¿Sumando todos los medios?
5: Exacto.
4: ¡Wow! Mamita.
5: Bastante. Y comenzó con 30.2 y terminó con 28.
4: Ahí
5: algunos
4: estamos.
5: Desertaron en la mitad de la cadena. Pero bueno, es una medición importante, pero también tiene que ver con el horario y con este contexto, ¿no? Que es muchos canales.
4: 11:15, pausa y ahora sí vienen las amigos acá a hacer un poquito de música en vivo en el piso. Quédense en Malos Perdedores, tenemos esto, charlamos con más artistas sobre el mediodía. Emiliano tiene preparado un especial dedicado a Gustavo Cerati y a mí me quedan un montón de verdades para decir, motivo por el cual cerraré todos los micrófonos excepto el mío.
5: Muy
4: mentira,
5: bien.
4: Dale.
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9: Síntesis de la semana. Acciones de la Municipalidad de Paraná. Paraná y Santa Fe fueron sede de un encuentro de municipios turísticos. La intendenta Rosario Romero y su par de Santa Fe, Juan Pablo Poletti, encabezaron la actividad, de la que participaron más de 60 referentes turísticos de todo el país. El encuentro se dio en el marco de la iniciativa de captación turística Dos Ciudades, Un Destino. Hay un mix público-privado muy virtuoso que acompaña la actividad turística, expresó Romero. Frente al niño, la municipalidad sostiene las tareas de prevención. Los trabajos de limpieza fueron sobre un brazo del Arroyo Colorado, en el barrio Loma Hermosa. La acción enfatiza la importancia de conservar limpios los cursos de agua y se enmarca en el plan de acción preventiva ante el fenómeno de El Niño, que anticipa un incremento de las precipitaciones en la región. Con varias actividades para los más chicos, concluyó el mes de la gurizada. El cierre de los festejos comunitarios organizado por el municipio fue en Bajada Grande, con una jornada dedicada a niñas y niños de la zona oeste de la ciudad. En los miradores hubo una gran propuesta de juegos, teatro, actividades lúdicas y merienda para cientos de personas. 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
4: ¡Ufa! Este acople fue muy... Estos malos perdedores, estamos hasta las 13. Me subí mucho el volumen del auricular para escuchar bien, pues estoy medio sordo también. ¿Se me escucha bien ahí? ¿Sí? Estamos ahí con los mix cambiados. ¿Por qué? Porque tenemos en Malos Perdedores, en Radio Costa Paraná, en el estudio, los que están en el siguiéndonos por el canal de YouTube pueden estar viéndolo, tenemos algo familiar. Así se llama el espectáculo. No soy creativo ni nada que se le parezca. Tenemos a María Guadalupe y Andrés Avero. María Guadalupe, lo leí. Te digo como Guadalupe Avero, nada más.
15: Sí.
4: Ahí está. ¿Cómo andan? Bienvenidos.
16: Bien. No, todo bien. Gracias. Bien. Gracias por el espacio. Y contentos, con muchas expectativas.
4: Más cerquita del micrófono, como si fuera a cantar.
16: ¿Ahora sí?
4: Sí, sí.
16: Con muchas expectativas porque venimos preparando este espectáculo no solo desde lo musical, sino desde el corazón, básicamente, con esto de algo familiar. La idea fue una brillante idea acá de mi hermana de acá al lado, principalmente porque esto de algo familiar, nosotros no queríamos que solo hable de los vínculos sanguíneos, uh-huh. digamos, pues si no iba a ser medio, sino lo que tenía que ver con el repertorio, uh-huh. Con lo que nos lleva a lo que es familiar y con las personas que nosotros consideramos que también son familia, que son los que las personas que uno elige en este camino de la vida, ¿no? Uh-huh. Amigos, cercanos, gente que nos acompaña. Y la música como hilo conductor, ¿no es cierto? Que es folclore que es lo que vamos a hacer.
4: Qué bueno. Bueno, van a estar ahora, este sábado, 5 de septiembre, en la Casa de la Cultura, a las 9 de la noche. Trato de cumplir ahí con la cuestión
16: con los datos.
4: Formal. Así queda también dentro del corte que después se publica y la gente puede buscarlo. Están también acá en el piso está Micaela y Estanislao, que van a acompañar con guitarra. Son algunos los que...
16: Algunos, ¿no? Exactamente. Va a haber otros músicos invitados, va a haber algunas sorpresas. Pero principalmente va todo desde la idea de esto que es familiar, que es para que la pasemos bien. Que lo familiar, en definitiva, se va a cerrar con la gente que nos acompañe. Para que nos sintamos cómodos, compartamos ese momento y que sea algo único y repetible, que vivamos entre todos.
4: Qué lindo. Guadalupe, dijiste que, o dijo Andrés en realidad, que vos lo pensaste o que vos tuviste ahí como el puntapié. Entonces contale un poquito sí. de qué pensaste y qué se va a concretar o qué tenés pensado que se concrete este sábado.
15: Bien. Bueno, nosotros tenemos así en la historia familiar, desde mis abuelos, mucha cultura musical. Ajá. No de que sean cantantes o músicos, sino de sí compartir mucho la reunión y el diario, el día a día con la radio, con los tangos, con cantar, con que si hay una juntada, qué sé yo, se ponía una musiquita, se bailaba. Como compartir el cotidiano de las reuniones siempre con música, ¿no? Y bueno, la idea era un poco compartir en un principio eso, cómo va atravesando generaciones y va formando dentro de uno cada universo, ¿viste? En este encuentro en particular vamos a compartir también un tango con mi viejo, va a cantar mi papá de 83,
4: ¿va a cantar?
15: Sí, de 83 bueno. años. Con Gustavo Reynoso, lo va a acompañar el bandoneón. Bueno. Y uno de los tangos también comparte mi ahijada, mi sobrina, Malena Avero. Entonces va a haber tres generaciones cantando unos tangazos. Es como una constelación en vivo.
4: Hay una tradición ahí.
16: Sí, de, sí. Esa era la sorpresa, genial. Pero la acaba de decir.
15: Ay, no me importa. A mí no me importa nada.
16: No, pero está bien.
15: Pero es que es la verdad. Es la realidad. Lo, no sé. Lo

0: vida, ¿viste? Y vos después tenés tu vida y haces tu oficio y haces lo que vos seas, pero con esa ventana abierta esa sensibilidad, ¿viste? Y bueno, y en la puesta en escena va a haber cuadros de mi hermana Mariana, que también es una forma de honrar su parte artista, además de madre y de hija, ella fue una hermosa pintora que por ahí lo tenía un poco guardado y ahora va a ser la puesta en escena del evento. Entonces
1: Wow.
0: es muy, muy movilizante, muy amoroso y desde la parte de la sensibilidad, de conmovernos, ¿viste? De decir, nosotros todos nos conmovimos con el arte, de que somos así, desde que los 24 en Navidad mi abuela nos sacaba a bailar, ¿entendés? Hasta el último año, trencito, y dale, y va, y bueno, compartir esto un poco con los amigos. Mi hermano también, Andrés, va a compartir unas canciones con el grupo La Misión, con el que
1: Sí.
0: desde no sé cuántos años.
1: Y como 20 años más o menos estuvimos cantando, con diferentes formaciones y bueno, estos últimos años.

0: de todo, digamos, obviamente uno, por eso te decía de esto de compartir la música, de compartir amigos, porque...
1: La familia ampliada.
0: Claro,
2: ¿seguro?
0: A eso vamos.
2: ¿Seguro?
1: No, no solo sanguíneos.
2: Que la familia, claro. Viejo, es la familia.
1: Más ampliada, o sea, no solo sanguíneos. ¿Sí?
0: Claro, ¿seguro? No solo sanguíneos, que los ¿seguro? Vínculos sean también por otro lado.
1: Es que es así.
0: Y que, porque pasa la vida, pasa el tiempo, y vos decís, ajá, bueno, ¿y mi familia qué es lo que yo...? Y es a quien yo elijo mandar un mensaje, y con quien yo digo, bueno, che, esta noche vamos a algún lugar, es con quien elijo también tomar algo y comer algo, y a quien elijo escuchar también. Escuchar los problemas, escuchar las cosas lindas, compartirlo. Eso es, para nosotros es algo familiar.
1: Y en este encuentro, ¿no? Por varias de las cosas que decían, qué lindo también que lo que lo compartan en un espectáculo público, digo, porque sí. Tiene una cuestión de intimidad, por ahí más dedicada más profesionalmente, Andrés, también, pero no solamente, quiero decir.
0: No, de hecho es la primera vez que cantamos juntos en Paraná.
2: Sí, así de armar, claro, sí. Claro, como que otras cosas han sido más improvisadas y tal, pero sí.
0: Pero sí, la Casa de la Cultura es un lugar para nosotros muy querido. Esto del ámbito público también es algo buscado, digamos, más que nada con la posibilidad de que nos brinde una infraestructura mínima como para poder hacer lo que nosotros,
1: claro,
0: teníamos pensado
1: para que salga
0: hacer.
1: Lindo. ¿Quieren dejarnos algo de lo que se podrá escuchar el sábado?
0: Dale,
2: claramente.
0: Dale, vamos a cantar.
1: Ahí está.

0: Gracias, tremendo.
1: Gracias.
0: Algo familiar, Guada, Andrés, pasando acá por Malos Perdedores, de verdad, muchísimas gracias. Gracias. Hermoso lo que han dejado.
2: Gracias a ustedes, al equipo, realmente nos hemos sentido muy cómodos.
0: Micaela, Estanislao, las guitarras. Mañana sábado.
2: Mañana sábado, 21 horas, Casa de la Cultura.
0: ¿Tienen entradas? En ¿se puede hacer, no? Sí. ¿Cómo? Hay un celu para
2: hay
0: entradas.
2: Hay un celu para hacer anticipadas.
0: ¿Lo leo? ¿Tienen memoria? Sí. Lo leo. 343-498-330. Ahí está. Ay, qué ganas de no despedir los que tengo.
2: ¿Querés que haga una más?
0: ¿Y qué
2: ¿no sea el tiempo?
0: Sí, la robamos al info un segundito. La robamos. La robamos.
2: ¿Puedo decir así o así?
3: Sí. Martínez la amo. Tengo que decir esto. Ahí está. Te amo.
2: Somos ultra fan nosotros tuyos. Todos somos. Las familias del ultra fan.
0: Todos somos fan de Claudia. No, lo que tengan ganas.
2: Dale, dale, vamos a contar Mari Guadalupe.
0: Dale, dale, mete.
4: Vamos
3: a hacerlo rápido, así termina. Ah.
2: Gracias de nuevo.
0: No, muchísimas gracias. Nos vamos con los algo familiar que van a estar mañana y lo que digan, métanle.
2: Gracias.
4: ¿Vos? Sí.

0: Llévalo nomás, algo familiar, mañana a la Casa de la Cultura. Noticias, pausa y seguimos nosotros hasta las 3 haciendo Malos Perdedores. Gracias de vuelta, chicos.
1: Gracias. Gracias, muchas gracias.

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2: La temperatura en Paraná 16 grados 9 décimas, humedad 44%. Ratificaron la condena de Uribarri, Báez y Aguilera. La Corte Suprema de Justicia de la Nación desestimó ayer los recursos extraordinarios que habían presentado Uribarri, Báez y Aguilera y dejó firme la condena por delitos de corrupción. Desde el Ministerio Público Fiscal solicitaron la detención inmediata de los tres condenados por posible pedido de fuga. Tal situación se concretaría hoy. Los tres retornan a la misma celda en la que estaban. Acordó una pena de 5 años por balear un comisario. Alberto Morales fue condenado por balear al comisario Gastón Einze en el Centro de Salud Dr. Ramón Carrillo de Paraná. Deberá cumplir una pena de 5 años y 5 meses de prisión efectiva según el acuerdo alcanzado por un juicio abreviado. El episodio ocurrió el 5 de marzo cuando el acusado le quitó el arma reglamentaria al oficial Lautaro Silvestre durante un forcejeo y realizó 2 disparos dentro del centro de salud. Vence el impuesto automotor. La administradora tributaria de Entre Ríos recordó que en septiembre vence la cuarta cuota del impuesto a los automotores y la segunda cuota del impuesto a las embarcaciones. En ambos tributos, el martes 15 corresponde a los dígitos finalizados en 0 al 4 y el miércoles 16 los del 5 al 9. 16 grados 9 décimas la temperatura en Paraná, humedad 44%, cielo despejado en Paraná y zona cuando pasaron 40 minutos de las 11 de la mañana.
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0: yo. Me encantó, me encantó, ¿ah? Me encantó. Escucha, me encantaría volver a escucharlos. Se puede, ¿no? Vamos a tener algún, seguramente, alguna recopilación un poco de la presencia de los chicos acá en el estudio y lo vamos a poder ver.
1: ¿A dónde se busca eso, Analía?
0: ¿A dónde se busca eso?
1: Bueno, arroba malos perdedores guión bajo es el Instagram de nuestro programa.
0: Sí, sí.
1: Y el Instagram de la radio es radio. Por eso está el cartelito ahí grande, bien colocado. Ahora está muy bien el cartelito. ¿Vieron que yo digo lo bueno? Arroba Radio Costa Paraná en Instagram y también en Facebook, en tanto eso. Que en X es Radio Costa PNA. Por supuesto que también luego la completud de la conversación, más qué lindas versiones que metieron, se pueden recuperar en Costa Paraná Oficial. Ese es el canal de YouTube de nuestra emisora.
0: Hermosa canción, nos dicen los oyentes, tanto tiempo sin escucharlo, y lo cantan también Alicia respecto a algunos de los temas que escuchamos. Puro sentimiento, dice, algo familiar y con canciones muy, muy nuestras. Gracias por este momento. Y bueno, gracias al oyente que se comunicó.
1: Gracias, ahí estamos. Perdón, Chino, ¿nos queda pendiendo una pausa o no? Sí, nos queda pendiendo una pausa. Bueno, perdón, de esta media hora. Sí, no, pero vamos a adelantar un poquito eso, así tengo tiempo para dedicarme a dos temas centrales que mencioné. En realidad, un tema central que mencioné en los títulos, que es la cuestión Malvinas, y otro tema que di solo el título porque me descompaginan el horario a mí, todo operan en mi contra. Como todos saben, ¿no es cierto?
0: Y sí, viste que nosotros somos así, somos complicados.
1: Sí, sí, sí. No, pero no vos, Todo.
0: El tranqui, universo. Tranqui, que viene el fin de semana, que está hermoso.
1: Voy a aprovechar el fin de semana para preocuparme.
0: El fin de semana descargó tensiones con los
1: con
0: guantes.
1: ¿Y qué box si no puedo boxear si tengo los guantes llenos de alacranes?
0: No, bueno, comprate. ¿Por qué no te compras tus propios guantes?
1: ¿Y si tengo mis propios guantes, Analía?
0: ¿Por qué tienen alacranes tus guantes?
1: ¿Y qué sé yo?
0: No,
1: porque es un atentado. Me hicieron un atentado.

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0: 11:51 minutitos, estos malos perdedores. ¿Hasta qué hora estamos? Estamos hasta las 13. ¿A dónde? En 88.1. ¿A dónde más? En costaparaná.gov.ar. ¿A dónde más? En Costa Paraná Oficial, que es el canal de YouTube. Me mira Analía y me dice...
1: Que estoy pensando que nos queda un ratito todavía para seguir anotando gente que quiera ver mañana a Darío Grandinetti con su unipersonal, el escritor de todas las cosas. Así que aprovechen porque 12:20, 12:25 hacemos el sorteo.
0: Bien, bueno, vamos a repasar algo de lo que dejó la cadena nacional de Javier Milei ayer. Antes cuento que como consecuencia del anuncio de Milei, ya a esta hora están cayendo en la bolsa las acciones de las dos petroleras, de las dos empresas comprometidas en las explotaciones en el sur de Rockhopper y de Navitas, las petroleras del proyecto Sierra Leone. En tanto, también el secretario de Defensa británica, Stirling, dijo, las Malvinas son británicas. Repasamos, si quieren, y si no quieren también, Analía, Emiliano,
2: sí.
0: En el mundo corren vientos de cambio, dijo Milei, dale. El track número 3. Ah, le iba a pedir. El track número 3, dale. El track 3, perdón, chino.
3: En el mundo corren vientos de cambio favorables a nuestro reclamo. Recientemente, el presidente Trump declaró que los Estados Unidos están revaluando su posición histórica con relación a Malvinas. Esta amenaza no es inocua. Los Estados Unidos evalúan ese cambio de posición porque saben que la Argentina tiene un socio confiable, alineado con los valores occidentales, en una posición de relevancia estratégica que puede ser un aliado valioso en las décadas por venir. Sin ello, nada de esto sería posible.
4: Chile es un lugar emblemático.

0: Por otro lado, también en el marco de la cadena habló sobre los supuestos o sobre lo que referenció como nuevos peligros. Dale.
1: Que esta es causa nacional, que es nuestro reclamo por las Islas Malvinas, se enfrenta a un nuevo peligro. Desde hace 50 años, las Naciones Unidas solicitan a la Argentina y al Reino Unido no realizar acciones unilaterales sobre el territorio hasta que se resuelva la controversia, incluyendo la explotación de sus recursos naturales. Sin embargo, el Reino Unido ha incumplido sistemáticamente este llamado. En particular, hemos logrado determinar que el proyecto Sea Lion, operado por Navitas Petroleum y Rockhopper Exploration, tiene fecha para iniciar la explotación petrolera offshore en algún momento de los próximos meses.
0: Hatib.
2: Bueno, un discurso muy, muy inteligente del presidente,
0: ¿sí?
2: Me pareció a mí. Sí. Realmente un pragmatismo insospechado. Nunca pensé que Milei iba a tener un discurso nacionalista. La verdad que me sorprendió mucho, me pareció un discurso inteligente, me pareció un discurso pragmático. Y también me pareció un discurso algo similar a lo que vos decías hoy en los títulos. Vos mencionabas esta idea de, para buscarle la vuelta a la crítica del discurso de Milei, requiere cierta formación. A mí me parece también que el discurso estuvo tan bien planeado, tan bien armado, incluso retoma leyes de Cristina Fernández de Kirchner.
0: Sí.
2: Complete.
0: Apunto. Leyes que no aplicó en 2 años y medio, uh-huh. Que también hay que... Por eso digo que a veces uno tiene que decir cosas que no es que parecen contradictorias, que son contradictorias y que están bien. ¿Está bien lo que dijo Milei? Sí, está bien. Está bien que salga cualquiera y diga, hey, ¿por qué no aplicaste tal ley en 2 años y pico? ¿Por qué no terminaste la obra de tal? ¿Por qué no? Bueno, obvio que también está bien.
2: Bueno, yo creo que ahí hay...
0: Esa es la dimensión de la complejidad.
2: Totalmente. Pero yo...
0: Y como no hay honestidad... Perdón, Emiliano.
2: No, digo, a esa pregunta, ¿por qué ahora y no 2 años y medio antes? Uh-huh. Yo creo que hay dos aristas que evaluar. Primero es un incipiente divorcio entre Trump y el Reino Unido, de lo cual ya vamos a ver si es un romance de verano este divorcio, aunque parece contradictorio lo que digo,
0: sí, o
2: si avanza.
0: Un berrinche de verano.
2: Exactamente. Y por otro lado también... La situación completamente desfavorable que está atravesando el gobierno era algo de lo que hablábamos ayer. Esta cuestión de comenzar a volver a sumar puntos dentro de la agenda pública y que se comience a hablar de lo que el gobierno quiere. Creo que dentro de esa desesperación que el gobierno...

0: portón de acceso donde hoy está el club recreativo y llegó a tener más de 100 operarios. Trabajaba como aserradero, pero además fabricaban carruajes casi en serie. Hubo dos o tres más del mismo rubro. Carpinterías importantes fueron la de don Raimundo Rojas, la de José y Andrés Eruti y la de don Luis Ursini, fundada en 1885. Una mueblería de gran prestigio fue la de don Luis Fola, que estaba en calle Montecaseros y Gualeguaychú, frente a la escuela 25 de Mayo. La vieja construcción, aunque con algunas divisiones, aún se conserva. Un importante taller mecánico y de tornería fue el de Juan Oliver en Santa Fe y Rivadavia, y la tornería de Ulises Broget en calle Urquiza al 700. Tuvimos además un astillero, el de don Predo Tremoj, en la zona donde hoy está Puerto Sánchez. Tuvimos una importante fábrica de tejidos para alambrado de Ángel Gras y una de fuegos artificiales, la Cohetería Nacional de don Clemente Galey y compañía. En cuanto al arte gráfico, estaba la imprenta San Martín en 25 de mayo 29, estaba la tipografía, litografía y fábrica de cuadernos La Velocidad de Cané y Bernaregui en calle San Martín. Además, una sucursal del Taller Nacional de Grabados, que aparte de imprenta, hacían sellos, cromos litográficos y encuadernación con los métodos más modernos de la época.
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0: 2 y 9, Analía, de la mañana.
1: Así es. Bueno, vamos a ingresar lo que es la última hora de Los Malos Perdedores, y lo habíamos prometido. Durante toda la semana estuvimos hablando de este espectáculo unipersonal que se va a presentar en la vieja usina, en la jornada de mañana. Y bueno, la gente empezó a notarse, porque obviamente una figura como Darío Grandinetti es muy convocante en nuestra ciudad, muy conocido este querido actor que llega mañana a la vieja usina. Bueno, la historia es que entre todas las personas que participaron, la producción hizo un sorteo.
0: Sí. ¿Querés hacer ahora el sorteo, dar a conocer?
1: Ay, lo dejamos.
0: Aguardamos, si querés, nos está esperando incógnita. Darío Grandinetti en línea, Ana, metele, dale.
1: Darío Grandinetti, bienvenido a Malos Perdedores por Costa Paraná 88.1 en la ciudad de Paraná. ¿Cómo estás? Buen mediodía para vos.
2: ¿Qué tal? Buenos días. Muy bien, estoy muy bien, la verdad.
1: Acá estamos. Perdón, sí. Ezequiel y Analía te están saludando, no me había presentado, perdón.
2: No, bueno, mucho gusto, encantado.
1: Bueno, igualmente para nosotros, saber que te estamos por recibir en la ciudad. Todavía no estás, ¿no?, en Paraná.
2: No, porque esta noche estoy en otro sitio. Esta noche estoy en Cañada de Gómez, así que estoy en Rosario todavía.
1: Perfecto. En una gira por todo el país con este unipersonal.
2: Sí.
1: Contanos un poco, a ver.
2: Sí. Bueno, nada, la idea original fue siempre esa, hacer la obra en gira, estrenarla en Rosario, más o menos alrededor de la

0: le guste lo que le ofrecemos.
1: Que disfrute, ¿no? Seguro. Darío, vos sos un tipo de teatro, de cine. Bueno, ¿qué vamos a hablar de vos? No nos alcanzarían 3 horas para poder hablar de todo lo que has hecho. ¿Cómo te sentís con un unipersonal? ¿Cómo te encuentra el género?
0: Bien, bien. No, no, no.

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0: en la operación en este instante.
1: Mañana, me gusta qué personaje.
0: ¿Te gusta?
1: Me gusta, sí, me gusta.
0: ¿Qué personaje nomás? ¿No? Ana, ¿quién ganó la entrada para ver a Darío Grandinetti?
2: Bueno, primero que nada agradecerles a todos los mensajes que recibimos, que fueron un montón, pero hubo que seleccionar uno, como hacemos siempre. Quédense tranquilos que vamos a seguir regalando próximos eventos, así que estén atentos. Ganó Claudia, Claudia Ulián. Se lleva entonces las dos entradas para ver mañana el unipersonal de Darío Grandinetti.
0: Claudia, bueno, ahí ya está todo organizado.
2: Ya están enviadas a la productora para que luego les manden los QR y bueno, y los va a recibir en su mail.
0: Gracias, Analía. Bueno, ayer la Suprema Corte de Justicia de la Nación confirmó la condena del exgobernador Sergio Pato Urribarri. ¿Por qué? Por negociaciones incompatibles con la función pública, peculado y defraudación a la administración pública en no una, no dos, no tres, no cuatro, sino en cinco causas relacionadas con el desvío de fondos públicos para promocionar, esto entendió la justicia, ¿no? Para promocionar su fallida candidatura presidencial en 2015. También fueron rechazados los recursos que presentaron el exministro y exdiputado y qué sé yo, Pedro Báez, el jefe de la comunicación urribarrista, y Juan Pablo Aguilera, que era autoridad del Partido Justicialista y además cuñado del exgobernador Urribarri. Los jueces supremos, dirigiendo Página Judicial, .com, rechazaron por inadmisible el recurso que habían presentado los abogados del exgobernador, bueno, apelando al Código Procesal Civil, que le concede facultades discrecionales para impugnar el tratamiento de un expediente. Fue Lorenzetti, el juez supremo Ricardo Lorenzetti, el que se explayó en el argumento diciendo que, a fin de evitar interpretaciones erróneas acerca del alcance de los fallos de la Corte Suprema, que la desestimación de un recurso extraordinario mediante la aplicación de dicha norma no importa confirmar ni afirmar la justicia o el acierto de la decisión recurrida. No me meto, le dijo. No me meto. No juzgo de vuelta. Bueno, no opino sobre el juicio. La decisión de los supremos deja firme la condena entonces de 8 años de prisión que un tribunal provincial le impuso al exgobernador por haber desarrollado, entendió la justicia, un plan que consistió en un desvío millonario de fondos públicos para promocionar su fallida candidatura presidencial. Recordemos que fue condenado el 7 de abril de 2022 por delitos de negociaciones incompatibles con el ejercicio de la función pública en la, ¿se acuerdan?, de la candidatura que se había dado, precandidatura, que después, como todas las otras, excepto la de Daniel Osvaldo Scioli, tuvo el baño de humildad, que es lo que les había pedido Cristina. Se había dado en llamar, el sueño entrerriano. El sueño entrerriano. Este fallo también, en el mismo fallo, perdón, también se declaró igualmente culpables al exfuncionario Gustavo Tacuara, Tamay, a la contadora Corina Carniel, bueno, a Luciana Almada, pareja de Aguilera, y a otras personas también. Así que, qué bueno, quedó entonces confirmada la

0: condena contra Sergio Uribarri. Y también Pedro Báez y el cuñado, ¿no? Juan Pablo Aguilera. Noticia de alto impacto en la provincia. ¿Perdón?
1: Altísimo impacto.
0: Altísimo impacto. Pensé que habías dicho tristísimo. Pero no, de verdad, porque también una de las cosas que pienso cuando se condenan a ex mandatarios, bueno, Cristina Presa, Uribarri, que es triste también. Es triste en el sentido de que, pero no porque esté mal la condena, porque esté mal que purguen pena en la cárcel o como corresponda. No, está bien, lo que corresponde está bien, yo, obvio, siempre. Pero es triste porque es gente que votó a la gente, ¿viste? Y es una defraudación a eso también. Pues no solo el peculado y la condena, es la defraudación al acompañamiento de la gente, defraudación no de la justicia que los condena, defraudación del
1: votante.
0: El votante defraudado, pero la defraudación en este caso de Uribarri, ¿no? Porque la gente, en un momento, el gobernador que fue más votado, si no me equivoco. Por lo menos en la historia de la democracia del 83 para acá. Y eso pega mal, me parece, ¿no? Y en ese sentido para mí es triste. Lo mismo con Cristina, ¿no? O bueno, Menem en su momento preso, qué sé yo.
1: Y sí. Es todo lo que tenga que ver con tocar fondos que son para otras cuestiones, no para la índole personal, siempre va a ser triste.
0: Es feo, pero no sé si es peor, porque para la condena es parecido. Ya los funcionarios públicos tienen otra cuestión probatoria, pero no solo por la pena, ¿viste, Ana? Sino porque la gente lo votó.
2: Confió.
0: Y se rompe eso que es la confianza, eso es, no sé. Orada, obvio, con Uribarri, que ya está, no puede ser el man y concejal de Concordia, me imagino. Pero también... No sé si rompe, pero rajunia a toda la política. Eso me parece, no sé, pero un comentario medio en caliente, pues esto es nuevo.
1: Ya no hay más ninguna instancia, ya está expedida la corte, ya está, no hay más marcha atrás.
0: Digamos. No, está la corte, ya está la corte. Instancia siempre, qué sé yo, ¿viste?
1: Pero se va a ejecutar entonces.
0: Bueno, perdón, no te respondí eso. Sí, entiendo que tiene que aparecer un juez de ejecución de penas y ejecutar la condena. Instancia, qué sé yo. Cristina mandó a Naciones Unidas un escrito. Daniel Rossi, que está condenado por corrupción en 900 instancias, está en la Corte Interamericana de Derechos Humanos. Eso. Como poder, podés. Pero para la ejecución son los tribunales nacionales. Es muy difícil que le den bolilla a otra instancia, ¿no? Salvo nada. No, salvo de lesa humanidad, pero también he opinado.
1: 8 años para Uribarri y.
0: Báez y Aguilera.
1: Sí, los 3, 8 años.
0: Sí, sí, sí. 12:35.
1: Noticias.
0: Ah, noticias.
1: Noticias, si seguimos el último ratito.
0: ¿Escuchá después?
2: Y después, Sobrecitos de Azúcar.
0: ¿Con?
2: Con Emiliano Jatib y...
0: No, ¿con qué tema? Ya sabemos que vos sos vos.
2: Bueno, perdón.
0: Walter. Escribime una pena para Emiliano. ¿De qué vas a hablar, Emiliano?
3: 4 de septiembre del año 2014 fallecía Gustavo Adrián Cerati. Hoy, 4 de septiembre de 2026, vamos a hablar un poco de su discografía solista, pero...
0: Ah, me gusta.
3: A través de su voz.
0: Me gusta más. Dale.

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2: -18°9 la temperatura en Paraná, humedad 32%, cielo despejado. Avanza la obra de la nueva avenida urbana. Se realiza la pavimentación y obras complementarias de la avenida de Circunvalación, incluyendo un nuevo acceso seguro al parque industrial, desagües y un túnel peatonal de conexión entre barrios. La obra en la nueva avenida urbana de Paraná avanza sobre un tramo de 250 metros destinado a completar un nuevo acceso al parque industrial. Sigue el cronograma de pagos. Hoy cobran activos y pasivos que perciben haberes desde 1.480.001 peso hasta 1.790.000. Mañana lo harán aquellos que perciben desde 1.790.001 a 2.390.000 pesos. Llegan las reliquias de San Carlos Acutis a Paraná. Las reliquias de San Carlos Acutis llegarán a nuestra ciudad el próximo jueves. En esa oportunidad serán recibidas por fieles de las parroquias San Agustín y Santo Domingo Savio. La recepción está prevista alrededor de las 9 o 9.15 en la parroquia San Agustín y luego peregrinarán hasta la parroquia Santo Domingo Savio, donde se va a celebrar una misa a las 10. 18°9 la temperatura en Paraná, humedad 32%, presión 1010 decimal 6, cielo despejado.
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0: No sé. Pero se llama Puñalada, es la canción. No sé de quién es. ¿De quién es?
1: El Lauta hace Puñaladas. Me gusta esto. Tiene onda.
0: Para el viernes, ¿no?
1: ¿Se pone el viernes, Analía?
2: Se pone el viernes. ¿Cómo? Hay mucha gente que organiza. Viste que los viernes tienen una energía especial. Estamos todos como relajados.
1: Sí, sí. Yo me compré para el viernes a la tarde un té muy rico.
2: Un té
1: de avellanas muy, muy rico. Mm. Y unas masitas. Así que este viernes, té con masitas.
2: Sí, o clock,
1: como vamos a... Mate vamos nunca. Al sobrecito de azúcar. Nada, mate nada.
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0: Bueno, adelantamos algo. Hoy, 4 de septiembre, se cumplen 12 años de la muerte de Gustavo Adrián Cerati. Recordemos, había sufrido un accidente cerebrovascular el 15 de mayo de 2010, después de un recital, su último recital, en Caracas, Venezuela. Un ACV que lo dejó en coma durante más de 4 años. Murió finalmente el 4 de septiembre de 2014, muy joven, a los 55 años, como consecuencia de un paro respiratorio.
1: Bien.
0: Bueno, hoy no vamos a recorrer su historia a través de quienes hablaron sobre él, sino más bien vamos a escucharlo al señor Gustavo Cerati. La idea es, bueno, además de Soda Stereo y de otros proyectos, cuando se disuelve la banda, como por ejemplo Colores Santos junto a Daniel Melero, disco muy lindo. Uh-huh. Cerati nos dejó 5 discos de estudio estrictamente solistas. El primero data de 1993, Amor Amarillo. El segundo, Bocanada, 1999. El tercero, Siempre Soy, 2002. El cuarto, Ahí Vamos, 2006. Y quinto y último, Fuerza Natural, 2009. Así que este sobrecito de azúcar va a ser un recorrido por estos 5 discos, pero contado en la medida de lo posible por el propio Gustavo Cerati. Como adelantamos, vamos a comenzar con su primer disco estrictamente solista una vez que finaliza su participación en Soda Stereo, Amor Amarillo.
1: Es uno de mis discos preferidos.
0: ¿En serio?
1: Sí.
0: Bueno, le pido al señor Fernández el audio número 1. Gustavo Cerati nos cuenta un poco sobre Amor Amarillo.
5: La verdad que el disco me parece igual que es bastante especial para mí por el momento en que lo compuse y por la forma, porque... Por ahí se relaciona con casi todas las veces que me puse a componer temas para Soda, por ejemplo, o para otros proyectos, que empiezo a hacer los demos, ¿no? Y grabo las cosas y me divierto adoptando personajes, el bajista, el baterista, y haciendo diferentes cosas. En este caso, como lo llevé hasta el final, y lo hice realmente en un living, ¿no? Lo grabé en el living de la casa. Al principio tenía nada más que una guitarra acústica, después me hice traer otros instrumentos a Santiago. Y dejé prácticamente todas las primeras tomas, digamos, de las primeras cosas que hice, el primer approach a la composición es lo que quedó registrado. O sea, eso establece una diferencia por ahí con otras cosas que hice.
0: Bueno, y lo escuchábamos, quien pudiera, ¿no? Primera toma, llegar a algo así. Recordaba también un poco su método de grabación en Soda Stereo, uno investiga, y por lo general las canciones las hacía Gustavo Cerati, como bien dice, ahí en el living, y después las llevaba a sus reuniones con la banda y ahí se terminaban de ultimar detalles. Pero volviendo a Amor Amarillo, ahora vamos a escuchar la inspiración, la musa de este disco. Le pido a Walter el audio 2.
5: Bueno, Cecilia es realmente la parte fundamental de todo.

0: Sí, de hecho me gusta más así.
1: ¿En serio?
0: Uh-huh. Bueno. Pero nada, yo no sé nada, simplemente escucho.
1: No, no, yo también, desde uh-huh. luego. Bueno, dejamos un poco sonando Te Llevo para que me lleves.
0: Dale.

0: Bueno, te llevo para que me lleves, Te Amor Amarillo, canción en la que participa activamente Cecilia, haciendo los coros y demás. Gran disco Amor Amarillo, pero ahora saltamos a 1999, un disco mucho más experimental de Gustavo Cerati, Bocanada. Usted dijo que su favorito era Amor Amarillo, yo creo que Bocanada pica en punta.
1: En las preferencias.
0: En mis preferencias.
1: En las tuyas.
0: En las mías, que desde luego a usted le interesan mucho.
1: Sí.
0: Bueno, Bocanada, como decíamos, ¿no? Aquella etapa histórica de Cerati con el humo. Ahora vamos a escuchar un poco la idea general de Bocanada.
2: Yo pienso que sí, hay como una tranquilidad, así, hay un poco más de relax en el disco, pero a mí me parece que hay más libertad. No porque por ahí, no sé, Soda Stereo hubiera sido una prisión, sino porque las últimas etapas a lo mejor eran un poco más, no sé, estábamos más cansados, qué sé yo. Todo nos costaba mucho más, ¿no? No había mucha sensación de futuro, esas cosas. Y ahora me parece que, no sé, yo lo viví con mucho deseo, ¿viste? Tenía muchas ganas de hacer el disco, así que fui por todos los caminos lumínicos que me aparecían, ¿entendés? No me puse ni en torturado, ni pensé mucho en si, no sé, que tenía que hacer un disco exitoso ni nada por el estilo. Simplemente me puse a hacer la mejor música que podía, ¿no?
0: Bueno, y escuchábamos, comparando un poco con su etapa de Soda Stereo, hablando sobre la libertad creativa que él estaba buscando en ese momento, 1999, y también habla sobre las expectativas del disco.
2: No sé si voy a satisfacer a los que buscan que, signos o uno de los temas o uno de los discos de Soda Stereo específico de alguna época, pero nadie puede volver para atrás, es decir, en ningún orden de la vida.
0: Bueno, otra vez, en las entrevistas de Bocanada se repite algo bastante seguido en la voz de Cerati, y es que habla sobre Soda Stereo. A mí me parece que este disco está tan separado de ese rock que él venía haciendo de Soda Stereo que uno advierte cierta inseguridad, cierto miedo en Cerati sobre cómo lo va a recibir al público, al disco Bocanada. Le pido a Walter que suene un poquito de puente, por favor.

0: Hermosa canción, Puente de Bocanada. Hermosa.
1: Esta es hermosa.
0: Sí, hermosa canción. ¿Querés escuchar, Ana, qué decía Cerati sobre el significado de puente?
1: A ver, a ver.
2: En realidad busqué el contraste, ¿sabes? Porque el tema habla mucho, se llama puente y habla un poco de varios tipos de puente, ¿no? Como relación. Por un lado, uno podría hablar de una relación romántica, de una esperanza de llegada, ¿no? Y el puente que se genera entre dos personas. Y por otro lado, es un puente con la gente también. Y bueno, a partir de la palabra puente, empieza a ser un puente cualquier cosa, digamos, ¿no? Un paso de la luna al sol, ese tipo de cosas. Así que igual jugamos con un contraste en donde la letra no tuviera exactamente que ser explicada, ¿no? Desde las imágenes.
0: Bueno, ahí nos habla Cerati, una letra desde las imágenes, desde la imagen del puente. Les propongo ir hasta el 2002, un disco nuevamente diferente con relación a lo que venía haciendo. El disco se titula Siempre es hoy, una frase un poco contradictoria, ¿no? Le preguntan al señor.

0: Gustavo Adrián Cerati.
1: No sé.
0: ¿Qué significa Siempre Soy? A ver qué nos dice.
2: El título, en realidad el proceso de grabación de ese disco fue bastante largo. Y al mismo tiempo ocurrió personalmente mi separación, Torres Gemelas, la debacle de Argentina y bueno, un sinfín de situaciones así muy movedizas. Me cansé de hacer planes ridículos que nunca llegan a ningún lado y en realidad la vida te lleva para otros lados. Ese tipo de cosas, ¿no? Me llevó a pensar en esa frase que fue como la frase de los discos, que yo pongo nombre a los discos, puede ser una canción, pero generalmente es la frase que utilizo como muletilla, como respuesta, ¿no? Ante cualquier situación, o sea, te quiero para siempre, pero siempre soy.
0: Bueno, una forma de no comprometerse un poco también, ¿no?
1: Bueno, es una lectura.
3: No, una forma de vivir diferente, dándonos cuenta de que no hay que planificar tanto, que lo único seguro que tenemos es el momento presente.
0: Sí, me habla mucho.
1: Me sumo a esa lectura,
0: sí,
1: permitió mantener la poesía.
0: Es graciosa, la de okay. Te quiero siempre, pero okay. Siempre es hoy.
1: Okay.
0: Participa en Siempre Soy un viejo conocido, a quien todos creo admiramos mucho, el señor Charlie García, que a ver qué le contaba Cerati a Pergolini en una nota sobre la participación de Charlie en el disco.
4: Charlie es una persona que más allá de que tiene una capacidad tremenda como músico en muchas facetas, y bueno, ni hablar de lo compositivo, es alguien que de esas pocas privilegiadas personas que se sientan en un piano y que prácticamente hay una inmediatez total entre lo que siente musicalmente y lo que expresa inmediatamente. Entonces, yo tenía como un poco, es una retribución a las veces que él me ha invitado.

0: Eran Cerati García, Naya Asturro.
1: Siempre pinchando.
0: Perdón, dale.
1: Marito. Bueno, hablaba un poco de la participación de Charly García en Siempre Soy. Aparece en los pianos de Sudestada. ¿Escuchamos un poquito?
0: Sí.

0: Ahí escuchamos un poquito de Sudestada, los pianos de Charly García, la voz de Gustavo Cerati, Siempre Soy. Ya vamos llegando al final. Ahí vamos, 2006, disco del cual yo tengo un tatuaje. La tapa, recordemos esa tapa icónica, ¿no? Él tocando la guitarra en todo color negro, con destellos en el fondo. Ahí vamos, otro nombre, recordamos, ¿no?, esto que decía Cerati sobre el nombre de sus discos, muletillas que él usaba a menudo, Siempre Soy, Bocanada, Ahí vamos. A ver, ¿qué nos contaba sobre el nombre del disco?
1: Me gusta la idea que sea plural, ¿no?, que involucre a otros. O sea, tenés el disco y también habla de aquel que lo tiene. Es decir, va más allá de mí, ¿no? Y es una frase que usábamos continuamente para darnos ánimo a lo que estábamos haciendo, ¿no? También uno podría decir ahí vamos como ahí vamos, como algo. Pero la verdad es que no lo pienso de esa forma, ¿no? Incluso lo tomo como una especie de grito de batalla, ¿no? Ahí vamos.
0: Grito de batalla, decía Gustavo.
2: Ya me gustó.
0: Encontré una nota muy particular de Alejandro Fantino con Gustavo Cerati y Gustavo comentándole sobre el momento personal que estaba viviendo en el año 2006 con Ahí Vamos y algunos cambios de hábitos que estaba teniendo. A ver, ¿lo escuchamos?
3: En un cambio ahora. Era de acostarme muy tarde y levantarme muy tarde.
2: Sí.
3: Y desayunar café con leche. Ajá. Y alguna tostada. Y ahora estoy... algo pasó. Ajá. Dejé de fumar.
0: ¿Sí?
3: Sí.
0: ¿Llegaste a fumar mucho?
3: Fumaba terrible, dos atados así.
0: A la miércoles.
3: Sí. Ajá. Y dejé de fumar y me cambió el sueño. Entonces duermo mucho menos y me levanto más temprano.
0: Ajá.
3: Y me acuesto de alguna manera más
0: temprano. Tiene otro,
3: como un cambio así.
0: Tiene otro olor la mañana, viste que la mañana cuando te levantás.
3: Tiene olor, antes no tenía olor.
0: Totalmente. Suena un poquito de Crimen.
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0: Otra hermosa canción. Ahí escuchábamos a Cerati sobre su problema con el cigarrillo, de público conocimiento, y su cierto divorcio con La Mañana. Nos vamos al final de este recorrido, a su último disco, el año 2009. Presentaba Fuerza Natural. Acá nos cuenta un poco sobre la idea general de su último disco.
5: Me parece que este disco, a diferencia del disco anterior, que es Ahí Vamos, que plantea más cuestiones de relación, ¿no? Este disco tiene como un poco más de viaje solitario, conectado con el universo, con algunas pinceladas que tienen que ver con las relaciones, que te vuelvo a decir, quiero decir claramente, acá no es que hay alguien a quien yo le dedico el disco o de quien hablo en particular, es un espacio de fantasía, ¿no? Me puede ocurrir a mí o le puede ocurrir a otro. Es muy común que los críticos a veces intenten relacionar mi vida privada con las canciones. Por supuesto, un psicólogo me destriparía seguramente y encontraría muchas cosas, pero yo intento que sea un viaje de fantasía y de... a veces son deseos o lo que sea.
0: Bueno, ahí escuchábamos, un psicólogo me destriparía, declarado.
2: Bueno, obvio, para cualquiera.
0: A cualquiera, ¿no? Bueno, sin saberlo, este sería su último disco, Fuerza Natural, año 2009, hermoso disco. Y como si hablase de una premonición del destino, ahora escuchamos el audio 11, lo que decía acerca de, en el hipotético caso de que este fuese su último disco, ¿cómo se iría?
6: Si yo me retirara ahora, en este momento, no creo que sea muy factible, pero supongamos que sí, me iría contento, por Fuerza Natural.
2: Bueno, wow.
0: Sorprendente, ¿no?
2: Sí, no tenía eso.
0: Sorprendente. Ahí escuchamos un poquito de Déjà Vu.

0: Otra canción hermosa, ¿no?
1: Sí, son muchas conocidas.
0: Una
1: sí.
0: máquina de hacer hits. Bueno, ese ha sido el pequeño homenaje desde Sobrecitos de Azúcar en la fecha de su muerte del año 2014 al señor Gustavo Adrián Cerati.
1: El capítulo solista de Gustavo Cerati.
0: Capítulo solista. Estrictamente solista.
1: Estrictamente. Hermoso. Gracias. Gracias, bueno, a Walter ahí coordinando los audios y música. Emi, por el recorrido, bueno, muchos mensajitos. A Flor te dejaba mensaje por cada disco. Se los agradecemos. Genial, a todos.
0: Hoy estuvimos conversando sobre Cerati.
1: Gracias, ¿eh? Pasaba el sobrecito, perdón.

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1: Once cincuenta y siete, Ana.
2: Tengo una para vos, que sos deportista de elite. Okay. Y que te encanta la selección argentina. Sí. Bueno, vos sabés que la Asociación del Fútbol Argentino, y nos metemos un toquecito antes de irnos con el deporte, dijo que entre el 20 de septiembre y el 6 de octubre van a jugar amistosos.
1: Ahí está.
2: Y atención, porque uno de ellos podría llegar a ser en la ciudad de Rosario.
1: Ah, ¿y despedida?
2: Que bueno, obviamente. No. En principio no estaría Messi.
1: Sí, pero claro, ya allá en Rosario,
2: lío. Pero sí en Rosario, ¿no?
1: 12:58. Llegamos al final de Malos Perdedores. Está Rubén en Gateras para hacer su materia pendiente. Dos temas centrales dominando la agenda pública. Hoy tuvimos mucho arte, ¿eh? Nos visitaron los amigos de Algo Familiar, Andrés Iguada Avero. Hablamos con Darío Grandinetti, también engalanando, ¿se dice así? Decían así los viejos locutores. Sí. La radio, acá Emi con este recorrido por el Cerati solista, Analía. Decía dos temas, me parece centrales. Uno, la cuestión Malvinas, de nuevo, después de la cadena de Milei, las declaraciones de Trump. Y una espera inminente, ¿no? Que es el ex gobernador Uribarri de nuevo en la cárcel después de la confirmación de la condena. Hay expectativa, ¿no? En eso, en ese respecto, y la foto, ¿no? Que también es siempre, no cambia la historia, pero desde lo simbólico es grosso. Así que ahí la atención está puesta en eso.
2: Bueno, llegó el momento de despedirte hasta el lunes.
1: Gracias, Ana. Un placer compartir con usted. Walter, gracias. En tu nombre, obvio, a todos los laburantes de Radio Costa Paraná. Ahora viene Villegas con su materia pendiente. Nosotros de vuelta el martes.
2: Lunes.
1: El lunes. El lunes volveremos a ser Malos Perdedores. Chau.

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1: Síntesis de la semana. 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

0: precipitaciones en la región. 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
1: ¿Qué tal? ¿Cómo están? Bienvenidos a una nueva edición de Materia Pendiente, 8 minutos después de las 13 en la República Argentina y hasta las 14. Vamos a intentar hacerle muy buena compañía a través de lo que nos toca, que es repasar esto que hace al mundo de la información. Vamos a estar con diferentes niveles, con todo un equipo que desde muy temprano ya está trabajando para ustedes. Llegamos al viernes, una jornada realmente muy agradable en nuestra capital en lo que hace al clima. De igual manera, estas temperaturas muy lindas que estamos teniendo van a descender en el día de mañana y hoy también a la noche vamos a ir notando esa baja de temperatura. Pero bueno, lluvia no hay prevista para hoy ni tampoco para el fin de semana. Vamos a ir presentando al equipo. Hoy no lo vamos a tener a Ulises Almada, que habitualmente coordina nuestro trabajo técnico, sino que en lugar de él va a estar el licenciado Walter Fernández, que ya lo saludamos, todo perfectamente y en orden para que él no solamente coordine lo técnico en materia pendiente, sino también seleccione la música del mundo, que va a ir matizando, suavizando un poco las noticias que yo les voy a ir contando, narrando. También los va a acompañar, como habitualmente nos lo hace, va a estar Jeremías Duré, a cargo de las redes de la 88.1. También desde exteriores, Fabio Rodríguez, al Puma Freire, va a llegar con informaciones desde exteriores, y José Garbarino, el jefe técnico general de la radio, nos va a estar asistiendo en lo que es la fiscalización técnica de nuestra emisora. Todo un equipo trabajando para ustedes a lo largo de las 24 horas de la 88.1, llegando a ustedes, estén donde estén, ahí estamos nosotros. 10 minutos después de las 13, si te querés comunicar con nuestra producción, WhatsApp privado, aquellos que lo tienen, y si no, al oficial 3435-340-933.
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1: Exactamente, en pronóstico del tiempo válido para lo que resta de este viernes, buen tiempo con presencia de sol, temperatura máxima a la tarde 18 grados. El fin de semana vamos con el sábado, cielo con presencia de nubosidad, la temperatura comienza a descender a la mañana 7 grados de mínima y a la tarde llegaríamos a los 15 de máxima. El domingo será un día frío, desciende aún más la temperatura, pero no tendremos lluvia, la mínima a la mañana estará en 3 grados y la máxima a la tarde solo alcanzaría los 14. En estos momentos, en la linda Paraná, 18 grados 9 décimas y la humedad 32%.
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12 minutos después de las 13 en el país, te comento que el río Paraná en el puerto local ha bajado algunos centímetros más, está en 2 metros 32. Ayer estábamos en 2 metros 37. Por estos días el río Paraná está en descenso. Como siempre digo,

brasileño, que esto indudablemente afecta, ¿no?, en lo que hace al nivel de los ríos de nuestro país. Bueno, vamos a ir desandando al mundo de las noticias, y en este caso vamos a incursionar, ¿no?, de lo que fue ayer el mensaje del presidente Milei, como para repasar temas informativos. Luego vamos a ir desprendiendo un poco la información, y en este caso repasamos lo que fue el anuncio en cadena nacional del presidente en relación puntualmente y específicamente al tema Malvinas, que ya se han escuchado voces, posiciones sobre este tema, y que se seguirá escuchando durante las próximas horas, los próximos días. Milei anunció sanciones por la explotación de petróleo en Malvinas. Habrá sanciones, dijo él. Advirtió que la Argentina desplegará herramientas. Esas herramientas pueden ser diplomáticas, pueden ser económicas, judiciales, legales, en contra de empresas que estén involucradas en proyectos que tengan que ver con la explotación de las riquezas allí en Malvinas, y que sean desarrolladas sin autorización nacional. Esto es lo que dijo Milei sobre empresas que desarrollen entonces algún tipo de explotación sobre las riquezas argentinas. Miren, sobre este tema, y haciendo algo de una breve historia cercana, desde 2025, la empresa Navitas, que es una empresa israelí con un 65% de inversión, y la empresa británica Rock Hopper, con un 35%, están haciendo, ya hicieron todo lo que son los estudios científicos y comienzan a hacer el año que viene la explotación petrolera. Esto viene del año 2025 y Argentina nunca hizo una objeción sobre esto. Sin embargo, ahora Milei dice que va a hacer cualquier tipo de objeción en lo jurídico, en lo comercial, en lo económico. O sea que desde 2025 acá nunca se enteró que estas empresas ya estaban desarrollando esta actividad. Otra de las cosas que anunció ayer Milei es que ve fundamental construir una base naval en Tierra del Fuego. Milei, otro de los anuncios que dijo es: hay que construir una base naval en Tierra del Fuego. Sobre este tema también, él viene con este anuncio ahora en septiembre de 2026, cuando desde el 2022 ya está el proyecto. Inclusive cuando él asume a la presidencia, desactivó todas las inversiones en infraestructura, incluido la construcción de esta base. O sea, no es una base que él ahora proyecta, esto ya está proyectado y ya estaba en comienzo. Inclusive, fíjate cómo definanció el lugar o la

del Estado que pertenecen a las Fuerzas Armadas. Sin embargo, él dice que hay que hacer allí una base. Y quienes pusieron el grito en el cielo, estos fueron los lugareños, la gente de Ushuaia, de Tierra del Fuego, que es lo que ellos dijeron, que el gobierno nacional, el gobierno de Milei, siempre tuvo una posición de contradicción con las políticas de soberanía, ya que en realidad desactivó esa base que se tenía que hacer allí, esa base naval, y comenzó a vender tierras del Estado que pertenecen a las Fuerzas Armadas. O sea, por eso te voy haciendo una breve historia de esto, ¿no? Ayer hizo un anuncio por cadena nacional como que si lo más importante era Malvinas, pero resulta que la historia reciente, desde que asumió Milei, nunca ha tenido absolutamente nada en beneficio de Malvinas. Absolutamente nada. Otro de los temas, por eso digo, hay que remitirse a la historia de cómo ha venido Milei tomando el tema Malvinas, el tema sur argentino, las relaciones bilaterales. Hace unos días un buque pesquero, o en realidad este era un buque petrolero de bandera británica, atracó en el puerto de Ushuaia y provocó una tensión muy fuerte entre el gobierno nacional y el gobierno provincial de Tierra del Fuego. El gobierno provincial de Tierra del Fuego le había pedido a las autoridades de Milei, a las autoridades nacionales, que revea esta medida. ¿Cómo un barco británico, barco inglés, podría estar anclado en un puerto argentino que va contra las leyes argentinas? ¿Qué hizo el gobierno de Milei sobre este pedido de Tierra del Fuego? No hizo absolutamente nada. Sin embargo, a días de esto, ayer hubo una cadena nacional para hablar de Malvinas y del sur argentino. Otro de los hechos que demuestra que nunca este gobierno tuvo importancia por Malvinas fue que en pleno mundial, y esto ya lo he dicho, un barco de guerra británico llamado Midway navegó hacia el estrecho de Magallanes, rumbo a Chile, saliendo de las Islas Malvinas, y pasó por el mar argentino ni siquiera tocando timbre, ni siquiera golpeando la puerta, ni siquiera pidiendo permiso. Esto ocurrió el 2 y el 3 de julio. El barco militar de guerra inglés pasó por las aguas del mar argentino, no pidió permiso, y por supuesto que la Armada le avisó al presidente: mire, señor presidente, que hay un barco de guerra que está transitando el mar argentino. ¿Qué hizo el gobierno argentino? Nada. Salvo después, por una cuestión de opinión pública, a mediados de julio, mandó una tibia queja formal. Entonces, uno dice, ¿por qué esta cadena nacional hablando de Malvinas cuando nunca hizo absolutamente nada, pero no lejano a esto? Días atrás tampoco había hecho absolutamente nada. Ese es el tema. ¿La cadena nacional es una cadena nacional de Milei o de Trump? Esa es la pregunta que se hacen muchos, ¿no? Y no nos olvidemos que la ex jefa del Comando Sur de Estados Unidos, la general Richardson, estuvo en Tierra del Fuego en abril del 24 para reforzar la cooperación estratégica y anunciar el desarrollo de una base naval integrada. Entonces la pregunta es, ¿esa base naval que quiere Milei es una base naval argentina o es una base naval estadounidense conjuntamente con la Argentina? Estas son las preguntas que se hace la gente. El interés de esto de Malvinas, de esto del sur argentino, ¿es de Milei, que nunca le prestó atención a Malvinas, o es de Trump? ¿Cuál es el interés? ¿De quién es el interés? Otra historia también fue cuando los jugadores argentinos mostraron la bandera, que ya lo he contado, y donde Milei se enojó tanto que los insultó. O sea, ahí no le importaba absolutamente nada de Malvinas. Y ahora viene a ser una cadena nacional. El diputado nacional Aldo Leiva, que es diputado nacional por Formosa, es combatiente Malvina, él, dijo que lo único que le faltó a Milei ayer era decir, si quieren venir, que vengan, al estilo de Galtieri. Estas son las cosas, que cada uno tendrá su posición. Lo que te pareció ayer que habló Milei sobre el tema Malvinas en cadena nacional, ¿tiene que ver con un tema que le interesa a Malvinas? ¿O en realidad quiere posicionarse mejor frente a una situación no muy buena que él tiene como imagen y de gestión de gobierno hoy en la Argentina? Una cuestión económica que no está funcionando y un gobierno que está perdiendo adeptos. ¿Cuál de las dos es la realidad? Y no nos olvidemos que la soberanía

0: Argentina no solamente es Malvinas. La soberanía argentina es las aguas, el cielo, la tierra, de toda la geografía argentina. Y no nos olvidemos que hace muy poco él presentó un proyecto para que no le salió bien, que era que cualquier territorio argentino pueda venderse a cualquier postor que pudiera tener dinero para comprar cualquier cantidad de tierra en la Argentina. Y esos territorios también son soberanía, no solamente Malvina. Pero bueno, ese artículo que habilitaba que cualquier extranjero pueda comprar tierras en la Argentina, no le salió. Entonces ahí vemos que la importancia de soberanía para Milei, no sé qué grado tan importante tiene. Pero cada uno de ustedes tendrá su postura. Simplemente hicimos un repaso de la historia breve del tema Malvinas y el sur argentino y la soberanía. 22 minutos después de las 13 en el país.
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Bueno, 23 minutos después de las 3 en la República Argentina, vamos a repasar los datos del tiempo. Una muy linda tarde en nuestra capital, 19 grados 3 décimas. La humedad en este momento del 30%, baja, podríamos decir, para nuestra región. El viento nos está cruzando del sur a 15 kilómetros horarios. Y si tenés que salir a la ruta, te digo que la visibilidad realmente en este momento en la región es óptima. 15.000 metros.

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1: Síntesis de la semana. Acciones de la Municipalidad de Paraná. Paraná y Santa Fe fueron sede de un encuentro de municipios turísticos. La intendenta Rosario Romero y su par de Santa Fe, Juan Pablo Poletti, encabezaron la actividad, de la que participaron más de 60 referentes turísticos de todo el país. El encuentro se dio en el marco de la iniciativa de captación turística Dos Ciudades, Un Destino. Hay un mix público-privado muy virtuoso que acompaña la actividad turística, expresó Romero. Frente a El Niño, la Municipalidad sostiene las tareas de prevención. 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

Bueno, ahí estamos con Calamaro, que nos acompañan también en esta linda tarde. Estábamos leyendo algunos mensajes. Gracias por comunicarte con la producción. Estamos transitando la primera hora de la tarde en este viernes 4 de septiembre. Realmente agradable, muy lindo este viernes. Y vamos a tener también un fin de semana muy lindo. Eso sí, un poquito va a haber que abrigarse, pero no pasa más nada. Lo importante es que no vamos a tener lluvia, vamos a poder disfrutarlo. Bueno, vamos a hablar de Paraná. Y algunos datos que tienen que ver con la realidad comercial que no escapa, ¿no?, a lo que está ocurriendo a lo largo y a lo ancho de la República Argentina. Y tomamos un dato, un estudio que ha hecho el Centro Comercial e Industrial de nuestra ciudad, que ha hecho un relevamiento de la situación comercial en Paraná. Y en un universo de 697 establecimientos revelados, ellos han hablado con ellos, han consultado, encontraron que 113 locales están vacíos acá en Paraná. 76 de ellos están en la zona más importante comercialmente hablando, ¿no? Centro, microcentro. De 697, 113 están vacíos esos lugares comerciales. Recordemos que no hace mucho ellos habían hecho otro relevamiento y habían detectado que solamente en el microcentro de Paraná había 100 locales cerrados. Solamente en el microcentro, es un número muy importante, muy importante. Y Paraná se mueve mucho, ¿no?, en el microcentro, en la peatonal, aunque en los últimos años, felizmente digo, han ido naciendo muchos polos comerciales en distintas zonas muy alejadas del centro, pero centros comerciales importantes, y eso realmente

muy positivo para nuestra capital, ¿no? Bueno, otro de los temas que hoy aumentó el combustible de la petrolera Shell, pero no aumentaron todos los combustibles. La mala noticia hoy es para aquellos que usan el diésel, a ver, el diésel refinado, el V-Power. Ese, bueno, ese aumentó, los otros permanecieron prácticamente en el mismo precio, e incluso el diésel común, llamémoslo así, ese bajó un poquito. Pero aquellos que consumen el diésel V-Power, el refinado, ese aumentó y hoy está 2.599, 2.600 el litro. Bueno, y atención que en un ratito, porque ya me avisan que está Fabio Rodríguez, el Puma Freire, con información desde exteriores, en un ratito también vamos a escuchar alguna nota que tiene que ver con las cámaras de control y fotomultas que se vienen en la ciudad de Paraná. Ya hay algunas, pero se van a instalar 40 más, 40 puntos de control más destinados a detectar infracciones de tránsito. Esto lo vamos a hacer dentro de un ratito. Pasaron 33 minutos después de las 13 en la República Argentina.

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1: Muy buen comienzo de tarde, Rubén. Un saludo enorme para vos, para todo el equipo y, por supuesto, para toda la audiencia de Materia Pendiente. Hoy viernes vamos a adelantar otra de los eventos que se van a estar desarrollando en nuestra capital, esencialmente para aquellos que gustan de la pesca, porque el domingo 13 de septiembre se llevará a cabo la Fiesta Provincial de la Pesca Variada en nuestra capital. Será una competencia embarcada que tendría como escenario el río Paraná y la modalidad será pesca con devolución. El evento fue presentado en el Club Náutico de nuestra ciudad, donde los organizadores y autoridades brindaron detalles de la propuesta, ya que cuenta con un número importante de embarcaciones inscriptas. Estuvimos dialogando con Miguel Abud, presidente de la Subcomisión de Pesca del Club Náutico de Paraná, Marcelo González y Emir Chemes, integrantes de la Comisión Directiva de la institución. Y esto es parte de lo que nos decían.
2: En esta oportunidad se nos ha declarado de interés nacional y aparte somos fiesta provincial de la pesca variada. En cuanto a nuestro torneo, comienza a partir de las 8 de la mañana con largada de embarcaciones y finaliza a las 14 horas con almuerzo y entrega de premios. Nuestro torneo se caracteriza siempre por la gran premiación en órdenes de compra, trofeo en copa de cristal, desde el primero al 15 puesto. También llevan su premiación, trío de damas, trío de grupo familiar, pieza mayor, niños, cadete. Todos ellos reciben órdenes de compra y copa de cristal. La inscripción es de 400.000 pesos hasta el día del torneo.
3: Décimo año consecutivo en la organización de la Fiesta Provincial de Pesca Variada del Río y que convoca a centenares de pescadores. Este es uno de los torneos de pesca que brinda la mayor cantidad de servicios. El pescador viene y tiene alojamiento, tiene rampa para largar las lanchas, tiene lugar para reunirse. El club, a través de su comisión directiva, pone todo su esfuerzo para que este evento sea uno de los eventos más significativos que pueda llegar a tener la ciudad en esta época del año.
4: Hoy los torneos, la mayoría son todos con devolución, porque bueno, hay como una cultura de cuidar el recurso y enseñarle también a los más chiquitos que están incursionando en el tema pesca, eso que es la devolución, cuidar el recurso y poder seguir pescando cuando sean grandes.
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0: Bueno, 37 minutos después de las 13 en la República Argentina. Antes de continuar con temas locales, que reciente lo había adelantado, que tiene que ver con las cámaras que van a estar siendo instaladas en nuestra capital, en un total aproximado de 40, que es un tema interesante, que todos, y más aquellos que transitan la ciudad, es un tema que realmente les interesa saber un poco más a fondo sobre ese tema. Antes te comento informaciones que van a seguir saliendo, que van a seguir apareciendo en relación a lo que fue la cadena nacional ayer de Milei en relación a Malvinas, por ejemplo, ¿no? Milei dijo que iba a sancionar cualquier empresa que no tenga permisos para hacer algún tipo de explotación, ¿no? En Malvinas o en territorio argentino. Pero bueno, las petroleras que ya están haciendo desde 2025 explotación, estudio científico, y ya se viene la explotación para 2027-2028, que son una petrolera israelí, que tiene la mayor capacidad accionista, y también una empresa británica, aseguraron que para ellos, los anuncios de ayer, los tiene sin cuidado porque ellos están llevando adelante toda esta explotación petrolera bajo una licencia de las Islas Malvinas, con el respaldo británico. O sea que para ellos realmente esto no tiene ninguna trascendencia, la cadena nacional que dio ayer Milei. Las empresas dicen, vamos a seguir haciendo exactamente lo que estamos haciendo. También en las últimas horas, en la mañana de hoy, aparece un comunicado de un funcionario, ¿no?, importante del Reino Unido, que dijo que en realidad Milei es un tigre de papel que busca tapar sus fracasos económicos con el tema Malvinas, pero que en realidad esta cadena nacional que hizo ayer Milei más tiene que ver con los problemas políticos internos de Argentina que con el tema Malvinas. Bueno, como te digo, cada uno irá tomando su punto de vista, algunos se van a aferrar, ¿no?, a estos mensajes de Milei, y otros van a retrotraer, van a tratar de hacer un poco de historia, qué es lo que el gobierno nacional ha hecho desde que asumió hasta acá por Malvinas y por qué este anuncio de ayer en cadena, como si Malvinas o la soberanía fuera el gran tema del gobierno de Milei. Bueno, ahora sí, nos venimos aquí a la ciudad de Paraná con el tema de estas cámaras que van a estar siendo instaladas. Serán a aproximadamente 40 puntos de control destinados a detectar infracciones de tránsito. Estuvieron haciendo declaraciones, justamente estuvo haciendo declaraciones el secretario de Seguridad Vial, Movilidad y Ordenamiento Urbano, Kevin Bolzán, estuvo haciendo a distintos medios, pero también estuvo de visita aquí en nuestra emisora, y justamente habló sobre lo que van a hacer estas fotomultas. Hay muchas preguntas que tiene la gente sobre este tema. Yo lo que... A ver, hay algo que yo no entiendo. Cuando vos tenés... A vos te aplican una multa por fotomulta, está bien. Ahora, hay muchos semáforos que no tienen segundero. Entonces, cuando vos venís y atrás te viene también la maroma, que te vienen autos atrás, y vos ves que está en verde, pero vos decís, ¿llegaré a pasar o no llegaré a pasar? Entonces, cuando no tienen segundero los semáforos, se te hace difícil decidir, ¿voy o me quedo? Y si te quedás, no sabés si te atropellan de atrás los que están viniendo a una velocidad por ahí que no es fácil frenar. Bueno, la multa se cobraría, según lo que escuché de... Y ahora vas a escuchar la nota de Bolzán. La multa se cobra si vos ya pasaste la senda peatonal y ahí si vos ya pasaste la senda peatonal, ahí ya no te cobran la multa si se pone en rojo y vos vas a medio camino. Te cobran si vos no pasaste la senda peatonal. A ver si me entendés la idea. Si pone en rojo y vos no pasaste la senda peatonal, ahí va la multa. Pero si ya pasaste la senda peatonal y justo a mitad de camino, como por ejemplo en 5 esquinas, se pone en rojo, ahí no iría la multa. Porque si no tenés segundero, ¿cómo sabés cuándo se va a poner? ¿Cómo sabés vos que va a cambiar? No tenés un cronómetro en la cabeza. Bueno, fíjate, esto es parte de lo que decía justamente el secretario del área, Kevin Bolzán, sobre las cámaras que van a estar instalando en Paraná.
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2: Son dos cámaras que se implementan. El cruce de semáforo en rojo en algunos puntos, que va a estar señalizado como lo está ahora. También se van a incorporar cámaras de transitar el tránsito pesado, va a haber de velocidad y uso de cinturón de seguridad obligatorio y el celular. No todos los semáforos tienen que tener segundero, eso es incorrecto. Se avanza en la colocación de segundero porque entendemos que te da previsibilidad en el paso. El cruce de semáforo en rojo se toma previo a lo que sería la senda peatonal. O sea, si te dan rojo previo a la senda peatonal y ya cruzaste la senda peatonal en rojo, ahí se habilita la infracción, si no, no es infracción. Y si no está señalizado, es una medida también que se puede hacer un descargo de eso. El cruce de semáforo en rojo, esa es la falta más grave que nosotros que vemos, y va a haber algunos puntos de lo que van a habilitar o, digamos, van a infraccionar el no uso del cinturón o el uso del celular cuando uno está conduciendo. Todo tiene que estar señalizado correctamente, se va a avisar. El tema de la velocidad, se instaló una cámara de velocidad en lo que es la zona de calle Uranga, pero todavía no está habilitado porque eso no está señalizado. Todo eso se tiene que habilitar primero para que pueda empezar a infraccionar. Cuando uno está en infracción es cuando uno está hablando por celular. La Ley Nacional de Tránsito lo que habilita es al manos libres, no aconseja el uso de celular ni estar hablando porque distrae, pero habilita el uso de manos libres, y si uno lo tiene como, por ejemplo, Uber, que van con el GPS puesto en el parabrisas, eso está habilitado. Lo que no se permite es estar hablando o estar escribiendo con la mano. Lo que seguramente se va a seguir sumando es el tránsito pesado. Y obviamente el conductor va a tener la réplica, de descargo si considera que la multa no está correctamente labrada.

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1: Síntesis de la semana. Acciones de la Municipalidad de Paraná. Paraná y Santa Fe fueron sede de un encuentro de municipios turísticos. La intendenta Rosario Romero y su par de Santa Fe, Juan Pablo Poletti, encabezaron la actividad, de la que participaron más de 60 referentes turísticos de todo el país. El encuentro se dio en el marco de la iniciativa de captación turística Dos Ciudades, Un Destino. Hay un mix público-privado muy virtuoso que acompaña la actividad turística, expresó Romero. 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El cierre de los festejos comunitarios organizado por el municipio fue en Bajada Grande, con una jornada dedicada a niñas y niños de la zona oeste de la ciudad. En los miradores hubo una gran propuesta de juegos, teatro, actividades lúdicas y merienda para cientos de personas. 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
7: Bueno, 10 minutos para llegar a las 14 en la República Argentina. Linda tarde en este viernes 4 de septiembre, por lo menos linda, digo, acá en nuestra capital. Es innumerable la cantidad de mensajes que hemos tenido sobre el tema del tránsito y específicamente sobre las cámaras que ya están instaladas, pero van a instalar 40 puntos más, ¿no? Esencialmente en avenidas, en arterias con cierta conflictividad, ¿no? Pero hay un dato que recién yo lo estaba comentando que tiene que ver con que hay semáforos que no tienen segunderos. Y el tema que la gente, como por ejemplo Enrique, como también, Alicia, entre otros, me dicen, no sé qué hacer, si avanzo o me quedo, porque tengo miedo de cruzar en rojo porque no tienen segundero y no sé cuándo van a poner el rojo cuando voy en verde. Y tengo miedo también que de atrás me lleven por delante. El tema es que, por lo que escuché hoy con Kevin Bolzán, que es el secretario del área, la multa se da cuando el rojo lo ponen antes que pases la senda peatonal. Si el rojo se da después de la senda peatonal, vas a mitad de camino, como por ejemplo en Cinco Esquinas, que es larguísimo el trayecto, bueno, ahí no iría la multa, ¿sí? Porque ya vas transitando, o entraste con verde, o entraste con amarillo, y te pusieron el rojo a mitad de camino, ahí no iría la multa. Es por lo que entendimos que dijo Kevin Bolzán, ¿sí? Esto se lo digo a los, cuando digo innumerable, que fueron más de 3 o 4 mensajes sobre el mismo tema. Porque hay gente que cuando pone amarillo clava los frenos. El tema es que no sabe qué puede pasar cuando vienen de atrás, si te llevan por adelante. Así que bueno, vamos ya a finalizar, ya prácticamente estamos en el final. Vamos a hablar, porque tenemos nota también y declaraciones, sobre el tema de la industria argentina. La industria argentina que está en una situación gravísima, que viene perdiendo puestos de trabajo, que viene cerrando empresas. Esto lo venimos diciendo siempre, pero es un tema que siempre hay que tenerlo en el tapete, porque es la realidad de las empresas, pero también de las personas que pierden trabajo. Y han hecho declaraciones muchos dirigentes industriales, empresarios, de distinto volumen, ¿no? Pymes o industriales de grandes empresas. Claudio Drecher es presidente de la Cámara Industrial Argentina de la Indumentaria, un sector tremendamente golpeado, el de la indumentaria. Y justamente sobre la realidad de la industria argentina, esto es parte de lo que él decía.
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9: El sector industrial de la Argentina globalmente está pasando por una época muy triste. Se está rompiendo el tejido industrial y productivo. Hay una cantidad de despidos y suspensiones muy alta, una de las más altas de nuestra historia. Y realmente va a ser muy difícil, si no hay un cambio de política inmediato de parte del gobierno, que realmente este retroceso en las actividades productivas no sea definitivo, ¿no? Creo que el gobierno tiene una gran responsabilidad de inmediatamente cambiar su rumbo y entender que no hay ningún país al cual nosotros podamos mirar con respeto que no tenga una estructura industrial muy, pero muy potente. Con lo cual, si no cae un cambio de política inmediato, vamos a una situación de un país roto con ingreso de dólares, con poco empleo, con un desarrollo de la marginalidad muy potente. Bueno, otra Argentina, la Argentina de la clase media, la Argentina histórica, la Argentina que en Latinoamérica se destacaba por educación, por ciencia, por premio Nobel, por su universidad. Es Argentina la que nosotros queremos. El gobierno quiere otra Argentina. Una Argentina para pocos.

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3: Bien, nos estamos yendo. Respondo una consulta de oyentes también que hablaban justamente, ¿no?, que las cámaras, los semáforos no tienen segunderos y, bueno, esto hace difícil el poder pasar para el otro lado. Le digo que lo que dijo el funcionario municipal Kevin Bolzán, que es quien está justamente responsable del área de todo esto, dijo que de a poco van a ir instalando semáforos con segunderos, que eso indudablemente va a poder alertarte antes, ¿no?, del cambio de rojo a verde, de verde a rojo, etcétera, etcétera. Así concluimos con un par de mensajes que tenían que ver con eso. Gracias a todos ustedes por habernos seguido. Quien coordinó técnicamente todo nuestro trabajo en el día de hoy fue el licenciado Walter Fernández, que también seleccionó la música del mundo, matizando las noticias que te fui contando. También nos acompañó, como siempre, Jeremías Duré, que estuvo a cargo de las redes de la 88.1. También estuvo Fabio Rodríguez, el Puma Freire, mi querido amigo, como periodista de exteriores, siempre trayendo las alternativas que se van generando en algún punto de la ciudad, y coordinado todo el equipo técnico por el jefe técnico general de la radio, José Garbarino. Y seguí con nosotros, porque ya viene Te Escucho, con la conducción de Claudia Luero y Dana Gavini, con temas realmente interesantes. Nosotros nos volvemos a encontrar el lunes, minutos después de la hora 13. Que pases un lindo viernes y, por supuesto, un excepcional fin de semana. Chau, chau. Hasta el lunes.

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2: Sociedad Hermana de los Pobres. Esta sociedad arrancó como un taller donde se confeccionaba ropa para los más pobres en 1881. La iniciativa correspondió a la señora Josefina Farnesi, que era profesora de música de la Escuela Normal, y un grupo de 11 señoritas dedicadas a cortar y confeccionar prendas. Trabajaban con dos y con telas también de origen en la generosidad de la gente. Ya en 1883 tenían 27 socias que trabajaban ad honorem en el taller y 38 socios contribuyentes. Por aquella época, la sociedad participó activamente de una colecta que se hizo para ayudar al ilustre poeta entrerriano don Gervasio Méndez. Este hecho y la trayectoria que ya tenía la sociedad movió al señor Néstor Fernández de la Puente a donar un predio de su propiedad para la construcción de su sede social. Este solar es el ubicado en la esquina noroeste de Gualeguaychú y Belgrano, donde hoy funciona la Jefatura Departamental de la Policía de Entre Ríos. Simultáneamente, el ingeniero Pragre donó el proyecto para la construcción del edificio y el 11 de septiembre de 1889, el gobierno provincial contribuye con la suma de 20.000 pesos para el mismo. El 21 de abril de 1895 se inaugura allí el primer asilo maternal de la provincia. En 1910, el asilo de huérfanos, que funcionaba con el nombre de Santa Rosa de Lima, cambia por el de Bernardino Rivadavia.
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1: Síntesis de la semana. Acciones de la Municipalidad de Paraná. Paraná y Santa Fe fueron sede de un encuentro de municipios turísticos. La intendenta Rosario Romero y su par de Santa Fe, Juan Pablo Poletti, encabezaron la actividad, de la que participaron más de 60 referentes turísticos de todo el país. El encuentro se dio en el marco de la iniciativa de captación turística Dos Ciudades, Un Destino. Hay un mix público-privado muy virtuoso que acompaña la actividad turística, expresó Romero. Frente a El Niño, la municipalidad sostiene las tareas de prevención. 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Con varias actividades para los más chicos, concluyó el mes de la gurizada. El cierre de los festejos comunitarios organizado por el municipio fue en Bajada Grande, con una jornada dedicada a niñas y niños de la zona oeste de la ciudad. En los miradores hubo una gran propuesta de juegos, teatro, actividades lúdicas y merienda para cientos de personas. 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

0: Hola, hola, ¿cómo les va? Lindo viernes, como le gusta empezar siempre a nuestra queridísima Claudia Luero, que está por ahí, está, siempre está, Claudita. Pero bueno, acá estamos. ¿Estás Claudi? A ver si está Claudia por ahí, así la escuchamos. Yo creo que está en contacto porque, bueno, estamos está de viaje hoy Claudia, así que vamos a estar un poco acompañando desde acá. Te escucho mientras esperamos a ver si nos podemos conectar con Claudia, que no está en estudio, pero sí está en el programa. A ver si la tenemos. Cuando me diga, si no nos conectamos otra vez. En un ratito vamos a estar charlando, como siempre, en Te Escucho, con todo lo que ha pasado esta semana. Semana aquí en la ciudad de Paraná, con algunas cosas importantes también. Vamos a estar hablando de la inseguridad también, ¿no? De cosas que nos preocupan a todos los paranaenses. Vamos a estar llevando un poquito también el programa para el lado de un homenaje al deporte. Todo eso hoy aquí en Te Escucho, Radio Costa Paraná. Si nos encontrás en Instagram, también te podés comunicar con nosotros a través de nuestro WhatsApp 3435-340933. Y no te olvides que en YouTube nos encontrás como Costa Paraná, hola, hola. Oficial. Ahora hola. Sí, ahí está la voz de la verdad, la querida conductora de este programa, Claudia Luero. ¿Cómo va, Claudita?
1: Esa radio, ¿verdad? Es así, a veces se corta, a veces. Todo depende como de la
0: voluntad. A ver, te estamos escuchando cortado, Clau, así que a ver si pues, a lo mejor es el espacio donde estás o puede ser que no tengas buena señal, pero a si, ver, ahí te escuchamos.
1: El espacio,
0: ahí está, ahí está.
1: El lugar.
0: Ahí está, ahí te escuchamos perfecto.
1: A ver.
0: Ahí está, genial.
1: Acá estamos. Bueno, acá estamos. Hermosa, hermosa semana. Estamos terminando. Qué semanita, Dana.
0: Sí, terrible. Sí. Bueno, como todas las que venimos, viste, últimamente.
1: Se nos fue mes y no lo vamos a tener más. ¿No te dio así como tristecita?
0: Sí, mucha. No, la verdad es que la noticia fue un mediodía raro ese, ¿no? Encontrarse con la noticia de que Messi bueno, ya no estaba en la selección.
1: Exacto. Y bueno, como lo decían las noticias en el compacto de noticias de Costa Paraná, también se está terminando el mes de las infancias o de la gurizada, que uh-huh. Es una palabra muy identitaria nuestra, ¿no? Que son algunos temas que nosotros repasamos y que nos gusta retomar, digamos, para que cada viernes resuene lo que nos ha pasado, ¿no?
0: Así es. Clau, bueno, no sé, escuchamos atrás como escuchamos un recital.
1: Exacto, sí, pero es porque estoy al aire libre, bueno.
0: Claro, claro.
1: Hay música, ¿le molesto?
0: No, para nada, pero bueno, simplemente para poner en contexto a la gente también, Claudia está en Chajarí, ¿estás, Clau? ¿Dónde estás?
1: Estoy en Federación. No sabés. Lo que está Federación, un sol radiante, ¿cómo está Paraná?
0: También, igual, precioso, una temperatura ideal y un sol maravilloso. Y si te parece, Clau, voy a presentar al primer invitado, ¿te parece? Así podés charlar con él.
1: Me parece bien porque eso fue uno de los temas que más conmocionaron, sobre todo en el ambiente de los clubes locales. Provocó mucha angustia la situación que pasó el Plumín. Presentalo, Dana.
0: Sí, cómo no. Un hecho de inseguridad en una de las sedes del Club Estudiante, concretamente una balacera en las adyacencias del Plumín, ocurrida el pasado 26 de agosto, obligó a las autoridades de dicho club a cerrar las instalaciones y suspender las prácticas deportivas habituales. La situación originó un profundo malestar en todos los clubes locales que reconocen el tema de la inseguridad en los predios como un tema a resolver. En referencia a este triste episodio donde la inseguridad le ganó al deporte, hoy tenemos la buena noticia. Después de las exposiciones, denuncias y un sostenido y enérgico reclamo ante las autoridades para que haya más patrullaje en la zona y se garantice también la seguridad del predio, el Plumín fue reabierto desde ayer. Nos vamos a poner en comunicación ahora con Emilio Fauces.
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0: Hola Emilio, ¿qué tal? ¿Cómo estás? Bienvenido. Te pongo en comunicación allí con Claudia Luero.
3: Hola
1: Emilio, ¿cómo estamos?
3: ¿Cómo les va? Buenas tardes.
1: Emilio, recordaba una frase que vos dijiste en un comunicado que suscribiste. Esta vez estamos tristes porque la inseguridad le ganó al deporte y eso no es bueno para los jóvenes. Todo, y eso se replicó en los clubes. Me gustó la solidaridad que inmediatamente replicaron en todos los clubes.
3: Sí, vos sabés que fue un hecho, más allá de lo horrible, lo desafortunado del hecho, pero también fue un hecho que un poco demostró lo que es. Te escuchaba recién en tu introducción y la de Ana y coincido totalmente. Quedó al desnudo o evidenciado la vulnerabilidad que tenemos por ahí los clubes, el rol importantísimo que cumplimos dentro de una sociedad y la solidaridad de los clubes que no habían sido afectados por el hecho, pero que saben perfectamente que puede el día de mañana puede tocarle a ellos. O sea que nos sentimos muy acompañados por la comunidad en general, por los comunicadores como ustedes, por toda la sociedad que tiene algo que ver con esto y sobre todo por nuestros colegas, nuestros clubes, digamos, ¿no?
1: Exacto. La pregunta que se impone, ¿no? Después de tanto reclamo, denuncias y, bueno, exposiciones también ante la justicia, ¿en qué condiciones reales Plumín para llevarle tranquilidad a esta hora del viernes a la gente de Paraná?
3: Mira, Claudia, el Plumín reabrió sus puertas de manera total, sin ningún tipo de reservas, digamos, en sus horarios habituales, bueno. Volvió a funcionar como antes del hecho del sábado 22 de agosto y bueno, esto es producto de que nosotros hemos visto que las autoridades competentes y quienes deben garantizar la seguridad a todos los ciudadanos tomaron medidas concretas y firmes, que fue, bueno, la justicia abrió una causa, había una causa que está en trámite con personas imputadas y demás. La policía se comprometió a un patrullaje permanente de la zona y junto con la policía nosotros acordamos la construcción de un destacamento para el barrio que se va a poner en funcionamiento probablemente antes de fin de mes. Y con la municipalidad se acordó la habilitación del paseo nuevo, del paseo al río, que es una obra muy importante para la ciudad y para ese sector en particular, que es, bueno, el saneamiento del arroyo Las Viejas y un paseo vehicular y peatonal a la vera del arroyo que llega desde Ambrosetti hasta el Thompson. Nosotros creemos con todas esas medidas, digamos, se le va a dar mucho más seguridad y tranquilidad a la gente que ande por la zona y bueno, y eso va a redundar en beneficio de la seguridad y del deporte en este caso.
1: Como vos decías, Berna, ¿no? Sí. El tema de, que lo describiste un poco al principio, ¿no? El tema de los clubes, para los clubes en general, como hecho colectivo, fue muy importante la presencia en la escena. Por eso quiero que le manifiestes vos también tus inquietudes.
0: Bueno, no, yo estaba escuchando recién un poco esto, ¿no? De lo importante que es también del rol del club en la devolución, ¿no? De lo social. Recién hablaba de esto de colocar también allí en el barrio una manera de que también para los vecinos sea de alguna forma el club parte de la seguridad que yo entiendo todos quieren en el lugar. A veces ni siquiera, esto te lo deben haber manifestado seguramente, pero a veces ni siquiera es gente del barrio, ¿no? A veces gente que por ahí es de afuera, se aprovecha también de la situación. Y la verdad que me parece que es muy importante también ese llegar a un acuerdo con el vecino, ¿no?
3: Sí, tal cual. Respecto de algo que dijiste, de que no es gente del barrio, totalmente de acuerdo, lo tenemos, no te diría probado, pero sí nos ha informado gente del propio barrio, que viene mucha gente de afuera, incluso gente de Santa Fe, que anda delinquiendo y por ahí encuentra escondidas cosas ahí en la zona. Y respecto de la seguridad, lógicamente que es para todo el barrio. Ese es un barrio que viene castigado. Nosotros lo conocemos sí. muy bien, hace 40 y pico de años que estamos ahí con esa sede. Y era un barrio tranquilo, un barrio de gente trabajadora. Y bueno, hace unos años, lamentablemente, ha empezado a ocupar lugar y ha tomado mucha fuerza la marginalidad, la delincuencia. Y eso afecta no solamente al Club Estudiantes, que fue el caso concreto, uh-huh. pero ahí hay dos clubes más en
0: eso
3: la zona.
0: Eso te iba a decir, hay varios clubes ahí que tienen sus sedes.
3: Uh-huh. Está Patronato, está
0: Ministerio, Pucará,
3: Náutico, Ministerio uh-huh. enfrente, Pucará al lado. Uh-huh. Y después ahí arriba de la barranca esa hay un barrio muy grande, muy tradicional de Paraná, que es el Thompson. Que es gente que hace muchos años que no vive tranquila,
0: claro.
3: Porque ese barrio, que era un barrio hermoso, si recordamos, cuando se construyó y se desarrolló, empezó a tener estos problemas de inseguridad producto de este germen que surgió de delincuencia y que, bueno, como yo también salí a decirlo donde pude decirlo, si no se lo para de raíz, en un momento se va a tornar incontrolable.
0: Sí, tal cual.
3: Así que, bueno, esperemos que esto haya servido para tomar una decisión firme por parte de las autoridades que las tienen que tomar y que se combata realmente, porque reitero, son muy pocos los que están en esa situación. La mayoría son gente muy trabajadora, gente que ha vivido ahí toda su vida y también son víctimas de esta delincuencia, ¿no?
0: Emilio, bueno,
1: sí, queríamos compartir esta buena noticia, Dana,
0: sí.
1: Porque esto es producto de una elaboración, por supuesto, singular, porque el club se puso al frente, pero colectiva, porque todos los clubes dijeron, bueno, a ver, pongámonos la pila, porque no le puede ganar la inseguridad al deporte, y menos en estos momentos sociales de tanta altísima sensibilidad para la juventud y para las adolescencias.
0: Tal cual. Emilio, te agradecemos muchísimo esta comunicación, esperamos que siga todo bien para el club también. Claudita, querida de mi corazón, cuídate mucho.
1: Un abrazo.
0: Está en el medio de toda una cuestión, así que te mandamos un abrazo.
1: Estoy en medio de azalea.
0: Claro.
1: En medio de azaleas florecidas.
0: Qué maravilla.
1: Ya tengo un anticipo qué lindo, la primavera. Bueno, gracias, Emilio. Gracias.
3: Que disfrute, Claudia, y gracias, Dana, también.
0: No, por favor.
3: Que tengan un buen fin de semana y saludos para todos los
0: Gracias, Emilio. Un abrazo. Gracias, Clau. Un besito. Adiós. Nos vemos.
1: Gracias, chau. Beso.

0: Te escucho hoy sin Claudia Luero, pero con Claudia Luero igual, porque nos acompaña. Recién estuvo charlando un ratito al aire, está en una actividad allí en Federación. Y vamos a ponernos ahora en contacto con otro tema que tiene que ver con el mes de las infancias, el mes que estamos viviendo y que estuvimos viviendo y transitando, y que estuvimos al aire, pero no hemos charlado precisamente de los festejos y las celebraciones. Estamos culminando, ya está terminado casi todos los festejos en barrios y demás, pero bueno, vamos a estar charlando de eso. Se han multiplicado en el mes de agosto todo tipo de festejos y agasajos. El próximo domingo en Paraná continúan, esta vez vamos a dar los detalles del festejo Día del Niño previsto para agasajar las infancias en el camping de Udgra. Esto es allí en el acceso norte, un agasajo particular, cargado de sorpresas, juegos y también mucho amor por las infancias. Vamos a tener un diálogo ahora con la secretaria de organización de Udgra para conocer los detalles. Escuchamos a Luciana Benetti.
1: ¿Tenés una iniciativa particular o colectiva? ¿Querés contarnos lo que te pasa? Te escucho.
0: Hola Luciana, ¿cómo estás? Bienvenida.
2: Hola, ¿qué
0: Norte, un agasajo particular, cargado de sorpresas, juegos y también mucho amor por las infancias. Vamos a tener un diálogo ahora con la secretaria de organización de Udgra para conocer los detalles. Escuchamos a Luciana Benetti.
1: ¿Tenés una iniciativa particular o colectiva?

0: organizándose y preparando este agasajo.
1: Sí, es ahora este domingo 6 de septiembre, es el festejo del Día del Niño, acá en la ciudad de Paraná. Estuvimos haciendo otras actividades en otras localidades durante el mes de agosto y ahora culminamos en Paraná este domingo. A partir de las 3 de la tarde hasta las 6 de la tarde, la verdad que estamos muy entusiasmados. La organización viene, la organización en sí de cualquier actividad que hace el sindicato tiene mucho que ver con la colaboración de todo el equipo de delegados, de todos los miembros de comisión directiva, que desde la sorpresita hasta el caramelo, hasta la merienda y la chocolatada que vamos a servir ese día, toda actividad que hacemos siempre está a cargo de los mismos chicos que integran la comisión directiva y el cuerpo de delegados, y eso me gusta siempre destacarlo porque es un trabajo que hacen los propios compañeros para sus compañeros sí. trabajadores. Así que bueno, va a ser una tarde súper linda, vamos a tener una merienda, una chocolatada, juegos, peloteros, sorteos, regalos para los chicos, y bueno, como te digo, organizado, orquestado y
0: te estoy escuchando un poco, no sé si es del teléfono, a ver si ya chequeamos la llamada, porque estoy escuchando, a ver si te escucho mejor, porque te estaba escuchando un poquito mal. A ver ahora, Luciana.
1: ¿Hola?
0: Ahora sí, ahí está, te escuchamos bien. Te estaba escuchando cortado. Luciana, bueno, primero felicitarlos por el trabajo para los niños, ¿no? Para las infancias. Me imagino que también para ustedes y para cada uno de sus compañeros es muy importante ver a sus hijos, a su familia feliz, ¿no? Cuando los niños pueden de alguna manera celebrar, también los padres son los que están más contentos, ¿no?
1: Sí, totalmente. Para eso, para los chicos tenemos juegos preparados, sorteos, un torneito de fútbol. Hay distintas propuestas para los más chiquitos y para todas las edades, porque el festejo lo hacemos para chicos de 0 a 12 años. Hay pensado actividades para cada grupo etario. Y como te comentaba, son todas organizadas y pensadas por el equipo, por el cuerpo de delegados y los miembros de comisión, que la verdad que le ponen mucha pila, mucho amor, y nuestra idea es llevarle al trabajador, al compañero, al afiliado, una tarde linda, una tarde en familia, porque no es solo para los chicos, sino que el festejo es también nuestro compromiso de reunir a la familia, de reunir a los trabajadores, que tengan su momento de diversión, de distensión, de fomentar un poco el encuentro entre compañeros, es como vos decís, no es solamente los chicos pasando una tarde linda, sino los compañeros también teniendo un momento de distensión, de recreación y, por así decirlo, de un tiempo libre también para ellos, ¿viste?
0: Sobre todo porque el gremio no es gente que tenga mucho tiempo libre, ¿no? Porque trabajan en el tiempo libre de los demás, eso también es
1: lo que
0: muy
1: nos
0: real,
1: pasa,
0: ¿no?
1: Mucho, sí. Lo que pasa mucho con nuestra actividad es que por lo general nosotros trabajamos a contramano, claro, o a contrapartida de la mayoría de las personas. Trabajamos, claro, cuando la gente se divierte. Yo fuimos a 15 años y tal donde cual. Más trabajo el fin de semana. Entonces por ahí, por eso le ponemos especial énfasis en dedicarle un momento, una tarde, para que disfruten. Así que bueno, para la audiencia que me esté seguro, escuchando, que todavía seguro. No se haya notado, que todavía está a tiempo, que está en nuestras redes sociales la promoción y el QR para la inscripción. Perfecto. Y si no, nos pueden escribir por redes sociales o a nuestra línea de WhatsApp 343-621-7190, que es para consultas gremiales. Esa línea está abierta y está activa para cualquier tipo de consulta.
0: Muy bien. Bueno, reiterá por favor el teléfono, porque seguramente hay gente que los está escuchando. Y qué importante para los chicos, recién pensaba, ¿no? En los papás que culminan sus tareas 1, 2 de la mañana, llegan a la casa, no ven a sus hijos, a veces después al otro día 11 de la mañana, 10 de la mañana, ya se están incorporando de nuevo al trabajo, ¿no? Todo esto de la necesidad también de ese tiempo con los hijos, con los niños, con las infancias de cada una de las familias. Reiteranos por favor el teléfono
1: 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Al que no se haya podido inscribir o no haya tenido un tiempito,

0: nos escribe y algún compañero se pone en contacto con ellos y los agrega más que nada para que los chicos puedan participar de los sorteos y de los juguetes que vamos a estar regalando.
1: Perfecto, entonces esto sería el domingo 6. ¿A partir de qué hora, Luciana, comenzaría
0: De
1: la...?
0: las 15 horas.
1: A partir de las 15 horas y se extiende
0: Hasta las
1: hasta
0: 18
1: las
0: horas en
1: 18.
0: el
1: Muy bien.
0: camping UPTH, en el
1: Perfecto.
0: camping del túnel subfluvial.
1: Muy bien. Bueno, genial. Ahí estamos. Entonces, hoy no sé por qué dije yo el acceso norte. No, esto es ya ahí en el camping del túnel. Ya todo el mundo conoce cómo llegar. Así que, bueno, muchísimas gracias, Luciana. Muchas gracias de verdad. Y lo mejor para este festejo, que lo disfruten mucho, tanto los papás y las mamás como los niños y niñas. Y te mandamos un gran abrazo.
0: Muchísimas gracias, chao, hasta luego.
1: Hasta luego, chao, chao. Ahí estábamos charlando con la gente de UDGRA que está realizando este festejo, esta celebración del Día del Niño para todos los que trabajan en turismo, gastronomía y demás, y para todas sus familias. Nosotros venimos en un ratito porque tenemos más charla, tenemos un homenaje a alguien que... ¿Cómo nos entristeció ese momento? Pero bueno, ya, no, ya lo vamos a revivir. Acá, Walter Fernández, usted no tiene corazón, por eso me hace caras. Walter Fernández está operando, no, creo que no lo saludamos al principio, así que bueno, lo estamos saludando ahora. Muchas gracias, Walter, querido. Bueno, ahora sí, vamos y venimos en un toque. Dale.

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1: 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Frente al niño, la municipalidad sostiene las tareas de prevención. 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Con varias actividades para los más chicos, concluyó el mes de la gurizada. El cierre de los festejos comunitarios organizado por el municipio fue en Bajada Grande, con una jornada dedicada a niñas y niños de la zona oeste de la ciudad. En los miradores hubo una gran propuesta de juegos, teatro, actividades lúdicas y merienda para cientos de personas. 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

0: Día radiante de sol en la ciudad de Paraná. Te escucho hoy sin Claudia Luero, que está en Federación, que nos acompaña desde allá también, por supuesto. Hemos asistido esta semana a varios temas y, como siempre, repasamos las diferentes cosas que van sucediendo a lo largo de la semana, en día viernes, ya preparándonos para disfrutar de un fin de semana que esperemos esté así de lindo, aunque dicen en el pronóstico que va a bajar un poco la temperatura. Pero bueno, la noticia, o al menos la noticia que nosotros creemos que va a quedar por siempre en nuestra memoria y que provocó conmoción mundial, fue el alejamiento de Lionel Messi de la selección nacional. No tengo nada más para dar, dijo, me vacié. Y esas palabras de golpe nos llenaron de tristeza a todos. Analizamos con Ezequiel Re el impacto en el presente y el futuro del fútbol del seleccionado argentino.
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0: Y ahí estábamos con Ezequiel Re, queridísimo amigo periodista deportivo, experto, te diría, en fútbol y sobre todo para mí una de las opiniones más sagaces del fútbol local y nacional. ¿Cómo le va, Eze? ¿Cómo estás?
2: Qué grande, con esa presentación ya está. Pago el asado. ¿Cómo
0: todo
2: le va?
0: Todo bien, muy bien, muy bien. Bueno, esperabas encontrar a Claudia Luero de este lado. Bueno, la verdad es que hoy me ha tocado a mí este rato.
2: No. Sabía que iban a estar las dos, pero bueno, Claudia me llamó ayer y obviamente uno siempre agradecido que lo llamen y que lo tengan en cuenta. Así que acá estamos para hablar de fútbol y de Messi, ¿no?
0: Sí, qué noticia impactante. Si bien un poco la esperábamos, creo que también fue la poética de la manera, ¿no?, en la que se despide Ezequiel Messi.
2: Sí, yo creo que, bueno, era lo que se esperaba. No fue lo mismo de la última vez que también había renunciado después de una frustración de resultados. Acá, si bien al final hubo una frustración, yo creo que obviamente que obedece también al paso del tiempo, a la cuestión física. Y bueno, era lógico por ahí, hasta lógico, pero yo creo que más que estar pensando uno en que se aleja Messi de la selección argentina, es que también a todos nos pega como un final de ciclo para todos, porque nosotros también estamos terminando un ciclo. Estamos terminando el ciclo de juntarnos, de emocionarnos con la selección. Va a venir otro ciclo que va a costar mucho volver a hacer, a sentir lo mismo, me parece, a pesar de que la camiseta de la selección siempre se transpira, pero evidentemente ha sido una etapa muy, muy fuerte, la del final de Messi, porque uno puede hablar de muchos Messi en la selección. A mí personalmente me tocó ver una etapa, si se quiere, dentro de su exitoso final, de aquel incierto comienzo, donde incluso en la Copa América 2012, que fue lo más cercano que estuve a Messi, porque me tocó, por suerte, trabajar al lado de esa selección argentina, fue una cuestión de que era un Messi que no estaba acorde a lo que se podía dar en lo futbolístico, en aquel equipo del Checho Batista, que fue Messi, hay que recordar, fue silbado en la cancha de Colón, después se armó una interna allá en Córdoba, donde sí lo esperaban, donde realmente tuvo una Copa América paupérrima, pésima, y un inicio de eliminatoria, me acuerdo, me tocó ir a ver un partido Argentina-Bolivia, donde caminó la cancha, no tocó nunca la pelota, pero me parece que, bueno, fueron distintas etapas y por suerte, y después si querés me preguntás, pero yo tengo por ahí una conclusión de por qué termina siendo exitoso este último pasaje.
0: Bueno, es que sí, eso queremos, que nos cuentes tu mirada, ¿no?, en relación a eso. Yo coincido un poco con lo que decías, hubo una época de Messi que también tiene que ver con la evolución. A veces esperamos, ¿no?, que los jugadores de golpe, si bien todos empiezan muy jóvenes y por ahí lo que se le cuestionaba a Messi más que nada era todo lo que estaba haciendo en el fútbol europeo y lo que no veíamos reflejado en ese momento en la selección, o al menos lo que queríamos ver. Pero bueno, quiero que me digas esto que me estabas refiriendo recién, ¿no? ¿Por qué crees que lo del final fue decollante?
2: Yo creo que tiene que ver con cómo lo cuidaron a Messi. La mayoría de los jugadores, por no decir todos, crecieron en las categorías de divisiones inferiores y juveniles prácticamente adorando al ídolo, y después le toca pasar a jugar con ellos, ser justamente los compañeros de equipo, y fueron los que más lo cuidaron, ¿no? Qué sé yo, hablar de Paredes, de Paul, Martínez, bueno, cualquier Julián Álvarez, que un poquito más de esta época, pero son todos jugadores que evidentemente lo tuvieron como ídolo y fueron los jugadores que lo cuidaron en la cancha, haciendo un trabajo impresionante. Yo creo que se dieron un cúmulo de cosas que no se había dado antes en la selección argentina. Primero, un entrenador que ya venía con experiencia suficiente, lo que pasa que al principio, cuando lo nombran Scaloni, el que por ahí no estaba en la cuestión del día a día del fútbol, podía pensar, che, ¿cómo van a llevar un técnico con experiencia? La verdad que fue crucificado por muchos periodistas de Buenos Aires que después tuvieron que pedir perdón. Sí. Pero Scaloni reunía todas las condiciones, por la experiencia que tenía ya haber trabajado en dos cuerpos técnicos de selección argentina, por su experiencia europea y por haber sido compañero de Messi. Uh-huh. Lo conocía dentro de la cancha perfectamente, en el vestuario. Era un tipo que evidentemente conocía el ADN que tenía Messi para la selección y sabía por dónde sacarle el jugo. El cuerpo técnico de la selección fue también todos ex jugadores de selección que conocían cómo era el comportamiento y jugadores que a veces no le había ido bien. Yo me acordaba de Ayala no le había ido muy bien en Racing cuando estuvo prácticamente coordinador, pero evidentemente, bueno, eso fue la arista, ¿no? El comportamiento del cuerpo técnico que lo conocía muy bien a Messi, los compañeros que lo idolatraron y lo querían cuidar dentro de la cancha y Messi que se preparó de la mejor manera. Uno pensaba que ya después de Qatar estaba todo, pero evidentemente tenía algo más para dar. Había críticas porque se había ido al fútbol de la MLS y evidentemente eso podría generar que baje de su rendimiento porque tal vez no es lo mismo futbolística y físicamente hoy el trabajo en Estados Unidos que lo que puede ser en otros países, pero bueno, indudablemente se dio todo esto y hay una cuestión que nos marca a todos, que no es solamente Messi, la selección es la cuestión emocional. Y me parece que esta selección, este Messi, los últimos años, absorbió lo emocional positivo. Porque, del famoso andate Messi a un Messi que realmente nos conmovió a todos. Yo voy a decir una cosa, yo soy maradoniano a muerte. Saludo al gran amigo Martín Echagüe, que la última vez me invitó al homenaje del Diego. Pero yo soy maradoniano a muerte, pero a mí me hizo emocionar muchísimo este último mundial, me hizo emocionar mucho Messi, los últimos partidos, aquel con Inglaterra, realmente, pero estamos todos con la lágrima viva, ¿no?
0: Sí,
2: estamos
0: tal con. Pensaba esto
2: es
0: de.
2: Más, te digo.
0: Sí, decime, te escucho.
2: No, te iba a decir que hasta hablando ahora con vos me emociona, porque además, yo estoy acá en este momento en un predio donde hay un torneo de fútbol donde están todos los equipos de la provincia categoría 2012, acá en el predio Chapino, el predio de la Liga Paranaense. Y veo estos pibes cómo se rompen y algunos van a llegar y ya ves que hay alguno que tiene más chance que el otro. Claro. Bueno, digo, el fútbol va a seguir, nos va a costar tal vez encontrar un Messi, pero a mí me parece que esta selección se quedó con ese ADN. Y tal yo cual. No tengo duda que si sigue Chique Tapia de presidente de la AFA, Messi algo va a tener. Algo se va a quedar.
0: Algo le van a dar, esperamos lo mismo, Tano. ¿Sabés qué pasa? Que yo te escuchaba y pensaba en lo cómodo emocionalmente y demás que se sintió Messi este último tiempo. Me parece que eso fue clave. Cómodo también desde la aceptación, la adaptación, todo lo que tiene que ver con lo que se vivió también en la selección argentina, con estos compañeros que lo tenían como ídolo, pero que a la vez también lo apuntalaban, lo cuidaban. Esa arenga final después del partido de Inglaterra, creo que lo dijo todo, ese Messi lanzado al aire por sus compañeros. Creo que hay mucho de Messi que nos vamos a quedar, creo que nos vamos a quedar con esta última parte, me parece que es algo que los argentinos queremos hacer, pero también ahora se viene, ¿no? Después de este es como desprender algo muy importante de la selección, se vienen los cambios y se viene también una nueva etapa para la selección argentina. ¿Cómo crees que va a llevar adelante Scaloni este desafío? ¿Quiénes van a quedar? Obviamente que estamos todos pensando en dos cosas. ¿Quién va a ser el capitán? ¿Quién se queda con la 10? Pero, ¿cómo ves este futuro para la selección?
2: Yo estoy esperando de manera ávida que venga el primer amistoso de la selección, porque ahí vamos a empezar a responder algunas cosas. Yo creo que hoy por hoy, más allá que no vamos a tener esa magia, sí vamos a tener un esquema de juego con jugadores que, como yo siempre digo, se han europeizado, ¿no? Nosotros tenemos prácticamente el 90% de jugadores que hoy por hoy que están en la selección, que hace mucho tiempo están en Europa. De hecho, algunos, como Nico Paz, nacieron en Europa, ¿no? Sí. En consecuencia, vamos a tener un equipo, me parece, más europeizado, potente futbolísticamente. Nosotros, yo creo que llegamos con lo último, con lo justo. Me hizo acordar mucho el Mundial 90, que también nos pasó lo mismo después de haber ganado el 86. Uh-huh. Lo que pasa que la gran diferencia entre el 86-90 y este último párrafo futbolístico de la selección Qatar y el Mundial de Estados Unidos, México y Canadá, a mí me da la sensación que las redes sociales fueron clave, ¿no? Porque asistimos a lo mismo, porque Maradona, si bien después tuvo el 94, le cortan las piernas porque se enfrentó a la FIFA y demás, yo creo que Argentina siempre ha sacado jugadores. Lo que pasa es que no estamos viendo ahora, porque cuando estaba Maradona, después de la última parte, ya algunos decían, che, hay un pibe que ya se fue, que va a ser Maradona, que es Messi, pero no tenemos ahora un Messi que pueda reemplazar al gran Messi. Tenemos, pero sí vamos a tener una selección muy compacta. Me parece que vamos a seguir manteniendo la jerarquía, porque acá hay un plus que no tienen muchas selecciones, ¿no? El amor por ponerse la camiseta de la selección argentina en todos los deportes. Aprovechamos para recordar lo de las Leonas hace muy pocas horas, muy pocos días.
0: Sí, claro.
2: Que además, fíjate cómo cantaban el himno, ¿no? Y son jugadoras amateur, porque no hay un mango en el hockey, ¿no? Y poco apoyo de un país que por ahí no sigue sin invertir en deporte, y sin embargo los pibes y las pibas siguen dejándonos muy bien parados en todos lados, ¿no? Destaco las palabras de Daniel Castellani, que lamentablemente falleció hace muy poco tiempo, que fue un referente del vóley. Alguna vez en Europa le preguntaban, che, ¿cómo hacen los argentinos? Porque ustedes no tienen recursos, no tienen aporte, y sin embargo, en cualquier deporte que vos querrás hablar, brillamos, porque realmente tenemos ese plus que nos diferencia, esa actitud, la capacidad, las ganas. Ayer miraba un video de un gallego que decía que se sorprendía porque a la medianoche en las radios se pone el himno.
0: Claro, es verdad, lo estoy viendo.
2: Y digo, bueno, todo eso hace que la selección vaya a seguir brillando. Yo creo que salvo aquellos comienzos, sobre todo el famoso desastre de Suecia del 58, donde empezamos a tenerla por primera vez después de ese Mundial, parte física, el 70 con la llegada de Flaco Menotti, que empezó a inculcar la parte táctica, a partir de ahí Argentina empezó a tener unos monstruos como entrenadores, Menotti, Bilardo. Fíjate que Menotti, muchos no lo recuerdan tal vez, campeón del mundo del 78, fue clave para el trabajo de Tocali, fue prácticamente la voz anónima que tuvo esta selección.
0: Y ahora, bueno, y ahora también, ¿no? O sea, todo lo que pasó con Scaloni también muy relacionado, él siempre lo recuerda también, creo que Scaloni recuerda mucho también algunas palabras de Menotti en relación a cómo tenía que encarar esto, ¿no? Y allá en su momento, cuando tenía que encararlo por primera vez y tenía, supongo, todos los miedos que debe tener alguien cuando recién inicia algo. De todas maneras, yo creo que vamos a tener una selección más pareja, ¿no? Menos cargada a una figura. En este caso, era Messi, pero bueno, también nos ha pasado en otras oportunidades. Y ahora, bueno, vamos a ver. Yo también estoy como vos, esperando a ver qué pasa con ese primer partido donde vamos a ver a Argentina. Hemos tenido igual algunos partidos sin Messi en esta selección que pasó, pero bueno, ahora ya las cosas van a ser diferentes. De todas maneras, nos quedamos con lo mejor de Messi, con su entrega. Esperamos, obviamente, que siga, como decías hoy, ¿no?, siendo parte en algo de lo que tiene que ver con la selección mayor.
2: Yo, para terminar, estimada, porque si no me pongo a hablar y terminamos más, yo digo que esta selección, si bien todos queríamos verlo a Messi, me parece que esta selección nos unió a todos, colectivamente fue mucho más. Messi estuvo con rasgos individuales muy buenos, después cayó un poco, apareció el equipo para bancarlo y termina siendo un Messi importante para la selección. Pero me parece que vamos a seguir unidos, vamos a seguir con esto, nos emocionó mucho, y creo que cuando pasan estas cosas la gente no quiere olvidarse, porque hoy estamos, es un país muy emocional, hoy estamos con la emoción muy arriba, y no creo que la gente se olvide y busquen otra cosa. Lamento que por ahí no tengamos la misma emoción para otras cosas.
0: Tal cual.
2: Porque la verdad que mereceríamos estar un poco mejor, no solamente en lo emocional. Pero bueno, son cosas para otro tipo de programa, ¿no es cierto?
0: Seguro, seguro. Querido de mi corazón, bueno, te mando un gran abrazo, muchas gracias, en nombre de Claudita Luero también, que está por Federación, y seguramente vamos a estar charlando más adelante también de estas cuestiones. Un abrazo grandote.
2: un beso grande. Bueno, lindo charlar con vos y desde un lugar tan lindo, el potrero del fútbol, acá estamos en el predio, hablar de fútbol y de
0: con
2: Messi.
0: Este día de
2: acá
0: sol.
2: Acá donde nace todo, estimada.
0: Con este día de sol maravilloso. Pero bueno, te mando un beso. Hermoso. Te mando un beso, te quiero mucho.
2: Chau,
0: y
2: chau.
0: Bueno, nos hablamos. Besito. Chau, chau.
2: Chau,
0: hasta
2: chau,
0: luego.
2: Chau.
0: Bueno, ahí estábamos charlando con Ezequiel Rey y esta ida de Lionel Messi. Y bueno, agradecerles a todos estar ahí en este Te Escucho, que llega el fin de semana y nos tenemos que ir, como siempre, bien arriba con toda la onda. Vamos a homenajear un poco a Messi con este tema para cerrar, tema que la Sole le ha cantado a Maradona, le ha cantado a Messi, pero que Messi ha elegido también para despedirse en sus redes sociales. Así que para despedirlo, para despedirnos con todo, ya viene tiempo de recreo, que están todos aquí ya preparaditos. Chau, chau. Muchísimas gracias. Y gracias a Claudia Luero, Walter Fernández también. Muchas gracias. Chau.

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1: 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Frente a El Niño, la municipalidad sostiene las tareas de prevención. 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Con varias actividades para los más chicos, concluyó el mes de la gurizada. 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
1: Hola, hola, muy buenas tardes. ¿Cómo les va, queridos amigos? Bienvenidos a este programa Tiempo de Recreo. Ay, que perdí el número. A ver, ¿cuánto era? 172. Era porque nos estábamos riendo acá otra vez por cosas que suceden. Entonces, no sabía qué número de programa era. Pero muy bienvenidos. Aquí estamos con este hermoso día, un poquito ventoso, pero para compartir con ustedes una hermosa tarde. Un poquito más tarde hoy porque sucedieron cosas lindas y aquí estamos igual en Tiempo de Recreo. Hoy estamos equipo completo, así que voy a saludar a mis queridos compañeros. Buenas tardes, María, ¿cómo va?
2: Buenas tardes, Nelsa. Buenas tardes al equipo de la radio. Hermoso día realmente, hermoso día. Y hermosa tarde para quedarse a escuchar Tiempo de Recreo, porque hoy tenemos un programa muy, pero muy interesante.
1: Hola, Enrique. Buenas tardes.
3: Pero muy buenas tardes, equipo. ¿Cómo están ustedes en esta hermosa tarde también ya pintando de primavera? Faltan 18 días, 17 ¿qué? Días más o menos.
1: Estamos, Crónica para, TV es esto.
3: Para la primavera. Y si ustedes se fijan en los árboles y en las flores, ya están con florcita y los árboles están pintando las hojitas.
1: Los no, aromitos, pero sea, hay arbolitos. Escúchame, ahí en el parque de mi casa están todos
2: los aromitos y los lapachos también.
4: Pero están muy tristes los lapachos. La mayoría están como enfermitos, como pobres.
3: Le falta agua, a lo mejor.
4: Tan hermoso.
1: Agua, con todo el agua que hubo.
3: Sí. ¿Qué le iba a decir? ¿Vieron que automáticamente terminó agosto, terminaron los días nublados y días húmedos? Y empezó septiembre y todo día de sol. O sea que vamos a tener una linda primavera.
2: Bueno, si ojalá.
1: Que me guste, ¿sí?, la primavera. Uh-huh. Buenas tardes, Liliana. A Liliana parece que no, porque la alergia me parece que sí. no es muy...
4: Buenas tardes. Pero la verdad que este año las alergias me han maltratado bastante.
1: Primavera o invierno.
4: La picosa, diría mi hija, ya es otro tema. Pero bueno, vamos a evitar algunos árboles, algunas plantas, cuando ya sabemos de qué se trata. Pero no me digan que no es una maravilla.
1: Hermoso.
4: Vos dijiste árboles y yo pensé en la fresia, por ejemplo.
1: Ay, sí.
4: Que no sé por qué en mi zona sea, sí. En mi casa...

0: Con nuestros oyentes, así que buenas tardes mis compañeritos radiofónicos.
1: Bueno.
2: Y además, para terminar de completarlo, en esta parte del planeta que vivimos, las épocas mejores para nosotros es la primavera y el otoño.
1: Claro. Sí, porque el verano te lo regala.
2: Y el invierno tuvo bastante frío.
0: Bueno, no, el otoño tuvo peor, así.
3: No, pero vos sabés que a mí me encanta el invierno.
0: A mí también.
3: Porque
0: mí
3: luego
0: también.
3: Te abrigás y salís.
2: Sí, a mí también.
3: No, pero no, en verano, ¿viste? En verano...
1: A mí no me gusta el invierno porque no me gusta andar abrigada.
3: Claro.
1: Y hace frío. Claro. Entonces.
3: Bueno, a mí no me gusta el verano porque hay que andar. Ya no sabes qué sacarte. Porque
0: no, es que al contrario, más te sacás, más calor tenés porque el calor va directo al cuerpo. Eso está corroborado, digamos.
3: Salís del baño.
0: Pero a Nelsa, ¿saben por qué no le gusta el invierno? Porque a las 6 de la tarde de noche no puede andar en la calle. Claro. Yo la entiendo, porque en mi casa suele pasar lo mismo.
3: Por mi lista viajera.
1: No, escuchá. Hay un refrán que dice, el muerto se asusta del degollado.
0: Claro, por eso dije, en mi casa suele pasar lo mismo, antes que lo dijeras vos. Yo me hago cargo.
2: Bueno, no, a ver, Nelsa, ¿qué frase
1: bueno,
2: nos va de
1: hoy
2: gusto?
1: Tengo una frase que dice así. La vida no es perfecta ni eterna. A veces duele, a veces cansa. A veces hiere, no es fácil y no es justa, pero a pesar de todo, la vida es bella. Bella,
2: claro. Muy
1: exactamente, así que a vivirla porque es a diario.
3: Como
1: diríamos.
3: La cortina que tenemos al final del programa, la vida es bella.
1: La vida es bella.
3: Es propio de la vida.
2: Pero tenés, es que sería muy monótono si todo es felicidad, claro. Y todo es amor y claro. Paz.
3: Y sí.
1: Y no, y hay que vivirla día a día, diríamos. El día es hoy, como dicen
0: sí,
1: todos.
0: Con lo bueno, claro. Lo malo y lo regular. Es hoy, parte de la vida.
2: Hay que adaptarse.
3: Y aparte, el vivir todos los días es un aprendizaje.
2: Exactamente.
3: Es un aprendizaje.
1: Totalmente.
3: Para poder hacer lo que ayer hice mal, bueno, hoy hacerlo mejor de lo que lo pude hacer ayer. Y a veces para no cometer los mismos errores.
2: O sea,
3: aunque dice que el hombre es el único animal que tropieza dos veces sí. Con la misma piedra.
0: O tres o cuatro,
3: claro.
2: O sea, cada día es una hoja en blanco que nosotros le escribimos a lo largo de las horas.
1: Diríamos que si te acordás de lo que hiciste mal ayer, gracias a Dios, hasta ahora nos venimos
2: claro,
1: acordando.
2: Yo me olvido,
3: claro,
2: yo me olvido.
3: Y una cosa importante es, ¿se acuerdan que hemos hablado en otros programas del Ikigai? Tener un propósito.
1: El propósito.
3: Para mañana yo tengo que hacer esto. Bueno. Tratar de hacer eso que me propuse, no grandes cosas, pequeñas a lo mejor,
1: no.
3: Pero poder realizarlas, que
1: empezá
3: sean realizables.
1: Por dejar...
3: La ginebra de la mañana.
1: Claro, o el teléfono, claro. No, pero proponerte no atender, no agarrar el teléfono o llamar por teléfono a alguien que hace mucho que no lo ves.
2: Salir a caminar, hacer gimnasio.
0: Qué importante eso que vos dijiste, llamar por teléfono.
1: Llamar,
0: nos hemos
1: llamar,
0: olvidado y nos termina costando muchísimo atender el teléfono. Porque estamos acostumbrados a esto de la inmediatez, nos asustamos de los chicos, pero nos pasan, a mí particularmente también me pasa, suena el teléfono sí. Y digo, ¡uy, no!
3: Y no solamente llamar por teléfono, si tenés la posibilidad de ir...
1: Con más razón.
3: De ir a ver esa persona.
1: Más.
3: Porque seguramente va a haber una ida y vuelta... Y vas a salir renovada y a esa persona le va a hacer bien tu presencia.
1: Y a vos también.
3: Y a vos por
0: también.
3: Por eso digo, es un ida y vuelta,
0: sí,
3: ¿no?
0: Sí,
3: entonces
0: sí.
3: Hay que tratar de volver a esos a fortalecer esos vínculos del cara a cara.
2: Claro, pero tengamos en cuenta que la vida va cambiando. Y, por ejemplo, una persona jubilada de esta época no es lo mismo a un jubilado de hace años atrás.
3: No, claro.
2: O sea, tiene muchas actividades, su vida sigue, no se queda en la casa. Entonces, digamos, no es una cosa de que... El jubilado ya se jubiló y terminó su vida, ¿no? O sea, entonces
1: ya no vamos
2: eso
1: a tratar
2: que,
1: eso.
0: Bueno. Ya vamos, los otros días leí algo que me olvidé pasárselo como para un tema a tratar, que es esto de las visitas que dijiste vos, María, en otras épocas. Y la verdad que está tan lindo, es un tema tan interesante, porque tiene que ver con los grandes cambios, con las emociones, con los encuentros y con otra cosa. Verdad que muy bueno.
3: Y con eso de las visitas, estaba acordándome que vieron que nosotros acá, por ejemplo, los argentinos, somos o éramos en su momento de caer a la casa de alguien sin avisar.
0: Sí.
3: Bueno, eso ha ido cambiando a lo largo del tiempo. O en otros países vos no podés caer como hacemos nosotros o tenemos la costumbre.
1: En otros países no se visitan.
3: No.
0: Aparte organizar una semana antes con el horario. Con...
3: De tal hora a tal hora. Porque también tiene que ver con una cuestión de
0: cultural.
3: De respeto y
0: cultural,
3: y de educación.
2: Claro, pero tengamos en cuenta que la

0: Tecnología también facilitó cosas.
1: Tremendo.
0: O sea, antes caía
1: sí.
0: porque no llamaban por teléfono, no tenía teléfono y bueno, vos ibas.
1: Por supuesto.
0: En cambio, hoy en día le podés avisar.
2: Pero pasaste al otro extremo, dirían en mi casa. ¿Para qué te está avisando por el teléfono si está tocando timbre? Que ya llegó.
3: Y bueno, sí,
1: yo me acuerdo, les voy a contar algo. Nosotros vivíamos en Laguna Paiva y mis tíos viven acá en Paraná. Cuando veníamos para fin de año, salíamos de Rotetión con mis tíos a visitar todos los parientes antes de
0: llegar.
1: Antes de llegar el 31 a sentarnos a comer, ya había todo. Y
2: el recorrido
1: por
2: completo.
1: Casa.
3: Claro.
1: Es tremendo.
0: Era costumbre.
1: Era costumbre.
2: Lindo tema ese. Vamos a tomar una de estas.
1: Sí.
3: Es hermoso.
1: Porque eso uno lo ha dejado de hacer, de verse con los primos, de reunirse. En familia, también.
0: Claro, pero
1: eso
0: yo considero, Nelsa, que esos son momentos. En ese momento, la vida era eso: ir y visitar
1: claro,
0: a los parientes,
1: no, ahora,
0: o pasar.
1: Ahora no.
0: Hoy, que se va de viaje, porque se va de turismo, porque tiene, qué sé yo, un hijo que se recibe o que está estudiando y lo fue a visitar. O sea, ha cambiado.
1: Sí. No, ahora lo que te cambió, aparte de todo eso, es el celular.
2: Sí,
0: la tecnología.
1: Por un lado, lamentablemente, por otro lado, está bueno. Pero la tecnología nos ha cambiado tremendamente.
2: Sí.
1: Ahora vos no contestás por ahí un mensaje y le pones un emoticón. No. Claro.
2: Y no siempre el otro lo entiende bien. Esperás a contestar y estamos tan acostumbrados a la inmediatez. ¡Ah, pero no me contestó! ¿Qué se cree?
3: Bueno, el otro día estaba hablando un especialista por televisión de esto de lectoescritura y decía que con eso de los emoticones es como que se va desdibujando y va cambiando el lenguaje.
2: Exacto.
3: Cuando nuestro lenguaje es tan rico. Es si vos pones una manito para arriba, un dedito para arriba, una carita, pudiendo decirlo a lo mejor o un escrito o cuando lo tenés que decir. Es decir, es una lástima, pero los chicos se están acostumbrando a eso.
2: Y nosotros también.
0: Sí, no, hablemos de los chicos. Van cambiando y la generación.
1: Aparte, los chicos hoy tienen otro lenguaje.
0: La inmediatez.
2: Los otros días me comentaba alguien esto que dijiste, propósito. No nos fuimos de tema, pero.
1: Tremendo, no importa.
2: Esto que vos dijiste, los primos, los parientes, pero está muy. Me encantó, me comenta una compañera. Me dice, en noviembre, ¿cómo irá a estar con esto de todas las amenazas, entre comillas, ¿no? Del niño y la zona de las costas, bueno, por la zona de Libicuí, por ahí, que tiene su parte de su familia originaria, como digo yo, y si nos reunimos, pero escuchen esto, todos los años, yo creo que es la primera semana de noviembre, ahí encuentran una fecha, dice, hay años que vienen hasta primos de Europa, cuando pueden, ellos dicen, no vienen siempre, vienen cada 3 o 4 años, por ahí viene uno que está en España, por ahí viene no sé qué, pero nosotros nos reunimos, los primos, creo que me dijo, no importa, pero me parece que de la rama de su mamá, todos los años, hace 30 años por lo menos, y lo tienen como propósito y lo tienen establecido.
3: Bueno.
2: A veces uno puede, otro no, uno que se comprometió,
0: como
2: bueno,
0: siempre.
2: Distintas circunstancias, pero el propósito es ese. Todos los años, todos los primos que puedan se reúnen. Porque a veces
1: nosotros también,
2: Que está bueno, digamos, para ir recuperar algunas cosas, o tenés un viejo grupo de trabajo, y vos decís, nos hemos propuesto que 2 veces al año en algún momento, y no pueden todos, no importa, somos 10. Los 10, el propósito es vernos, encontrarnos cara a cara, como decías vos, María. Y yo creo que, en algún sentido, eso, yo creo que está reapareciendo. No sé si se perdió del todo.
0: Y no, o sea, depende el rango de edades. Porque, digamos, los que nosotros tenemos nuestras edades, tenemos unas costumbres. O sea, los más jóvenes tienen otra costumbre. O sea, yo considero...
1: Pero
0: nosotros,
1: les gusta.
2: Sí.
0: Nosotros podemos tener razón en un montón de cosas, pero es nuestra forma de vida. Los jóvenes y los que no son tan jóvenes ya han tenido otra forma de vida. Hay que respetarla.
1: Sí, pero a los chicos les gusta reunirse con toda la familia.
0: Sí,
1: Te digo porque por mis nietos, por mis sobrinos, que son todos jóvenes, les encanta porque les encanta saber... ¿Qué hacíamos nosotros con esos primos cuando éramos chicos?
0: Claro, pero eso porque viene desde hace tiempo.
1: Sí.
2: Cuando hay costumbre, lo incorporaron a la cultura familiar.
0: Claro, cuando hay costumbre, sí. Pero hay familias que no.
1: Que no, no. Claro,
2: pero
1: no.
2: Fíjate vos, vos decís los primos, los jóvenes, yo he empezado a ver que hay muchos grupos de chicos entre 30 a 35 años que vienen siendo amigos y que ya, no, digamos, la salida del bolicho, salida de comer, que además es una cuestión económica, digamos, una mezcla de cosas, pero yo veo que se han empezado a reunir y alguien comentaba, un grupo un poco más grande también, y se reúnen y vuelven a los juegos. Lotería, claro. Juegos de mesa en general. Sí. Es decir, y pasan un día entero, que en otro momento era, hasta alguien me comentaba, hay dos o tres lugares acá en Paraná, uno seguro, que hacen, no es peña, yo creo que es en calle Corriente, no voy a decir el local porque ya me acordé, que no sé cada cuánto, vos te tenés que inscribir y hay como competencias, por ejemplo, de karaoke, de juego, y es una forma de convocar, de ayornar y de hacer otras cosas totalmente distintas, que tiene que ver con nuestra etapa, y les está incorporando los boliches, escuchen.
1: Bueno, escuchen, prepárense, porque en el mes de octubre va a haber un baile con karaoke en el recreo.
2: ¡Ah, qué bueno!
1: Bueno. Estamos preparándonos para eso, ya vamos a decir qué día, cómo se va a desarrollar, pero vamos a implementar el karaoke.
0: Mira, yo sé de casos, como decís vos, de jóvenes que se reúnen en casa de amigos por el tema de la inseguridad.
2: Sobre todo por las chicas,
0: o sea, por eso, cómo va cambiando. ¿Sí? Entonces yo la otra vez charlaba con uno de mis alumnos y le digo, ¿qué hacen? ¿Ahora van al boliche? No, dice, ¿sabes lo que sucede? Que por ahí van las chicas y por la inseguridad de la vuelta, que por ahí si no podemos acompañarla, entonces nos reunimos en una casa.
3: Claro.
0: Hacemos un asadito, hacemos y estamos más cómodos, jugamos así.
2: Como decimos, nuestras épocas, nuestra época era la...
1: El otro día jugaban al Tutti Frutti mis nietos en mi casa. Chicas, lo que me he divertido no les puedo explicar. Claro. Porque jugaban con sus padres y yo por ahí les decía a los varones y estaba Juana Sole y se enojaba porque yo ayudaba a los varones, la ayudaba a ella, ¿viste? Claro. Pero es re divertido, la verdad que jugar con los chicos es re divertido. Sí. Claro. Re divertido.
2: Que es otra cosa que hay que recuperar. Vos ibas a hablar de un tema que hace no sé cuánto que lo venimos pateando. Y bueno, eso sí, y tiene que ver con esto. Tiene que ver con el volver al juego y al estar presente y con los chicos.
1: Y lo que dice que la caída de la natalidad y el envejecimiento cambian la vinculación que tenemos entre nosotros. Hay muchas libertades, pero también hay una disminución de lo que es el registro del otro.
3: Exactamente.
1: Es decir, que la solidaridad y el soy porque sos. Prima el individualismo con dos cambios demográficos marcados, la baja de la natalidad y el envejecimiento y el aumento de la longevidad. Eso hace que sea una cosa distinta. Hay dos individualismos, uno responsable que reconoce al otro y otro narcisista donde el otro me molesta. Vieron que la baja de natalidad es tremenda, ahora. Sí. ¿Por qué? Porque dice, como ser padre o ser madre trae tantas responsabilidades, los padres de ahora es como que sienten que su objetivo en la vida no es tener un hijo, sino seguir una carrera. Entonces, tener un hijo implica
2: tiempo, responsabilidad, compromiso sobre todo.
3: Los chicos renunciar a lo mejor a algunos sueños que ellos tienen.
2: Ahí está el individualismo.
3: Claro, entonces implica hacer esa renuncia y no lo quieren hacer.
0: O sea, el tema es que la calidad de vida se ve modificada. Porque al tener una persona, un bebé, te cambia, digamos, toda la estructura de la familia, de la persona.
3: Todo.
1: Y vos tenés que relegar un montón de cosas, sobre todo los chicos jóvenes. Yo tengo nietos jóvenes también, vos hablás de ese tema y no quieren saber nada.
0: Claro.
1: Tienen perros, chicos.
0: Además es una onda ya está impuesto.
1: Sí, está impuesto.
0: O sea, antes era distinto.
2: Antes era en el resto del mundo, bueno, en Europa.

0: vida o cambiar el estilo de vida.
1: Claro. Bueno, ¿querés tener tiempo para vos?
2: ¿Querés para viajar?
1: Vos y tu pareja.
2: Ahorrás para viajar. Claro. Si tuvieras un hijo, no lo podés hacer.
1: Mira, un chico joven, una chica me decía a mí el otro día, un hijo significa que yo estoy trabajando para ir todos los días, vivir bien y todo eso. Una noche se me enferma. Tengo que salir, ya no duermo, ya el otro día tengo que ir a trabajar y todo eso. Y eso ya me pone mal. Antes se hacía eso. Bueno, hoy ya lo piensan antes. O sea, porque es verdad. Sí,
0: pero es un individualismo bastante egoísta, ¿no?
1: Bueno, pero es el común. Eso te iba a decir. Es el común. Sí,
3: pero sí, nosotros sí. Teníamos también un mandato familiar.
1: Claro.
0: Muy aparte, no lo pensábamos. Yo creo que no lo pensábamos.
1: De alguna forma.
3: No lo pensábamos, o también ya lo teníamos tan incorporado al chip.
0: Era inconsciente.
3: Teníamos que estudiar, recibirnos, tener una carrera, después tener novio, casarnos, tener hijos. Y un trabajo, por supuesto. Ese era, en ese orden, yo creo que era el mandato familiar. Hoy en día eso ha cambiado drásticamente a nivel mundial, no solamente acá.
2: No, más vale.
3: Y los chicos, claro, no quieren renunciar a todas esas cosas que les puede dar el tener una carrera, el poder tener tu auto, tu casa, viajar. Y bueno,
1: sí, pero también está por parte de los padres que le permiten que se queden a vivir en la casa. Porque no pueden por esto, por aquello, y se van a los cuántos años, 30 y pico.
0: La mayoría trata de irse. Lo otro es salir de la zona de confort.
3: Claro,
1: bueno, por eso.
3: Sí, pero bueno.
0: Pero fíjense que esto tiene que ver con el registro del otro en términos mucho más amplios.
2: Claro.
0: Y como dice el autor que vos estabas trabajando en él,
2: José Abadie,
0: con el otro. Y la verdad que nos constituimos con el otro. Yo pensaba, desde que nos nacemos, nos socializamos, cómo aprendemos todas las normas, las pautas y demás de vida. A partir del contacto con el otro. Fíjense las problemáticas que hoy, yo lo asociaba desde ahí, ¿no? Las problemáticas que hay con los chicos, con una especie de autismo, con esto que están encerrados en su mundo. Claro, no hay el contacto con el otro. ¿Cómo voy a aprender a cómo manejarme si ese contacto inmediato, esa constitución psíquica a partir de la relación del otro no existe? Entonces le estamos pidiendo algo que no se los estamos posibilitando.
2: Escuche, bueno, dice que hay que recuperar la empatía colectiva.
1: Exactamente. Está muy linda la charla, pero vamos a hacer un corte y en ese corte vamos a escuchar La vida es hoy de Sergio Denis.

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1: 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El encuentro se dio en el marco de la iniciativa de captación turística Dos Ciudades, Un Destino. Hay un mix público-privado muy virtuoso que acompaña la actividad turística, expresó Romero. Frente al niño, la municipalidad sostiene las tareas de prevención. Los trabajos de limpieza fueron sobre un brazo del Arroyo Colorado, en el barrio Loma Hermosa. La acción enfatiza la importancia de conservar limpios los cursos de agua y se enmarca en el plan de acción preventiva ante el fenómeno de El Niño, que anticipa un incremento de las precipitaciones en la región. Con varias actividades para los más chicos, concluyó el mes de la gurizada. El cierre de los festejos comunitarios organizado por el municipio fue en Bajada Grande, con una jornada dedicada a niñas y niños de la zona oeste de la ciudad. En los miradores hubo una gran propuesta de juegos, teatro, actividades lúdicas y merienda para cientos de personas. Más información en www.paraná.gov.ar.
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0: Bueno, continuamos en esta linda tarde cálida previa de primavera, ya en comienzo del mes de septiembre. Vamos a contarle a nuestro oyente que en la ciudad de Paraná, Entre Ríos, República Argentina, Paraná Ciudad Paisaje, tenemos una temperatura de 19.6 grados centígrados. La humedad es del 30%, la presión es de 1.009 hectopascales, el viento es sudeste a 15 kilómetros por hora, la visibilidad es de 15 kilómetros. Son las 15:43 minutos, 41 minutos, y este programa lo hacemos con mucho amor, María del Huerto Berselli, Liliana Arce y Nelsa Tulli. Y vamos a recordarle antes de continuar a las personas mayores que siempre recuerden que luego de tomar todas las pastillas que tienen que tomar, deben consumir un litro y medio de agua o dos.
1: O más.
2: O más.
3: En el día.
2: En el día, por claro. Día. Bueno, Enrique, les voy a compartir a nuestros oyentes nuestras líneas de comunicación. La página de la radio es costa.paraná.gov.ar. El Instagram es @radiocostaparaná. La página de YouTube es Costa Paraná Oficial. Y nuestro teléfono, el WhatsApp, es el 343-534-0933. Vamos ahora, ya ha pasado un poquito el tiempo, pero como dicen que más vale tarde que nunca, ¿no es cierto? Ya tu cumpleaños pasó, Lili, que fue el 16 de agosto, ¿viste? Bueno, acá te vamos a hacer entrega de nuestro humilde regalo.
3: Pero muchas gracias.
2: Que lo cumpla feliz. Que lo cumpla feliz.
3: Muy bien. Pero los festejos van a seguir igual, no se hagan problemas, ¿eh?
4: Bueno, hoy que no tenemos streaming justo, mira.
2: Claro, justo.
3: Qué chévere, gracias.
0: O sea, que no te pueden decir, larga el mate, que no es micrófono, es micrófono.
3: Claro. Cuando le contaba a mi marido del regalo, me dice, uy, ahora sí que lo van a usar de micrófono.
4: Claro, claro.
3: Qué
4: hermosa, yo la uso, increíble.
2: Yo
3: gracias.
2: También. Es un artesano que está cerca.
3: Ay, me encanta,
2: casa.
3: Tiene la flor de lis acá debajo.
0: Sí.
2: Un muchacho que hace cosas muy bonitas.
4: Mira,
2: a ver.
0: Bueno, que las disfrutes.
3: Mirá el detalle que miré, porque me encanta además.
0: Que disfrute toda la primavera. Precioso. Y hacia adelante. Hasta que...
2: Claro, que disfrute.
4: Que tome mucho mate, decir.
3: Mucho mate, dulce, también. Amargo, con leche. ¿Eh?
2: Con limón, como vos quieras.
3: No, con limón no.
2: ¿No te
3: me
2: gusta
3: produce
2: con
3: acidez,
2: limón?
3: Me encanta, pero me produce mucha acidez.
2: Ah, bueno, tomo. Con naranja también puede ser muy rico.
4: Bueno. Cascaritas de naranja.
3: Claro, eso sí, cada tanto algún poco.
2: Yo me acuerdo allá en Hernández estaba don Jorge y doña Eva, que eran los de la carpintería enfrente, y ella nos enseñó a tomar mate con terrón. Ellos eran alemanes. Sí.
4: Entonces, eso que te metes el terrón en la boca.
2: Claro, sí. Y era con azúcar quemada por ahí también, ¿viste? Y ellos nos enseñaron, cuando nosotros éramos chicos, a mí y a mis primos, a tomar mate con terrón.
3: En mi casa, en la casa de mis abuelos, era el mate con terrón. Y en la casa de mi suegro era el azúcar... mi suegro, no
2: el
3: mi
2: azúcar
3: suegra.
2: Quemada.
3: Mi suegra era el azúcar quemada.
0: En las aldeas todavía se mantiene eso.
3: Sí. No sé si se consigue el cuadrado del azúcar.
0: No sé, pero sí, azúcar quemada sí se
4: hasta hace unos años había.
3: Bueno, tienen tarea para la semana que viene buscar la historia del cuadrado del azúcar. Tiene una historia bastante dramática. Bueno,
2: busquémosla.
3: ¿Qué le significaba ese terroncito de azúcar?
2: Perfecto.
0: Bueno, continuemos en esta linda tarde. Nelsa.
4: Trae buena suerte azúcar, así que... Bueno, yo creo que vamos a hablar ahora de la jubilación. Hoy que vos ya anticipaste algo de lo que es estar jubilado. Bueno, acá somos 4 personas jubiladas, jóvenes jubilados.
2: Mira, yo tengo una amiga que está ella es tan coqueta, le mando un saludo a Estela. Y ella dice que no, ella no está jubilada, ella está retirada de la docencia. Claro, ella está retirada, ¿viste? Entonces le digo, bueno, pues ella es muy coqueta, muy bonita aparte, y ella dice, yo estoy retirada de la docencia.
3: Y aparte estamos jubilados, pero no jubilados de la vida. Esa es la otra expresión que hay que grabarse a fuego.
2: Por supuesto.
3: Tenemos algunos audios, me parece, vamos a escuchar, ¿o vos querés decir algo?
4: No, después le
3: hablamos. Que nos dé pie a charlar sobre este interesante tema.
5: Buenas tardes, soy Silvina. Me quiero jubilar porque quiero dedicarme más tiempo para mí, para descansar, para poder realizar otras cosas que he ido dejando de lado en parte. Y mis expectativas son poder seguir en parte en el ámbito de la educación, que es lo que me gusta, poder seguir realizando otras actividades como la investigación, incursionar en el arte, poder viajar, ¿sí? Poder seguir realizando actividades, pero con otros tiempos. Esa sería la cuestión, la situación, digamos, con otros tiempos y desde otro lugar.
1: Hola, bueno, con respecto a mi jubilación, yo la recibí con mucha alegría, porque realmente uno al trabajo se siente atado, a la rutina, a los horarios, y bueno, fue como una liberación, y fui como que me mantenía una sonrisa durante un largo tiempo, como un sentimiento de libertad de esas ataduras, más allá que mi trabajo me encantaba, pero bueno, eran todas esas limitaciones que yo tenía con los horarios y esas cosas, ataduras, digamos. Y a partir de mi jubilación empecé a pensar qué cosas había dejado de hacer, qué cosas no había probado. Y bueno, empecé, seguí con el deporte, hice pintura. Todavía me faltan pilas de cosas por probar, como baile, que me encantaría, y otras cosas que bueno, que la voy, porque tampoco me quiero esclavizar con actividades ahora de las cosas que me gustan. Pero sí, para mí fue una, después de la jubilación fue un momento muy feliz, y bueno, sí, se pasa otra etapa. Los chicos crecen, se van, y uno queda consigo mismo, digamos.
3: Interesantes reflexiones, ¿eh?
4: Sí. Consigo mismo, que no es tan fácil.
2: Claro. No, porque es tan fácil. Porque hay que, una vez que te quedas consigo mismo, te tenés que gestionar todas las emociones que te vienen, de todas las cosas que a lo mejor te pasaron, de las cosas que no pudiste hacer y que ahora las querés hacer. Entonces, es todo un tema, ¿no?
4: Te planteas muchas cosas,
2: te
4: claro.
2: Te replanteas. Pero por eso yo digo, uno tiene que ir pensándolo a eso.
4: Antes.
2: Antes, ir pensándolo, ¿qué voy a hacer? No es que vos terminaste hoy y ya, por ejemplo, en el caso nuestro con la escuela, y que ya el lunes no voy más a la escuela. No, tenés que pensarlo antes. Bueno, a ver, se termina hasta acá. ¿Qué hago después? ¿Qué quiero hacer después? ¿Qué me gusta?
4: Prepararte antes para.
2: Claro.
4: Claro.
0: Bueno,
4: claro.
0: Les cuento cuál es el origen de la palabra de jubilarse. Ay, dale. Dice, proviene del latín jubilare, que significa gritar de alegría o celebrar con júbilo el inicio de una nueva etapa sin la obligación de trabajar.
3: Claro. Exacto. No, sin, o sea, la obligación, ahí está el punto, ahí la palabra está. Obligación.
0: Claro, cumplir horario y todo
3: lo
0: eso.
3: Lo que no significa que no podamos hacer un montón de otras cosas, pero no sentirlas como el peso, entre comillas, de la obligación.
2: Y de la responsabilidad que teníamos al momento de ir a trabajar.
3: Por más que, como dice el segundo de los audios, y la conozco mucho a esta persona, muy responsable, pero dice, amaba su trabajo.
2: Claro.
3: Pero eso no significa que no voy a disfrutar esta nueva etapa.
2: Por eso que te digo, uno tiene que empezar a pensarlo antes, para que no te llegue eso y se te baje la persiana de golpe. Vos tenés que empezar a pensarlo antes. Es todo un tema.
3: Pero no es fácil, yo no creo que cuando venimos en la vorágine de cumplir 50 horas en 50 lugares distintos, nos demos demasiado tiempo para ver qué voy a hacer después.
2: Bueno, vos sabés que...
4: Yo hacía cosas antes.
2: Yo, claro, sí, algunas cosas sucede. Yo hacía también antes, pero sin embargo yo lo pensé a eso y dije, bueno, a ver, cuando me llegue, ¿qué quiero hacer? Y bueno, me puse a pensar, a replantear, a ver cómo lo iba a hacer. Por eso cuando me llegó, la verdad que yo estaba feliz, muy feliz, porque creo que era, ya había cumplido una etapa en la que uno es muy responsable, a veces hace más de lo que corresponde, ¿no? Muchas veces hacemos más de lo que nos corresponde, pero es como que hasta acá llegaste, ¿viste? Bueno, ya está, hay que hacer otra cosa, quiero hacer otra cosa. Y ¿sí? La verdad que no, a mí no me, yo no, esa transición, la verdad que a mí no me costó para nada, porque justamente estaba queriendo hacer otras cosas y que no las podía hacer cuando trabajaba.
3: Claro, entonces, yo empecé particularmente a buscar algunas que me interesaban y bueno, empecé por esta, viendo qué conexión y demás, pero bah, en el caso particular mío no me jubilé del todo, me jubilé casi que a media y seguí un tiempo, pero ya muy, muy pocas horas, con otro tipo de tarea y demás, que también tiene lo suyo, porque ahí empezás a sentirle el gustito al tiempo libre.
2: Claro.
3: Y cada uno, claro. Pues por ahí, no solamente pensé yo esto que vos dijiste, Nelsa, que es difícil encontrarse con uno mismo, pero no solamente eso, a veces, es decir, encontrarme con el tiempo en mi casa, si estoy sola, si estoy acompañada, si tengo que compartir con un esposo o una esposa todo el día en mi casa, cosa que antes no pasaba. Es decir, hay una reestructuración de todos nuestros horarios y nuestra vida. No es solamente que me jubilé.
4: Que tampoco es fácil para los que están con vos.
3: Exacto.
2: Claro, estaban acostumbrados a otro ritmo.
4: A otro ritmo.
2: Ahora acostumbrarse a estar las 24 horas no es fácil. Pero se puede. Claro.
0: Yo, por ejemplo, para mí la jubilación fue una sorpresa. ¿Por qué? Porque yo empecé a trabajar los 18 años en el correo. Y estuve 19 años y 2 meses en el correo. Después, antes de irme con retiro voluntario, 3 años antes había empezado ya a dar clases. Y estuve 20 años dando clases. Y claro, cuando yo ya iba a cumplir la edad, los 54, o sea, tenía 53 años, y dije, bueno, voy a la caja de jubilaciones y pregunto, porque en la docencia me faltan 5 años, si tenía 20 y 25.
2: Claro.
0: Y entonces fui y ahí fue la sorpresa que la chica me dice, no, dice, señor, está bien, usted ya el año que viene, cuando cumple los 54, se puede jubilar.
2: Claro, te computaron los...
0: Claro, lo de nación.
2: Claro.
0: Entonces le digo, yo tengo que traer algo de la otra. No, dice, porque usted como se fue con retiro voluntario, eso lo... ¿Cómo es?
3: Lo suman, lo anexan.
2: Lo anexan.
0: No, pero ellos ya tenían todo, digamos, viste que... ya tienen.
4: Te figuraba.
3: Claro.
4: Te figuraba.
0: Entonces dice, no, el año que viene, cuando cumpla su edad, ya comiencen los trámites de jubilación. Y así fue. Al año siguiente, después que cumplí, empecé. Pero yo pensé que me iba a decir, mejor un año, 2 años más o 3.
2: Claro,
0: pero no.
2: Mirá vos.
0: Entonces fue sorpresa.
3: Claro, lo tuyo fue inesperado en relación al tiempo, no a la posibilidad de jubilar.
0: Estaba tan acostumbrado porque cambié del correo a la educación, o sea, 40 años prácticamente trabajé.
2: Claro. Claro.
0: En los dos trabajos y después sí fue bueno, mis papás que ya estaban grandes, me dediqué más tiempo con ellos, disfrutar más.
2: Claro, eso, justamente eso, a mí me pasó lo mismo, disfrutar más de mi papá, porque mamá había fallecido hace mucho, pero justamente a disfrutar un poco más de él, ¿no?
0: Claro, o sea, no, y la jubilación es una etapa en la cual para todos los que lo van a iniciar es maravillosa. ¿Por qué? Porque dejamos algo, pero podemos comenzar cosas que estaban pendientes.
3: Es un nuevo inicio.
4: Claro, es un nuevo comienzo.
3: Con vos, Nelsa, charlábamos el lunes, vos ya te habías ido, vos no estabas, que también en algunos casos es como traumático este gran cambio. En algunos casos, pues, conozco varios casos que dijeron, bueno, lo tuyo fue una sorpresa buena, pero claro, hay gente que como que la están obligando a jubilar si no lo tiene previsto. Y o no tiene, aunque no esté proyectado, no tiene una visión a futuro más allá de, nosotros decíamos, cómo a veces la profesión o el trabajo te constituye como tal. Entonces
2: absorbe,
3: dejé de ser el cajero, dejó de ser el médico, dejé de ser el profesor. ¿Quién soy ahora?
2: Claro.
4: ¿Quién soy ahora? Y extraño, como me decían,
2: el reconocimiento también de los otros
4: hacia vos.
3: Exacto.
2: Hablando, justamente estábamos hablando de la mirada del otro, justamente, la mirada de ese otro que ahora no soy yo, no soy.
4: Claro, ¿quién soy?
2: ¿Quién soy?
3: Es construir una nueva identidad.
2: Claro.
3: Y en algunos casos, también seguro que todos los que nos están escuchando conocen algún ejemplo, hay gente que no se quiere ir de las instituciones porque las instituciones le significan o le han significado todo y no pudieron ver los contornos del mundo más allá de su trabajo, de su profesión y de sus colegas.
0: Claro, pero depende del trabajo. Yo, por ejemplo, conocí un hombre que él trabajaba en la DGI y ese señor vivía viajando. O sea, él iba a misión, iba distinto por de la DGI. Entonces, cuando le dijeron que se iba a jubilar, ahí le dio como una depresión.
4: Y te creo.
3: Hay mucha gente que se deprime.
0: Se terminaba toda esa vida que él había llevado de ir para allá, de venir, de viajar. Y bueno, yo charlaba con él y él tenía un terreno para allá, para la zona de Montrul, y me decía, mirá, yo siempre había pensado hacer algo en ese terreno que lo compré hace años, dice, pero resulta que ahora dice, ya no tengo ganas, ya estoy grande, ahora justo que me jubilo, y no tengo ganas, dice, de ir y hacer cosas. Y lo terminó vendiendo después. Mira. Claro, a él le cayó la jubilación como algo.
2: Por eso que te digo, uno tiene que empezar a pensarlo, en qué va a hacer para que no te caiga justamente.
0: Claro, pero a veces no piensan, pienso yo, porque la están pasando bien.
4: Bien. A ver, fíjense que antes eso no sucedía, porque antes, por lo menos mi padre se jubiló y se quedaba en casa. Antes era, claro, antes era una jubilado. Persona pasiva.
2: Exacto, sí. Ahí está. Que era la clase pasiva.
4: Era la clase pasiva y ahora no es más. Ahora elegimos qué hacer. Pero, y ese señor tiene que encontrar algo para hacer.
0: Pero va en la forma de ser
3: desde
0: que se
3: cada
0: creó
3: uno, cada uno. Claro. Porque vos decís, bueno, me gusta hacer esto, me gusta quedarme en mi casa, hago huerta, hago jardín, hago... Es decir, hay 10.000 cosas que no necesariamente signifiquen salir a hacer baile, teatro, folclore, o tener un emprendimiento. ¿Cuánta gente lo hace? Sí. Un poco
4: segundas
3: por necesidad y otro por...
4: Claro.
3: Y leía por ahí también que es más... A veces el peso mayor cae en el recae en el hombre. Creo que hoy está un poco más parejo. ¿Pero por qué? Porque es la idea de que el hombre es el que asiste, el hombre es el que provee. Claro. Entonces, ¿qué en última instancia tiene que ver con qué? Con sentirse útil. Sí. Pero por eso, ahí está el punto. Nos tenemos que sentir útiles con otras cosas.
0: Claro.
3: Nadie deja de ser útil.
0: Ha cambiado últimamente porque las personas jubiladas hacen muchas cosas.
3: Exacto.
0: O sea,
2: porque
0: ya
2: ahora
0: no se
2: hay mucha
0: como
2: oferta, hay muchas cosas para los adultos mayores.
0: Se han ampliado.
2: Y cosas que por ahí no necesariamente significan un gasto, porque son talleres que son gratuitos.
4: Gratis. Exactamente.
0: Sí. Sino inclusive hay empresas que lo vuelven a contratar.
3: Sí, también.
0: Personas con experiencia.
2: Por la puntualidad, la responsabilidad, la experiencia, ¿sí? Claro que sí.
0: Sí. Va cambiando positivamente.
3: No, es increíble, pero sí.
4: ¿Cómo? Todo eso que va cambiando, porque uno tiene la cultura del trabajo.
0: Claro.
2: Exacto. Y del esfuerzo.
4: Y de la gente joven que trabaja, vieron que los chicos piensan en otra cosa.
2: En disfrutar.
4: En disfrutar.
2: Trabajar, sí,
4: seis
2: pero
4: meses
2: también
4: acá,
2: disfrutar.
4: 6 meses allá, 6 meses. Sí. Y antes no era así, por lo menos trabajabas y te jubilabas en el mismo lugar.
2: Sí, hoy en día cambian de trabajo y no está mal, ¿eh? Ojo,
4: nadie dice que está mal, son otras formas,
2: Son otras formas.
3: Lo otro tiene que ver con lo que decías vos, eran los mandatos.
2: Nosotros estábamos en un trabajo aunque no nos gustara y moríamos en el trabajo. Sí, hoy en día los chicos no. Hoy están acá, mañana allá y bueno, y está bien porque van eligiendo y van viendo
3: cómo
2: se sienten
3: como
2: mejor.
3: También está bien... vivir a veces el proceso de duelo, porque a veces te puede significar un duelo que implica, justamente es un proceso hasta encontrar tu nuevo camino. Y hay gente que no se lo permite y eso tampoco está bueno.
2: Claro.
3: O a la inversa, nosotros teníamos un video que habíamos compartido, a la inversa, el hecho de que ahora estoy jubilado, siento
4: hacer,
3: la obligación
4: hacer.
3: Que para ser un jubilado activo o una vida activa tengo que hacer. Tampoco sirve.
4: Dice que no hay una única manera de envejecer bien. Envejecer se está convirtiendo en un examen en este momento.
3: Exacto.
4: ¿Por qué? Porque uno quiere... Claro. Si no haces nada, te dice, no, ¿cómo lo no vas a hacer? Si ahora
3: sos
4: no
3: una inútil,
4: que
3: haces tirada todo el día.
2: Claro, o te dicen, dale, vos que tenés tiempo, vos que estás al divino botón.
4: Claro,
2: pero ¿por
4: claro.
2: qué yo estás...
0: Pero debemos ser como es positivo en el sentido de hay muchos escritos y muchas de que se habla de que las personas nacidas en los años 40, 50, 60 la única generación que hemos pasado todo.
2: Sí,
4: totalmente.
0: Ser la única.
2: Y somos muy resilientes también, ¿eh?
0: Claro.
3: Sí,
0: o sea,
3: sí.
0: Se ha logrado eso.
2: Sí.
0: O sea, tenemos que estar agradecidos de eso. Lo que venga después, bueno, será otra forma.
3: Cuestión de adaptarse a lo que venga.
2: Claro,
4: no queda. Y de adaptarnos nosotros también.
3: Exacto.
0: Sí, sí, sí.
4: Nosotros todo esto que está pasando también es nuevo, diríamos.
0: Claro, pero digamos, a comparación de gente que vivíamos en camino de tierra, que no teníamos luz, no teníamos teléfono, a lo de hoy, digamos, te adaptás mucho más fácil.
4: Ah, más vale,
2: sí,
4: claro.
2: Ahora, ¿vos te imaginás que los chicos se tuvieran que adaptar a no tener luz?
0: Por eso que te digo.
2: Porque no haya tecnología.
4: No, sí. Un día que se les corta el cable, porque no me digan que no se les corta el cable.
3: O se cayó el sistema y no tienen internet.
4: Ay, Dios,
2: otro día se había caído el sistema en un consultorio, hacía 3 días que no tenían sistema, no sabían quién venía, no sabía quién iba, no sabían poder dar un turno. Imagínate si estos chicos jóvenes, esta gente joven, tuviera que volver a lo que nosotros no. por ahí vivimos sí, y no, no bueno, sé cómo no van a volver.
4: Los chicos no pueden creer que no teníamos celular, que, claro. sí. que escuchábamos la radio, que no había tele.
3: ¿Dónde olvidaste? Estudió usted, señores? Le estoy hablando hace 30 años. En la isla claro. Martín García y hace 200 años.
0: Claro. Bueno, chicas, está menos. Muy lindo el programa. Pero vamos a recordarle a nuestros oyentes, antes de retirarnos en este día viernes, lo que la visita que tuvimos anterior, ajá. que fue Ligia Blanco.
4: Ah, sí.
0: Y ella nos dijo, para todas las personas que necesiten charlar, que tengan alguna duda sobre cómo es, distintas situaciones de salud, o que están solas, o que tienen, que pueden llamar, pueden comunicarse con la Comisión de Personas Mayores del COPER. @gmail.com
2: Colegio de Profesionales de la Psicología, ajá. creo que es, sí. de Entre Ríos.
0: Entonces, repito, es Comisión Personas Mayores, COPER, @gmail.com Así Bien. Que ahí pueden, alguna persona, si es muy grande y no sabe por internet, puede, como es, alguna persona que lo ayude, y si no, buscar dónde es COPER, algún teléfono que ahí le van a dar.
3: Y bueno. Antes que digas otra cosa, si a alguien le interesó el tema que tratamos hoy de la jubilación y quiere contarnos mensaje, algo, claro. puede mandar un mensaje a la radio, al programa.
0: Que vamos a tratarlo el próximo programa también claro, en la parte.
2: También.
0: Bueno, vamos a contarle a nuestro oyente que esto fue Tiempo de Recreo.
3: Nuestro mejor tiempo.

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2: Los molinos. La producción de cereales, especialmente la de trigo, era muy importante en la zona a fines del siglo XIX. Esto originó la instalación de numerosos molinos harineros que a su vez impulsaron panaderías y fábricas de fideos. El principal fue el molino Modelo a vapor de don José Giovanelli, con un capital aproximado de 80.000 pesos. Estaba ubicado en la manzana limitada por Almafuerte, Miura, Domínguez y Ovidio Lagos, en lo que es hoy Villa Uranga. Además, en esa misma zona había dos molinos más chicos, el de don Bautista Pralón, también a vapor, y el de Pedro Lebrán, que se accionaba mediante mulas. En 1889 se establece otro gran molino y fábrica de fideos de Santiago Palma e Hijos, en calle Babio y Pellegrini, donde hoy hay un edificio en torre. Otro establecimiento muy importante fue el de José Arrondo y Juan Vilanova, que se denominaba Cristóforo Colombo, o sea, Cristóbal Colón en italiano, y que ostentaba en el frente una estatua del navegante genovés labrado en cedro paraguayo. Sus productos, de llamativa calidad, habían obtenido medalla de oro en la exposición industrial en 1887. Este establecimiento sufrió un remate judicial y se vendió por la suma de 44.200 pesos y pasó a manos de los señores Ricardo y Salvador Badillo. Lo curioso es que el busto de Colón terminó como mascarón de proa de un velero que navegó por el Paraná durante muchísimos años.
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1: Síntesis de la semana. 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Frente al Niño, la Municipalidad sostiene las tareas de prevención. 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Con varias actividades para los más chicos, concluyó el mes de la gurizada. El cierre de los festejos comunitarios organizado por el municipio fue en Bajada Grande, con una jornada dedicada a niñas y niños de la zona oeste de la ciudad. En los miradores hubo una gran propuesta de juegos, teatro, actividades lúdicas y merienda para cientos de personas. Más información en www.paraná.gov.ar.
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0: Hola, hola, hola, hola, ¿cómo les va? Bienvenidos, hoy es viernes y sí, empezamos bien arriba. Este día de sol radiante en la ciudad de Paraná con una temperatura un poquito más baja, 19 grados por estas horas. Está con nosotros Walter Fernández en la operación técnica, el señor José Garbarino, que también nos acompaña. Y bueno, aquí estamos, empezamos más tarde, medio programa, ya arrancamos con medio programa. Pero bueno, acá estamos y ya les voy a ir contando algo de lo más importante. Una de las cosas que ha conmocionado un poco a la Argentina tiene que ver con la desaparición de este chico Mariano, un chico que estudia arquitectura en la Universidad de Arquitectura. Allí estuvo un poco en los medios y el periodismo tratando de interceder. ¿Por qué digo interceder? Porque la primera comunicación de la fiscalía fue justo en el momento en el que estaban haciendo un móvil los padres para decirle que había sido visto en Córdoba y demás. Pero después de esa comunicación ya no hubo otra comunicación con los padres. Finalmente, hoy por la mañana, efectivamente pudieron dar con el paradero de Mariano, que se comunicó, bueno, obviamente con la policía a la vez con los padres. No hay mucha más información. Entendemos por lo que se sabe que él se fue por propia voluntad, que había tomado la decisión ya de irse a Córdoba. Claramente tendrá que charlar con sus padres y seguramente, bueno, creo que había manifestado que no tenía intención de regresar a su casa, pero bueno, seguramente alguna charla de por medio va a tener que tener con los papás y obviamente poner en claro, ¿no?, cuáles fueron las causas de por qué se ausentó de esa manera. Está siendo atendido, hay también, bueno, contención psicológica, todo lo que corresponde en estos casos, pero bueno, queríamos contarles nada más que ya apareció, que está bien y que en este momento creo se establecía una comunicación con sus papás. Yo la verdad es que no sé si ya se efectuó, pero estaban en esa cuestión por estas horas, así que por lo menos la buena noticia es que está bien y está a salvo. Por otra parte, ayer hablábamos con Horacio Berti acá de Julián Álvarez. ¿Se acuerdan que estuvimos charlando de si le daban una oportunidad, si no se la daban? ¿Qué pasaba con Julián también? Porque estaba, como decían, un poco deprimido. Pero bueno, finalmente Julián Álvarez va a volver a ser tenido en cuenta en el Atlético. Simeone habló de darle una nueva oportunidad y lo confirmó diciendo que va a viajar a Bilbao para enfrentar al Athletic este sábado por la Liga, después de un mercado marcado obviamente por el frustrado deseo de salir al Barcelona. El entrenador le dejó un mensaje a Julián diciendo que bueno, que todo va a salir bien, obviamente, está entrenando, dijo, y que va a ser convocado para el partido. ¿Qué situación, pobre, ¿no? La de Julián, estuvimos un poco al tanto durante este tiempo. Ahora seguramente, bueno, va a tener que ponerse, como se dice, ¿no?, vulgarmente, las pilas para poder hacer las cosas bien, al menos en este tiempo que le toca, en el lugar que le toca, porque por lo que sabemos no le queda mucho más. Digo, mucho más que eso, que hacer eso, digo, ¿no? Bueno, por otra parte, se está pidiendo desde la Municipalidad de Paraná, esto es muy importante porque empezaron los días calurosos, ya empieza la proliferación de mosquitos y se está llevando adelante una campaña de prevención. Están intensificando la descacharrización en Paraná y piden reforzar sobre todo el compromiso de los vecinos. Se avanza con esta campaña de prevención del dengue en todos los sectores donde las ovitrampas registraron niveles elevados. Obviamente que desde el municipio dijeron que la gente tiene que saber que los huevos pueden permanecer latentes hasta un año. Estamos hablando de los huevos de la Aedes aegypti, que es esta especie de mosquito que es la que provoca el dengue. Así que todos los recipientes que tengas con agua en casa, por favor, sobre todo los que están en el patio, así sean recipientes muy chiquitos, porque a veces uno no presta atención a cosas chiquitas, una tapita, un cacharrito, algo chiquito. A veces quedan tapitas, qué sé yo, frasco de mermelada, y queda la tapita y la verdad que también allí prolifera el mosquito. Así que todo lo que tengas que pueda acumular agua, todo te vamos a pedir que por favor revises la casa, porque de esta manera también vas a acompañar y ayudar no solo la campaña de la municipalidad, sino también a todos tus vecinos y abrigar por la salud de los tuyos. Así que hacerlo. Es este fin, ahora, hoy a la tarde. Pónganse a mirar si tienen algo con agua, lo dan vuelta, ¿ok? Bueno, muy bien. Hoy es el Día de la Historieta Argentina, así que, bueno, le vamos a mandar un beso muy grande a todos los historietistas. También le quiero mandar un beso a Maxi Sanguinetti, especialmente un gran amigo y gran historietista. Pero bueno, vamos ahora a ponernos en comunicación con un querido amigo, un emprendedor de la ciudad de Paraná, y por un evento que se va a estar realizando este próximo 12 de septiembre, allí en el Salón de Viderbos Eventos. Y nos ponemos en comunicación con Fabricio Viderbos. Hola, Fabri de mi corazón, ¿cómo estás?
1: Hola, Dana, ¿cómo estás? Un placer escucharte. Bueno, y un placer obviamente estar en tu programa con vos y toda la audiencia de Costa Paraná.
0: Corazón, bueno, queríamos hablar con vos para que nos cuentes un poco. Primero, charlar del espacio, de este nuevo espacio que está teniendo la ciudad de Paraná. Un espacio que se ubica, más o menos, ubicanos por dónde.
1: Bueno, perfecto, Dana. El Salón Multiespacio Viderbos Eventos está ubicado en Padre Uva y Levenson, más precisamente Padre Uva 379, pero muy pegadito nomás a calle Levenson, a metrito nada más. Como bien sabés, y en otra oportunidad lo estuvimos también charlando en tu programa, también junto con Horacio en aquel momento cuando decidimos inaugurar este espacio. Somos muy nuevitos, tenemos 5 o 6 meses más o menos de lo que va del año trabajando allí en este lugar. La verdad que hoy justamente hablaba con otros colegas, es un año que por lo menos para la industria de los eventos y creo que en general muy difícil, y hemos decidido apostar a este proyecto que veníamos.
0: A ver, se me fue Fabri. A ver si lo... Ahí está, ahí te recuperamos. ¿Se había perdido? Está. Sí, ahora sí.
1: Por lo menos, te decía que por lo menos en mi caso particular como decorador, es un proyecto que hace 15 años veníamos bregando para tener nuestro propio espacio, hasta que se dio, y bueno, ahora lo estamos trabajando con muchísimos eventos sociales, obviamente en el salón, mucha agenda que ya está empezando a abrirse para 2027, 2028, y también con muchos eventos comerciales que estamos realizando una vez al mes, Dan.
0: Claro. Bueno, esos eventos que la verdad es que la vienen rompiendo, y hay mucho comentario también, ¿no?, de la gente y demás, de lo que está pasando en este espacio. Primero, destacar la posibilidad de que gente tal vez de otra edad, que no está, a lo mejor, que no tiene tantos espacios, ¿no?, como para divertirse y demás, se puede acercar. Hay como una apertura de edad también muy, muy interesante en las propuestas. Pero contanos vos un poco, bueno, más o menos qué propuestas son las que se brindan. En este caso va a ser el sábado 12, pero que ya se vienen trabajando ahí en el salón.
1: Exacto, Ana, tal cual. Siempre la propuesta, la idea básica con el equipo nuestro del salón fue brindar un espacio para la gente mayor, ¿viste? El adulto mayor que no claro. tiene dónde ir, o que tal vez hay lugares, pocos, pero la idea nuestra, más allá de un lindo ambiente, es también generar, ¿viste?, esta cosa de amigos, de matrimonios, de festejar cumpleaños, que la gente pueda ir, el que quiera baila, el que se quiera se queda sentado. Nosotros armamos mesas, las vestimos, ponemos centro de mesa. La verdad que lo que se arma para que la gente la pase muy bien es un entorno muy agradable, con muy buena música, con cena, por supuesto, lo hacemos como estilo de cena show, digamos, ¿viste? Esto que se hablaba hace mucho tiempo atrás, que parece un premio tan antiguo,
0: pero
1: que nosotros quisimos como
0: claro.
1: retomarlo.
0: Ese rescate está buenísimo, porque la cena show era Exacto. algo hermoso, que la gente iba siempre, y además, como vos decís, que por ahí atrae a personas de otra edad, ¿no?, que no tienen tantos espacios para ir. Me parece que está muy bueno poder revivir la escena show, ¿no?, y más en ese lugar hermoso que tienen ahí. También eso
1: tal
0: sí
1: cual,
0: que...
1: Dana, porque además también por ahí dentro de la escena show lo que nosotros hacemos es poder destacar e invitar a los artistas locales, porque siempre ponemos show en vivo, que eso también es un plus que tiene el evento. Bueno, por eso hacen a yo, justamente, ¿no? Pero siempre con bandas en vivo, con banda que les ponen, la verdad, que un profesionalismo terrible, que apuesten también al salón, que nos dan un impulso a nosotros y viceversa, porque obviamente claro. que esto es retroalimentarse un poco, ¿no?, desde nuestra profesión, también con los artistas. Y brindar un espacio que es agradable, que por el momento lo estamos haciendo una vez al mes. Por lo general lo solemos hacer el segundo fin de semana del mes, porque sabemos que es un momento donde la gente está cobrando y demás, entonces para que todo pueda salir bien también y la gente pueda ir y disfrutar. Y ahora, como bien decías, nos vamos a animar, ya está una apuesta un poco más grande y la verdad que estamos con mucha ansiedad y con muchos nervios para el 12, porque vamos a hacer un primer bailable, digamos, que esto no sería con cena, siempre para el público mayor, pero ya bailable, que es de 23 de la noche en adelante. Y vamos a apostar, bueno, a un evento que, viste, que un bailable tiene otra magnitud. Bueno, hay que ya hablar de otras cuestiones en cuanto a la organización.
0: Qué lindo, qué bueno. ¿Y quiénes, bueno, obviamente para que la gente sepa, este próximo 12, quiénes van a estar presentándose allí en el Salón Biederbosch?
1: Bueno, Dana, vamos a tener por primera vez en el salón a Horacio Gaitán, este cantante santafesino que la verdad que como solista la viene rompiendo últimamente. Él ya tiene una trayectoria ardua en lo que tiene que ver con la cumbia santafesina, como estuvo como vocalista del Grupo La Contra, del Grupo Alegría, ya hace varios años que viene como solista, y la verdad que queríamos tenerlo, porque además, como yo también me dedico un poco a hacer prensa para otros artistas, queríamos también que él esté presente en el salón. Se dio la posibilidad, así que la estrella de la noche va a ser Horacio Gaitán, que va a estar cerrando un poco, coronando el baile del próximo 12, y también cerramos con la clave musical en la voz de Verónica Barrientos, que todo el mundo la conoce, por supuesto, y Javier Catena, que también va a estar aportando su show en la noche del 12.
0: Qué lindo. Y Horacio, bueno, lo hemos tenido, Horacio, acá cantando en vivo y demás, realmente una gran voz, y como vos decís, ¿no? Tiene todo su grupo, hay sus fans que los siguen, y que me parece buenísimo que estén compartiendo la música allí el día 12 de septiembre. Entonces, 23 horas se abrirán las puertas del salón y ahí ya comenzará todo, ¿no? Las entradas, Fabri, para este evento, ¿a dónde se consiguen? ¿Cómo hay que hacer para poder acceder?
1: Bueno, hay dos modalidades. Una es por platea VIP, que ya está todo el link, digamos, si ustedes entran al perfil de Salón Biederbosch Eventos en Instagram, en el perfil está el link de platea VIP que te lleva directo a la compra de entrada, lo que tiene que ver con la cartelera de Horacio Gaitán. Y si no, también se puede hacer por lista, que en ese caso es al 343-400-277, que es el número también del salón, donde estamos agendando. En ese caso, si se comunican al número de WhatsApp, es por lista. Perfecto. Y si no, por platea VIP. También, obviamente, que se pueda abonar en puerta.
0: Claro, claro. Se entiende perfecto. Bueno, la verdad es que felicitarlo, Fabri. Sabés lo que te quiero, y lo que quiero a Leo también, y a toda la gente que está trabajando allí en el salón. Han hecho un gran equipo también, un gran equipo de laburo. Me parece que eso es fundamental para poder generar nuevas propuestas para la ciudad. Y siempre celebramos los emprendimientos, los nuevos emprendimientos que traen o que aportan cosas de valor también, y como decimos nosotros acá, gente que hace cosas a toda costa, porque hoy por hoy, como vos decías, no es nada fácil, ¿no? Ponerse al hombro, empezar algo nuevo.
1: No, tal cual, Dana. Adhiero al 100 lo que estás relatando, y bueno, y obviamente que el agradecimiento para con vos, que además de colega y amiga, bien sabés, y todo el mundo lo sabe porque lo digo siempre al aire cuando me comunico con vos, que sos mi familia, que son mi familia. Sí. Y para nosotros también, como colega, como locutor, es muy importante la difusión de este tipo de eventos, porque hay tanto esfuerzo detrás. Hemos consolidado un equipo hermoso en el salón, pero obviamente que sin los medios de comunicación, sin esta difusión que hace tanta falta, y que yo sé que ustedes desde allí apoyan muchísimo a los emprendedores, y que además están también celebrando, están de cumpleaños ustedes, así que el agradecimiento siempre es eterno para con ustedes, porque han apostado al salón y a hacernos notas y a poder difundir desde el día cero, y eso realmente se agradece un montón, Dan.
0: Mi amor, bueno, te mando un gran abrazo, todo el mundo, a ver a Horacio Gaitán, que va a estar buenísimo, buenísimo,
1: por
0: buenísimo.
1: Por supuesto.
0: Y bueno, y a los chicos de Claibé, que también los queremos muchísimo, a ver si se vienen por acá en algún momento, le voy a invitar también a Vero para que se dé una vuelta y podamos disfrutar de música en vivo. Siempre viene con Uriel también de vez en cuando, pero bueno, nos encanta tenerla a ella también. Así que a disfrutar de todo lo que ofrece allí el salón, y seguramente vamos a estar ahí acompañando también. Te mandamos un gran abrazo.
1: Por supuesto, bienvenidos todos. Y bueno, además va a ser un poco el comienzo de la primavera. Nos adelantamos un poquito al 12, pero va a ser un poco el comienzo de la primavera.
0: Tal cual, es cierto, es cierto. Bueno, mi amor, te mando un beso grandote. Un beso para todos.
1: Un besote, Dana.
0: Y todo el mundo ahí el 12 de septiembre. Un cariño grande.
1: Nos vemos ahí, los esperamos. Un beso para todo el equipo también. Chau, chau.
0: Qué lindo. Bueno, Horacio, mira, me encanta la propuesta de la música, la propuesta también de los artistas, así que bueno, a disfrutar de todas las propuestas que hay en la ciudad de Paraná. Y hoy, como es viernes, nos vamos a dedicar a propuestas artísticas, obviamente, y a propuestas gastronómicas que en un ratito les voy a contar, porque ahora vamos, temita, con la elección. Hoy no está Horacio Berti, porque está en Buenos Aires, le mandamos un abrazo muy grande a Horacio, y Horacio es el que direcciona un poco el tema que va en este momento. Pero ahora, con todo el amor y la confianza del mundo, le vamos a dejar a Walter Fernández que él elija lo que le guste, por supuesto, en esta tarde de viernes aquí en A Toda Costa. de Paraná. Y hoy, como es viernes, nos vamos a dedicar a propuestas artísticas, obviamente, y a propuestas gastronómicas que en un ratito les voy a contar. Porque ahora vamos, temita, con la elección. Hoy no está Horacio Berti, porque está en Buenos Aires. Le mandamos un abrazo muy grande a Horacio. Y Horacio es el que direcciona un poco el tema que va

0: chequear si entran, por ejemplo, a la página de la Municipalidad de Paraná, paraná.gob.ar. Allí buscan agenda, o paraná.gob.ar/agenda, y allí les va a aparecer toda la propuesta que tiene la ciudad también. Y recomendamos siempre a nuestros amigos del embudo, buscan también el embudo en la web y van a encontrar todas las propuestas que tiene el teatro, pero también los diferentes lugares independientes que tiene la ciudad. Quiero mandar un saludo especial a un gran amigo, compañero de aquí también, de equipo en algún momento. Le quiero mandar un beso a Daniel Zamora, que ahora 19 horas allí con Belgrano Huracán vuelve a dirigir, a estar en primera, por supuesto, como asistente. Pero bueno, la verdad es que estamos muy contentos de que haya vuelto otra vez como árbitro a la primera, y obviamente que le mandamos desde acá un cariño, como siempre. Por otra parte, contarles algunas cuestiones que obviamente tienen que ver con la ciudad de Paraná. Se están reciclando lapiceras de insulina. Atención con esto, porque la Municipalidad de Paraná impulsa la recolección y el reciclaje de lapiceras de insulina con el objetivo de evitar que sean arrojadas junto con los residuos domiciliarios. Esto pasa también con, por ejemplo, los medicamentos. Cuando tenemos medicamentos vencidos, tengan en cuenta que no se pueden tirar a la basura como se tira cualquier otra cosa. El medicamento vencido tiene que ser llevado a cualquier dispensario. En cualquier dispensario te reciben el medicamento vencido. Y si no, en la ciudad de Paraná, cada tanto se hacen campañas de recolección de medicamentos, que es importante estar atentos para poder llevar esa medicación vencida. No se puede tirar con el residuo domiciliario. Lo mismo sucede con las lapiceras de insulina. Por lo tanto, en el marco del programa municipal Ecoinsulina, se realizó una jornada en la peatonal San Martín para concientizar sobre la importancia de disponer de manera segura, de manera responsable, las lapiceras de insulina y otros dispositivos de punción utilizados por personas con diabetes. El programa cuenta con algunos puntos fijos de recepción, en principio en todos los centros de atención primaria de la salud, tanto municipales como en el Hospital San Martín. Acerquen entonces allí las lapiceras de insulina, porque como les decía recién, no pueden ser estas lapiceras desechadas de ninguna manera junto al residuo domiciliario. Y durante el año lo mismo, en el caso de que también tuvieran que desecharla, recuerden siempre llevarla a un centro de salud, o al menos al centro de salud más cercano a su domicilio. Por otra parte, volviendo un poco con el control de las infracciones de tránsito, siempre estamos hablando de eso acá, ¿no? Un poco de conciencia de lo que tiene que ver con transitar de manera segura y demás. Se van a sumar aquí en la ciudad de Paraná 40 puntos de fiscalización electrónica para controlar infracciones de tránsito. Estos puntos son dispositivos que van a controlar semáforos en rojo, velocidad, giros indebidos, transportes pesados que también muchas veces circulan por la ciudad, y sobre todo el uso del celular y el uso del cinturón de seguridad. Atención con esto, porque la verdad es que todavía nos falta bastante y tenemos que atender estas cuestiones que son importantes. Estos puntos van a estar, como les decía, distribuidos en distintos sectores. La municipalidad va a ampliar el sistema con dispositivos destinados a controlar los cruces con semáforos en rojo, todo lo que tiene que ver con exceso de velocidad, con el tránsito por lugares no habilitados del tránsito pesado. Va a incorporar tecnología para detectar a los conductores que vayan hablando por teléfono, por ejemplo, que eso también me parece importante. La ampliación forma parte del plan de prevención y seguridad vial que está impulsado por la gestión, por supuesto, de la intendenta Rosario Romero, y que tiene un poco como objetivo prevenir y que sea Paraná una ciudad donde se respeten las normas de tránsito. Importantísimo. Dos cosas. Primero, respetar no solo las señales de tránsito, sino respetarnos en la vía pública quienes vamos manejando. Es muy frecuente que realmente de un auto a otro, de una moto a un auto, a veces uno visualice, ¿no?, toda esta cosa que pasa de hasta te diría que de faltas de respeto en la vía pública. Así que a cuidarnos todos y a prestar atención. Pero bueno, mientras tanto, estos 40 puntos de fiscalización electrónica van a ser puestos en marcha. Bueno, estaba esperando poder comunicarme, en eso estamos, porque también queríamos hablar con Gabriel Bet, de allí de Giovanni, porque están por traer otra vez a la sociedad paranaense un recuerdo que muchos paranaenses tienen y que es casi histórico en la ciudad. Me encantaría poder hablar con él, vamos a intentarlo en un ratito, sabemos que está súper ocupado hoy, pero bueno, quedamos en charlar, porque seguramente muchos de los que están escuchando recuerdan lo que era el ñoqui de oro, ¿no? Esto que tiene que ver mucho con Giovanni, con este lugar tan querido, y se está por volver a editar, atención, porque bueno, ¿quién te dice, no? No te puedes llevar el ñoqui de oro. Hoy por hoy el oro ya no está como antes, está mucho más caro, así que sería bueno que alguien se pueda llevar el ñoqui de oro. Sé que lo están trabajando, que se va a reeditar este premio, bueno, no sé, como me lo tiene que contar él, pero bueno, ya vamos a ver si podemos charlarlo. Mientras tanto, hacemos lo posible por ponernos en contacto, sobre todo porque, bueno, obviamente nos gustaría que lo cuente él en primera persona. Bueno, por otra parte, va a haber reducción de calzada en el túnel subfluvial, en conjunto con Aguas Santafesinas, el ente interprovincial del túnel subfluvial Raúl Uranga Carlos Silvestre Begnis va a llevar adelante este viernes un amplio operativo de limpieza y desobstrucción de desagües en distintos sectores para optimizar el escurrimiento pluvial. Así que atención con esto, a tener en cuenta quienes circulen por el túnel, que se va a estar realizando entonces esta limpieza, que es una limpieza periódica de los sistemas de desagüe y que es fundamental, por supuesto, para mantener el túnel y la circulación activa. Bueno, como les decía, nos queríamos poner en contacto con Gabriel Bet, con nuestra querida gente allí de Giovanni Restó, para contar un poquito qué le pasa con la cena, Walter Fernández. Ya le dije, Giovanni ya le dio hambre. Para contar un poco la tradición de este ñoqui de oro que nos resulta a todos tan curioso. Y por otra parte, bueno, algunas novedades que tiene Giovanni, que se viene con todo. Hola, Gaby, ¿cómo estás? Bienvenido.
1: Hola, Dana, buenas tardes. ¿Qué tal? ¿Todo bien?
0: Pero muy bien, muy bien. Yo dije Giovanni acá y al operador ya le dio hambre, imagínate cómo
1: está. Se saboreó.
0: Pero bueno, contanos un poco todo lo que está pasando ahí. Hay una revolución, pasé un ratito por frente a Giovanni. Hay una revolución bárbara ahí adentro. ¿Qué está pasando? ¿Qué está sucediendo? Sí, sí.
1: Bueno, ahora en este mismo instante estamos terminando las últimas dos horas de la capacitación que llevó 15 horas de todo el personal para largar lo que va a ser los tragos icónicos de Giovanni, inspirados en todos los artistas que nosotros, artistas, científicos y personalidades del espectáculo que tenemos aquí en las imágenes del restaurante, inspirados en ellos se crearon los icónicos tragos, con los nombres de cada uno de ellos y, bueno, por supuesto tiene una complejidad bastante importante, aparte de los tragos clásicos y convencionales, tenemos los tragos nuestros, que cuesta trabajo hacer, hay mucha preparación y mucho, y hoy a la noche ya vamos a empezar sin publicidad por ahora, porque estamos todavía entrenando al personal, claro, para que todo salga perfecto, y dentro de unos 15 días vamos a hacer ya un evento largando, pero ya están disponibles todos los tragos a partir de esta noche, que tenemos un show en vivo, y se pueden venir allá a tomar los tragos y probar.
0: ¿Y qué hay? Contanos un poco lo del show, porque estamos los viernes, estamos un poco invitando a la gente que vaya a hacer cosas, recién estábamos hablando de música, pero contanos qué hay hoy en Giovanni, qué se puede hacer esta noche ahí en Giovanni Restó.
1: Sí, ya hace un tiempito empezamos con un ciclo de shows en vivos, que lo estamos haciendo los días viernes y sábados, ya se va a incorporar el miércoles y jueves también, que es una banda propia, es una banda nuestra, que hace música exclusivamente para nosotros, es decir, los temas que pide la gente, hacemos un día se hace twist, otro día se hace jazz, otro día se hace música covers de los 80 y 90, y bueno, hay una persona que una chica, Luz, que es la que una locutora que interactúa con la gente, hace regalos, hace juegos y cosas por el estilo. ¿Para qué? Para que una cena en Giovanni sea una experiencia distinta. No es ir a comer a un lugar, sino es ir a vivir una experiencia, no solo con la música, sino ahora también incorporando los tragos y otras sorpresas que va a haber en breve.
0: Qué lindo, qué interesante todo esto, porque bueno, obviamente está allí en el centro de la ciudad, uno a veces está caminando, dando una vuelta y demás, y se acerca y a Giovanni se encuentra con todo este mundo donde, bueno, se puede, como vos decías, disfrutar, no solo, no vamos a hablar de la gastronomía, que ya todos sabemos que es fantástica, pero aparte de la gastronomía, todo lo que tiene que ver con esto que decías recién, ¿no? Lo experiencial, el hecho de compartir y la música, y esto de los, me encantó, contanos, yo me encantó lo de los tragos, quiero saber, por ejemplo, qué sé yo, el nombre de uno, porque son todos los personajes que tienen ahí, ¿verdad? En el resto.
1: Sí, exactamente. O sea, tenemos, por ejemplo, así algunos tenemos un trago que se llama La Queen, que es inspirado en Freddie Mercury. Uh-huh. Tenemos otro, es Healing, que es un trago para terminar de cenar, que es un trago cremoso, muy, muy, muy rico. Tenemos también el Jagger Stone, que es inspirado en Mick Jagger. Tenemos Love Me Do, que son temas de los Beatles, inspirado en ellos también. Todo tiene un motivo. Tenemos, como te dije, el Jagger Stone. Y tenemos Amor Amarillo, que está inspirado en Cerati. Y hay varios más. Y bueno, todo tiene un sentido. Cuando cualquier persona venga, los chicos se van a acercar. Para no solo con el trago que cada persona pida, los chicos se van a acercar a la mesa para explicar de qué está hecho, cómo está hecho, inspirado en quién, cuáles son los motivos, porque todo tiene un fundamento. No es que es una mezcla de elementos y o de alcohol y ya está. Inclusive algunos son sin alcohol.
0: Claro,
1: también, y
0: claro,
1: tienen
0: qué
1: distintas
0: bueno.
1: Graduaciones y es todo, tiene todo un la carta también está esperada en un teatro, como que se abre el telón, como que hay un centro, digamos, de todo lo que sea la obra, y después una finalización donde se cierra el telón.
0: Qué lindo.
1: Ahí todo tiene una explicación y está muy, muy bien. Es como una inspiración en toda una experiencia. Imagínate que el promedio de permanencia estuvo siempre en la hora y cuarto, hora y media, y hoy el promedio de permanencia estamos en 2 horas y 45 minutos.
0: Claro,
1: así que casi duplicamos el tiempo de permanencia de las personas en el restaurante, lo que hace que la gente te indica de que la gente se siente cómoda, escucha la música, le gusta, comparte con el personal, vive la experiencia, y eso es un poco lo que nosotros queremos lograr en este cambio, en todo este proceso que hace 6 meses venimos implementando y que faltan un montón. Vos nombraste también el gnocchi de oro, bueno,
0: sí.
1: Ya el gnocchi de oro también es algo que se va a hacer, ya lo tenemos listo, de hecho cualquier persona lo puede pedir para verlo, que es un dije de 5 gramos de oro, 18 quilates, que se da los días 29, y lo tenemos disponible para que la gente lo pueda ver, porque imagínate que 2 alianzas de oro pesan lo mismo que pesa ese dije de oro.
0: Claro,
1: no es una,
0: ahí está.
1: Una
0: mirá,
1: baratija.
0: Walter se tiene que casar ahora, usted que se casa, Walter. Las dos alianzas no le alcanza para el gnocchi de oro.
1: No le alcanza. Si fundís las 2 alianzas, no alcanzás a hacer el gnocchi de oro. Imagínate
0: bueno.
1: Del valor que tiene, ¿no? Aparte, la dificultad de que no es una cuestión menor encontrar una persona, un orfebre que te pueda
0: llegar
1: a trabajar el oro como en su momento lo trabajaba La joyería Cialocomo acá, los fundadores, que eran los que lo hacían me lo hacían a mí en la década del 90, y bueno, ellos
0: Claro.
1: lamentablemente ya no están y no
0: Gaby,
1: hubo
0: ¿y
1: forma
0: cómo
1: de conseguir a
0: encontraba?
1: nadie más que lo haga.
0: Contanos un poco cómo es, porque los otros días hablábamos y hay mucha gente que se acuerda de lo del ñoqui de oro, de Giovanni y demás. ¿Cómo era cómo se implementaba en ese momento? ¿La persona se encontraba el ñoqui en el plato? ¿Cómo era el tema del
1: Claro,
0: ñoqui
1: no,
0: de
1: no.
0: oro?
1: Bueno, esa es una de las cosas que muchos me han dicho y también surgió
0: Ajá.
1: la idea. Lo que pasa es peligroso porque
0: No, por
1: imagínate una
0: supuesto que
1: persona
0: es
1: se lo
0: peligroso,
1: traga.
0: pero ¿cómo era en ese momento? Yo me preguntaba, digo, ¿cómo hacían, no, con el tema?
1: No, nosotros en la década del 90 alcanzamos a ver 31 ñoquis de oro
0: Un
1: a 5
0: montón.
1: gramos cada ñoque. Imagínate de lo que estamos hablando, ¿no? Era uno por mes, que no importaba el día que cayera, cayera el
0: Claro.
1: 29, cayera lunes, martes, miércoles, jueves, no importaba, se hacía igual. Entonces el resto, la gente reservaba en general a las 10 de la noche, por supuesto, esto explotaba de gente, había gente parada en la puerta esperando para
0: Para
1: entrar,
0: entrar, sí.
1: y con todas esas personas se daba un número. Y bueno, se sorteaba el ñoqui. Por supuesto, la idea de venir a comer los ñoquis, ¿no? De los famosos ñoquis
0: ¿Cuál?
1: de Giovanni, esa era la idea, ¿no? Y después había, entre otras cosas, había otros premios y otras cosas que también como premios consuelo.
0: Claro, como
1: Porque
0: para que
1: claro,
0: no
1: que
0: se
1: se
0: lo
1: lleva el ñoqui,
0: llevaba,
1: se
0: está
1: lleva el
0: bien.
1: ñoqui. Pero hoy en día, hoy hay familias y gente que en aquella época se ganó el ñoqui y lo trae colgado, porque es un dije, imagínate, un dije de oro,
0: Claro,
1: no es
0: importante
1: algo
0: además,
1: menor.
0: sí.
1: Y lo trae, y a veces se acerca en la barra y me dice, mirá lo que tengo, mirá lo que tengo. Ya, yo
0: Mira.
1: ni me acordaba que ya lo había ganado, pero sí, hubo mucha gente, hubo gente que se ganó dos o tres ñoquis,
0: Ah,
1: inclusive,
0: qué
1: de tanto, imagínate, en
0: suertudos.
1: 30 ediciones.
0: Claro.
1: Venir una familia de 4 o 5 personas, 30 ediciones, imagínate que las
0: Sí,
1: posibilidades de sacarlo
0: tal
1: eran
0: cual.
1: bastante importantes.
0: No, la verdad que es una historia hermosa, siempre la remitimos y la contamos porque la verdad que es una hermosa historia y que se reedite, ¿sabes qué? Más ahora nos encantaría a todos que se reedite, no te digo como antes una vez por mes, pero qué sé yo, tal vez, no sé, una vez por año, no sé, pero que se pueda
1: Sí, no,
0: hacer,
1: no, es que
0: estaría
1: seguramente va a
0: buenísimo.
1: ser una vez por mes. Lo que pasa es que estamos intentando generar el stock suficiente de
0: Claro.
1: ñoquis, de dijes. ¿Por qué? Porque ¿qué pasa si en un mes, por algún motivo, el alfebre no lo pudo hacer o no?
0: Claro,
1: Uy, ¿cómo
0: claro.
1: hacemos? Porque estamos
0: Seguro.
1: comprometidos. Pero ya hoy tenemos dos ñoquis listos y
0: Ya
1: terminados para que la
0: están.
1: gente lo pueda ver.
0: Ah,
1: Están
0: qué
1: acá en el
0: bueno.
1: resto, así que lo puede venir a
0: Me
1: ver sin
0: encantó.
1: problema. De hecho, hay mucha gente viene a comer. No, me muestra el ñoqui de oro, sí, cómo no, acá está. Y bueno, todo esto forma parte, digamos, de un cambio de experiencias que se van a
0: Sí.
1: vivir. Es un cambio, todos estos cambios que estamos generando, la verdad que nos ponen muy contentos porque nos han dado muy buen resultado, buena recepción de la
0: Seguro.
1: gente. Ya el comer no es salir a comer, sino es pasar un buen momento, hacer cosas distintas, no irse a ninguna parte, no es necesario irse a ninguna parte para pasarla bien. Y como mucha gente me ha dicho, che, no tenemos nada para nosotros de nuestra edad, no hay nada, me encantó esto, qué bueno. Y
0: Sí.
1: bueno,
0: Es
1: no
0: cierto.
1: solo la gente joven, sino también la gente un poquito más grande, que también no encuentra un espacio para poder pasarla bien, escuchar música y un poco para todos, ¿no?
0: Seguro.
1: Y esta parte de los tragos viene a integrar, digamos, todo este conjunto de cambios y cosas que estamos haciendo, y no solo esto, sino se vienen otras cosas que todavía no las puedo adelantar porque
0: Ay,
1: estamos
0: claro,
1: trabajando en
0: queremos
1: eso,
0: saber.
1: pero...
0: Gaby, vos sabés que hablaba con Agus los otros días y le decía que tenés que tener una columna, porque entiendo, al menos yo, de algunas veces, de todas las veces que te he escuchado hablar y demás, que, bueno, sos la persona indicada para charlar un poco de todo lo que tiene que ver con la gastronomía, con la transformación de la gastronomía también, pero sobre todo porque esto que tiene que ver con lo que decías recién, ¿no? De ir encontrándole también la manera de acercar a la gente nuevas cosas. Y a veces por ahí vemos, como vos decís, en otros lugares y demás propuestas, cosas distintas. Y viste que al paranaense por ahí al principio un poco le cuesta un poco la transgresión. Y poder acercárselo me parece que es un acierto enorme. Así que bueno, nosotros queremos que te vengas en algún momento de columnista. Ya se lo había dicho a Agus, no sé si te comentó, pero en algún momento te vamos a tener que
1: Sí, me
0: traer
1: dijo, sí.
0: para que
1: Aparte,
0: vengas a cerciorarnos, ¿viste?
1: Sí, siempre es bueno, a mí me encanta charlar y me encanta charlar y hoy justo están, como estamos en este proceso ya que a las 7 estamos ya listos para largar, a las 8 en realidad abrimos el resto, pero a las 7 comienza la parte final de elaboración y bueno, estamos con la banda, estaba un poco, me habías invitado para ir un ratito, pero lamentablemente no fue posible. Siempre es importante, y esto me gustaría destacarlo, el show, el gnocchi, las promociones, no tienen ningún costo. Eso es lo importante. O sea, es un valor agregado. O sea, no es que vos si venías a comer hace 4 meses vas a pagar lo mismo que hoy y hoy te encontrás con un show, con un gnocchi de oro, con un trago, que
0: Seguro.
1: no cambia el valor, no cambia el valor. No es que pagás un derecho al show, un derecho al gnocchi, un derecho a algo. Es como que le sumás cosas, que es un poco lo que nosotros estamos buscando, ¿viste? Porque... Viste, capaz que vos a Buenos Aires, hacemos también la milonga de tango, la gente viene a bailar tango y se llena y está bueno, y son experiencias distintas. La gente, eso no,
0: Seguro.
1: nunca te conté, no sé si te conté lo del tango, la gente viene
0: No.
1: y cabecea para sacar a bailar
0: Me
1: a otras
0: muero la
1: parejas.
0: milonga. No, me muero, me
1: No,
0: muero.
1: claro, porque la idea
0: Todo.
1: es esa
0: Sí,
1: onda
0: muy bien.
1: retro, bien milonga.
0: Me encantó.
1: Entonces, vienen mujeres solas, hombres solos, y de repente armamos una pista en el medio, ya tenemos las luces, la iluminación, el sonido, todo. Entonces, armamos una pista y ahí vos ves cómo los hombres cabecean a
0: Qué
1: las mujeres para
0: hermoso. Y
1: sacarlas a
0: se
1: bailar,
0: hacen la tanda
1: como era
0: como
1: hace 80 años, ¿entendés? Y está
0: claro. Qué
1: buenísimo.
0: bueno, me
1: Eso
0: encanta,
1: está buenísimo.
0: me encanta, me encanta porque además la milonga tiene todos estos códigos que lo que menos queremos es perderlos. Entonces que haya espacios que lo traigan me parece que está mortal. Y también
1: Sí.
0: sumar a la ciudad, sumar a Paraná, sumar a las propuestas, sumar a que la gente tenga en Paraná lugares de los que sentirse orgullosos, porque eso también, viste, es importante. La verdad que nada, felicitarlos, Gaby, por todo lo que están haciendo, por cómo vienen creciendo también día a día, por encontrarle siempre una manera nueva a todo desde hace tantos años. Y bueno, vamos a tener que darnos una vuelta a la noche a ver qué pasa ahí con los tragos. Ya me tentaron los nombres.
1: Pero sí, no, ni
0: Me
1: hablar,
0: tentaron los
1: venite,
0: nombres.
1: porque aparte está hermoso, tenés todos los tragos tienen su imagen, su foto, vos lo vas a ver que salen tal cual están en la foto, es un espectáculo, es un espectáculo. Los chicos, los que están en la barra, impresionante lo que han trabajado para lograr y la cantidad. Te digo que estoy detrás.

Y bien, aquí estamos, seguimos con ustedes en A Toda Costa por la Radio Pública. Hoy es viernes, como decíamos hoy, con grandes posibilidades de pasarla bien en esta ciudad de Paraná que tiene tantas propuestas que ustedes pueden

0: Querido, te mandamos un gran abrazo. Muchísimas gracias por esta charla. Vamos a charlar después seriamente para que nos vengas a hacer de columnista. No sé el caché si es muy alto, después me lo vas pasando, pero a ver cuánto caché es, porque viste, no sabemos, pero bueno, ya veremos. Pero sí me encantaría que vengas por lo menos una vez a la semana o una vez cada dos semanas, pero que podamos charlar de gastronomía y que podamos llevarle a la gente también ideas y cosas que está bueno que tengamos a mano. Te mando un gran abrazo.
1: Gracias, Dani. Un abrazo grande a todos ustedes y a tu audiencia amplia.
0: Muchas gracias. Y bueno, hoy a la noche entonces vayan a disfrutar de la música y de los tragos, que se ve que están fascinantes. Un abrazo grandote. Nos vemos.
1: Chao, chao.
0: Ahí estábamos hablando con Gabriel Bett. Lindo, me encantó, ¿eh? Así que bueno, a disfrutar también otra propuesta para el finde y también, bueno, comprometiéndolo un poquito para que nos haga de columnista, porque hace rato que quiero que venga a charlar un poquito de esas cuestiones. Vamos a ver qué dice. Por lo pronto, Walter Fernández acá me está haciendo... Va a ir Walter porque va a querer tomar tragos, dice también. Vamos a ver. Y está la Rosa que ya llegó y el señor... ¿Qué hace el señor José Galvarino ahí tirado? Está trabajando, está en el piso. Pero bueno, nos vamos despidiendo. Mañana, obviamente, ya es fin de semana. Hay que pasarla lindo, hay que disfrutar. Pasen lindo y traten en lo posible de abrigarse un poquito porque dice que va a hacer frío. No sé si será verdad. Hoy está lindo, está lindísimo el día. Pero bueno, parece que va a bajar un poquito la temperatura. El lunes nos encontramos de nuevo. Le mando un gran cariño al señor Horacio Berti, que está en Buenos Aires, y que el lunes va a estar acá con nosotros, por supuesto. Hoy teníamos a esta hora siempre el micro de música de Horacio Berti, pero bueno, hoy, como Horacio no estaba, no quise hacerlo yo al micro porque me parece que no es lo mismo el micro de música con Horacio Berti que sin Horacio Berti. Así que bueno, le vamos a quedar a deber el micro de música para el viernes que viene. Muchísimas gracias a todos. Gracias por estar ahí. Gracias por acompañarnos. Que pasen un fin de semana fabuloso. Muchísimas gracias y hasta el lunes. Chau, chau.

Gracias por haber sido parte de esta tarde genial. Nos encontramos en nuestro próximo programa con más gente como vos, que vive, piensa, sueña y disfruta la vida a toda costa. Los esperamos.

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2: El reloj de Casa de Gobierno tiene 4 campanas, 2 de más de 200 kilos que embarcan los cuartos y sus repeticiones, y 2 de 600 kilos que embarcan las horas, todas de acero fundido especial de la fábrica Bochum de Alemania. En 1886 tuvieron un costo de 6.000 pesos y una garantía por 5 años. La licitación para fabricar la maquinaria la ganó la firma Hoffmann y Senner, establecida en la ciudad de Corrientes. Consta de 4 esferas exteriores de 3 metros y medio de diámetro y 15 centímetros de espesor. Tiene además 5 esferas interiores para control. El reloj se puso en marcha el 17 de julio de 1888 y debía marcar exactamente la hora del meridiano de Paraná. Se controlaba su exactitud desde el observatorio del Dr. Perini en la torre donde ahora está el Instituto Cristo Redentor. Cada 15 días, el mencionado profesional establecía la diferencia registrada y se procedía a su regularización. En septiembre de 1890, la firma proveedora comunica que ha finalizado el proceso de instalación y puesta en marcha, por lo que su funcionamiento queda a cargo de la provincia. Por aquellos días, el gobierno emite un decreto designando al técnico relojero Carlos Ferrari con una asignación de 45 pesos mensuales para su atención y mantenimiento. El señor Ferrari fue el primer empleado de maestranza que tuvo el Estado provincial.
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7: Buenas tardes. ¿Puede uno pensar, luego de escuchar al presidente de la República, Javier Milei, hablando por cadena nacional de su compromiso con la causa de Malvinas, en las palabras y las cosas, o en las palabras y en las cosas, remitiéndonos al célebre texto de Foucault, o en el dicho popular al que se suele recurrir cuando alguien pide justamente eso, cosas, hechos, concreciones, en lugar de palabras? Digo esto porque, en general, observando las reacciones levantadas por los dichos presidenciales anoche, nadie, cuando digo nadie, digo, nadie, y eso es mucho decir en la Argentina presente, ha objetado el contenido de la postura presidencial. Y en general, salvando diferencias ideológicas e incluso identidades partidarias, no se ha encontrado a tanta gente, no se ha encontrado a mucha gente disintiendo con la postura del presidente Milei. Cuando habla el presidente Milei de, por ejemplo, las eventuales sanciones que deberían recibir las empresas extranjeras que explotan los recursos naturales asociados a la indiscutible soberanía argentina sobre las Islas Malvinas. En general, insisto con el punto, nadie ha estado en contra y hay incluso sorprendentes acuerdos de tal o cual referente político cerrilmente opositor a Milei, marcando esta postura yendo en esta dirección. Algunos severos opositores han manifestado su acuerdo con las palabras de Milei. Ahora, una cosa son, volvemos, las palabras y otra cosa son los hechos. Una cosa las palabras, otras las cosas. Y casi nadie, ni quienes estuvieron a favor de los dichos identificados globalmente en toda la línea con el gobierno de Milei, ni quienes se pronunciaron ayer y hoy a favor del discurso desde una identidad diferente, casi nadie, insisto, cree demasiado en la autenticidad de la postura presidencial. Casi nadie piensa que la de Milei es una toma de posición genuina que expresa muy acabadamente su pensamiento. Por el contrario, se piensa, y yo agregaría con sobradas razones, que apenas una coyuntura política internacional, como el circunstancial enfrentamiento entre los Estados Unidos y Gran Bretaña por las cuotas presupuestarias que en el viejo mundo se destinan a la seguridad, y un poco por otra parte de política interna, en manos de un gobierno que apela a una causa colectiva muy sensible como Malvinas para mejorar su posicionamiento en la opinión pública, solo eso, apenas eso, quiero decir, puede explicar el novedoso entusiasmo patriótico de alguien que, por lo demás, y esto lo sabemos de sobra, admira a Margaret Thatcher, expresión acabada del componente bélico y colonialista de Inglaterra sobre el resto del mundo en general y sobre la Argentina en particular, que reconoce casi al mismo tiempo el rol en Chile del dictador Augusto Pinochet, dictador y no país, dictador chileno que colaboró con Inglaterra en la guerra de 1982 y que además, digo en el caso de Milei, jamás le dio ni un tronquito de bola a la reivindicación nacional sobre los archipiélagos del sur. Las palabras y las cosas, las palabras y los hechos, o los antecedentes. No se discuten las palabras, sí las cosas, sí los hechos, sí la política que envuelve esas palabras. Yo pensaba, al escuchar al presidente y al colectar las reacciones a sus palabras, en Margaret Macmillan, que es una mujer muy destacada y muy respetada, una académica, una historiadora estadounidense, que viene de advertir en estas semanas, lo hizo en un artículo publicado en el New York Times y que fue reproducido aquí por diarios de la Argentina, que viene de advertir, digo, que en el mundo están pasando cosas, que vienen pasando una serie de cosas, que anuncian otras cosas que igualmente pasarán y que todo ello ocurre sin que nos estemos dando acabada cuenta de qué clase de fenómeno es al que estamos asistiendo. Y dice esta historiadora y escritora Macmillan de Canadá que el nuevo orden mundial nos encontrará desprevenidos. Y cita como ejemplo de lo que ella cree, como ejemplo literario de lo que ella cree puede llegar a pasar en el mundo, la novela La Peste, de Albert Camus, del escritor francés. Porque en esa novela La Peste se desata luego de que los ciudadanos de una ciudad en Argel no le dieran, no le adjudicaran o no le atribuyeran mayor importancia a la presencia muy repetida de ratas en las calles. Había en las calles de la ciudad ratas, ratas y más ratas, pero nadie le daba demasiada pelota a esa, a esa multitud que se había convertido en un nuevo paisaje de la ciudad. Y a propósito de eso, dirá la novela, ha habido en el mundo tantas pestes como guerras, ha habido en el mundo tantas pestes como guerras. Y sin embargo, pestes y guerras encuentran siempre a la gente igualmente desprevenida. Pestes y guerras encuentran a la gente igualmente desprevenidas. Hoy, dice Macmillan en ese artículo del New York Times, hay ratas por todas partes. Hay ratas por todas partes y acaso no les estemos prestando la debida atención. Y enumera algunas cosas, y nosotros citamos ahora tan solo algunas de esas cosas que cita. Hay nuevos récords de temperatura en el mundo. Proliferan las sequías, hay incendios forestales por doquier. Los países avanzados acumulan deudas increíbles. Entre paréntesis, la noticia de estos días fue que por primera vez en la historia el gobierno de los Estados Unidos la deuda pública de los Estados Unidos ha superado los 40 billones de dólares. La deuda pública de los Estados Unidos es más de una vez todo su PBI. La deuda pública de Japón es más de dos veces su PBI. Cerramos el paréntesis. Sigue diciendo Macmillan. Estados Unidos continúa recortando la ayuda social y la ayuda alimentaria a gente que necesita ambas cosas, gente que de verdad necesita ambas cosas. La inteligencia artificial avanza en el mundo a paso redoblado sin que nadie atine a regularla adecuadamente. Algunas de las principales potencias del mundo desafían todas las reglas del derecho. Ignoran casi todo lo que tiene que ver con el derecho internacional. La cifra de conflictos bélicos en el mundo hoy, 2026, es la más alta desde 1946. La cifra de conflictos en el mundo es la más alta desde la posguerra, desde el final de la Segunda Guerra Mundial. Putin, el líder ruso, desata una guerra contra Ucrania, una guerra que iba a durar 5 minutos, y lleva en ella ocupados los 5 últimos años de su vida. Ratas por todas partes, nos dice la académica. ¿Les estamos prestando la debida atención a eso que viene? ¿O estamos otra vez frente a una clase de fenómeno que se aproxima, que viene, que se acerca, cuya naturaleza no terminamos de entender o de comprender, pero que avanza a pasos agigantados con nuestra indiferencia como aliado? Nadie ve, dice Macmillan, lo que está por venir. Está pasando en el mundo lo que le pasó a los monarcas franceses antes de la Revolución Francesa. Ignoraban absolutamente lo que estaba a punto de dispararse. Y hace una comparación que prolonga la analogía. Compara a Trump con Luis XVI. Esa postura omnipotente, esa postura que cree que está en condiciones de manejar en términos personalísimos o individuales casi todo el mundo. La compara a partir de una respuesta que este año dio Trump, el presidente de los Estados Unidos, a la consulta de una periodista. Le preguntaron, ¿cuáles son los límites, señor Trump? ¿Cuáles son los límites, señor presidente, a su poder? Respondió Trump, mi propia moral, solo su parecer, solo su escala de valores. Tan solo eso es el límite que cree encontrar el presidente de los Estados Unidos en tiempo, además, de una democracia liberal muy devaluada, muy puesta en cuestión, que hace que proliferen sujetos excéntricos, extravagantes, disparatados, casi cachivaches en muchas partes del mundo. No sé si tienen ustedes en la cabeza en este mismo momento algún ejemplo a la mano. Se pregunta esta mujer, ¿qué estamos haciendo? Se pregunta si frente a todos estos fenómenos que anuncian algo raro, complicado, difícil, probablemente peligroso, pero que no sabemos exactamente qué es, si frente a todo eso seguimos nuestras vidas como si tal cosa y nos encogemos de hombros. Agrega, y digo parece estar hablándonos a los de esta parte del mundo, dice la académica canadiense, este es un mundo de creciente imprevisibilidad, en el que quedamos a merced de nuestros dirigentes, que se sienten menos condicionados por marcos externos y que se sienten más libres para improvisar sobre la marcha. Ni falta que hace que yo les diga desde acá que tan peligroso puede ser que con esta clase de líderes estemos a expensas de su improvisación. Y agrega ahora sí la historiadora y escritora y académica, y también parece estar hablándonos a nosotros, dice, deberíamos elegir a quienes toman estas decisiones, a nuestros líderes, con más cuidado que nunca. Deberíamos elegirlos con más cuidado que nunca, justo cuando los electorados, hace notar, parecen menos dispuestos a hacerlo. Es, por cierto, muy caprichosa, caprichosa de mi parte, la voluntad de asociar lo dicho por el presidente de la República ayer, embarcado en una causa pretendidamente nacionalista y patriótica. Digo, me parece caprichosa, debo admitirlo, esta rápida asociación entre los dichos del presidente y esta postura y esta mirada y esta lectura de lo que está ocurriendo en el mundo. Un presidente que nos permite unir su posición, esto es obvio desde ya, con la de los Estados Unidos, y que reniega de su admirada Inglaterra, y una posición de la geopolítica de este tiempo que nos recuerda, por si hacía falta, que nada es más difícil de percibir que lo que tenemos delante de nuestros propios ojos, que nada es menos detectable que lo evidente. ¿Quién sabe? La vida efectivamente nos da sorpresas, la política también, lo mismo el mundo, nos darán ellos y ellas estas sorpresas, y es probable que el planeta y el fenómeno nos tome desprevenidos. Como desprevenidos y con razón, nos toma enterarnos de la presencia de un patriota malvinero y nacionalista, remedo democrático del Galtieri y de la dictadura, en la Casa Rosada de la Argentina.

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0: Son las 17:31 en la República Argentina. Esto es En el 2000 también. Vamos hasta las 7 de la tarde, momento en que no llega como todos los días, sino que se queda porque está acá con nosotros Florencia Gómez, acompañada por, en ese momento, claro, Juan Cruz Varela, para hacer No es tan tarde. Estamos haciendo En el 2000 también hasta las 7 de la tarde. Estamos cerrando la semana de esa manera. Hola, chica Flor, ¿cómo andás?
1: Hola, muy buenas tardes. Muy bien.
0: Hoy tenemos que ir a toda velocidad, chica Flor, porque tenemos un montón de material y queremos que entre absolutamente todo.
1: Quinta a fondo.
0: Quinta a fondo. El cielo se encuentra despejado, la temperatura en Paraná es 20 grados 4 décimas, la humedad 29%, la presión en hectopascales 1007.8, la visibilidad es de 15 kilómetros y el viento sopla del sector sur a 10 kilómetros en la hora. La línea para comunicarse con la radio 343-420-1832. Mensajes de WhatsApp al 343-5340-933. El sitio web de la emisora, de ahí hacia el mundo, www.costa.paraná.gov.ar. Estamos en Facebook, estamos en Instagram. Los contenidos del programa se pueden encontrar en YouTube. ¿Cómo anda todo, Flor? ¿Bien?
1: La verdad que muy bien.
0: Bueno, me alegro mucho, me alegro mucho.
1: Contenta y expectante.
0: ¿Por qué contenta?
1: Bueno, se viene una nueva ola polar.
0: Maldición.
1: El fin de semana, es la última.
0: ¿Y por qué expectante?
1: A mí me gusta el frío, y es el último, ya está.
0: Estos días son maravillosos, uno se levanta de la cama fácil, pega un salto, se pega una ducha sin quedarse congelado.
1: Sí, estuvo muy bien, lindo todo.
0: Sí. ¿Para qué, si estuvo tan lindo, para qué querés volver al pasado?
1: Porque es el último suspiro de frío, después ya no más. Después ya está, se termina mejor hasta el año que viene.
0: Y nos podríamos ahorrar el suspiro y pasar directamente a la primavera.
1: Me gusta el frío.
0: Que es la estación del amor, del
1: todo.
0: Cariño, de los vínculos,
1: hermoso.
0: Del corazón galopando, de las mariposas aleteando en las pancitas, donde florece el cariño, la atracción, la seducción.
1: No veo nada de todo eso en este momento, ¿eh?
0: ¿No estás viendo eso?
1: No, a mi alrededor no.
0: ¿Y qué pasa en tu vida? ¿Qué está pasando en tu vida?
1: No estoy hablando de mí, estoy hablando como una suerte de observadora. Veo mucha gente muy acá menos acá, menos cara a cara, mucha pantalla.
0: Voy a empezar a tomar los celulares de la gente que me rodea y empezar a tirarlos por las ventanas y romperlos.
1: Pero ¿no le pasa que hace una consulta y la persona está acá?
0: Sí, absolutamente.
1: Te estoy hablando.
0: Hoy estuve como 10 minutos conversando con mi hijo y al minuto 10 dije, che, qué raro, ¿qué está pasando? Y me dijo, me quedé sin batería en el celular. Así que, estoy buscando mecanismos para robar batería, para que se descarguen los teléfonos y que florezca la comunicación. Yo soy un tipo muy comunicativo,
1: sobre todas las cosas.
0: Me encanta conversar con la gente. Mentira, no me gusta.
1: Con la gente que le cae bien, sí.
0: Cada vez es menor el grupo de gente que me cae bien.
1: Y bueno, sí.
0: Cada vez es más pequeño. El negro me pregunta si él está ahí. Por supuesto, negro. Por supuesto.
1: Me encanta conversar.
0: A mí me encanta el negro, es un tipo muy agradable, ¿no?
1: Lo queremos mucho.
0: Toda una garantía. Yo te escuchaba el otro día en las ruinas circulares, que estuve a punto de llamar cuando hiciste... No, llamé, pero me demoré, qué sé yo, no alcanzó a entrar el mensaje, cuando hacías un elogio desorbitado, exagerado, inmerecido.
1: Le digo que es un lujo trabajar con usted, con él.
0: ¿Me dejas terminar la idea?
1: Sí, está bien.
0: Disparatado de El amor y otros demonios. Yo dije, ¿qué está hablando de ese libro de porquería de García Márquez?
1: Usted me va a hacer enojar.

0: Y a los 5 minutos, luego de esa exageración, de ese disparate, de ese exabrupto, dijiste que hacías el programa con el mejor operador del mundo. Y yo dije, no puede haber alguien que tire 2 disparates tan seguidos. Y vos estabas haciendo 2 disparates continuados, sucesivos, y además absolutamente increíble, menos creíble que el fervor patriótico que Milei por las Malvinas.
1: No, el problema es que a usted no le gustó El amor y otros demonios. Yo ya le dije, El amor y otros demonios para mí
0: no solo no me gustó,
1: una gran
0: sino
1: novela.
0: Que, solo que no me gustó, sino que me pareció definitivamente malo.
1: Bueno, lecturas.
0: Un error de juventud de García Márquez,
1: no,
0: evidentemente.
1: No, en absoluto.
0: Absolutamente.
1: Fue un gran acierto en mi juventud, yo la pasé muy bien.
0: Bueno,
1: y justo me encontré con
0: una joven fácilmente seducible por,
1: no,
0: algunos artilugios del idioma.
1: Había algunas cosas que me parecían interesantes para hacer puente, porque la novela de Martín Coan que traje tiene mucho que ver con la religión,
0: otra
1: con la
0: vez,
1: cuestión
0: Martín
1: de la
0: Coan.
1: De la misa y
0: leí una
1: cosas.
0: Sola cosa de Martín Coan y no me
1: Ciencias
0: no
1: morales.
0: Me gustó, sí.
1: Pero me parecía
0: gustos,
1: que había elementos ahí.
0: Nuestros gustos están muy alejados.
1: Sí, claro.
0: Muy alejados. Y a mí no me parece mal, ¿no? Porque yo lo respeto mucho a Flesler, pero tampoco me gusta tanto, ¿no? Así que yo me alegro de que estemos en las antípodas estéticas.
1: No, está muy bien. Pasa es que usted es un lector un poco más encasillado en algunas instancias.
0: Ah, ¿cómo sería eso?
1: Claro, usted es muy clásico. Es difícil correrlo de, esa tablita en donde solamente entran los escritores que a usted le parecen.
0: No son los que a mí me parecen.
1: Yo leo mucho, muchos
0: son los autores. Que son los que a mí me gustan.
1: Ah, y bueno, gustos son gustos.
0: Sí, bueno.
1: Yo tuve la suerte de leer todos los clásicos en la universidad y después de la universidad me empecé a dar el gusto de empezar a buscar todos esos textos que no eran clásicos, que me parecían interesantes, y ahí estoy.
0: Hablando de clásicos, hay que estar muy atentos mañana.
1: ¿Qué pasa mañana?
0: Tipo 3 de la tarde. En San Martín, Chacarita, Atlanta. El clásico de los clásicos.
1: Igualito.
0: Y tenemos que ganar porque estamos complicados con el descenso. No sé por qué nos estamos extendiendo.
1: Usted lo dijo.
0: Lo imagino a Martínez escuchando ese programa y diciendo, ¿por qué no mandan la primera tanda? ¿Por qué no mandan la primera tanda que hay mucho material? Bueno, vamos a hablar en un instante con el doctor Rubén Pagliotto, sí, abogado denunciante de Sergio Uribarri, a la luz de la ratificación de la condena del exgobernador de la provincia. Respecto del mismo tema, vamos a hablar con el doctor Gonzalo Badano, integrante del Ministerio Público Fiscal. Hay algunas novedades. Leí hoy en el sitio Análisis Digital los pedidos formulados por el exgobernador Uribarri, por el exministro Báez, incluso antes de la notificación de la Corte Suprema de Justicia de la Nación al Superior Tribunal de Justicia de la sentencia conocida en las últimas horas, de cumplir las respectivas condenas en sus respectivos domicilios, alegando ambos diferentes cuestiones de salud. Vamos a hablar con gente de la editorial de la UNER a propósito de una actividad bien interesante de mañana, recorridos literarios que tienen que ver con un aniversario vinculado a Juan L. Ortiz,
1: sí,
0: al que nosotros en este programa ignoramos absolutamente esta semana. Mire, si seré clásico, que lo cambiamos por Esteban Echeverría. Y después tenemos la agenda cultural de Florencia Gómez.
1: Sí.
0: Yo me quiero apurar porque hay mucho material también en la agenda cultural. Y en las últimas palabras, para alegría, ayer metimos un tema, la cantidad de llamados, de correos, de WhatsApp que recibí elogiando Clodomiro el Ñajo.
1: No, esto es
0: extraordinario, terrible. Impresionante. Y por eso hoy,
1: yo imagino que hoy el cierre es con Gustavo Cerati.
0: No precisamente. El cierre,
1: ¿cómo que no?
0: Es con una cumbia,
1: no lo
0: que
1: puedo creer.
0: Es con una cumbia que viene del extranjero, porque entre vos y Cerati y al negro y la cumbia, yo siempre voy a elegir al negro y la cumbia. Una cumbia bien interesante que nos permitirá cerrar musicalmente con una referencia también a un clásico. Un día como hoy se estrenaba una película basada en un libro de Benito Lynch, El inglés de los huesos. Así que las últimas palabras andarán por ahí. Son las 6:20.
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0: Dígame, Flor.
1: Sí, una nueva causa, en este caso lo están investigando a Julián Criste.
0: Uh-huh. Estamos hablando de, sí, del joven hijo de una ex magistrada, sí, condenado por un homicidio, por un femicidio, uh-huh, y cumpliendo prisión domiciliaria.
1: Bueno, en este caso, en el marco de esa prisión domiciliaria, se está investigando un presunto abuso sexual, en este caso imputado por el femicidio de María Julieta Riera. Sumó un gravísimo frente judicial, en este caso una mujer joven lo acusó de abuso sexual. Este hecho habría ocurrido dentro de la casa en la que se encuentra detenido y suma nuevamente un capítulo muy, pero muy severo y grave ya a una situación compleja porque, bueno, justamente se encuentra detenido y cumpliendo el arresto domiciliario por el femicidio, reitero, de Julieta Riera, quien era su pareja en ese momento.
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1: Lo que nos venimos preguntando, 17:44 en la República Argentina, 18 grados la temperatura en la ciudad de Paraná, lo que nos venimos preguntando desde la confirmación de la sentencia dictada en su momento por la justicia de Entre Ríos, luego de que de la Corte Suprema de Justicia rechazara los recursos planteados por, entre otras, las defensas de Sergio Uribarri, ¿cuándo se haría efectiva la decisión de la justicia de encarcelar, llevar a la cárcel al ex gobernador de Entre Ríos? La noticia tuvo mucho rebote nacional, ya diremos de otro rebote que hubo de noticias en Entre Ríos en el ámbito nacional. Hoy leíamos en Análisis Digital, si no recuerdo mal, una noticia que daba cuenta de que tanto la defensa del ex gobernador Uribarri como la defensa del ex ministro de Comunicación Pedro Báez habían presentado ante el superior sendos pedidos para cumplir la condena ratificada por la Corte Suprema en sus domicilios particulares en virtud de problemas de salud. Ninguno de los dos llega a los 70 años, que en general se toma como límite etario para conceder la posibilidad, no es automático ni obligatorio, del arresto domiciliario. Está en línea el doctor Gonzalo Badano, que es integrante del Ministerio Público Fiscal. Gracias por atendernos, doctor. Buenas tardes. ¿Cómo le va?
2: Hola, buenas tardes. ¿Cómo están?
1: Muy bien. Muy bien. Pregunto, antes de ir más a la cuestión de fondo, ¿qué hace falta para que se vuelva operativa, para que se materialice la decisión ratificada en las últimas horas por la Corte Suprema?
2: Sí. Una vez que cualquier sentencia en cualquier juicio transita todas las etapas, existe una condena y esa condena está firme, es decir, que ya no quedan recursos, la sentencia tiene que cumplirse. Uh-huh. Por lo tanto, acá ya no quedan instancias para revisar a ver si tiene que cumplirse o no con la condena. Uh-huh. Por lo tanto, a partir de ahora el tribunal tiene, obviamente, las defensas se presentaron en este caso y solicitaron algún otro tipo de medida, como son prisiones domiciliarias y demás, y lo tiene a despacho para resolver ahora el tribunal.
1: Cuando usted dice el tribunal, ¿a qué tribunal se refiere? ¿Al que en su momento dictó la condena?
2: Sí, el tribunal que tiene que resolver justamente la ejecución es el que dictó la condena.
1: Uh-huh. Eso fue en abril de 2022, no sé si sigue siendo exactamente la misma integración, pero eran los jueces Chemes, Garzón y Castaño.
2: Sí, actualmente sigue Castaño, está Vergara y no recuerdo quién es el tercero que actualmente está ocupando el lugar.
1: Uh-huh. Pero ese es el tribunal que debe resolver los planteos de Uribarri y de Báez.
2: Sí, exactamente.
1: ¿Y ustedes tienen, cuando digo ustedes, digo el Ministerio Público, tienen ocasión de opinar respecto de esto o es una instancia que con exclusividad define el tribunal? Digo lo de las prisiones domiciliarias.
2: Sí, hoy a la mañana el tribunal, cerca de las 11 de la mañana, nos corrió traslado del pedido de las defensas. Uh-huh. Y nosotros ya hoy a la siesta ya nos expedimos sobre esa cuestión. Ajá. Solicitando que sean, trasladados a la unidad penal y en todo caso si hay alguna cuestión médica que ver, que obviamente que sean vistos por los médicos del servicio penitenciario, por supuesto.
1: Claro, claro. Ustedes dicen en principio no, si hay alguna razón ulterior, algún motivo de salud ulterior que se pueda detectar, se puede llegar a considerar el planteo. Esa sería la postura.
2: Claro, o sea, nosotros no somos médicos como para poder expedirnos, sino uh-huh. justamente que lo vea un profesional del servicio penitenciario.
1: ¿Saben qué plazo se podría llegar a expedir el tribunal?
2: No, pero no creo que demore mucho tiempo. No está estipulado cuánto tiempo tienen para pronunciarse, pero calculo que va a ser rápido.
1: Uh-huh. ¿Rápido puede ser en el mismo transcurso de la jornada de hoy?
2: Eso lo desconocemos, pero como posibilidad puede ser.
1: Está. Doctor, ¿qué le parece la resolución adoptada por la por la Suprema Corte de Justicia es muy breve, es el rechazo in limine, podría decir, del planteo de las defensas. Era, supongo yo, lo que ustedes más o menos esperaban.
2: Sí, era lo que esperaban, pero creo que tiene un significado importante por el hecho que lo que evalúa la Corte Suprema es no sobre el fondo en sí, claro, de la cuestión, sino si hubo algún tipo de afectación de derechos o garantías constitucionales.
1: Claro.
2: Y el hecho que lo haya evaluado la Corte Suprema y haya dicho que no hay agravios federales, es decir, que no hubo violación de garantías constitucionales que merezcan ser tratados, esto es importante ya. Uh-huh. Significa que se realizó un proceso en forma correcta y que transitó cada una de las etapas que confirmaron que fue correctamente condenado por esos hechos.
1: Claro, la Corte mira, digamos, la limpieza del procedimiento, del proceso, no los hechos que motivaron en su momento la condena del tribunal.
2: Sí, tal cual.
1: Uh-huh. Bueno, y es también, imagino, como fue en su momento la sentencia del tribunal, una ratificación o una confirmación del trabajo hecho por el Ministerio Público, ¿no?
2: Sí, como institución, obviamente que es importante porque llevó mucho tiempo, trabajo, obviamente todo el equipo poder llevar adelante esto y de cierto modo ratificar que se están haciendo las cosas bien, obviamente que es importante, pero no solamente, digamos, para la Fiscalía, sino también para el Poder Judicial y de algún modo devolver cierta confianza a la ciudadanía de que las cosas, si hay algún tipo de delito, por más que sea un delito de corrupción, que se puede llegar a sancionar.
1: Uh-huh. ¿Tiene esto algún impacto directo respecto de otras causas que involucren a algunos de los condenados y cuya sentencia condenatoria ha sido ratificada? Pienso en causa Contratos Truchos, que involucra a Aguilera. Pienso Cardona Herreros y Software, que también involucra a Uribarri. ¿Hay algún impacto que usted me pueda mencionar en esas causas a partir de lo que resuelve la Corte?
2: Sí, a partir de este momento lo que sí tendría incidencia es que todas estas causas están para, digamos, realizarse el juicio. De hecho, nosotros ahora en octubre continuamos con la remisión a juicio de la causa de enriquecimiento ilícito de Uribarri, en la cual está Uribarri y también Cardona Herreros. Está la causa que mencionó de pago de dádivas en la contratación de software y también la causa de Aguilera vinculada a los contratos. Uh-huh. Al momento de eventualmente, si existiera otra condena, los jueces deberán decidir, digamos, cuál es la pena en definitiva que corresponde aplicar teniendo en consideración esta condena previa.
1: Uh-huh. Tal vez la pregunta suene extemporánea, ¿no? Pero frente al hecho todos nos preguntamos ¿y por qué recién ahora la prisión, particularmente para el caso de Uribarri? Hay como una sensación instalada, muchas veces las sensaciones públicas no tienen por qué ajustarse a los tecnicismos del derecho, de que más allá de las restricciones que pesan todavía sobre la movilidad o la posibilidad de moverse de Uribarri, había sido una suerte de privilegio la medida adoptada, creo, en enero del año pasado por el Superior Tribunal de Justicia. ¿Qué me podría decir usted al respecto, doctor Badano?
2: Sí, a ver, él durante este tiempo, en su momento, bueno, se le dictó la prisión preventiva, que estuvo alrededor de 45-50 días en la unidad penal, y posteriormente se decidió por el Superior Tribunal de Justicia cambiar ese criterio y se le pusieron determinadas medidas de restricción, que fueron esas que fueron conocidas, desde el pasaporte, la prohibición de salir del país, no poder salir de la ciudad de Concordia, una caución real de 20 millones de pesos y tener que ir una vez por semana a firmar al Ministerio Público Fiscal de Concordia. Y después, en el caso, por ejemplo, de Báez, él sí estuvo con prisión domiciliaria, uh-huh, con tobillera electrónica durante este tiempo. Y en el caso del cuñado de Aguilera, él tuvo las mismas restricciones que Uribarri. Uh-huh. Las sentencias, el criterio es que una vez que transita las etapas dentro de la provincia, deberían comenzar a ejecutarse, es decir, luego que se expide el Superior Tribunal de Justicia, debería comenzar a cumplirse la pena, más allá de que la sentencia no esté firme. Una cosa es que se comience a ejecutar y otra cosa es que no esté firme. Uh-huh. La única excepción para que no se ejecute una pena luego de haber transitado cada una de las etapas de la provincia es que se le conceda el recurso ante la Corte Suprema. Uh-huh. Y en este caso, por un voto dividido del Superior Tribunal de Justicia, se le concedió la posibilidad del recurso extraordinario de ir a la Corte Suprema. Uh-huh. Eso fue lo que, en cierta manera, aplazó la ejecución de justamente del cumplimiento de la pena. Entonces uh-huh. tuvimos que esperar a que se expida la Corte Suprema para ver cuándo se comenzaba uh-huh. a cumplir la condena.
1: Claro. O sea que, más allá de que se trata un hecho opinable, como quedaría demostrado por ese voto dividido en el Superior, fue, nos guste o nos disguste, o le guste a usted o le disguste, algo en teoría ajustado a derecho. ¿Entendí bien?
2: Sí, a ver, este es el criterio que se aplica en todas las causas. Si el Superior Tribunal de Justicia no concede el recurso ante la Corte, se comienza a ejecutar y la persona puede ir ante la Corte Suprema, lo que se llama con un recurso de uh-huh, queja, claro. Es decir, va solo a la Corte Suprema y uh-huh. dice, atiendan este caso.
1: Sí.
2: Pero si le concede directamente el recurso al Superior Tribunal, es porque no se agotó todavía la etapa recursiva y no se comienza a ejecutar el cumplimiento de la pena.
1: Claro, pero me decía usted que hubo un voto dividido ahí en el Superior, en ese momento.
2: Sí, hubo un voto dividido, sí, sí.
1: Está. Doctor Badano, gracias por la comunicación, ¿eh? Gracias por la explicación.
2: Gracias a ustedes.
1: Muy amable. El doctor Gonzalo Badano, integrante del Ministerio Público Fiscal, a propósito de esta noticia que, como decíamos, tuvo rebote nacional, un diario de la Nación, por ejemplo, la colocó en su portada, ahí chiquito abajo, pero en la portada en definitiva, dando cuenta de que debe ir a prisión en relación a Uribarri, un ex gobernador K, así lo caracterizaban, ¿no? Y en general, esta noticia tuvo repercusión en el ámbito nacional, como también la tuvo, y en general en términos elogiosos, o sea, yendo en contra de lo que nosotros expresamos ayer tan rotundamente y por el cual nos peleamos tan fervorosamente con Martínez, en general tuvo buena repercusión en los medios nacionales la idea de que se acaban los privilegios de la política en Entre Ríos porque se sacaron las pensiones. Para los gobernadores y exgobernadores. Bueno, va muy en línea esa reacción con un clima de época según el cual toda la política es una porquería, todos los gobernantes son corruptos, son todos malos y merecen poco menos que el paredón. Bueno, las cosas que hay que ver, Sancho. 6:00 p.m, faltan 4 minutos en realidad para las 6:00 p.m.
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1: A propósito del discurso pronunciado anoche por el presidente Milei, el portavoz del primer ministro británico aseguró que la postura del Reino Unido sobre las Islas Malvinas, Falkland, dicen ellos, es inquebrantable. Remarcó que el archipiélago seguirá bajo su bandera mientras los isleños lo deseen. Una posición un poco traída de los pelos, ¿no? Yo mañana invado Paraguay, llevo montón de argentinos para que vivan, se reproduzcan, tengan hijos, nietos y bisnietos, y después les pregunto qué quieren hacer respecto del Paraguay. Bueno, dirán, esta es nuestra tierra, nosotros nos queremos autodeterminar. Bueno, Londres subió el tono en respuesta a los reclamos del presidente argentino sobre la soberanía y la explotación petrolera. Falta 1 minuto para las 6:00 p.m.
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1: El doctor Rubén Pagliotto es uno de los abogados denunciantes en su momento del ahora exgobernador Sergio Uribarri, del ahora exministro Pedro Báez y de Juan Pablo Aguilera, funcionario en su momento de la legislatura de la provincia de Entre Ríos, cuñado de Uribarri y cuyas condenas en los tres casos han sido confirmadas. Fueron condenados en abril de 2022 y las condenas fueron ratificadas. 8 años y monedas para Uribarri, 6 años y monedas para el resto. El doctor Pagliotto está en línea. Hola, doctor, buenas tardes.
4: Buenas tardes, Antonio. Gracias por el llamado.
1: Por favor. Impresiones, consideraciones respecto de esta noticia tan impactante para nosotros y con repercusión también, como decíamos hace un minuto, en la prensa nacional. ¿Sensaciones?
4: Cortita y al pie. No es motivo de alegría, no nos podemos solazar con el doctor Mulet porque en realidad causa tristeza desde el punto de vista institucional que quien fuera 2 veces gobernador de la provincia y presidente de la Cámara de Diputados y luego embajador en Israel y en las islas de Chipre termine condenado por un delito que supuso exacción, es decir, saqueos de fondos públicos, negociaciones incompatibles y peculados. Pero por otra parte, en este sentimiento encontrado, uno siente la satisfacción del deber cumplido y sobre todo haber hecho la denuncia en un momento, en una época en que parecía que el Ministerio Público Fiscal era sordo, ciego y mudo. Ustedes, los periodistas, lanzaban al ruedo la información a través de investigaciones que hacían y no había un solo fiscal, no había, por supuesto, una política criminal dentro del Ministerio Público Fiscal que tuviera claros lineamientos acerca de cómo proceder frente a hechos de corrupción administrativa. Bueno, entonces digo, satisfacción del deber cumplido, alegría en el sentido o satisfacción de que la justicia, el servicio de justicia anduvo, tuvo un excelente tribunal de juicio, eso fue confirmado y ahora finalmente la corte. Pero por otro lado, una tristeza porque alguien de mi edad, somos contemporáneos con el ex gobernador, quizás por ese desmedido afán de ganar dinero, por esa voracidad sin límites y por la falta de escrúpulos, hoy tiene que pasar a esta altura de su vida, alejado de sus seres queridos y alojado en una unidad penal de la provincia.
1: Tal vez la satisfacción que alguien pueda sentir por el funcionamiento institucional, y yo lo escuchaba en alguna otra declaración, la satisfacción tiene que ver con el funcionamiento de las instituciones, no con que alguien sea condenado o absuelto. Vuelvo, tal vez esa satisfacción sea atemperada, corríjame si no está de acuerdo, doctor, por el hecho de que haya pasado tantísimo tiempo, ¿no? Uribarri dejó de ser gobernador de esta provincia en el año 2015, ¿no? Si no tengo mal los recuerdos, y recién ahora llega esto. Y lo otro, y también me gustaría escuchar su opinión, es el hecho de que da la sensación de que el sistema reacciona, o la justicia en particular, reacciona cuando ya las cuotas de poder del poderoso son menores, ¿no? Difícilmente se investiga con fuerza en tiempo real, por llamarlo de algún modo.
4: Para ahorrar tiempos de radio, Antonio, suscribo absolutamente a tu síntesis precisa e irrefutable. Es así. Es así. Lamentablemente, a diferencia de lo que sucede en otros países, quizás con mucho más riqueza institucional, a la gente se la empieza a investigar desde que está en el poder. Es decir, si cometen hechos delictivos estando en el poder, eso no importa y se investiga, caiga quien caiga. En Argentina es ya una inveterada costumbre que se duda si se investiga el poder. Una vez que se deciden a investigar el poder, esperan que se vaya. Y bueno, una vez que está bien ido y alejado ya del cargo público, parecería que ahí se acelera, se pisa el acelerador y los tiempos empiezan a correr más rápido, más vertiginosamente. De todas maneras, Antonio, de todas maneras, casi que es como un consuelo, la justicia llegó tarde, pero finalmente llegó. Lo peor que puede pasar es que una causa quede impune. Es decir, como vos bien dijiste, un buen tribunal, un buen servicio de justicia es aquel que sobresee o absuelve cuando debe hacerlo o que condena también cuando debe hacerlo, pero mejor sería que todo sea mucho más acotado en el tiempo y no estas elongaciones, prolongaciones innecesarias que le hacen perder a la gente, a la ciudadana, al ciudadano común, la confianza en el servicio de justicia.
1: Dos preguntas finales, distintas entre sí, respecto del cumplimiento efectivo de la pena. La primera puede parecer ociosa en este tiempo porque es recorrer un poco la historia, pero el hecho de que, recién se lo preguntábamos también al fiscal Badano, el hecho de que en su momento al conceder el recurso ante la Corte Suprema el Superior Tribunal haya liberado, por decirlo así, de la prisión efectiva a Urribarri, ¿fue una medida ajustada a derecho, fue correcta o terminó siendo un privilegio de los que gozan generalmente quienes tuvieron o tienen poder?
4: Mira, Antonio, a ver, yo te digo, te voy a ser absolutamente sincero. Yo soy, aún siendo denunciante o querellante, más allá de que cuando soy, por supuesto, lo sostengo también cuando soy defensor, soy de los que aprendí en la facultad y los que milito esta línea procedimental que dice que la privación de la libertad es excepcional, solo cede si hay peligro de fuga o si hay entorpecimiento. ¿Por qué? Porque hay un apotegma que dice que la libertad durante el proceso es la regla, la excepción es la pérdida de libertad. A mí no me pareció mal, sinceramente, no me pareció mal, aunque me pareció también, debo decirlo, que por qué se me ha denegado a mí frente a ciudadanos comunes que he defendido, y me parece que respecto a Urribarri hubo cierta flexibilidad frente a muchas veces la rigidez que tienen para denegarnos esto frente a los Juanes Pérez de la vida. Pero
1: claro,
4: sí,
1: no
4: a mí
1: estuvo,
4: no me pareció mal.
1: Diríamos, no estuvo mal, pero no siempre se adopta ese criterio. Sería
4: correcto,
1: eso.
4: Correcto, así es.
1: Y
4: así
1: lo último, es. ¿Le genera alguna clase de reacción los pedidos conocidos hoy? Nos decía el doctor Badano que ya el Ministerio Público se expresó hoy a la siesta en contra de ambos. Los pedidos de las defensas de Urribarri y Báez para que las penas se cumplan en prisión domiciliaria?
4: Mira, acá creo que sí, de no mediar. A ver, si no existe una enfermedad que no asegure un tratamiento eficaz y seguro, derecho de protección a la vida de las personas, está bien, o por otras excepcionalísimas causas, que la prisión sea domiciliaria. Desconozco el estado de salud del señor Pedro Báez, desconozco el estado de salud del señor Urribarri, del ex gobernador Urribarri, pero en principio, esta vez voy a coincidir con la fiscalía, porque el señor Urribarri no tiene ni la edad. Insisto, al menos yo no tengo por qué conocerlo, adelanto a decir que si no existieran motivos como para convertir el encierro en la unidad penal en encierro domiciliario, porque tampoco hay que perder de vista, Antonio, que la prisión domiciliaria no deja de ser prisión. Lo que pasa es que en lugar de cumplirse en una unidad penal, se cumple en la residencia familiar. Yo hoy ese pedido no lo atendería y coincido con el doctor Badano, que dame medio segundo, quiero destacar la actuación siempre valiente, seria, profesional y muy, muy, muy independiente del doctor Gonzalo Badano, que para mí es un ejemplo de fiscal, no por esta causa, sino por otras muchas en la que me toca de un lado o de otro trabajar con él o versus él por el mi lugar de defensor penal.
1: Doctor Pagliotto, gracias por la comunicación, un saludo.
4: No.
1: Que la pase bien. Hasta luego. Bueno. El doctor Rubén Pagliotto, uno de los denunciantes en su momento del ex gobernador Urribarri. Repasamos. La Corte Suprema de Justicia rechazó los pedidos formulados por las defensas para contemplar una revisión extraordinaria de los procesos. Fue una resolución muy escueta del Superior Tribunal por unanimidad. No se hace lugar, por supuesto, como decía el doctor Badano, no se mira el fondo de la cuestión, se mira si el proceso se llevó a cabo con todas la ley, si hubo debido proceso, si estuvieron vigentes todas las garantías en juicio. Eso supone automáticamente o casi automáticamente el traslado a una prisión común de Urribarri, que tenía algunas restricciones, de Báez, que cumplía prisión domiciliaria, y de Aguilera. Las defensas de Urribarri y de Báez presentaron recursos alegando problemas de salud, shock postraumático en el caso de Urribarri, algún problema cardíaco, problemas digestivos en general, que lo obligan a una dieta particular a Báez, digamos, alegando esas cuestiones de salud, pidieron que la pena se efectivice en sus respectivos domicilios. Nos revela el doctor Badano, la Fiscalía, el Ministerio Público Fiscal, pidió que se rechazaran esos planteos y que eventualmente en su momento se contemple ya en la unidad penal la situación de salud de ambos condenados, y habrá que ver cuánto se toma el Tribunal de Juicio y Apelaciones para resolver esta cuestión. De eso depende en qué momento van o no a una unidad penal común Urribarri, el exgobernador Urribarri y el exministro Báez. 18:11 minutos en la República Argentina.
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1: Vuelve la Fórmula 1, ¿eh? Hoy tuvimos prácticas libres. Estuve mirando un rato la tele. Colapinto con las mejoras.
7: No está contento.
1: ¿Quién?
7: Colapinto.
1: No, porque pasó lo siguiente. En la carrera, ¿vos seguís un poquito la Fórmula 1
7: sí,
1: o más o menos?
7: No, sí.
1: En la carrera pasada, las actualizaciones, que son como mejoras que le hacen a los autos, las actualizaciones de Alpine le tocaron solamente a Gasly, el francés, que es el piloto número uno del equipo francés.
7: Pero siempre le va mejor a Colapinto que a Gasly.
1: No siempre. En algunos casos le va mejor a Gasly, en algunos casos le va mejor a Colapinto. Ahora le llegaron esas mismas actuaciones a Colapinto. Hoy hubo dos prácticas. En la primera, Colapinto en algún momento iba quinto, yo me entusiasmé.
7: Y sí.
1: Terminó noveno, pero bien. No le fue tan bien en la segunda y por eso no terminó tan contento. Terminó un décimo. De todos modos, le fue mejor que a Gasly. En la primera práctica, Gasly no intervino porque intervino un rookie.
7: ¿Qué?
1: Un rookie. Ustedes saben de inteligencia artificial, pero yo sé de automovilismo. Mm. Un rookie es un debutante y los equipos tienen, ponele dos veces al año, o tres veces al año, no sé cuánto, que darle la oportunidad a un piloto debutante que forma parte del equipo de participar en las prácticas. Entonces hay un piloto que presta el auto.
7: Claro.
1: Entonces, esta vez le tocó prestar el auto a Gasly y estuvo el rookie este.
7: Ah.
1: Bueno, entonces Colapinto quedó noveno, Gasly no jugó en la primera. Claro. Pero en la segunda, aunque Colapinto no quedó contento, quedó un décimo y Gasly atrás, ¿no? Atrás de Colapinto.
7: ¿Antonelli cómo le está yendo?
1: Laura Antonelli, gran artista, gran actriz, una hermosa mujer italiana.
7: El piloto.
1: Ah, el piloto, no sé.
7: Porque, nada, me sorprende porque es muy, muy, muy jovencito y ha ganado muchas carreras. Me impacta mucho eso.
1: Es impresionante, sí, es un pibe de...
7: Es muy joven, muy jovencito.
1: 19 años.
7: Bueno, son todos muy jóvenes igual, ¿eh? La mayoría. Sacando algunos como ya más históricos. Pero los nuevos, la verdad, es muy impactante.
1: Bueno, acá me dice Juan Cruz Varela que no pretende corregir al doctor Badano, pero que la corte no validó el proceso. Resolvió por un artículo que es el 208, que no es lo mismo. El 208 no abre ni revisa el expediente. Varela cree que el doctor Badano fue pícaro al exponer los hechos. De todos modos, a mí me parece que aunque técnicamente lo de Juan Cruz es correcto, a mí me parece que si hubiera ahí alguna irregularidad en el proceso, me parece que la Corte no hubiese resuelto por el 280. Tengo esa sensación, pero no rompería una lanza por eso, porque no soy abogado.
7: No.
1: Soy periodista, que es más lindo, pero ganamos menos. Bueno... yo lo que propongo, estimada Flor, es que abramos ahora mismo la agenda cultural. Hay muchísimo material y en todo caso incluimos, si cabe, a nuestra invitada en la agenda cultural.
7: Bueno.
1: ¿Te parece?
7: Sí, adelante.
1: Bueno, adelante, atrás, en el medio, en todos lados. 18-16 minutos.
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1: ¿Mucha actividad, Flor, o más o menos?
7: No, levantó.
1: ¿Levantó?
7: Sí, la semana pasada sí estaba...
1: Estaba flojita.
7: Agenda de fin de mes, podemos decir.
1: Muy bien, muy bien.
7: Bueno, comenzamos rápido porque hay mucho para desandar. A partir de las 19, es decir, cuando termina este programa, Arte Visual Subasta, programa doméstico en Blanca y Radiante.
1: Ayer hablamos con Silvina Fontelles y con el actor Vesco, con el artista Vesco, en realidad, para anunciar esto. Bien interesante, interesante. Blanca y Radiante, como la novia.
7: Exacto, muestra colectiva en Ituzaingó 80, en la planta alta, que es esta inauguración de este nuevo espacio ahí en, la zona justamente de Casa Boulevard, es en el mismo edificio.
1: Bueno, a las 8, ¿qué es esto? Divididos, sonido, barro y piel. ¿Viene Divididos?
7: Mañana a Santa Fe.
1: Presencia del director Leopoldo Montero Ciancio.
7: No, esto es la película que filmó Divididos justamente con el último disco.
1: Que se llama, el documental, se llama Divididos, Sonido, Barro y Piel.
7: Exactamente.
1: Presencia del director Leopoldo Montero Ciancio.
7: Exactamente.
1: Bueno, en la Escuela de Música en Italia 61.
7: Sí.
1: La entrada, un alimento no perecedero a beneficio de la olla comunitaria Melenitas Despeinadas, de Puerto Sánchez. Melenitas Despeinadas, como en Rubias de New York.
7: Bueno.
1: Leopoldo, claro, Melenitas Despeinadas. Leopoldo Montero nos dice algo.
7: El director, sí, nos comenta y nos invita.
1: Bueno.
9: Hola, mi nombre es Leopoldo Montero. Soy director de la película Sonidos, Barro y Piel, de la banda Divididos. Los quiero invitar este viernes a las 20 horas en la Escuela de Música de Paraná, en el Auditorio Walter Heinze, que vamos a hacer una proyección especial de este documental. Es una película en la cual Divididos reflexiona sobre las herramientas emocionales que ellos utilizan para la grabación de música y para hacer eso que tanto les gusta hacer, que es hacer canciones. Bueno, los espero a todos allí, voy a estar presente también, seguramente hace una instancia de diálogo posterior a la película, contestando preguntas y demás, y va a ser un lindo rato para todos. Muchas gracias y así nos vemos.
7: Muchas gracias al director Leopoldo Montero. Seguimos con más información porque a partir de las 20, música en vivo con la Peña Barro, Fuego y Comunidad del primer encuentro regional de ceramistas. Van a estar tocando el dúo Beques Riguelato, Guada Frías, Mundo Barrio y Tierra Nativa. Esto va a ser en el complejo comunitario del barrio Mitre, en Avenida Ejército y 16 de septiembre con entrada gratuita. A las 20 también, en este caso el festival Noche de Gala Día Nacional del Inmigrante en el Teatro 3 de Febrero. Esto también con entrada libre y gratuita. Es un gran espectáculo en donde se celebran justamente a las colectividades y para disfrutar también de, bueno, de variadas músicas y danzas de distintas partes del mundo. A las 20:30 se va a presentar Antes de Educar, Verifique que es un ser humano, de María Belén Ortiz. Va a ser en la Biblioteca Popular en Buenos Aires 256. Es la presentación del libro justamente de María Belén Ortiz. Antes de Educar, Verifique que es un ser humano. A las 20:30 entonces allí en la Biblioteca Popular, hermoso lugar. Seguimos con más actividades, ¿no?, de lo que es esta agenda cultural. A partir de las 20:30 también, música y teatro. Un lujo realmente en el Fogón. La gran María Silva cantando un repertorio de Toshi Bausada, una performance de Noche del Martín Fierro a cargo de Federico Mechetti y Dimas Santillán. Y tenemos la invitación en la voz justamente de Dimas Santillán.
10: Buenas y santas, ¿cómo andan? ¿Cómo anda Antonio? ¿Cómo andan todos ahí? Por acá Dima le está invitando desde el espacio de estudios escénicos y teatrales de ahí, del Club del Progreso, el bolicho ese que queda en calle Urquiza. Vamos a estar haciendo hoy, esta noche, una velada gauchesca. Vamos a recitar, vamos a agarrar como tema el Martín Fierro, la obra de José Hernández, y vamos a estar haciendo ahí unas intervenciones escénicas y aparte vamos a contar también con lecturas, micrófono abierto para la lectura tanto de la ida como de la vuelta. Así que va a haber también un traguito de algo para brindar y bueno, a partir de las 8:30 lo esperamos en el Club del Progreso. También vamos a contar con la presencia estelar de María Silva. Así que agradecer también a toda la gente ahí que se quiera ir arrimando. Vamos a estar con el Fede Michetti ahí recibiéndolo y invitándolos, así que muchísimas gracias y bueno, te esperamos.
7: Muchas gracias a Dimas Santillán. A partir de las 21, hoy también Litoral Stand-Up Comedy se va a presentar con Finola, este espectáculo doble, música y stand-up en vivo. Esto va a ser en Tierra Bomba, en Urquiza 1214, con una entrada a la gorra.
1: Muy bien, seguimos con Teatro Danza.
7: Así, ¿no?, es.
1: Una obra que se llama
7: Alberto.
1: Escrita e interpretada por
7: Gonzalo Siandra.
1: Que será en
7: la Casa de la Cultura.
1: Que queda en
7: 9 de Julio y Carbó.
1: La entrada es
7: a la gorra.
1: Y nos informa
7: Gonza Siandra.
11: Hola a todos y todas, soy Gonza Siandra, creador e intérprete de Alberto, una obra de danza, teatro y performance, un relato íntimo para mayores de 14 que vamos a poder disfrutar este viernes 4 de septiembre a las 21 horas en la Casa de la Cultura. La entrada es a la gorra y espero que nos encontremos ahí para disfrutar de esta obra. Gracias y nos vemos ahí.
1: Nos vemos ahí, sí. El audio de Gonza Siandra. ¿Qué más?
7: Más música en vivo, Electric Funeral versión, en este caso 14, tocan Mefistófeles, más Black Papo en Gato Negro Café Cultural en Tucumán 355. En este caso, la entrada de 4.000 pesos. pesos.
1: Teatro Reímos y Danzamos de Andrés Muga, esto en la vieja usina, que es decir, Gregoria Matorras 861, con entradas anticipadas a 15.000 pesos.
7: Música en vivo, Carmen Alday y Pato Sosa en un homenaje a Mercedes Sosa en el Almacén de los 33 en Babio y Currés, con una entrada a la gorra también.
1: 9:30 p.m, música con Flopa Subdor y SF Jazz Quartet. ¿Está bien dicho ahí?
7: Exactamente.
1: ¿SF?
7: Claro.
1: ¿O SF? ¿Cómo es?
7: Tengo entendido que es de Santa Fe.
1: Es de Santa Fe.
7: Claro, Santa Fe Jazz Quartet.
1: Ah, bueno.
7: Porque Flopa da clases también en Santa Fe. Flopa Zugdorf.
1: En el Jam de Racing, ¿no?
7: Claro.
1: Que es la filial del Racing Club de Avellaneda, que ha quedado para eso ante la falta de alegrías deportivas. Bueno. Esto es en Villaguay y Perón, con una contribución voluntaria. Se pueden dejar $500, $2,000, $3,000, lo que se quiera.
7: Flopa lo vale, ¿eh?
1: Por supuesto. Música también a las 9:30 p.m. en Andrés Paso 179, o sea, en Casa Encendida.
7: Sí, toca Cumpa. Para quien no los conoce, un muy buen dúo de guitarras, así que está muy, pero muy linda esa propuesta. Anticipadas 10.000 pesos o 2 por 15.000.
1: Y recién estamos terminando el viernes.
7: Sí.
1: Mañana a las 4:00 p.m, Paranale. Ya vamos a estar ampliando esto, pero por lo pronto, en el marco de los recorridos literarios, en este caso le toca a algunas obras de Juan L. Ortiz. El punto de encuentro es ahí cerquita de donde vivió Juan L., en Mitre y Buenos Aires. Esto es gratuito y Alexis Chausovsky nos adelanta algo.
12: Hola, ¿qué tal? Mi nombre es Alexis Chausovsky, soy integrante de la editorial de la Universidad Nacional de Entre Ríos, EDUNER, y quería hacerles la invitación para este sábado 5 de septiembre a las 16 horas. Vamos a estar desarrollando junto a la Editorial Municipal de Paraná una nueva recorrida literaria, un nuevo recorrido literario como parte del ciclo Paraná Lee Recorridos Literarios. Nos vamos a estar encontrando en calles Mitre y Buenos Aires para circular por la zona y leer la obra de Juan L. Ortiz a 130 años de su nacimiento. La actividad es libre y gratuita. Y bueno, volvemos a decir, sábado 5 de septiembre, 16 horas, nos juntamos a leer y caminar. Muchas gracias.
1: Nos dejaba la invitación Alexis Chausovsky de la editorial de la UNER.
7: Sí, claro. Seguimos adelante con más actividad. Mañana sábado a partir de las 6:00 p.m, el festival en el Juan L., presentación del ballet Anguirú, La Solense Panambí, Folclore Raíz, Gerardo Farías, todo esto en el Centro Cultural Juan L. Ortiz, con entrada gratuita.
1: A las 8:00 p.m, teatro El Corazón del Actor. Actúa Tobio Veloso en la Biblioteca Popular Encuentros, Los Orzales y Los Ceibos de Oro Verde. Entrada, más cena, más bebida. ¿Qué pasa?
7: 18.000 pesos.
1: Está bárbaro. La entrada, la cena, la bebida, 18.000 pesos. Reservas al, anoten, 343-4699-658.
7: Más música en vivo a partir de las 21, mañana sábado, Guadalupe y Andrés Avero cantan Algo Familiar, con invitados Mica Malarino, Tani Tonón, Erika Brown, Victoria Zárate y Simón Rossi en la Casa de la Cultura en 9 de julio y Carbó, con entradas anticipadas a 15.000 pesos. Perdón, entradas 15.000 pesos, anticipadas 12.000, las pueden reservar al 343-419-8330.
1: Como decía el deplorable Sofovich, tengo que mandar 4 avisos. Seguimos después de los 4 avisos.
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7: La seguimos adelante, ahí acá, seguimos adelante con la agenda cultural.
1: Invítame al teatro, invítame al teatro para mañana.
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1: Era la invitación que nos dejaba Romina Fuentes. A las 9 de la noche, otra invitación para el teatro, Una gaviota en el río, con la dirección de Raúl Eusebi en el Teatro del Callejón, Alameda 453.
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1: Era la invitación que nos dejaba Romina Fuentes. 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
4: Seguimos desarrollando la agenda cultural. Estamos en el sábado a la noche. Dame sí, algo claro. De música.
5: Te traigo música un flor. Son. Te traigo un son en Casa Grande. Andrés Pasos 35 con una entrada de 15.000 pesos y las anticipadas también un poquito más baratas. 12.000.
4: Una obra de teatro. El muerto que baila. No es el muerto que parla. No, es el muerto que baila.
5: El muerto que baila.
4: Con la dirección de Ezequiel Caridad. Hay actores, hay bailarines. Constanza San Pietro, Norman Boyero, Gustavo Vendersky. Esto en Casa Boulevard. Sala Metamorfosis, ahí en Ituzaingó 80, con una entrada de 10.000 pesos.
5: Música en vivo especial para el operador de este programa, Claudio La Rosa, Los Pibes Chorros en Tierra Bomba, mira cómo se pone.
4: Como loco.
5: En Urquiza 1214, la entrada es sin cargo hasta las 10:30, mira.
4: Encima ahorró, el negro ahorró.
5: Claro.
4: Totalmente. A las 9 de la noche, El Escritor de Todas las Cosas con Darío Grandinetti, a las 9 de la noche en La Vieja Usina. Explíquenle bien a Grandinetti, porque vi un reel de Grandinetti promocionando y dijo, voy a estar en la usina.
5: Ay.
4: Es La Vieja Usina, hay que dar bien la data. Bueno, Grandinetti a las 9 de la noche en La Vieja Usina, mañana con es un unipersonal. Se llama El Escritor de Todas las Cosas.
5: Sí, también a las 9 de la noche de música en vivo, Buteco, Samba y Pagoggi en Cervecería Riera en Laurencena 306.
4: Música con Iván Noble. Ay, presentando sí. Canciones aterciopeladas.
5: Ay, sí.
4: ¿Te gusta Iván Noble?
5: Sí.
4: ¿Te gusta él?
5: Sí. Sí.
4: No lo que canta, no, te gusta
5: es,
4: él.
5: Es un amor adolescente. Mm. Sí, esa porra, antimorocha, sí.
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1: Más actividad cultural para el fin de semana. Seguimos en sábado, Flor.
2: Claro que sí, a las 10 de la noche, Noche de Caos, tocan Birriados, The Last One, Marlon and Marlowe y Los Piratas del Asfalto en Limbo, con entrada de 7.000 pesos o 5.000 pesos, hablando con las bandas directamente.
1: Ese empalagoso show, otra propuesta musical, a las 11 de la noche en Barcito, que es ahí en Güemes, 1.312. Las anticipadas, 10.000 pesos. Pasamos al domingo, Flor.
2: Sí, desde muy temprano, desde las 10 y hasta las 21, la Feria Estación París en Plaza París, en la esquina de París y Ambrosetti.
1: A las 7 de la tarde, un audiovisual underground. Había una vez país, Yugoslavia, 1995. La dirección nada menos que de Emir Kusturica.
2: Claro, la peli de Kusturica.
1: Claro, el ciclo comedia negra, Azabache, en Gato Negro Café Cultural, Tucumán 355, con entrada a 2.500 pesos.
2: Y cerramos con la segunda función de Medea Va de la Rueda Teatro en Sala Saltimbanquis en Feliciano 546, con entrada a la gorra.
1: Ya Alexis Chausovsky nos dejó algo respecto de los recorridos literarios de Paraná Lee. Y a la voz de Alexis le sumamos ahora la voz de nuestra buena amiga, la narradora Silvina Suárez, que está aquí con nosotros. Hola, Silvina, ¿cómo andás?
3: Muy bien, contenta de estar por acá otra vez.
1: Me alegro. Hace mucho que no nos visitabas, ¿o sí?
3: Cierto.
1: ¿Es verdad? Cierto. Bueno, decime algo más de lo de mañana.
3: Es una de las formas de acercarnos a Juan L. Y lo bueno de acercarnos, ya sé, todos con el tema de los 130 años y demás, quisimos, o al menos queremos, acercarnos a él desde la otra perspectiva. Todos estamos siempre con Juan L. el poeta y el río, desde luego el río es el protagonista, y desde allí vamos a ver esas otras facetas que tenía Juan L. Siempre...
1: Por ejemplo...
3: Por ejemplo, el Juan L. traductor, ajá, por ejemplo, en los idiomas que manejaba, o que se dice que manejaba también.
1: ¿Cómo que se dice? Hablaba en chino, ¿no?
3: Chino, sí, sí, las poesías de Mao Zedong, tradujo algunas que se van a escuchar mañana.
1: ¿En chino?
3: Obviamente.
1: Mentira.
2: Me muero.
3: Mira,
1: van a dejar a alguna gente afuera si las recitan en chino.
3: De todas maneras, nadie se va a dar cuenta.
1: ¿Vos decís? ¿Cómo no?
3: Bueno, vamos a trabajar con algunas de esas poesías. También los trabajos que él hizo en traducciones de Marie Colmont, que trabajaba mucho con la naturaleza, esos del francés, con un libro de la editorial de Duner, con trabajo de Sergio Delgado. Y después las cartas. Ajá. Las cartas que
1: escribía mucho Juan L.
3: Escribía para sus amigos, son tan hermosas las cartas. Bueno, tanto con Manauta, con Saer, y están allí las fotos de las cartas escritas en una Olivetti, lo que tenemos memoria más o menos reconocer. Y son hermosas, así que también vamos a leer algo de eso.
1: Vos sabés que leí en el diario Uno, él siempre te la manda por WhatsApp previamente, así que uno las lee a veces antes que en el papel, una nota que escribió Tirso Fiorotto, nuestro amigo Tirso Fiorotto, sobre Juan L. y sobre alguien que no es muy conocido, pero que es escritor y que vive en Paraná, que es Fortunato Calderón Correa. ¿Lo conocés a Fortunato?
3: De nombre sí lo he escuchado. Quiero encontrarme con esa persona.
1: Bueno, Fortunato Calderón Correa... de joven visitaba a Juan L. Y ha escrito algunas cosas sobre Juan L. Y en esa nota bien interesante, Tirso recupera algunas de las cosas de Fortunato, escritas por Fortunato sobre Juan L. Fortunato es un tipo de una... Yo compartí laburo con él en la Casa de Gobierno, trabajaba en la dirección de prensa de Casa de Gobierno, ya está jubilado. Tipo de un conocimiento, de una erudición y de una profundidad absolutamente extraordinaria, tanto como que es muy difícil seguirlo. Pensaba en Fortunato porque Fortunato lo visitaba a Juan L. Vi que ustedes, dos cosas, vi que arrancan en Mitre y... en Mitre y San Martín, exactamente, y no
3: en la plazoleta Leyes.
1: Ah, bueno, la plazoleta, que es el barrio donde
2: Mitre y Buenos Aires.
1: Mitre y Buenos Aires, donde vivía Juan L. ¿Vos sabés cuál era la casa de Juan L?
3: Sí, mañana ¿sabés? La vamos a mostrar.
1: Bueno, ¿sabés por qué? Porque yo sé en la cuadra que vivía Juan L, pero siempre, y conozco alguna historia de la construcción de esa casa, que le dijo al constructor: "Hacé lo que se te antoje, pero yo quiero una vista al río." Pero no sé exactamente cuál es. Entonces, cada vez que paso por esa cuadra, digo, ¿cuál habrá sido la casa de Juan L.? Y no sé si se conserva así como era en esa época o si fue remodelada. ¿Sabes algo de eso?
3: Interiormente no sé. Sé que la fachada ha tratado de no ser tocada.
1: Ajá, mira.
3: ¿No? O sea, también habría que ver si se puede hacer algo desde lo institucional, claro, para impedir esto. Sí, vamos a salir de ahí de la esquina.
1: ¿Pero qué es salir? ¿Cómo es leer y caminar? Las dos cosas al mismo tiempo. A mí te juro que se me complica.
2: ¿Nunca hizo un recorrido literario?
1: No, nunca.
2: ¿Nunca?
1: Nunca.
3: Nunca lo hizo.
2: Es toda una experiencia.
1: ¿Religiosa?
2: No.
1: Literaria.
2: Es una experiencia porque vas caminando y la misma conversación mientras vas caminando es justamente sobre lo literario.
1: Pero cuando vas caminando... ¿Vas leyendo o van conversando sobre lo leído?
3: Se corre serios peligros, y lo digo porque me ha pasado, por ejemplo, caerse.
1: Claro, claro.
3: Porque a veces las veredas están buenas, a veces no.
1: Es conveniente hacer una sola cosa por vez. Yo insisto en esto.
3: Nosotros concentramos en un lugar siempre. A veces prefijamos el recorrido. En esta ocasión sí, porque son lugares puntuales y además porque hay unos inconvenientes en algunos integrantes para hacer largas caminatas.
1: Claro.
3: Entonces,
1: pobre, gente muy mayor en algún caso.
3: Sí, va a tener algún accidente justamente en estas veredas de Paraná.
1: Claro. Entonces, es que las callecitas de Paraná tienen ese no sé qué, ¿viste?
3: Esas baldosas flojas. Y vamos a salir de esa plaza porque ahí siempre hay muchos gatos. Ajá. Que todos sabemos que era el animal emblemático de Juan L.
1: Ah, mira.
3: Entonces allí vamos a comenzar con las lecturas. Primero tratamos de reunir. Ahí concentramos.
1: Ajá.
3: Hacemos allí unas lecturas, dos seguramente, más la introducción. Siempre se cuenta, en el equipo nuestro está Mariana Melgen, entonces siempre cuenta algo.
1: Algo arquitectónico.
3: Sí, algo de lo que fue en ese momento, porque la ciudad es tan dinámica que de repente... Bueno, te encontrás de una semana para la otra con un edificio con un cartel. Bueno, entonces se cuenta un poco eso. Después vamos a ir caminando por la misma vereda de esa calle, que es Buenos Aires, pero no se llama Buenos Aires a esa altura, creo que es José María Torres.
1: Sobre,
3: y sí. Llegamos casi hasta la casa de Juan L.
1: Ajá.
3: Vamos a estar ahí en un costadito donde hay un chingo biloba, digo, para que ubiques mejor la casa.
2: Ajá. Su árbol.
3: Precioso.
2: Sí.
3: Y ahí vamos a hacer otras lecturas después.
1: Yo no soy muy especialista en especies arbóreas.
2: Es el árbol.
1: Lo puedo confundir perfectamente con un cactus.
2: No, imposible. Es muy singular. Porque tiene el tronco es más plateado y es el árbol que, bueno, es el símbolo de la guerra porque sobrevivió a las bombas atómicas de Hiroshima, claro, y Nagasaki.
1: Ajá.
3: Es el único árbol que resistió.
1: Mira.
3: Y además es muy bueno para sus hojas, para la memoria. Viste que todo ayuda. Hasta
1: pero que hay que masticarlas. ¿Cómo es? Hay que...
3: Yo las pongo en el mate. Usted haga lo que quiera con las hojas.
1: Muy bien. Bueno, y entonces sí. Entonces, pero hay, y cuando van caminando, ¿alguien va leyendo? ¿Van charlando?
3: No. Ya te dije, salimos. Ahí sí. Hay dos lecturas, va a haber. Y inmediatamente invitamos a la otra parada o posta o llamarlo como quiera. Y ahí vamos caminando y es donde se empieza a hablar de, mirá, esta poesía o este párrafo, si se conocía o no. Y el que no tiene ganas de charlar de eso puede ir mirando la geografía ambiental y demás hasta la siguiente parada.
1: Hoy hablamos que a mí la gente no me gusta. Yo iría escuchando, sencillamente, ¿no?
3: Desde luego, pero no tenés obligación, porque nadie va de la mano, vamos así, es espaciado, entonces vos podés ir solo.
1: ¿Y cuántas paradas son?
3: Mañana va a haber cuatro paradas.
1: Mañana son cuatro paradas. Y esto arranca a las 4 de la tarde, ¿termina más o menos a qué hora?
3: Y nosotros no estimamos más allá de 60, 70 minutos, no más. No más que eso.
1: Una horita.
3: Sí, segunda parada, otras dos lecturas más, también se contextualiza un poco. O sea, en este caso, por ejemplo, yo he tomado textos de su trabajo traductor. Entonces, ajá, bueno, un poco hablar de eso, también de la vida de él, de bueno, dónde nació, vino a Paraná, en qué circunstancias, estuvo en Buenos Aires, volvió, todo lo que hizo. Después nos vamos a donde está ese monumento que hicieron hace un tiempo, de Juan L., y después hacemos unos metros más, la última parada, para ya cerrar con probablemente cartas de ella, las cartas a sus amigos.
1: Me dijiste nuestro equipo, ¿quiénes son los del equipo?
3: El equipo es un grupo de lectores, nos decimos, que nos, bueno, somos una comunidad lectora.
1: Sí.
3: De acá de Paraná, entonces de repente nos convoca, bueno, una idea. Juan L. Otra idea fue los libros prohibidos, que lo hicimos en la en la Biblioteca Caminantes. Otra idea ha sido La Calle Sucia, con textos de Josami, allá en Calle Diamante. Ese trayecto lo hicimos dos veces, no iguales, porque siempre van apareciendo más info. Y además las personas te van contando cosas. Eso,
1: ¿pero
3: eso
1: qué
3: es
1: tiene que ver la Eduner en este caso?
3: Eduner tiene una base
1: porque,
3: en su...
1: Porque entiendo que ustedes son un grupo independiente, que andan sueltos por ahí, no es que forma...
3: Sí, todavía andamos sueltos.
1: En algún momento algún fiscal podrá tomar nota.
3: Bueno, mientras hace una biblioteca en la unidad...
1: Y ir con un patrullero.
2: No, deja a la gente en paz.
1: Bueno, y entonces...
3: Te decía que, bueno, la gente también a veces cuando vos vas contando, después de leer, te cuentan alguna anécdota, claro, o cosas. Eso es maravilloso.
1: Que ustedes los pueden agregar para el siguiente recorrido.
3: Sí, pasó con el de Diamante.
1: Con el de Calle Diamante.
3: Pasó que muchas personas contaban cosas. Ajá. Dijimos, bueno, hay que hacer otro.
1: Te preguntaba lo de Eduner.
3: Eduner tiene un catálogo trabajado por la gente de allí, de la editorial, que nos abastece mucho de este material de acuerdo a la temática que vamos escogiendo. En el caso de esta anteúltima que te mencionaba, la que hicimos en Caminantes con libros prohibidos, fueron otros libros, obviamente, porque Eduner no tiene ni tampoco la editorial de la municipalidad, que es otro de las instituciones que también nos suelen acompañar o aportar algo.
1: Bueno... Decime una cosita más que te puedo decir.
3: Sí. Ambas públicas, ambas instituciones públicas, de las cuales nosotros podemos seguir trabajando para que cuando vos vayas a leer no solo estés, esto que se decía antes, decodificando las letras, sino leyendo la ciudad, leyendo el paisaje, leyendo el rostro de las personas. Nos ha pasado, tenemos una compañera que se sumó ahora, de habernos ido a escuchar, un día dijo, yo me puedo sumar, pero ¿cómo no? Si... Y bueno, ahora nos acompaña con lecturas.
1: ¿Te gusta mucho Juan L.? ¿Cuál es tu vínculo personal? Vos que sos una gran lectora, ¿cuál es tu vínculo con Juan L.? ¿Qué es lo que te dice el nombre de Juan L.?
3: De pequeña... cuando llegábamos acá a Paraná, con mi mamá íbamos a visitar el parque y mi mamá era mucho más lectora que yo.
1: Ajá.
3: Y entonces ella es como que esperaba el momento y lo veía pasar y me decía, allá va Juan L.
1: Ah, mira.
3: Y ahí me quedó esta cosa de quién es Juan L. Yo creo que tenía 6.
1: ¿Quién es ese flaco despeinado?
3: Sí, claro, porque además el aspecto para una niña de 6, 7, 8 años
2: no era
3: lo más...
2: un aspecto muy agradable.
3: Bueno. Y además yo en esa época estaba leyendo la colección Robin Hood, imagínate, nada que ver.
2: Y los gatos.
3: Claro, después me di cuenta que había unas cuestiones políticas también que a mi mamá le atraían mucho de esa persona. Y bueno, y a partir de ahí empecé a acercarme a Juan L., a leer algunas cosas, a no entenderlas, a darme cuenta que quizás no era el momento y a que esas palabras sigan sonando en uno. De tal forma que cuando vos ves el río siempre hay un momento que te viene algún verso, alguna palabra de Juan L. y decís, mira, pasaba por aquí.
1: ¿No te acuerdas?
3: Perdón, sí. Además de haber tenido profesoras como Claudia Rosa, personas que habían trabajado mucho con él, entonces vos...
1: Y eso, su obra, claro.
3: Claro, te habilitaba una mirada que en otros espacios no estaba, porque, a ver, ahora todos hablamos de Juan L., todos lo conocemos a nivel nacional y demás. Hubo un momento
1: por suerte hay bastante, se ha musicalizado bastante algunos cuantos poemas de Juan L.
3: Algunos temas de él, sí.
1: Sí, sí.
2: En el profesorado de literatura costó mucho, mucho incorporar autores entrerrianos y en particular a Juan L. Llevó mucho tiempo. digo porque ahora los celebramos y nos encontramos con un presente también en donde los autores literarios los mencionaban a Manauta. Manauta también forma parte del programa, pero costó mucho, era muy resistido.
1: Manauta y Juan L. son autores de una envergadura que es difícil encasillarlos como autores entrerrianos, ¿no?
3: Y de una visión partidaria que tampoco entraba en los cánones literarios de esa época.
1: Es probable. ¿No te acordás nada de memoria de Juan L.?
3: No.
1: Desafío que te hago.
3: No, tampoco esas nada. Cosas son de memoria, me gusta leerlas.
1: Tres. No,
3: fui al río, el río me atravesaba y claro. Ahí quedé.
1: Ahí
3: cada vez que, sí, porque cada vez que me siento a ver el río con el mate, siento que me atraviesa y con eso tengo bastante.
1: Hemos hablado con Silvina Suárez, que se ha metido. Silvina Suárez, sí. ¿Qué pasa? ¿Por qué te ríes?
2: Me quedé pensando porque justamente ese poema, yo recuerdo que hace mucho, mucho, mucho tiempo el perro Morelli lo grabó. Ajá. Y yo al día de hoy, cada vez que vuelvo a leer ese poema, como que resuena la voz del perro Morelli, porque lo hizo tan hermoso, tan pausado, con ruidos y sonidos del agua y demás. Quedó espectacular ese poema. Y es como ese, sigue siendo como ese gran latigazo cuando estás lejos del río, esos versos. Es muy impresionante.
3: Cuando uno de los versos o las poesías de Juan L. toman una voz, a mí me pasó cuando se inauguró Rosa y Dorada, escuchar Rosa y Dorada en la voz del Topo Bait.
1: Claro.
3: Yo ahora la leo, la he leído unas cuantas veces después de eso.
1: Y te es resuena como que, eso.
3: Sí,
1: claro.
3: Es como que está él ahí, porque es la intencionalidad de esa persona que juega también con el ímpetu que uno le pone al leerlo.
1: Silvina Suárez, narradora, a propósito de los recorridos literarios que mañana tendrán la versión Juan L., por decirlo así, a las 4 de la tarde, arrancando desde Mitre y Buenos Aires. Gracias, Silvina.
3: Gracias a ustedes y los esperamos para seguir conociendo esos pedacitos de nuestro pueblo que se van modificando. Eso es lo que tiene también. Se modifica mucho la ciudad y la literatura ayuda a que podamos recordar esas otras cosas que pasaron y ver qué pudimos transformar.
1: Cerró Silvina nuestra agenda cultural de este viernes.
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0: Hace 86 años, el 4 de septiembre de 1940, se estrenaba la película, no el libro, Flor, la película El inglés de los huesos.
1: Mire.
0: Así escrito, con G y con diéresis. Huesos. Huesos. Era la versión cinematográfica de la novela de Benito Lynch. La película fue realizada por Carlos Hugo Christensen, que era su director, y fue protagonizada por Arturo García Burr. Completaban el elenco. A ver si te suena alguno de estos nombres. Anita Jordán, Pedro Maratea, Elizardo Santalla, Raimundo Pastore, Tito Alonso, Aurelia Ferrer, Herminia Mancini y Alfredo Jordán. Estamos hablando, porque estamos hablando de la década del 40 en la Argentina, de la época de oro del cine argentino. La película duraba 79 minutos, tenía música de George Andreani y la fotografía era de José María Beltrán. La historia, como saben todos quienes hayan leído el libro, recorre las alternativas de un amor imposible entre una criolla y un antropólogo británico. Opinó entonces el diario La Nación, luego del estreno de la película, que la sencilla trama de Lynch había sido bien manejada por el director. Y entonces, un fragmento de El inglés de los huesos, de Benito Lynch, va cerrando el programa de hoy. Y en línea, y yo quiero que esto quede subrayado.
1: Ay, a ver.
0: En línea con el rescate de la música latinoamericana que viene desplegando el momento musical del programa, muy celebrado por todos los entendidos de la música. A mí me llaman de la Orquesta Sinfónica.
1: No, me imagino.
0: Me llaman de Sagrada Medra, me llaman del colectivo Compositora.
1: El maestro Gorelick expectante, a ver qué pone usted.
0: Qué bárbaro, qué bárbara la música. Es una cosa, yo ya no sé cómo parar el entusiasmo que genera mi musicalización.
1: Claro.
0: Bueno, en línea con ese rescate musical, vamos a cerrar con un tema muy apropiado que se llama justamente la antropología, ¿no? Porque tiene que ver con la profesión, con el oficio del protagonista.
1: No puedo creer.
0: Créelo, porque este programa es así increíble. Las últimas palabras de hoy.

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la llegada de Mr. James. O mejor aún, de el inglés de los huesos, como le apodaron todos, provocó en los habitantes del puesto de La Estaca la más risueña curiosidad y la más franca chacota. Y por cierto que no era para menos. Apareció de repente, allá por el bajo de la laguna, jinete en el petizo de los mandados de la estancia, más cargado de bártulos que el imperial de una diligencia, y desplegando al tope de su alta silueta, nítidamente recortada sobre el fondo gris de la tarde lluviosa, un gran paraguas rojo. Bartolo, el hijo del puestero de La Estaca, que en ese momento se hallaba en el patio muy cerca de la puerta de la cocina, fue quien lo advirtió primero y denunció su presencia a grandes gritos. «¡Vean, vean! ¡Negra! ¡Mamá! ¡Caracho! ¡Vean!» Y manos sobre el vientre y esparrancadas sus piernas de domador congénito, se reía con unas risotadas agudas como relinchos. «¿Qué pasa, che? ¿Por qué llamás?» Y fue instantáneo. Tan pronto como los recién aparecidos divisaron a Mr. James, es decir, a aquel bulto absurdo que, coronado por una enorme margarita roja, venía hacia ellos, deslizándose lentamente sobre el tapiz verde sucio del bañado, todos estallaron en una alegre y recia carcajada. «¿Pero qué es eso? Pero hágame el favor, Virgen Santísima. ¿Pero qué laya de hombre es ese?» Doña Casiana, tan seria y malhumorada de ordinario, se reía con una risa nerviosa incontenible que hacía sacudir toda su carne a la manera como sacude el trote el flácido ijar de los vacunos. Y hasta la misma negra, comunicada, trastornada sin duda por el general alborozo, llegó a decir a Santos Telmo, que estaba a su lado y a quien le tenía negada el habla dende hacía días, por cargoso y por sonso, que Mr. James parecía el mesuro diablo adrede.

0: La antropología, una maravillosa cumbia interpretada por Carmelo Torres y Los Toscos, con la participación de Edson Belandia. Me atravesaba un ritmo, me atravesaba un ritmo.
1: Ah, no puedo creer. No, esto es...
0: Esto porque leíamos un pasaje de El inglés de los huesos, ¿no? Porque un día como hoy, 4 de septiembre de 1940, se estrenaba la película El inglés de los huesos, basada justamente en la novela de Benito Lynch. Y por eso un fragmento de ese texto. Vamos todos.
1: No.
0: Vamos todos.
1: Everybody. Cinco grandes discos dejó Gustavo Cerati. Usted no pudo elegir ni una canción.
0: Le re gustó al negro esta cumbia. Yo hice,
1: no, está listo.
0: Yo hice esto para satisfacer los gustos.
1: ¿Vos querías
0: musicales,
1: pibes chorro?
0: Para satisfacer los gustos musicales del negro. Estuve a punto de salir bailando porque esto a mí me conmueve así. Everybody,
1: no, me todo, imagino. ¿Eh? Everybody.
0: Everybody. Vamos todos a movernos. Vamos todos. Yo bailaba muy bien de chico, sí. Y yo siempre animaba las fiestas.
1: Ah.
0: Bueno, señores.
1: No se me ocurre nada para decir.
0: Esto ha sido todo, ¿eh? Hoy no está Martínez porque Martínez no trabaja los viernes.
1: Seba, vuelve, por favor, vuelve.
0: La religión no se lo permite. Bueno, ha estado con nosotros el negro Claudio La Rosa. Sí. Disfrutando mucho de mi selección musical y Chica Flor.
1: Uf.
0: ¿Viene Varela hoy?
1: Sí, por supuesto.
0: Muy bien. Dígale que no grite, por favor. Dígale que no grite cuando abre el programa.
1: De ninguna manera.
0: Porque yo apago la radio cuando voy en el auto y espero que termine la presentación. Porque ahí está Varela. Varela, por favor, no me grite en la apertura. No me grite porque yo tengo que apagarla. Tengo que apagar la radio y tengo que esperar que usted termine de gritar para poder seguir escuchando.
1: Se perdió la cumbia.
0: No sabés, Varela.
1: No me quiero matar.
0: La cumbia que acabo de poner, en línea con el tono popular que a mí me caracteriza, porque una cosa es hacerse
1: Estamos
0: el popular.
1: Estamos preparados para el ventano.
0: Una cosa es hacerse el popular, no sé si me entendés, negro, y otra cosa verdaderamente es ser popular. ¿Qué tal, Juan Cruz?
2: ¿Qué dice? Buenas tardes.
0: Muy bien.
2: Usted sabe que ayer y hoy me privé del placer de escuchar la música de ayer, las últimas palabras.
0: Ayer fue impresionante, la rompimos con Clodomiro Añejo.
2: Sí, me
0: extraordinario.
1: No.
0: Y hoy con...
2: Me dijeron que están por tapiar la ventana directamente para evitar
0: tentaciones. Sí, porque la gente se junta ahí abajo y me aplaude cada vez que yo...
1: Sí, no sabe.
0: Me aplaude.
1: Mientras
0: bueno, ¿todo bien?
2: Muy bien.
0: Bueno, muy viernes hoy, ¿eh?
2: Sí, tenemos programa espacial hoy.
0: Bueno, me alegro mucho, gracias.
2: Voy a gritar, pero poquito.
0: No me grite porque tengo que apagar la radio, en serio.
2: Usted apáguela cuando empiece a sonar la música que...
0: No, porque me gusta, está bueno el tema. ¿Cómo se llama el tema de apertura?
1: Te voy a llevar de No te va a gustar.
0: Está muy bueno.
2: Claro, sí. Pero esa es una versión en vivo donde introducen una variante que es la versión donde tocan una parte de un tema de Los Redondos.
0: Ah, mira.
2: Palo. Cuando entra esa parte, usted baja la radio porque ahí es donde yo entro a gritar.
0: Bueno.
2: Después, Valdo, 2 minutos la sube.
0: Vos sabés, a propósito de esta sapiencia musical que nosotros desplegamos cada día a las 7:05, te quiero decir que... creo que ya lo conté ayer, que la versión de Coco Díaz es medio kilo de clavos y un formón.
2: Ah, seguimos con...
0: Y la versión original decía una libra de clavos.
2: La gente pide formol cuando escucha.
0: Era una libra de clavos. Y como ya comenté, un congreso de traductores que decidió con la participación.
1: Es preferible tragarse un clavo.
0: De Sábato, Borges,
2: sí, Cortázar, un litro de formol.
0: Dijeron medio kilo de clavos. Bueno, señores, buen fin de semana. Lo único más o menos importante de este fin de semana es el clásico de los clásicos, que mañana Chacarita le gane a Atlanta.
2: Compórtense, porque esos partidos suelen tener algún tinte complicado.
0: Tiene que
1: algún
0: tener.
1: Puntazo.
0: Sí, tiene
2: eso. No, los cánticos que se escuchan de la tribuna suelen ser.
0: Los vagos son tremendos porque alardean de su antisemitismo. Sí. Es una cosa espantosa. Bueno, señores, buen fin de... Chau. Buenas

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2: El reloj de Casa de Gobierno tiene 4 campanas, 2 de más de 200 kilos que embarcan los cuartos y sus repeticiones, y 2 de 600 kilos que embarcan las horas, todas de acero fundido especial de la fábrica Bochum de Alemania. En 1886 tuvieron un costo de 6.000 pesos y una garantía por 5 años. La licitación para fabricar la maquinaria la ganó la firma Hoffmann y Senner, establecida en la ciudad de Corrientes. Consta de 4 esferas exteriores de 3 metros y medio de diámetro y 15 centímetros de espesor. Tiene además 5 esferas interiores para control. El reloj se puso en marcha el 17 de julio de 1888 y debía marcar exactamente la hora del meridiano de Paraná. Se controlaba su exactitud desde el observatorio del Dr. Perini en la torre donde ahora está el Instituto Cristo Redentor. Cada 15 días, el mencionado profesional establecía la diferencia registrada y se procedía a su regularización. En septiembre de 1890, la firma proveedora comunica que ha finalizado el proceso de instalación y puesta en marcha, por lo que su funcionamiento queda a cargo de la provincia. Por aquellos días, el gobierno emite un decreto designando al técnico relojero Carlos Ferrari con una asignación de 45 pesos mensuales para su atención y mantenimiento. El señor Ferrari fue el primer empleado de Maestranza que tuvo el Estado provincial.
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1: Síntesis de la semana. Acciones de la Municipalidad de Paraná. Paraná y Santa Fe fueron sede de un encuentro de municipios turísticos. La intendenta Rosario Romero y su par de Santa Fe, Juan Pablo Poletti, encabezaron la actividad, de la que participaron más de 60 referentes turísticos de todo el país. El encuentro se dio en el marco de la iniciativa de captación turística Dos Ciudades, Un Destino. Hay un mix público-privado muy virtuoso que acompaña la actividad turística, expresó Romero. Frente al niño, la municipalidad sostiene las tareas de prevención. Los trabajos de limpieza fueron sobre un brazo del Arroyo Colorado, en el barrio Loma Hermosa. La acción enfatiza la importancia de conservar limpios los cursos de agua y se enmarca en el plan de acción preventiva ante el fenómeno de El Niño, que anticipa un incremento de las precipitaciones en la región. Con varias actividades para los más chicos, concluyó el mes de la gurizada. El cierre de los festejos comunitarios organizado por el municipio fue en Bajada Grande, con una jornada dedicada a niñas y niños de la zona oeste de la ciudad. En los miradores hubo una gran propuesta de juegos, teatro, actividades lúdicas y merienda para cientos de personas. Más información en www.paraná.gov.ar.
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0: Hola, hola, hola, hola, ¿qué tal? ¿Cómo están?
1: ¡Pará!
0: Bienvenidos, bienvenidos a una nueva edición de No es tan tarde de viernes.
2: Hola, Juan Carlos.
0: Hola, amigo. Acá estamos para acompañarlos en el cierre de la jornada informativa con un resumen de noticias de la radio pública de la ciudad de Paraná.
1: ¿Cómo te sientes?
0: Muy bien, me siento, pero pregúntele cómo se siente a mi compañera y amiga de todos los días, Florencia Gómez.
3: ¿Cómo
0: le va?
3: ¿Cómo les va a ustedes?
4: Hola, hola, hola. ¿Qué tal? ¿Cómo les va?
0: Muy bien porque es viernes.
4: Ay, sí.
0: Y a mí me gusta mucho el programa de los viernes.
4: A mí también.
0: Me entusiasma poder charlar con gente, salirnos de la tediosa agenda diaria.
4: Ah.
0: Suerte que hoy no vamos a hablar de la actualidad.
4: ¿Para qué?
0: Así que eso me tiene más entusiasmado todavía.
4: Mire, yo en un momento abrí una red social en esta tarde y dije, vi así un titular en donde una senadora nacional estaba hablando bien de Margaret Thatcher. Y dije, uy, qué bueno que no tengo que recortar esto.
0: Justo hoy, ¿no?
4: Justo hoy, con todo. Con bueno, de pronto es como que hay un gran aliciente en torno a la figura de Margaret Thatcher, que es una gran economista para el pueblo del Reino Unido. Habría que preguntarle a los ingleses a ver qué tal les fue con Margaret Thatcher.
0: Sí, no les fue bien,
4: No la querían tanto, la verdad, tampoco. Pero bueno, se ve que acá hay como una suerte, viste, de bloqueo total y absoluto. No, fue una buena... Impactada con las declaraciones.
0: Fue una buena criminal de guerra, ¿no?
4: Claro, fue una buena criminal de guerra, señora Bullrich. ¡Ay, Dios! Bueno, me puso feliz no tener que entrar en todos esos detalles, porque la verdad que vengo enojada.
0: Bueno, relaje, porque hoy tenemos una charla que creo va a ser interesantísima.
4: Sí, me gusta mucho.
0: Vamos a hablar de... Bueno, ustedes estuvieron hablando un poquito de recorridos literarios y demás en torno a la figura de Juan L., pero vamos a encontrarle alguna otra vueltita para salirnos de lo que ya se contó.
4: No, aparte, me parece, para hay un público muy, muy piola que suele ir a los recorridos literarios, lo digo como asistente también, que a mí me gusta mucho esta idea de caminar con el mate, los días se están prestando, la verdad, para eso también, muy primaverales, con mucho sol, y vas como conversando en torno, ¿no? Mirá, porque acá vivía tal y porque pasó esto, y se va como entrelazando y se va como construyendo la misma caminata. Sí. Eso me parece espectacular. Aparte ya desde hace mucho tiempo que se vienen sosteniendo. Me gusta mucho la intención.
0: Sí, sí. Bueno, y está claro que si se sostienen durante tanto tiempo es que hay un público ávido de eso. Y me parece también que... Paraná es una ciudad que tiene un recorrido o una avidez por la cultura, por las letras. Lo vimos hace un par de semanas nada más en la Feria del Libro. Así que, bueno, por ahí va a ir la charla que vamos a tener en un ratito nada más.
4: Sí.
0: Después del corte de las y media, con un hacedor cultural entre varias otras cosas.
4: El doctor.
0: Sí, un doctor.
4: Aparte, doctor, ¿no?
0: Sí.
4: Uno lo es.
0: Doctor en serio, hay nada de los chantas, esto de los abogados, los contadores que se hacen llamar doctores. No.
4: Este es de verdad. Este es de verdad.
0: Bueno.
4: Sabe alemán.
0: Sí, sí. Bueno, y después algunas cositas que tienen que ver con la agenda informativa. Ustedes estuvieron tocando algo que sigue resonando en la agenda política y judicial, que en torno a la figura del ex gobernador Sergio Uribarri, deberíamos decir que es inminente la detención de Sergio Uribarri después de que la Corte Suprema de Justicia de la Nación confirmara su condena. Yo no sé si bajaron ya los autos, como se dice. No es que vienen autos desde arriba volando, sino que el expediente debe devolverlo a la Corte Suprema al Superior Tribunal de Justicia y una vez hecho esto, se deberá disponer la detención de Uribarri y después determinarse, ¿no? Si es bajo la modalidad de prisión efectiva en una unidad penal, como ha solicitado ya el Ministerio Público Fiscal, o si es bajo la modalidad de arresto domiciliario. da toda la impresión
4: él no está
0: de que
4: en Paraná.
0: No, él está en Concordia con restricción de salir de la ciudad de Concordia. Pedro Báez sí está cumpliendo prisión domiciliaria porque así lo solicitó en su momento, empezar a cumplir la condena. Y por otro lado, bueno...
4: ¿Eso puede cambiar?
0: Yo, la verdad es que me resulta difícil de pensar... Como poder puede. El Ministerio Público Fiscal ya pidió que sea trasladado a una unidad penal. Yo la verdad es que si en su momento... se le concedió la prisión domiciliaria, no veo por qué ahora debería cambiar. En su momento se dispuso así por razones de salud,
4: claro,
0: en el caso de Báez. Entonces, la verdad es que me resulta difícil pensar que eso deba cambiar. Claro. Y por otro lado, Juan Pablo Aguilera, el otro de los...
4: El
0: cuñado de Uribarri, el otro de los condenados que debe cumplir prisión efectiva, condenado a 6 años y medio de prisión, que está también en General Campos con imposibilidad de salir de la ciudad. O sea, puede circular libremente, pero no moverse de una ciudad a otra. Esas son las condiciones que le impuso en su momento la justicia. Y lo mismo para otras personas que han sido condenadas en esa causa que involucró delitos de corrupción en la administración pública.
4: Qué severo. Sí, igual, de todas maneras, ayer fue como un bombazo, porque invadió todos, pero todos y cada uno de los portales, tanto, bueno, ni hablar en la provincia, ni hablar,
0: sí,
4: pero a nivel nacional,
0: bueno, es que
4: tremendo.
0: Es que más allá de el modo en el que se ha titulado en algunos medios, hablando de el gobernador K y esa jactancia y demás... No deja de ser la figura de un gobernador de provincia, el que es condenado y que ahora va a tener que cumplir una pena de prisión. Después el mote que cada uno quiera ponerle corre por cuenta de esos unos.
4: Claro.
0: Pero, digamos, estamos hablando del impacto que implica que un gobernador deba cumplir una pena de prisión por delitos de corrupción en una unidad penal.
4: ¿Hay antecedentes previos de gobernadores así, con
0: condena? Debo decir que en la provincia de Entre Ríos no. Haciendo un repaso mental, desde el retorno de la democracia hasta acá no los hay.
4: Claro.
0: Y repasando para atrás, debemos remitirnos a Enrique Cresto, detenido por la dictadura. Y más atrás, algún otro episodio también relacionado con la dictadura, con dictaduras.
4: Claro.
0: No de gobernadores electos democráticamente que hayan sido detenidos.
4: No, claro. O sea, sumado a la cuestión específica que se le puede poner tal o cual mote, también es cierto que es extremadamente inhabitual que suceda algo así.
0: Sí, bueno, eso también es lo que genera el impacto,
4: ¿no?
0: ¿No? Y además con una pena importante, 8 años de prisión, es una pena elevada. Para tenerlo, porque muchas veces dicen, bueno, pero 8 años... es poco, no sé, qué sé yo, hay mucha gente que opina así. 8 años es el mínimo que se le impone a un homicida. Entonces, estamos hablando de una pena severa, importante.
4: Realmente inhabitual que suceda algo así.
0: Sí, bueno, eso también es lo que genera el impacto, ¿no?
4: Claro.
0: Y además con una pena importante, 8 años de prisión, es una pena elevada. Para tenerlo, porque muchas veces dicen, bueno, pero 8 años es poco, y no sé.

0: Sí, pensando un poco en la actualidad con esa analogía que traían, hoy leía justamente información sobre que se va a pedir en este caso una revisión de la pena en el caso Rico también. Y tampoco es una pena muy extensa.
1: En el caso de, claro, de Juan Ruiz Orrico, el funcionario de Cambiemos, que fue condenado por un homicidio en un siniestro
0: Sí,
1: vial,
0: mató a
1: para no
0: cuatro
1: decir, sí,
0: trabajadores.
1: que fue condenado a 5 años y pico, cinco, no me acuerdo si son 5 años y 8 meses de prisión o 5 años y medio. También, bueno, es otro caso que, llegado el momento, debería cumplir en una unidad penal.
0: Claro.
1: Bueno, son.
0: Era funcionario público en
1: Era,
0: ese
1: en ese
0: momento.
1: momento era funcionario público, exactamente, y
0: Sí.
1: conducía un auto oficial y también alcoholizado. Bueno, ahí está la vara, ¿no?
0: Hacer analogías a veces te ayuda como ver en perspectiva.
1: Claro, sí, a entender un poquito. Bueno, eso por un lado. Después, poco para decir respecto de lo que fue ayer el discurso en cadena nacional del presidente de la Nación. Me parece que ayer comenzó la campaña electoral, ¿no? El
0: Habló de un
1: presidente.
0: proyecto de ley que ya tiene vigencia desde hace tres
1: No, es una
0: años.
1: ley que tiene vigencia.
0: Una cosa muy extraña lo que
1: Es una
0: sucedió.
1: ley, digamos, anunció que va a mandar al Congreso un proyecto para sancionar a las empresas que comercien con Malvinas o que tengan proyectos en las Islas Malvinas, que es algo que ya existe. Deberían revisar el digesto jurídico. Y después, bueno, en todo caso deberíamos preguntarnos por qué no lo aplicó antes. Y después los vaivenes, ¿no? Del discurso, yo no te digo ni siquiera del gobierno, del propio Milei, que en un acto, yo no me acuerdo si fue un 2 de abril o una apertura de sesiones ordinarias hace apenas un par de años, dijo, reivindicó el derecho de la autodeterminación de los kelpers respecto de la soberanía, y ahora dice que son una población implantada que no tiene derecho a sentarse, a discutir, o en todo caso no tiene el derecho de definir esas cuestiones. Bueno, es parte de los vaivenes que nos ofrece este gobierno todo el tiempo, que un día reivindica a Margaret Thatcher, otro día propone cambiar las Malvinas por vacunas, y al día siguiente nos invita a que todos nos embanderemos y nos subamos al barco de una gesta del gobierno para, vaya uno a saber con qué intenciones. Y después otra cosa, ¿no? El mismo presidente que a la mañana no se privó de adjetivar y calificar a toda la oposición, al periodismo, a diestra y siniestra, a la noche pide la unidad de todo el pueblo argentino detrás de esta causa, como si la necesitara, sino más bien en todo caso lo que está pidiendo Milei es encolumnarse detrás de un gobierno. Bueno. Ese es el gobierno, ¿no? Que a la mañana mismo había estado en Chile hablando con,
0: Jersey.
1: sí, ayer a la mañana había estado hablando, reivindicando a Pinochet. Nada dijo de este proyecto que tiene yo no sé si municipio, distrito, provincia chilena, de colaborar y establecer un punto de comercio con las Malvinas. No dijo nada ahí de lo
0: No.
1: que a la noche planteó como política pública en torno a Malvinas y las sanciones a empresas, estados y demás que comercien. Es todo una gran contradicción.
0: Sí, en el medio de todo esto, los medios británicos hoy salieron obviamente a hacer justamente tapa, marcando, señalando una vez más que el territorio pertenece al Reino Unido.
1: Sí.
0: Es así,
1: Pero además
0: porque...
1: al punto de hacer una declaración desde el Ministerio de Defensa.
0: No, claro, por eso, efectivamente, yo un poco escuchaba ayer a la noche el discurso y bueno, esto, ¿no? Va a haber un gran anuncio sobre Malvinas, que es un tema sagrado para los argentinos, como que toda la previa tuvo ahí como mucho picante para que en definitiva, en el momento en el que efectivamente se realizó el discurso, una ley que ya está, una ley que ya tiene vigencia y además...

0: entrar de alguna manera como a señalar que los vientos están cambiando porque tenés tal vez, y esto lo digo y lo subrayo, tal vez un guiño del gobierno de Estados Unidos, que tampoco es garantía de nada, no, pero de
1: este,
0: nada.
1: De este presidente de los Estados Unidos seguro que no.
0: De nada, porque mañana puede cambiar, y así ha sido. Para que al otro día Inglaterra te pinte la cara.
1: Sí, sí. Bueno, eso es lo que tenemos por delante. 19:37 cerramos este bloque que se extendió demasiado, para mi gusto, en torno...
0: Para todo.
1: En función de lo que tenemos por delante, vamos a charlar un ratito, en un ratito nada más, con el doctor Alexis Chausovsky.
0: Un doctor de verdad.
1: Para, bueno, hablar un poco de Juan L., de los recorridos literarios, de literatura y de algunos anexos. Ustedes saben que esta charla puede derivar para cualquier lado un viernes. Pausa y enseguida volvemos con más No es tan tarde. Estamos hasta las 20 en Radio Costa Paraná.
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1: Para mí hay otra clase de consejos que hay que dar.
2: Bueno.
1: El primero es no revelarse como el imbécil que uno es.
2: Me parece
1: el
2: genial.
1: El amor necesita, y especialmente al principio, un grado muy grande de ocultamiento.
3: Sí, pero discúlpeme, si uno...
1: Imagínese, usted es un imbécil.
3: Pero sí, si uno es un imbécil, ¿cómo oculta? Porque es un imbécil.
1: Bueno, con maniobras...
2: Hay una fórmula.
1: Ocultamiento, disimula, no contesta las preguntas difíciles.
2: Hay una fórmula. Todo lo que usted piensa o todo lo que usted va a decir...
1: Diga lo contrario.
2: Diga lo contrario. Entonces va a ser un genio.
1: ¿Te gusta el jazz?
3: Sí.
4: ¿Pero cuánto que tardó? Es un imbécil.
1: Tardó mucho.
3: No, pues, no porque espere. Mente, yo soy ella.
4: Tan fácil.
3: Yo soy ella.
4: Un minuto tardó.
3: ¿Usted? Yo se lo voy a decir.
1: Usted no tiene manera de ocultar nada.
3: No, bueno, por eso le digo.
1: No hay
3: yo
1: forma.
3: Se lo dije. Yo vengo.

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2: El reloj de Casa de Gobierno tiene 4 campanas, 2 de más de 200 kilos que embarcan los cuartos y sus repeticiones, y 2 de 600 kilos que embarcan las horas, todas de acero fundido especial de la fábrica Bochum de Alemania. En 1886 tuvieron un costo de 6.000 pesos y una garantía por 5 años. La licitación para fabricar la maquinaria la ganó la firma Hoffmann y Senner, establecida en la ciudad de Corrientes. Consta de 4 esferas exteriores de 3 metros y medio de diámetro y 15 centímetros de espesor. Tiene además 5 esferas interiores para control. El reloj se puso en marcha el 17 de julio de 1888 y debía marcar exactamente la hora del meridiano de Paraná. Se controlaba su exactitud desde el observatorio del Dr. Perini en la torre donde ahora está el Instituto Cristo Redentor. Cada 15 días, el mencionado profesional establecía la diferencia registrada y se procedía a su regularización. En septiembre de 1890, la firma proveedora comunica que ha finalizado el proceso de instalación y puesta en marcha, por lo que su funcionamiento queda a cargo de la provincia. Por aquellos días, el gobierno emite un decreto designando al técnico relojero Carlos Ferrari con una asignación de 45 pesos mensuales para su atención y mantenimiento. El señor Ferrari fue el primer empleado de maestranza que tuvo el Estado provincial.
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1: Síntesis de la semana. Acciones de la Municipalidad de Paraná. Paraná y Santa Fe fueron sede de un encuentro de municipios turísticos. La intendenta Rosario Romero y su par de Santa Fe, Juan Pablo Poletti, encabezaron la actividad, de la que participaron más de 60 referentes turísticos de todo el país. El encuentro se dio en el marco de la iniciativa de captación turística Dos Ciudades, Un Destino. Hay un mix público-privado muy virtuoso que acompaña la actividad turística, expresó Romero. Frente a El Niño, la Municipalidad sostiene las tareas de prevención. Los trabajos de limpieza fueron sobre un brazo del Arroyo Colorado, en el barrio Loma Hermosa. La acción enfatiza la importancia de conservar limpios los cursos de agua y se enmarca en el plan de acción preventiva ante el fenómeno de El Niño, que anticipa un incremento de las precipitaciones en la región. Con varias actividades para los más chicos, concluyó el mes de la gurizada. El cierre de los festejos comunitarios organizado por el municipio fue en Bajada Grande, con una jornada dedicada a niñas y niños de la zona oeste de la ciudad. En los miradores hubo una gran propuesta de juegos, teatro, actividades lúdicas y merienda para cientos de personas. Más información en www.paraná.gov.ar.
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4: 19:45 en la República Argentina, 19 grados la temperatura en la ciudad de Paraná, y vamos a abrir este segmento que a nosotros tanto nos gusta, que es charlar con gente.
5: Sí.
4: Porque bueno, es viernes y es mejor cerrar la jornada un poquito más distendidos.
5: Totalmente.
4: Hoy no tenemos presencia en el estudio porque nuestro entrevistado andaba un poco pachucho.
5: Ah, por
4: pero,
5: favor.
4: Pero está en línea de teléfono el doctor.
5: El doctor, verdadero
4: Alexis
5: doctor.
4: Chausovsky. ¿Cómo le va?
6: ¿Cómo les va? ¿Qué tal?
4: Buenas tardes.
6: Charlando con... Buenas tardes. Hablando con gente o lo que se aproxime, digamos.
4: Sí, no, sí, sí. Favor. Claro, no, no, no. Por lo de gente lo decimos por usted.
5: Nosotros y hacemos
4: bueno,
5: lo que podemos.
6: No,
5: que...
6: no, no, no. Bueno, no, esto lo podemos debatir, claro.
4: Bueno, Alexis Chausovsky es licenciado en Comunicación Social por la Facultad de Ciencias de la Educación, pero también es máster en Filosofía y Críticas Contemporáneas de la Cultura en la Universidad de París, tranquilo, y también actualmente es docente del profesorado en Comunicación Social, y lo hemos invitado a charlar con la excusa de estas recorridas literarias que están haciendo desde el año 2021 la EDUNER, en conjunto con la Editorial Municipal de Paraná, y que mañana va a tener un evento en esta ciudad, a propósito de los 130 años de Juan L. Ortiz, bueno, para recorrer un poco la figura de Juan L. por la ciudad y a través de sus textos, ¿no es así?
6: Es así. Bueno, les cuento, ya les hacemos la invitación a toda la gente que está escuchando, y a ustedes también. Sí, mañana, como en otras ocasiones, vamos a estar haciendo una nueva edición de este proyecto que se llama Paraná Lee Recorridos Literarios, y va a ser justamente en la zona cercana a las casas que fueron en las que habitó Juan L. Ortiz acá en Paraná.
5: Y pensar un poco en la característica que tienen los recorridos literarios, que no son solamente, a veces, digo por los que he asistido, no son solamente textos específicos del autor, sino que hay como una suerte de recreación, muchas veces en búsqueda de ese tiempo, ¿no? Del tiempo en el que vivió ese escritor. Yo, por ejemplo, recuerdo el recorrido literario sobre la familia de Borges en Paraná, y había maestras totalmente luqueadas que contaban un poco también esa historia. Me parece que hay como otros condimentos, además específicamente de los textos de un autor, que se piensan en estos recorridos.
6: Sí, sí. Tanto en el recorrido que hicimos en Calle Diamante, hicimos un par en Calle Diamante, pero el que hicimos en 2023, recorriendo lo que Nicolás Josami llamó la calle sucia, como en aquel de Borges, que ya fue en 2024, en el que recreábamos un poco también la escena de la casa paterna de Jorge Luis Borges, ya que Jorge Guillermo Borges nació y habitó acá, y su casa era casa también de maestras que traía Sarmiento. Bueno, recreamos, nos vestuariamos un poco, o algunos integrantes del grupo más que otros, y también solemos agregar cuando podemos, en algunas ocasiones, músicas o quién le dice si mañana no hay alguien que lee desde Los Zancos, por ejemplo, que es muy probable que eso ocurra. Bueno, eso siempre lo agregamos, siempre que podemos.
4: ¿Y qué, digamos, cuál es la premisa? ¿La premisa es ir solo dispuesto a escuchar y participar de ese espectáculo? ¿O también, no sé, se puede interactuar? Interactuar me imagino que sí, pero quiero decir, cada uno leer o llevar algo para leer relacionado con la figura de Juan L.
6: Sí, nosotros llevamos, por las dudas, en caso de que... de que por ahí haya gente, y esperamos que haya gente que no lo conozca y se prenda con esta conversación, la propuesta es, sobre todo, recorrer lugares a partir de la lectura, y que justamente la lectura nos ayude a mirar esos lugares de la ciudad que por ahí transitamos de otra manera, y a la vez que la ciudad nos invite a leer. Entonces, con el grupo que llevamos esto adelante, sí, llevamos un orden, algunas lecturas vinculadas, en este caso será Juan L. Ortiz, pero Juan L. Ortiz como, no solo como poeta, sino también como traductor, ensayista, conferencista, bueno, escritores y escritoras que él ha traducido, pero desde ya que está abierto a que la gente lleve lo que tenga para leer o narre alguna anécdota vinculada con el lugar. En este caso, si hay gente que o lo conoció a Juan L. o que ha tenido acceso a alguno, no sé, alguna de sus fotos o cosas que por ahí eran objetos También siempre está la invitación de interactuar. A partir de ahí no es tan estructurada la propuesta.
5: Claro. Y en el caso de, yo por los, para quien no sepa, las casas, ¿no?, en las que habitó Juan L., que tenían también como esta característica, ¿no?, de casas como muy abiertas, donde visitaban, muchas personas iban a visitarlo. Bueno, la presencia de los gatos, eso también, el animal, ¿no?, por excelencia. Es como todo es pintoresco y todo invita de alguna manera como, bueno, intentar destrabar un poco más ese gran misterio que ha sido Juan L.
6: Sí, aparte sabemos por ciudadanos y ciudadanas locales que andan por ahí dando vueltas que era como esa especie de peregrinación a la casa del poeta y encontrarse con él, con sus gatos. Y también que algo vamos a llevar justamente por ese lado. Hay relatos de escritores y escritoras que venían a visitarlo de otros lugares que son fantásticos. Uno de los más salientes es el de Juan José Saer, narrando cómo venían desde Santa Fe, que eso lo queremos compartir. Y también para recrear cómo venían y se tomaban la balsa, por ejemplo, para llegar a lo de Juan L., lo cual, bueno, también recrea un clima de época.
4: Esto me lleva a... Vos trabajás en la EDUNER también, que es la editorial, sí, de la Universidad Nacional de Entre Ríos. Yo no sé si hay publicaciones en torno a esto último que decías, ¿no? Lo que se dice o lo que se escribió sobre la figura de Juan L., si no te tiro una idea... Bueno, la pregunta es si hay algo de eso o si está todo desparramado.
6: No, hay, a ver, hay y está desparramado también. Porque, por ejemplo, ya sea en el catálogo de Duner, en al menos dos o tres libros hay relatos en los que se habla de esas visitas a las casas del poeta, ya sea de Juan José de Saer o de Gustavo Lambruschini. Digo, gente que ha... es un poco más cercana a la ciudad de Paraná directamente, uh-huh. Pero hay muchos relatos y muchos, claro, están dispersos. Pero, por ejemplo, podemos decir que los intercambios con Amaro Villanueva o Juan José Manauta también, ya sea en cartas o artículos que se mandaban en... publicándose en el diario y forjando algunas disputas a partir de ahí, también vienen bien, también para conocer la figura, vuelvo a decir, de Juan L., más allá del poeta.
4: Te llevo al trabajo de EDUNER. ¿Cómo está en este momento la situación de la EDUNER en torno a las posibilidades de publicación con todo esto de lo que venimos hablando desde hace 2 años y pico, con los presupuestos universitarios y demás?
6: Bueno, las dificultades son evidentes, son para todas las instituciones, sobre todo públicas y o estatales. Lo que lleva también, y que nos ha llevado, tal vez vos decías, bueno, cómo venía en el reposo estos días, pero lleva también a hacer mucho más esfuerzos, porque por ahí lo que permite también que haya más libros en circulación es vender los libros. Entonces, la verdad que lo que no ha aflojado para nada son los esfuerzos para mantener más o menos cierto número, cierta cantidad de publicaciones. De hecho, recientemente fue publicado un atlas, ya que contamos, un atlas de poemas y canciones del río Paraná, que lo recorre desde Brasil hasta su desembocadura en el río de la Plata, y es un libro de alrededor de 600 páginas que llevó un montón y es un gran gusto tenerlo publicado. Así que, bueno, funciona bien y con muchos proyectos que docentes de la universidad y de otras universidades presentan, pero bueno, siempre con las dificultades de esta situación argentina, digamos.
5: Claro, sí, totalmente. Pensando un poco también en las publicaciones, si hay algo que realmente me parece muy, pero muy notable, es un poco... con este trabajo de los recorridos, pero también con el mismo trabajo de la EDUNER, ¿cómo han logrado de alguna manera un catálogo que no estaba antes y que tiene que ver justamente con los autores entrerrianos? O sea, tener de alguna manera organizado, ¿no? En específico, casi como un en un sistema. Yo hoy un poco más temprano comentaba que, por ejemplo, en el profesorado en lengua y literatura que se estudia acá en Paraná, en la provincia de Entre Ríos, llevó muchísimo tiempo y mucha resistencia académica, sobre todo, la incorporación de los textos literarios de autores entrerrianos, como por ejemplo Juan José Manauta, el propio Juan L., Emma Barrandegui. Es decir, llevó tiempo, incluso hasta el día de hoy se está peleando para que se lea Selva Almada.
4: Y perdóname, la Edunera ha tenido el gran mérito de recuperar, vos lo nombrabas recién, Alexis, a Hosami, pero también a Ana María Garacino, Ana Teresa Favani, misma Emma Barrandegui,
5: claro,
4: con las cronosíntesis y alguna novela. Es decir, hay como una recuperación histórica también. Me parece que eso también es muy valioso de la Edunar.
6: Sí, gracias. Pero sobre todo esto que hace al... Porque el catálogo también tiene investigaciones de docentes de la universidad y que pueden ir desde... el manual de faena avícola hasta comunicación de la ciencia, ¿no? Pero en estas colecciones que decíamos y que son las que más forman parte de los recorridos literarios, que se vinculan con el rescate de los patrimonios culturales, históricos, materiales, inmateriales, de la región en general, de la provincia, pero de la región también en general, lo que consideramos un gran aporte, sobre todo estos materiales, o que pueden haber quedado en el olvido, o que no fueron escritos para hacer libros. Porque, por ejemplo, si decimos Poemas a las cosas, La calle sucia, de Hosami, sí fue un libro, pero, por ejemplo, lo que se conoce como cronosíntesis de Emma Barrandegui son un conjunto de artículos que ella publicaba. Bueno, transformar esos artículos que ella publicaba en el debate pregón de Gualeguay en un libro es un proyecto que lleva años, de la misma manera que... Por ahí un diario de un inmigrante de Crimea hasta las colonias judías de, o que fueron las colonias judías de Entre Ríos en 1891 también lo encontramos en un manuscrito, nos acercaron un manuscrito y transformar eso en un libro son tareas de rescate que nos gustan mucho hacer.
4: Dos cosas antes de cerrar, porque estamos llegando a las 8. Primero, debo decirlo, Alexis es hijo de Gabriel Chausovsky, que fue uno de los integrantes de la Cámara Federal de Apelaciones de Paraná, que de los poquitos que se opuso a las leyes de obediencia debida y punto final. Lo quería decir. Y lo segundo, no tiene nada que ver con esto, rastreando para esta charla, encontré una declaración tuya que decía: hago comunicación porque no tiene matemática. Expláyese.
5: No.
6: Me explayo. Mirá cómo en esta parte. A ver, me sacaron de contexto. Che, no. Pero nos con un tal Ezequiel Flesler, por ejemplo, hemos empezado comunicación juntos. Muchas veces, cuando le preguntás a gente, capaz que eso ha ido cambiando, cuando le preguntás a gente que empieza comunicación social, te dice, ay, ¿por qué no tiene matemática? Lo cual, en el fondo, no deja de ser un poco una mentira, porque comunicación está lleno de matemática, tal vez no en algunas materias en específico. Pero eso que apareció ahí viene, a mí me parece que la participación en la radio con el perro Morelli. Uh-huh. Así que... Bueno, riéndonos un poco eso, el estereotipo de hago comunicación porque no tiene matemática, bueno, por ahí venía la cosa, al margen, imagínense cuando nos toca vender libros y hay que hacer facturas o sumar o que el descuento, efectivamente, nuestra torpeza para las matemáticas es clarísima.
5: Yo voy a agregar simplemente que el señor Ezequiel Flesler, si hay algo que tiene muy claro, son las matemáticas y los números.
6: No, más vale. No por eso.
5: Pero bueno, cualquier...
4: Por eso la pregunta no iba dirigida a Flesler, sino
5: claro, a totalmente. No, yo porque lo acaba de mencionar.
6: Aparte, él era ya una persona formada, recién llegada de Sájarov, y algunos de nosotros, bueno, estábamos ahí enfilando por algunas lecturas.
4: Alexis, reiteramos la invitación para mañana. ¿A qué hora, dónde y cuáles son las condiciones que debe reunir el público? si es que debe reunir alguna.
6: Claro, llevar ganas, por ejemplo. El encuentro es a las 16 horas en la intersección de las calles Mitre y Buenos Aires. A partir de ahí iremos recorriendo algunos otros lugares. Es libre y gratuita, no hay condiciones para ir, básicamente eso, si quieren llevar ganas. Y si no tienen tantas, capaz que igual se suman un poco ahí, pero bueno, no hay condicionamientos.
4: Bueno, Alexis, un placer esta charla. Lástima que fue demasiado cortita para mi gusto y que no la pudimos hacer presencial. Viste que
5: ya lo vamos a traer.
4: La presencialidad tiene otro
6: gustito.
4: No
6: es lo mismo,
4: gustito.
6: No es lo mismo.
4: Pero no va a faltar oportunidad. Muchísimas gracias por esta charla.
6: Gracias. Saludos y ojalá nos encontremos mañana u otro día.
5: Siempre. Un gusto.
4: Ahí estaba Alexis Chausovsky, licenciado en comunicación, máster en...
5: ¿Qué es ubicado? Máster en París.
4: París, bueno.
5: Pará.
4: Doctor. Y señor. Además, trabajador de la editorial de la Universidad Nacional de Entre Ríos. Bueno, mañana echa la invitación en Mitre y Buenos Aires para hacer un recorrido literario en torno a la figura de Juan L. Ortiz. Con la excusa de que se cumplen 130 años de su fallecimiento,
5: ¿no?
4: Pero podría haber sido otra cosa. Siempre está bueno volver a la figura de Juan L.
5: Sí, a quien nunca hizo un recorrido literario, invito a que vaya, se acerque, puede llevar el mate. Están realmente buenísimos. Es una gran oportunidad para conocer un autor y también para, bueno, llevarse recomendaciones de lectura. Está muy, pero muy bueno.
4: Bueno, y así nos vamos despidiendo. Hemos llegado a las 20 de este breve programa hoy.
5: No,
4: más tremendo. Breve que nunca. Media horita apenas.
5: No, sí, no le dé charla a usted cuando llega, tampoco.
4: ¿Vio? Sí. Para. Sí. Mala mía. Tiene razón.
5: Porque ya estaba.
4: Sí.
5: Ay.
4: Bueno, nos vamos. Quédense en la continuidad de la programación de Radio Costa Paraná, que ya llega El Andén. Nosotros volvemos el lunes. Que tengan buen fin de semana. Y el lunes sí le volvemos a dar rienda suelta a este show informativo que hemos dado en llamar...
5: No es tan tarde.
4: Chau.

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2: El reloj de Casa de Gobierno tiene 4 campanas, 2 de más de 200 kilos que embarcan los cuartos y sus repeticiones, y 2 de 600 kilos que embarcan las horas, todas de acero fundido especial de la fábrica Bochum de Alemania. En 1886 tuvieron un costo de 6.000 pesos y una garantía por 5 años. La licitación para fabricar la maquinaria la ganó la firma Hoffmann y Senner, establecida en la ciudad de Corrientes. Consta de 4 esferas exteriores de 3 metros y medio de diámetro y 15 centímetros de espesor. Tiene además 5 esferas interiores para control. El reloj se puso en marcha el 17 de julio de 1888 y debía marcar exactamente la hora del meridiano de Paraná. Se controlaba su exactitud desde el observatorio del Dr. Perini en la torre donde ahora está el Instituto Cristo Redentor. Cada 15 días, el mencionado profesional establecía la diferencia registrada y se procedía a su regularización. En septiembre de 1890, la firma proveedora comunica que ha finalizado el proceso de instalación y puesta en marcha, por lo que su funcionamiento queda a cargo de la provincia. Por aquellos días, el gobierno emite un decreto designando al técnico relojero Carlos Ferrari con una asignación de 45 pesos mensuales para su atención y mantenimiento. El señor Ferrari fue el primer empleado de maestranza que tuvo el Estado provincial.
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1: Síntesis de la semana. Acciones de la Municipalidad de Paraná. 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La intendenta Rosario Romero y su par de Santa Fe, Juan Pablo Poletti, encabezaron la actividad, de la que participaron más de 60 referentes turísticos de todo el país. El encuentro se dio en el marco de la iniciativa de captación turística Dos Ciudades, Un Destino. Hay un mix público-privado muy virtuoso que acompaña la actividad turística, expresó Romero. Frente a El Niño, la municipalidad sostiene las tareas de prevención. Los trabajos de limpieza fueron sobre un brazo del Arroyo Colorado, en el barrio Loma Hermosa. La acción enfatiza la importancia de conservar limpios los cursos de agua y se enmarca en el plan de acción preventiva ante el fenómeno de El Niño, que anticipa un incremento de las precipitaciones en la región. Con varias actividades para los más chicos, concluyó el mes de la gurizada. El cierre de los festejos comunitarios organizado por el municipio fue en Bajada Grande, con una jornada dedicada a niñas y niños de la zona oeste de la ciudad. 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Más información en www.paraná.gov.ar.
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Nací de los ríos Grande y Paranaíba. Me dicen pariente del mar. Por mi paso vengo uniendo países y entrelazando provincias. 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Es por eso que sigo mi camino. 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

segundo bloque con toda nuestra música folclórica. Compartiremos este revoloteo alzando el vuelo desde nuestra patria fluvial, pasando por Corrientes y toda la Mesopotamia, las provincias norteñas, la zona cuyana, las llanuras bonaerense y pampeana, hasta llegar a la Patagonia. Una vez será una región, otro día otra, siempre con nuestro sueño federal entrerriano.

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0: Mario Álvarez Quiroga. Gracias, mi cumpa.
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2: El reloj de Casa de Gobierno tiene 4 campanas, 2 de más de 200 kilos que embarcan los cuartos y sus repeticiones, y 2 de 600 kilos que embarcan las horas, todas de acero fundido especial de la fábrica Bochum de Alemania. En 1886 tuvieron un costo de 6.000 pesos y una garantía por 5 años. La licitación para fabricar la maquinaria la ganó la firma Hoffmann y Senner, establecida en la ciudad de Corrientes. Consta de 4 esferas exteriores de 3 metros y medio de diámetro y 15 centímetros de espesor. Tiene además 5 esferas interiores para control. El reloj se puso en marcha el 17 de julio de 1888 y debía marcar exactamente la hora del meridiano de Paraná. Se controlaba su exactitud desde el observatorio del Dr. Perini en la torre donde ahora está el Instituto Cristo Redentor. Cada 15 días, el mencionado profesional establecía la diferencia registrada y se procedía a su regularización. En septiembre de 1890, la firma proveedora comunica que ha finalizado el proceso de instalación y puesta en marcha, por lo que su funcionamiento queda a cargo de la provincia. Por aquellos días, el gobierno emite un decreto designando al técnico relojero Carlos Ferrari con una asignación de 45 pesos mensuales para su atención y mantenimiento. El señor Ferrari fue el primer empleado de maestranza que tuvo el Estado provincial.
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1: Síntesis de la semana. Acciones de la Municipalidad de Paraná. Paraná y Santa Fe fueron sede de un encuentro de municipios turísticos. La intendenta Rosario Romero y su par de Santa Fe, Juan Pablo Poletti, encabezaron la actividad, de la que participaron más de 60 referentes turísticos de todo el país. El encuentro se dio en el marco de la iniciativa de captación turística Dos Ciudades, Un Destino. Hay un mix público-privado muy virtuoso que acompaña la actividad turística, expresó Romero. Frente a El Niño, la Municipalidad sostiene las tareas de prevención. Los trabajos de limpieza fueron sobre un brazo del Arroyo Colorado, en el barrio Loma Hermosa.